0: have?
1: Ya se levantó el choque de la General Paz a la altura de Panamericana, mano a Liniers, y todavía quedan algunas demoras de 5 a 8 minutos. El puente Avellaneda, provincia, totalmente liberados a esta hora. La autopista de la autovía 1214, habilitada máxima micros 90 kilómetros por hora. Recordemos que la ruta 8 está totalmente habilitada hasta Pergamino sin demoras. Trenes y subtes a esta hora a horario.
2: En Mendoza, en donde nos escuchás por AM960, la temperatura es de 15 grados, cielo algo nublado. Aquí en Buenos Aires, 11 grados, humedad 54%, cielo despejado.
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0: 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Cualquiera que haya escuchado el nombre William Shakespeare sabe que es sinónimo de teatro. Escribió, actuó, dirigió y declamó en los escenarios ingleses entre los siglos XVI y XVII y sigue vigente en todo el mundo. Otelo, que vamos a escuchar hoy en Lo mejor de las dos carátulas, es una tragedia sobre la ambición, el poder, los celos y las mentiras.
1: Una calle en Venecia. A altas horas de la noche.
2: Terminemos de una vez, Yago. Me duele que tú, que has dispuesto de mi bolsa como si sus cordones fueran tuyos, me mintieras de ese modo. Me dijiste que odiabas a Otelo.
3: Y es verdad. Tres grandes personajes de la ciudad han ido personalmente a pedirle que me hiciera su teniente, pero él, enceguecido por su orgullo y terquedad, rechazó a mis intercesores. Ya elegí a mi oficial, les decía. ¿Y quién es ese oficial? Un aritmético, un tal Miguel Casio, un florentino que sabe de la disposición de una batalla, lo mismo que una hilandera, a no ser la teoría de los libros. Y yo, alférez de su señoría el moro. Dime si puedo querer a ese hombre.
2: Pero sigues a sus órdenes.
3: Claro, para vengarme de él. Para vengarme, Rodrigo. No todos podemos ser amos, ni todos los amos están fielmente servidos. Al servirlo, soy yo quien me sirvo. Pongo al cielo por testigo. Ni lo respeto, ni lo obedezco, pero aparento hacerlo para conseguir lo que quiero. Pero vamos, vamos, vamos, no pierdas el tiempo. Llama al padre de Desdémona, que ya hemos llegado a la puerta de su casa. ¡Vamos! ¡Llámalo! Bien sabes para qué.
2: Sí, lo haré y a los gritos. ¡Eh, señor Brabancio! ¡Despertad, señor Brabancio!
4: ¿No escucháis, Brabancio? ¡Eh! ¡Hola! ¡Ladrones! ¡Ladrones!
5: ¿Qué es lo que pasa?
3: Es que no os importa que vuestra hija, señor Brabancio.
5: ¿Qué es lo que pasa?

0: un caballo moro está cubriendo a vuestra hija. Tendréis nietos que os relinchen.
1: ¿Quién eres tú, pagano grosero?
0: Soy uno que viene a deciros que vuestra hija y el moro están haciendo ahora la bestia de dos espaldas.
1: Eres un infame.
0: Y vos sois un senador.
1: Responderás por esto, Rodrigo.
2: De todo lo que queráis, señor, pero comprobadlo con vuestros propios ojos. Si está en vuestra casa, entregadme a la justicia del Estado.
1: Dadme a Vela. ¡Despertad a todos! El temor que sea cierto ya me oprime el corazón. ¡Luz, digo! ¡Luz! ¡Quiero luz!
0: Adiós, Rodrigo.
2: Sí.
0: Como comprenderás, no puedo quedarme a declarar contra el moro. De todos modos, aunque esto le cree algún problema, sé que el Estado no puede privarse de sus servicios. No hay otro a quien la República pueda confiarle las guerras de Chipre contra los turcos. Si quieres encontrarlos con certeza, lleva a Brabancio y a quienes lo acompañen hasta donde te indique, que allí estaré con él. ¿Escuchaste?
2: Sí, sí.
0: Adiós,
2: sí,
0: Rodrigo.
2: Adiós, adiós.
0: ¡Se ha ido!
1: Mi hija se ha ido. Lo que me queda por vivir será insoportable. ¿Crees que se han casado, Rodrigo?
2: Lo creo, señor.
1: Condúcenos a mí y a mis hombres hasta donde pueda encontrar al moro.
2: Vamos.
3: En otra calle de Venecia, no lejos de la anterior, vemos entrar a Otelo, a Yago y a gente del séquito del Dux con antorchas.
0: He matado hombres en la guerra, pero jamás podría cometer un asesinato con premeditación. Debo admitir mi falta de maldad. Que en estos casos me vendría muy bien. 9 o 10 veces pensé en apuñalar al viejo Brabancio.
4: Es mejor que no lo hayas hecho.
0: Es que se expresó en términos tan injuriosos respecto de vos. Pero decidme, mi señor Otelo, ¿es verdad que os habéis casado? Mirad que este hombre es un senador muy influyente.
4: Que obre como su enojo le indique. Los servicios que he prestado a su señoría reducirán al silencio sus querellas. Pero mira.
0: ¿Sí?
4: ¿Qué luces son aquellas?
0: Debe ser el padre de vuestra esposa que viene con sus amigos. Deberíais ir adentro.
4: No, Yago. Mi dignidad, mi estirpe y mi conciencia sin reproches me mostrarán tal como soy. No, pero espera. Espera, Yago, no son ellos. Son los servidores del Dux, con mi teniente Casio a la cabeza.
5: ¡Entendeo!
4: ¿Qué novedades hay, Casio?
6: Nada, señor. El Dux requiere vuestra presencia ya mismo.
4: ¿Sabéis de qué se trata?
6: Supongo que es algo referido a Chipre, señor.
4: Y enseguida estoy con vos, Yago.
0: Si la presa es declarada legal, se hace rico para siempre.
6: No entiendo.
0: Se ha casado, Casio.
6: ¿Con quién?
0: Pues con... Por cierto que habéis sido rápido para regresar, mi señor Otelo. Vamos, teniente Casio, en marcha.
5: ¡Enfrente, marcha!

0: momento, un momento. Parece que viene otra tropa a buscaros.
1: ¡Al ladrón!
2: ¡Eso es!
0: ¡A vuestras órdenes, mi señor!
3: ¡Aguardad vuestras espadas! ¡O las oxidará el rocío! Buen señor, se obedecerá mejor a vuestros años que a vuestras armas.
1: ¿Dónde has escondido a mi hija? ¡Odioso ladrón! Debes haberla hechizado o drogado. ¡No hay otra explicación! ¿Qué esperáis? ¡Apoderados de él!
3: ¡Quietas esas manos! ¡La de los míos y la de los vuestros! Debo ir a satisfacer al Dux. Sus mensajeros están aquí para conducirme ante él por un asunto de Estado.
0: Es cierto, señor. Están en consejo. Y el Dux también os debe haber enviado a buscar a vos.
1: ¿El Dux en consejo? ¿A esta altura de la noche? Está bien. Vayamos todos, que no es poca cosa lo que me ha pasado.
4: La acción se traslada a la Cámara del Consejo, donde sesionan el Dux y los senadores.
5: Las noticias son demasiado contradictorias.
6: Son muy divergentes.

0: es verdad. Mis informes hablan de 107 galeras y otro de 200.
1: Todas confirman, sin embargo, la presencia de una flota turca navegando hacia Chipre.
0: Señores, un oficial me ha dicho que un mensajero de las galeras trae un testimonio directo.
1: Hacedlo pasar, ¿qué esperáis?
2: Los otomanos, ilustre Dux, van rumbo hacia la isla de Rodas, pero 30 velas han puesto proa hacia Chipre.
1: Lo que temía, Chipre no tiene los recursos de Rodas.
0: Aquí llegan Brabancio y el valiente Moro.
1: Valeroso Otelo,
3: sí.
1: Necesitamos cuanto antes vuestros servicios contra los turcos. Perdonad, señor Brabancio, no os había visto. También vuestra ayuda es imprescindible.
4: Y la vuestra, para mí, ilustrísima. No son mis funciones los que me han levantado del lecho, porque mi dolor particular es tan terrible que ahoga el resto de las penas. Es mi hija. ¡Mi hija!
1: ¿Ha muerto?
4: Sí, para mí. Ha sido seducida con sortilegios, pues la naturaleza no podría haberse engañado sin el auxilio de la brujería.
1: Sea quien fuere el que lo haya hecho, sufrirá todo el rigor de la ley. Lo será aún cuando la acusación recayera en nuestro propio hijo.
4: Agradezco humildemente a vuestra gracia. He aquí al hombre, este Moro.
1: ¿Qué respondéis a esto, Otelo?
3: Mis muy nobles señores, es por demás cierto que me he llevado la hija de este anciano. Tan cierto como que me casé con ella. Soy rudo en mis palabras y poco bendecido con el dulce lenguaje de la paz. No obstante, os diré que mágico poder he usado para seducirla.
0: Hablad, Otelo. ¿Habéis conquistado por medios indirectos o violentos a esta joven doncella?
3: Os suplico que la enviéis a buscar y que sea ella misma quien responda esa pregunta.
1: Traed a Desdémona a nuestra presencia.
3: Será mejor que mi alférez Iago lo guíe.
4: Sí, seguidme por aquí.
3: Entre tanto, os explicaré cómo gané el amor de esa bella dama y ella el mío.
1: Os escuchamos, Otelo.
3: Su padre me invitaba a menudo e insistía que le contara la historia de mi vida. Fue así que le hablé de accidentes patéticos por mar y tierra, de cómo fui hecho prisionero por el enemigo y vendido como esclavo, y de cómo me rescaté a mí mismo. Desdémona se mostraba muy interesada por estas historias y devoraba mi relato con oídos ávidos. Habiéndolo observado, poco me costó hallar el momento oportuno para arrancarle la súplica de huir de mi propia boca los relatos que tanto la conmovían. Acabada mi historia, me dio las gracias y me dijo que si tenía un amigo que la amara, me invitaba a contarle mi historia y que con eso bastaría para que ella se casara con él. Animado por esta insinuación, le hablé y ella me amó por mis desventuras y yo la amé por la piedad que mostró ante ellas. Esta fue mi única brujería.
5: Con permiso, señores.
3: Aquí viene la dama. Veamos qué dice.
1: Pienso que un relato así hubiera vencido también a mi hija.
4: Ven aquí, Desdémona. ¿A quién? En esta noble compañía debes obediencia más que a nadie.
5: Os estoy obligada por mi vida y mi educación, noble padre. Mas he aquí a mi esposo. Y la misma obediencia que os mostró mi madre prefiriéndoos a su padre, declaro debérsela al Moro, mi marido.
4: ¿Dios mío? Si vuestra gracia quiere, ocupémonos de los asuntos del Estado. Que más me hubiera valido adoptar un hijo. Ven acá, Moro. Te doy con todo mi corazón lo que te negaría con todo mi corazón si no lo tuvieras ya.
1: Sea. Volvamos a lo nuestro. El turco navega contra Chipre. Otelo, y conocéis por demás la pobre capacidad de resistencia de esta plaza. Lamento tener que deciros que debéis resignaros a salir cuanto antes.
3: No lo lamentéis, vuestra gracia. Es bien sabido lo que el peligro de la aventura significa para mí. Solicito, eso sí, disposiciones en favor de mi esposa. Un lugar de residencia y un sueldo en consonancia con su condición.
1: Puede ser en casa de su padre, si accedéis.
4: No lo consiento.
3: Ni yo.
5: Ni yo tampoco. Os ruego, noble Dux, que me concedáis un favor muy especial.
1: ¿Qué deseáis, Desdémona?
5: Amo a mi esposo con toda mi alma, vuestra gracia. Y si se me deja aquí como una mariposa de paz, mientras él marcha a la guerra, se me priva de participar en los ritos de esta religión de lucha por la cual lo he amado. Dejadme partir con él.
3: Y bien, ilustrísima,
1: decididlo vos, Otelo. Solo os digo que el asunto reclama urgencia. Debéis partir esta noche.
5: ¿Esta noche, señor?
1: Esta noche.
3: Con todo mi corazón.
1: Volveremos a reunirnos mañana, señores. Otelo.
3: Sí.
1: Dejad aquí a alguno de vuestros oficiales para que os lleve en nuestro despacho.
3: Si place a vuestra gracia, dejaré a Yago, mi alférez. Es un hombre honrado y fiel.
1: Sea. Buenas noches a todos.
4: Vela por ella, Moro. Ha engañado a su padre y puede engañarte a ti.
3: Va mi vida en prenda de su fe. Honrado Yago.
4: Sí.
3: Te confío a Desdémona.
4: Sí, mi señor.
3: Pon a tu mujer a su servicio y llévala a Chipre en la primera ocasión favorable.
4: Así será.
3: Ven, Desdémona. Solo tengo una hora para emplearla contigo en el amor.
5: Quitadle el solo, esposo mío. Quitadle el solo.
4: Yago, ¿qué piensas que debo hacer?
6: Simple, Rodrigo. Irte a la cama y dormir.
4: ¿Dormir?
6: Sí.
4: Ahogarme, eso es lo que quiero. La amo tanto.
6: ¿Será posible que seas tan estúpido, Rodrigo? ¡Vamos! Compórtate como un hombre. Sabes que soy tu amigo y jamás podría servirte mejor que ahora. Ah, echa dinero en tu bolsa y síguenos a la guerra. Eso sí, cambia tus rasgos con una barba postiza. ¡Va! Echa dinero en tu bolsa, te digo. No puede ser que Desdémona siga enamorada del Moro. ¡Echa dinero en tu bolsa! Ni él de ella. Esos moros son inconstantes. Ella es joven. Cuando se harte de él, sabrá que eligió mal. Por consiguiente, echa dinero en tu bolsa. Todo el dinero que puedas. Mala peste con ahogarse. Trata de que te ahorquen después de satisfacer tu deseo y no de ahogarte y partir sin ella.
4: Es verdad. He cambiado de idea. Venderé todas mis tierras.
6: Qué fácil es llenar mi bolsa con imbéciles. Odio al Moro. Tiene buena opinión de mí, tanto mejor. Veamos un poco. Para conseguir el puesto de Casio y vengarme del Moro con una doble canallada debería... ¿Qué? ¿Qué? Veamos. Así. Claro. La cosa es engañar los oídos de Otelo susurrándole que Casio es demasiado familiar con su mujer. El Moro juzga honrada a la gente, a poco que lo parezca, y se dejará llevar por la nariz como si fuera un asno. Ya está. Aquí lo tenemos recién engendrado. Que el infierno y la noche se encarguen de sacar este monstruoso plar a la luz del mundo.
7: Estamos en una explanada muy cerca al muelle de un puerto de mar, en la isla de Chipre. Montano, el gobernador, se acerca velozmente a los preocupados caballeros de su comitiva.
0: Las olas están demasiado altas. No sabemos qué habrá pasado ni con los turcos ni con los venecianos que vienen a ayudarnos.
8: Noticias, amigos. La tempestad consiguió que los turcos renunciaran a sus proyectos.
0: ¿Cómo? ¿Es verdad?
8: Sí, tanto como que acaba de llegar una nave con Casio, el teniente del valiente Otelo.
4: Oh, gracias por hablar en esos términos de mi general, señor Montano.
0: ¿Me parece a mí o estáis muy preocupado?
4: No os engañáis. La tempestad ha separado nuestras naves y no sé qué ha sido de él.
9: ¡Una vela a la vista!
8: ¡Saludan a la ciudadela! Es evidente que son amigos.
9: Veré de qué se trata.
8: ¿Es verdad que vuestro general se ha casado?
4: Y con toda felicidad.
8: Ajá.
4: Ha conquistado a una doncella absolutamente excepcional.
9: Es un tal Yago, alférez del general.
4: Bendito sea el cielo. La tempestad ha respetado a la divina Desdémona, la reciente esposa de quien os hablaba. El alférez fue el encargado de traerla hasta aquí. Oh, gran Júpiter, protege a Otelo e hincha sus venas con tu propio aliento. Pero mirad, mirad, hombres de Chipre, permitid que ella os tenga de rodillas. Salve a ti, Desdémona, y que la gracia divina te rodee por todas partes.
5: Os agradezco, gentil Casio. ¿Qué noticias podéis darme de mi señor?
4: Solo sé que se encuentra bien y estará aquí dentro de poco.
5: Dios mío, sin embargo, tengo temores.
9: ¿Oís? ¡Otra nave!
4: ¡Tiene que ser Otelo!
9: Al menos es amigo, de eso no cabe duda. ¡Corro a buscar noticias!
4: Bienvenido, Alférez. Y también vos, mi buena Emilia.
10: Así es.
4: Espero que vuestro marido aquí presente no se incomode por este beso de cortesía que os doy.
6: Señor, si os regala con sus labios tanto como me da con su lengua, os alcanzará de sobra.
5: Por favor, si apenas habla.
10: Tenéis pocos motivos para hablar así.
6: Ah, vamos, vamos. Sois pintura fresca de casa. Santas en vuestras injurias. Haraganas en la economía doméstica. Y activas en la cama.
5: ¿No te da vergüenza, calumniador?
6: ¿En la verdad o soy turco, acaso?
5: Amigo Casio, ¿qué hacéis allí? Estáis casi tan impaciente como yo. No estoy alegre, pero prefiero engañar la disposición en que me encuentro. Decidme, ¿no pensáis que Yago es un censor muy licencioso?
4: No, habla a su modo, señora. Os agradará más como soldado que como hombre de letras. Desde aquí veremos mejor la llegada de vuestro esposo.
6: Le toma la mano, cuchichean. Con una telaraña así de fina atraparé una mosca tan grande como Casio. Sonríele, eso. Sonríele, eso es. Otra vez sus dedos a tus labios. Magnífico, magnífico. Esto va de bien en mejor. El moro.
5: Vamos a su encuentro.
4: No hace falta, señora. Aquí viene.
11: Mi hermosa guerrera.
5: Mi querido Otelo.
3: Ha llegado antes que yo. Mi asombro es tan grande como mi alegría. Podría morir en este instante, porque mi alma es absolutamente feliz.
5: Permitan los cielos que vuestro amor y nuestra dicha no dejen de crecer hasta el último de nuestros días.
3: Amén. No puedo hablar. Me ahogo. Es demasiada felicidad.
5: Esposo mío.
3: Que este beso y este otro, esto, sean las mayores discordias que conozcan nuestros corazones.
4: Ahora sí que estáis bien afinados.
6: Pero a mi fe de hombre honrado que aflojaré las clavijas que producen esa música.
3: Venid, esposa mía.
5: Sí.
3: Vayamos al castillo.
5: Sí, vayamos.
9: Buenas noticias, amigos. Está confirmado que hemos ganado la guerra contra los turcos.
3: Mi dulce amor.
5: Sí.
3: Veréis qué bien recibida seréis en Chipre. Buen Yago.
4: Sí.
3: Ve a la bahía y desembarca mis cofres.
4: Sí, señor.
3: Una vez más, Desdémona, bien hallada en Chipre. Es que se puede ser más feliz. ¿Verdad que no?
5: No.
3: Vamos, vamos todos. Tengo mucho para contaros.
6: Ven, Rodrigo.
4: Sí.
6: Te queda hermosa la barba, ¿no te lo dije? Acércate y escucha atentamente. Veremos si eres tan valiente como supones. Antes que nada, te diré que Desdémona ya está enamorada de Casio. Dadlo por hecho.
4: No es posible.
6: Sus ojos tienen que alimentarse. Qué placer encontrará en mirar al diablo. La naturaleza misma será su institutriz y la obligará a hacer una nueva elección. Y el tunante de Casio es guapo, joven y posee todos los requisitos que buscan la ligereza y el poco seso. ¿Pero lo viste recién?
4: Sí, pero era solo por cortesía.
6: ¡Liviandad! ¡Liviandad! ¡Puedo jurarlo! Sus labios estaban tan cerca que sus alientos se abrazaban. Espera mis órdenes. ¿Escuchaste?
4: Sí.
6: Espera mis órdenes. Deberás estar muy atento. Casio no te conoce. Tienes que buscar una manera de encorelizarlo.
4: Lo haré si encuentro la ocasión.
6: La encontrarás, Rodrigo. La encontrarás. Y ahora vete, va. Vete, vete. Tengo que desembarcar las pertenencias del moro.
4: Adiós.
6: Adiós. Que Casio la ama, no me cabe duda. Que ella lo ame es fácil de creer. El moro, aunque yo no lo soporte, es noble y constante. Pero en este momento la quiero yo también. No, no por deseo carnal, desde ya. Aunque el sentimiento que me guíe sea un pecado tanto o más cruel que aquel. Quiero que el moro me dé las gracias, me ame y me recompense por haber hecho de él un asno insigne y por haber turbado su paz y su quietud hasta volverlo loco.
7: Más tarde, Otelo, Desdémona, Casio y varios servidores hacen su entrada en una sala del castillo.
3: Mi buen Casio, si bien hice proclamar en toda la isla que el doble festejo por el triunfo y mi boda durará hasta bien avanzada la noche, quisiera que atendiera la guardia. Sepamos poner a nuestros placeres los honrados límites de la discreción.
12: Bien, Yago ha recibido las instrucciones necesarias, pero inspeccionaré todo con mis propios ojos.
3: Yago es muy honrado. Vámonos, mi dulce Desdémona. Amor querido, nos espera la inmensa aventura que está por llegar. Buenas noches a todos.
12: Buenas noches.
8: Buenas noches.
12: Ah, Yago, bienvenido. La guardia nos espera.
6: No, todavía, mi teniente. El general aún no se ha regocijado con su esposa de noche y es un bocado digno de Júpiter.
12: Es una dama exquisita, ¿verdad?
6: ¿Verdad que sí?
12: Sí. Y que sus ojos, qué sí. Ojos, aunque su mirada es tan modesta.
6: Bien. Que la felicidad sea entre sus sábanas. Ahora, mi bravo teniente, a beber.
12: No, esta noche no, buen Yago. Mi cabeza es muy débil y desdichada para el vino.
6: Pero, señor, brindaremos por la salud de nuestro Otelo. Una copa, por lo menos.
12: Ya la bebí, mi amigo. Y fíjate que no las tengo todas conmigo.
6: ¿Y qué dirán nuestros colegas de guardia, los valientes soldados de Chipre?
12: ¿Dónde están?
6: Allí, en la puerta. ¿Qué le diremos?
12: Bueno, está bien, pero conste que lo haré a disgusto.
6: Mi plan va viento en popa. Con una sola copa más y la que lleva puesta, Miguel Casio se pondrá agresivo y pendenciero como el que más. El loco imbécil. Rodrigo, a esta altura debe estar borracho como una cuba y ni hablar de los mancebos de Chipre.
13: ¡Hola! ¡Bien llegados! ¡Bravo Montano y valiente caballeros!
12: ¡Ah, fe de Dios que ya me han dado un vaso lleno, eh!
13: ¡Bien poco para mi gusto!
6: ¡Que corra el vino! ¡Que el soldado es solo un hombre y su vida es solo un instante!
13: ¡Es así!
12: ¡Buena frase por el cielo, eh!
6: Cierto.
12: ¡Bien! ¡A la salud de nuestro general!
6: ¡Salud!
13: ¡Acepto, teniente! Y beberé antes que vos.
6: Ah, eso está por verse, bravo Montano.
12: Señores.
13: Sí.
12: Nuestros asuntos, debemos ocuparnos de nuestros asuntos.
6: Muy bien.
12: Hay almas que se salvarán y almas que no se salvarán.
13: ¿Cómo es eso?
12: ¿Cuáles eran nuestros asuntos? Sí. Que el teniente se salvará antes que el alférez.
6: No, será
12: al revés, ¿eh? No creáis que estoy borracho, señores, ¿eh? Puedo tenerme muy bien.
6: Sí,
13: perfectamente bien. Sí.
12: De manera que esta es mi mano derecha y esta mi izquierda. Es que a nadie se le ocurra pensar que estoy borracho. No.
13: Caballeros, a la explanada, a montar guardia.
9: A las órdenes, señor. ¡Nos vemos luego!
6: Pobre Casio. Tan buen soldado y sin embargo, mirad qué vicio.
14: ¿Pero está así con frecuencia?
6: Oh. casi siempre.
8: El general debería ser informado de esto.
4: Corre, Rodrigo, corre detrás del teniente. Pero no seré yo quien se lo diga, señor.
8: No es posible que el noble moro arriesgue un puesto tan importante como el de su segundo en las manos de un hombre así.
13: ¡Socorro! ¡Socorro!
8: ¿Qué ocurre?
4: Vaya a pretender enseñarme mi deber. A mí, ¿eh? Voy a aplastarme, Jaco.
13: ¿Aplastarme?
4: Sí, patrón. ¡Ay! ¡Excelente león!
8: ¡Teniente, calmaos, os lo ruego! ¡Calmaos!
4: ¡Señor honor! ¡Cuándo de mí!
8: ¡Vamos, vamos! ¡Estáis ebrio!
4: ¿Ebrio?
14: ¡Rápido, Rodrigo!
8: ¿Qué hacéis, señor?
14: Ve y grita. ¡Un motín! ¡Un motín! ¡Grita! ¡Por favor, caballeros! ¡Caballeros!
4: No sé cómo suplicaros que terminéis con este lamentable episodio. ¡Señor Montano! ¡Mi teniente! La campana. Por todos los santos, la ciudad entera se va a levantar. ¡Basta, teniente! Os veréis deshonrado por siempre.
13: ¿Qué pasa aquí? Dios, estoy herido de muerte.
15: ¿Cómo ha ocurrido esto? Nos hemos vuelto turcos y hacemos contra nosotros lo mismo que el cielo nos ha salvado de hacer contra los otomanos. El que dé un paso para satisfacer su furia tiene en poco su alma. Muere al primer movimiento. ¿Pero qué sucede, señores?
8: Honrado Yago.
6: Sí, mi señor. Tú, que tienes todo el aspecto de morir de pena, habla.
4: No lo sé, señor. Hasta hace un instante se comportaba como buenos amigos.
6: ¿Cómo es posible, Miguel Casio, que os hayáis olvidado de vos mismo hasta este extremo?
13: Perdonadme, os lo ruego. Yo... No puedo hablar.
15: Digno Montano. Siempre habéis sido correcto. ¿Qué ha sucedido para que deslustréis así vuestra reputación?
13: Noble Otelo, estoy malherido. El oficial Yago podrá informaros.
6: El cielo, que es ahora la sangre la que me rige y no mis facultades más tranquilas. Venir a levantar una rencilla particular y doméstica en una ciudad de guerra todavía agitada, con el corazón de sus habitantes aún henchido de miedo en plena noche y en el cuerpo de guardia y de seguridad, es monstruoso.
15: Yago.
6: ¿Quién empezó?
13: No. Si por camaradería faltas a la verdad, no eres soldado.
4: Pero es que... preferiría que me arrancaran la lengua antes que ofender a Casio. Sin embargo, con la verdad no lo perjudicaré en nada. Estábamos charlando con Montano.
6: Sí.
4: Cuando entró el teniente golpeando a un individuo, este caballero se interpuso rogándole que se contuviera, y yo mismo también lo hice ante el peligro de que con sus clamores, como en efecto ocurrió, se sembrará el terror en la ciudad. Pero los hombres son hombres, señor.
6: No más. Y... sé que tu honradez y tu amistad te inducen a atenuar el hecho. Te estimo, Casio, pero nunca más será mi oficial. Has despertado, mi gentil Desdémona. Haré un buen escarmiento contigo, Miguel Casio.
5: ¿Qué pasa?
6: Todo acabó, mi bien. Volvamos al lecho. Llevad a Montano y hacedlo curar de sus heridas. ¿Y tú, Yago?
4: Sí.
6: Recorre la ciudad procurando apaciguarla.
4: Así se hará, mi señor.
13: Reputación. He perdido mi reputación, la parte inmortal de mi ser. Mi reputación, Yago, mi reputación.
6: La reputación, Casio, es un prejuicio estúpido. No habéis perdido ninguna reputación a menos que vos mismo la reputéis perdida.
4: ¡Qué hombre, por favor! Aún hay medios para recobrar el favor de Otelo. Suplicadle. Suplicadle y será vuestro.
13: En todo caso, le suplicaré que me desprecie. Emborracharme.
4: parlotear como un loco. Por Júpiter, que los hombres introduzcan un enemigo en la boca para que les robe los sesos.
16: Vos y todo hombre viviente puede embriagarse en un momento dado, amigo. Voy a deciros lo que tenéis que hacer. La mujer de nuestro general es ahora el general. Confesaos a ella, francamente. Pedidle, hasta mostraros inoportuno, su ayuda para recobrar vuestro puesto. Ella es tan generosa que su virtud considera como un vicio no hacer más que lo que se le pide.
4: Es un buen consejo, en verdad.
16: Cierto. Os lo doy con toda la sinceridad de mi afecto y mi honrada bondad. Ahora, mi teniente, os ruego que vayáis a descansar. Por favor. Debo atender mi guardia.
4: Buenas noches, honrado Yago.
16: Buenas noches, teniente. ¿Alguien se atrevería a decir que represento el papel de malo cuando el consejo que doy es el único medio real de aplacar al moro? Pues mientras este honrado imbécil le pida a Desdémona que interceda y ella abogue pasionadamente en su favor, insinuaré en los oídos de Otelo la pestilencia de que intercede por Casio debido a su lujuria incontrolable.
17: Claro. ¿Qué hay, Rodrigo? ¿Qué hay?
18: Y todavía lo preguntas.
17: ¿Qué hay?
18: Mi dinero está casi agotado y he sido apaleado de lo lindo. Me vuelvo a Venecia, lo quieras o no.
16: ¡Qué pobreza! Careces de paciencia. ¿Qué herida se ha curado sino poco a poco? ¿Me quieres decir? Casio te ha apaleado. Sí, es cierto. Pero tú lo has dejado cesante. Vete, vete y no me importunes más. ¿Quieres?
18: ¿Cómo es posible que siempre me convenzas?
16: Ahora, solo resta llevar al moro aparte y conducirlo precisamente en el momento y en que pueda encontrar a Casio solicitando a su mujer. No. No descuidemos el plan por dejarlo entibiar demasiado.
7: Frente al castillo, al día siguiente, Casio se encuentra con Yago.
4: Ah, mi buen Yago.
16: ¿Sí?
4: He tomado la libertad de poner en sobreaviso a vuestra esposa para que me procure acceso a la virtuosa Desdémona.
16: Muy bien, muy bien. Os la enviaré inmediatamente mientras procuraré algún medio para alejar al moro para que podáis conversar con entera libertad. Ya veré cómo me las ingenio.
4: Os lo agradezco humildemente. No he conocido a nadie más amable que este hombre.
10: Buen día, gentil teniente. Os veo muy preocupado, pero confiada en que todo se arreglará. El general y su esposa hablan del caso y ella aboga por vos con inusual vigor. El moro dice que el hombre al que habéis herido es importante en Chipre y no podía dejar de destituiros, pero que os estima y volverá a llamaros con cualquier pretexto.
4: Sin embargo, os suplico que me procuréis una breve charla solas con Desdémona.
10: Descuidad, señor. Así lo haré.
4: Os quedo muy agradecido.
7: Poco después, en uno de los jardines del castillo.
5: Ten la seguridad, mi buen Casio, de que emplearé todas mis facultades a tu favor.
10: Hacedlo, buena señora. Os garantizo que esta desgracia aflige a mi esposo como si fuese suya.
4: Bondadosa dama, suceda lo que sucediera conmigo. Jamás sería otra cosa que vuestro más fiel servidor.
10: Aquí llega vuestro esposo, mi ama.
4: Señora, me despido.
5: No, quédate para oírme.
4: No ahora, señora. Es demasiada mi angustia.
10: Ay, a fe mía que le sobra razón. Mirad, mi lady, cómo ha florecido este rosal.
5: ¿Y en qué poco tiempo?
10: Los pétalos.
16: Esto no me gusta nada. ¿Qué dices?
17: Ah, no,
4: Nada, señor.
3: ¿No es Casio el que acaba de separarse de mi mujer?
1: ¿Casio, señor?
3: Sí.
4: No, de ningún modo. Es incapaz de escapar así en cuanto vea llegar. Como si fuera culpable de algo.
5: Hola, esposo mío. Acabo de conversar con alguien que pena por vuestro desagrado.
3: ¿A quién os referís?
5: A vuestro teniente Casio, mi buen señor. Si tengo algún poder para conmoveros, aceptad la sumisión que os ofrece para reconciliarse con vos. Reintegradle su empleo.
3: ¿Es el que se alejaba de aquí hace un momento?
5: Sí. Llamadle, mi querido amor.
3: Ahora no, dulce Desdémona. Otra vez será.
5: Pero esa otra vez será pronto.
3: Lo antes posible para agradaros, querida.
5: ¿Esta noche a la hora de cenar?
3: No, esta noche no.
5: ¿Mañana a la hora de comer, entonces?
3: Mañana me reúno con los capitanes en la ciudadela.
5: Señalad el momento, por favor, pero que no exceda de los 3 días. Me pregunto con asombro, ¿qué podríais pedirme que yo os negase? Y justamente Casio, que os acompañaba cuando me cortejaba.
3: Por favor, basta, que vengo cuando quiera. No te negaré nada, pero déjame solo unos instantes.
5: Pues no seré yo quien te lo niegue. Adiós, querido esposo.
3: Adiós, mi Desdémona. Al punto nos veremos. Ay, adorable criatura. Que mi alma se condene si no te quiero.
1: Mi noble señor.
3: ¿Qué dice, Yago?
1: ¿Conocí acaso vuestro amor cuando le hacías la corte a la señora?
3: ¿Te lo preguntas?
1: No, por nada especial.
3: Y a menudo nos hizo de intermediario.
1: ¿De veras?
3: De veras, sí, de veras. ¿Te parece raro? ¿No es Casio un hombre honrado,
1: Casio? ¿Honrado, señor?
3: ¿Honrado? Sí, honrado. ¿Por qué? ¿Tú qué piensas?
1: ¿Pensar, señor?
3: Pensar, señor, por el cielo, Yago. ¿Qué estás haciéndome de eco?
1: No.
3: Como si encerraras en tu pensamiento algún monstruo demasiado horrible como para mostrarse. Hace un rato te escuché que decías que esto no te gustaba nada cuando Casio se fue de aquí. ¿Qué era lo que no te gustaba? Si me estimas, di lo que piensas.
1: Señor, sabéis que os estimo.
3: Lo creo. Y es por eso que me asustan tus reticencias. Vamos, exprésame lo que sientes, tan como lo rumias por dentro.
1: ¿Revelar mis pensamientos? Nunca, señor. ¿Y si son viles y falsos?
3: Conspiras contra tu amigo, Yago, si privas a su oído de tus pensamientos.
1: Os suplico, general, que no le concedáis la menor importancia a alguien que, como yo, lo confieso con toda humildad, sufre de la enfermedad de la naturaleza que consiste en sospechar el mal.
3: ¿Qué quiere decir?
1: Mi querido señor, en el hombre y en la mujer, el buen nombre es la joya más importante de sus almas. Sí. Quien me roba la bolsa, no me roba nada. Sí. Pero el que me hurta mi buen nombre, ese sí que me empobrece.
3: Por el cielo, Yago, que conoceré tus pensamientos.
1: No podríais, aunque mi corazón estuviera en vuestra mano.
3: ¡Yago!
1: ¡Mi señor! Está bien. Cuidado con los celos. Es el monstruo de ojos verdes que se divierte con el alimento que lo nutre. Qué condenados minutos vive el que ama y sin embargo duda.
3: ¡Ah! Suplicio terrible, en efecto. Pero te equivocas, alférez. ¿Crees acaso que yo podría vivir algo así, cambiando de sospechas a cada fase de la luna? No. Una vez que se duda, el estado del alma queda fijo para siempre. No, Yago. No me convertiré en celoso porque se diga que mi mujer es bella. Ni la insignificancia de mis propios méritos me hará concebir la menor duda sobre su fidelidad, pues ella tenía ojos y me eligió. No, Yago. Será necesario que vea antes de dudar. Cuando dude, buscaré la prueba, y cuando la encuentre, le diré adiós al amor y a los celos al mismo tiempo.
16: No. No hablo de pruebas, mi señor. ¿Quién habló de pruebas? Vigilad a vuestra esposa. Observad a Casio. Haced uso de vuestros ojos, tal como lo hacéis, sin celos ni confianza. No quisiera que vuestra noble naturaleza fuera engañada por su misma generosidad. Pensad que engañó a su padre casándose con vos.
3: Y así fue, en efecto.
16: Pero no me hagáis caso, señor. Soy muy de censurar. Os pido humildemente perdón por este exceso de cariño. Veo que todo esto ha confundido un poco vuestro
3: ánimo. No, Yago, para nada. No creo que Desdémona no sea honrada. Sin embargo, cuando la naturaleza se desvía...
16: Sí. Ese es el problema.
3: Ahora, vete.
16: Sí.
3: Por favor.
16: Sí, mi señor.
3: Si adviertes algo más, no dejes de comunicármelo. Déjame, Yago.
16: Con su licencia, señor.
3: Maldición del casamiento. Que podamos llamarnos dueños de estas mimadas criaturas y no de sus apetitos. Preferiría ser sapo de un calabozo a tener que guardar para uso ajeno un mínimo rincón de lo que amo. Oh, Dios mío, aquí llega. Así es, malvada. El cielo se burla de sí mismo. No puedo creerlo.
5: ¿Qué pasa, mi querido Telo? Vuestros invitados aguardan vuestra presencia.
3: Sí. Es inexcusable de mi parte, sí.
5: ¿Por qué habláis con voz tan débil? ¿No os sentís bien?
3: Me duele aquí, en la frente.
5: Oh, dejad que os vende la cabeza así, con mi pañuelo, y veréis qué pronto os mejoráis.
3: Pero vuestro pañuelo es demasiado chico. Pero no os preocupéis. Os acompaño.
5: Me aflige tanto que no estéis vivo.
10: ¿Y esto? Esto sí que no me lo esperaba. Encontrar así, tirado en el césped, el pañuelo que tanto me rogó Yago que robara a mi señora para dárselo. Cosa que me fue imposible, por cierto. Ya que fue el primer regalo que recibió de su marido y él la conminó a que siempre lo llevara consigo.
16: ¿Qué haces aquí sola, mujer?
10: A ver si me tratas con más respeto, Yago. Que tengo un obsequio para ti.
16: Ah, ¿de qué estás hablando?
10: Mira.
16: Parcés. El boquero del moro. Dámelo.
10: ¿Qué intentas hacer con él?
16: No, no es asunto tuyo. Vete y déjame en paz.
10: Oh, habráse visto, esposo desagradecido.
16: Si alguien te pregunta sobre esta prenda, di que no sabes nada. A esto le llamo yo tener suerte. Dejaré el pañuelo en la habitación de Casio a ver qué pasa. Algo interesante, sin duda. ¿Qué?
3: En una sola mujer.
16: ¿Pero qué pasa, general? ¿Otra vez?
3: Atrás,
16: lo mismo.
3: Atrás, vete. Me has puesto en el potro del tormento. Juro que es mejor ser engañado mucho que saber solo un poco. ¿Qué sabía yo de sus horas furtivas de lujuria? Yo no las veía, no pensaba en ellas, no me hacían sufrir, no hallaba en su boca los besos de Casio.
16: Ay, no sabéis cómo me apena oíros hablar así.
3: Adiós para siempre la tranquilidad de espíritu. Adiós al corcel embravecido y las potentes guerras que hacen de la ambición una virtud. La carrera de Otelo ha terminado.
16: ¿Pero qué estáis diciendo, señor?
3: Ten por seguro que me probará que mi mujer me engaña, perro. O por mi vida entera, te juro que más te valiera no haber nacido.
16: Pero mi noble señor...
3: Si la has calumniado, puedes dejar de rezar el resto de tus días. Peca todo lo que quieras y puedas pecar. Pues nada podrás agregar a tu condena eterna más terrible que esto.
16: Por la gracia divina. No se puede creer en nada. Quedad con Dios, señor. Aceptad mi renuncia a mi cargo. Miserable imbécil que vives para que tu honradez transformada en vicio. Toma nota. Toma nota, mundo monstruoso del peligro que significa ser honrado. Os doy las gracias igual, ¿eh? Os doy las gracias por esta provechosa lección, señor. De aquí en más, no volveré a tener un solo amigo, ya que esta es la consecuencia del afecto.
15: No, no, sí, esta no, es. No, quédate, quédate.
16: No, debo ser prudente.
15: Quédate. Tú debes ser honrado.
16: No, señor, prudente, he dicho. Debo ser prudente. La honradez es una tontería.
15: ¡Por todo el universo!
16: Creo que mi mujer es honrada y creo que no.
15: Pienso que tú eres justo y pienso que no lo eres. Una prueba. Quiero una prueba.
16: Ay, no sabéis cómo me arrepiento de haberos arrojado a este estado. ¡Pruebas! ¡Pruebas! ¿De qué pruebas habláis? ¿Querrías ser espectador y quedaros con la boca abierta, mirándola bestialmente topeteada?
15: ¡Muerte y condenación! ¡No, por mi vida! No.
16: ¡Bueno! Si lo que buscáis es una fuerte evidencia circunstancial que conduzca directamente a las puertas de la verdad...
15: Dame la prueba concreta de que me engaña.
16: Ay, mi señor. La otra noche...
15: Sí.
16: Cuando un fuerte dolor de muelas me dejó desvelado, lo escuché hablar en sueños.
15: Sí.
16: Encantadora Desdémona. Ocultemos nuestros amores, decía. Seamos prudentes. Y después pasó su pierna sobre mi muslo y me besó. Y enseguida agregó: maldito sea el destino que te ha entregado al moro.
15: ¡Ah, monstruoso! No. ¡Verdaderamente monstruoso!
16: ¡Ah, no era más que un sueño, señor!
15: ¡La haré pedazos!
16: No perdáis la prudencia, mi buen señor. Puede que todavía sea honrada. Una sola cosa os pido que me respondáis. ¿Habéis visto en manos de vuestra mujer un pañuelo con fresas bordadas en él?
15: Sí, fue mi primer regalo.
16: No lo sabía. Pero hoy Casio se limpiaba la barba con un pañuelo de esas características.
15: Oh, si fuera ese. Si fuera ese. ¿Por qué no tendrá el miserable 40.000 vidas? Una sola demasiado pobre para mi venganza.
16: Calma.
15: Entonces es verdad. Mira. ¿Mm? Mira, Yago. Mira bien, ¿eh? Todo mi amor apasionado lo soplo así. Al cielo. ¿Lo ves?
16: Mm.
15: Voló. Cede tu corona, amor, a la tiranía del odio.
16: Señor, serenaos. Serenaos,
15: sangre,
16: señor.
15: Sangre. Sangre. Y ahora... por este mismo cielo y de rodillas, empeño aquí mi palabra para la ejecución religiosa de un juramento sagrado.
16: No, no, no. No os levantéis todavía. Aquí ya. También de rodillas pone su inteligencia, sus manos y su corazón al servicio del ultrajado Otelo.
15: Te pondré a prueba, Yago. Dentro de 3 días que te oiga decir que Casio no vive.
16: Dalo por muerto, general.
15: Ahora, ven conmigo a un lugar apartado.
16: Sí.
15: Quiero buscar algunos medios de muerte rápida para la hermosa endiablada. ¡Ay!
16: Sí.
15: Desde este momento eres mi teniente.
16: Soy por siempre vuestro, mi señor.
7: Sala en el interior del castillo. Hacen su entrada Desdémona y Emilia.
5: ¿Dónde pude haber perdido ese pañuelo, Emilia?
10: Lo ignoro, señora.
5: Hubiera preferido perder toda mi fortuna, créeme. Porque si mi noble marido no estuviera exento de la bajeza de la que están hechos los seres celosos, podría despertar en él malos pensamientos.
10: No es celoso.
5: ¿Quién? ¿Él? En absoluto.
15: Oh, mi
19: estemos.
10: Mirad, señora, justamente aquí llega.
5: Pues esta vez no lo dejaré hasta que consiga que llame a Casio. ¿Cómo estáis, mi señor?
3: Bien, mi querida. Oh, qué difícil es disimular. Dadme vuestra mano, señora.
5: Sí.
3: Esta mano está húmeda, señora.
5: Aún no ha sentido la edad ni los pesares.
3: Cálida. Cálida y húmeda. Esta mano requiere renunciar a la libertad, ayunos y plegarias, pues hay en ella un diablo joven y sudoroso que suele rebelarse. Es una mano tierna y franca.
5: Es verdad, pues fue ella quien nos entregó mi corazón.
3: Una mano generosa.
5: Vayamos a vuestra promesa, esposo mío. Mandé avisar a Casio que venga a hablar con vos.
3: Tengo una molestia en la garganta. Prestadme vuestro pañuelo. No. El que yo os he dado.
5: No. No lo llevo encima.
3: ¿No?
5: Por cierto que no, mi señor.
3: Es una lástima. Ese pañuelo se lo dio mi madre a una maga egipcia, diciéndole que mientras lo conservara, se sometería eternamente a mi padre, pero que si lo perdía o entregaba, se lanzaría a buscar nuevas inclinaciones amorosas. Hay magia en su tejido, de modo que perderlo sería una desgracia que nadie podría igualar.
5: ¿Es posible?
3: Es la verdad. Cuidadlo bien, entonces.
5: ¿A qué se debe ese tono, mi señor?
3: ¿Lo habéis perdido, acaso?
5: No, está perdido.
3: Id a buscarlo.
5: Lo haré, señor, pero no ahora. Vuestra actitud me parece un ardid para desoír mi demanda. Haced llamar a Casio, os lo suplico.
3: El pañuelo.
5: No hallaréis un hombre más capaz que él.
3: El pañuelo.
5: Por favor, habladme de Casio.
3: El pañuelo.
5: No os entiendo, en verdad.
3: ¡Atrás! ¡Atrás!
10: Ese hombre está celoso. No me digáis que no.
5: Jamás lo vi así. Ese pañuelo debe ser mágico. No me cabe duda.
10: Mirad.
5: Hola, buen Casio. ¿Qué noticias tenéis para mí?
20: Ninguna, mi señora. De ahí que insista con mi pedido. Solo vuestra intervención podrá obrar en mi ayuda.
5: Ay, tres veces, noble Casio. Vais a tener que ser paciente, pues mi insistencia en abogar por vos me ha hecho blanco de su disgusto.
20: Mi señor está encolerizado. Debe ser por algo grave. ¿Queréis que vaya a buscarlo?
5: Hacedlo, Yago, por favor.
20: En el acto, señora.
5: ¿Es posible que algún asunto de Estado lo haya perturbado?
10: Quiera Dios que sea eso, y no alguna quimera celosa respecto de vos.
5: Nunca le di motivo.
10: Las almas celosas no necesitan motivo alguno, señora. Son celosas porque son celosas.
5: Iré a hablar con él. Quedaos aquí, Casio. Si lo encuentro de mejor ánimo, volveré a interceder por vos.
20: Os lo agradezco humildemente, señora.
21: Dios os guarde, amigo Casio.
20: Oh, Bianca, ¿qué hacéis fuera de casa?
21: Precisamente. Pues lo hacía lo mismo yo. Curioso, ¿no?
20: Sé que os tengo algo abandonada, pero las preocupaciones me han abrumado últimamente. Bianca, ¿serías tan amable como para hacer una réplica de este pañuelo?
21: ¡Ah, caramba! Ahora entiendo. ¿Algún regalo de una nueva amiga, quizás?
20: No, Bianca, a mi fe, no. Lo encontré en mi habitación y como me gustó mucho, quisiera tener una copia.
21: Bien, prefiero creer en lo que me decís. ¿Nos vemos esta noche a la hora de la cena?
20: Solo un momento, pero allí estaré.
21: Me acomodaré a las circunstancias. ¿Qué otro remedio me queda?
7: La acción en la entrada del castillo. Otelo y Yago entran a escena conversando.
22: El pañuelo es lo de menos, señor. Me parece que puede dárselo a quien le plazca.
3: También puede dar su honra.
22: Creo que exageráis, general. Todo lo que Casio ha dicho no son más que bravuconadas.
3: ¿Qué dijo?
22: Pues
20: que había... No sé qué palabra usar.
3: ¿Qué?
20: Bueno, que se había acostado con ella.
3: ¿Con ella?
20: Sí, con ella. Encima de ella, como queráis.
3: ¿Acostado con ella? ¿Encima de ella? ¡Qué asco! El pañuelo confesó. Que confiese y lo ahorque por lo que hizo, que lo ahorquen y después confiese. Tiemblo de solo pensarlo. Sus narices, sus orejas, sus labios. ¿Será posible? Lo confesó el pañuelo. ¡Diablos! ¡No!
16: Eso es, condenado Moro. Mi veneno actúa y cómo. Así se atrapa a los imbéciles crédulos.
20: Señor. Mi teniente Casio, qué suerte que habéis llegado y podéis verlo con vuestros propios ojos. Mirad a vuestro noble general preso. Se ha descompuesto.
0: Hay que frotarle las sienes.
20: Sí, me parece bien. Dejadme con él, os lo ruego. Y luego, cuando él se haya alejado, regresad, que necesito hablar de un asunto con vos.
0: Así lo haré, buen Yago, así lo haré.
20: Gracias, señor. Gracias, teniente. Muy buen señor, ¿cómo estáis? ¿Os habéis lastimado la cabeza?
3: Te burla de mí, ¿eh? Sería natural que lo hicieras. Un cornudo es un monstruo y una bestia.
20: Entonces, hay mucha bestia y mucho monstruo en cualquier ciudad.
16: Debéis ser fuerte, mi señor.
3: ¿Ya lo ha confesado?
20: No todavía, pero no tardaréis en comprobarlo. Todo a su tiempo, mi señor. Ahora, procurad que Casio no os vea. Acabo de llamarlo para que repita lo que dijo. Sabréis entonces dónde, cómo y cuántas veces ha copulado y se propone volver a hacerlo con vuestra esposa. Solo os pido un poco más de paciencia, un poco.
3: La tengo, bien. Yago, lo bien. Sabe bien. Soy muy paciente.
20: Así viene.
3: Tan paciente como sanguinario.
16: Perfecto. Ahora le preguntaré a Casio por Bianca, esa prostituta que bebe los vientos por él.
20: ¡Salud, teniente!
0: No me lastimes, ya dándome un título que ya no tengo.
16: No tenés más que rogárselo a Desdémona. Claro que sería más fácil pedírselo a Bianca, ¿no es verdad?
20: La pobre infeliz me tiene harto.
3: Mal comienzo, canalla.
20: Nunca vi una mujer más enamorada.
0: Mucho más que yo, debo decir.
3: Vamos, Yago, sonsácale la verdad.
20: El otro día, delante de todo el mundo,
16: ¿sí?
20: Se abrazó a mí gritando: ¡Oh, querido Casio! Acariciándome y llorando como una poseída.
3: Le doy ese gesto insolente, pero no el del perro, el que debe arrojarlo.
16: Dios nos proteja. Aquí viene Bianca.
2: ¡Que el diablo te lleve, Casio!
20: Pero...
2: me estás evitando a cada paso. Y encima pretendes que te copie este pañuelo. Más aún, supones que puedo creer esa tontería de que lo encontraste en tu propia habitación. Tómalo. Te lo devuelvo si es que tanto te gusta. Me voy.
20: Por el cielo, debe ser mi pañuelo.
0: Pero ¿qué sucede, mi dulce Bianca?
20: Seguidla, mi amigo. Os costará bastante convencerla.
0: Pero, espera, Bianca. Espera.
3: ¿Cómo la mataré, Yago?
16: ¿Visteis el pañuelo, mi señor?
3: Era el mío, ¿verdad?
16: El vuestro. Lo juro por mi mano derecha.
3: Quisiera estar 9 años matándola. Tan bella mujer. Tan amable.
20: Deberéis olvidar eso, señor.
3: Sí, que se pudra. Que baje al infierno esta misma noche porque no vivirá. Mi corazón se ha vuelto de piedra. Lo golpeo y me lastimo el puño. No existe en el mundo criatura más adorable que ella. Podría estar al lado de un emperador y dictarle órdenes.
20: Estáis cambiando de tema, general.
3: Sí, que la ahorquen. Solo digo que es tan delicada, tan refinada, tan admirable.
20: Tanto peor, ¿no os parece?
3: Sí, mil veces peor.
20: Ah,
3: prepárame un veneno, Yago, para esta misma noche. No quiero explicarle nada para que su hermosura no me desarme el alma.
20: No uséis veneno, señor. Estranguladla en el mismo lecho que mancilló.
3: Bien. Yago, bien. Es una justicia que me place.
22: ¿Qué trompeta es esa?
11: Algún mensaje de Venecia, seguro. Mirad.

0: que se reconciliaran por el afecto que siento por Cassie.
1: ¡Cállate, maldita seas!
0: No entiendo vuestro enojo.
1: Entonces has enloquecido, sin duda.
0: ¿Cómo?
2: Mi señor, es demasiado. Dadle una reparación. Está llorando.
1: ¡Ah! ¡Lágrimas de cocodrilo! ¡Fuera de mi vista, mujer!
0: Me voy para no ofenderos.
2: Señor, vuestra señoría, llamadla. Os lo ruego.
1: ¡Señora!
0: Mi señor.
3: ¿Para qué la queríais, caballero?
2: ¿Quién? ¿Yo?
3: Sí, ¿no me lo pedisteis? Puede irse y volver, señor, y seguir adelante y volver una vez más. Y puede llorar, señor, sí, llorar. Y es obediente, muy obediente. Seguid con vuestras lágrimas, señora.
0: ¿Qué pasa?
3: Y en cuanto al despacho, señor Ludovico, recibo la orden de regresar también yo.
2: Bien.
3: Marchaos, Desdémona. Ya os mandaré llamar. Obedeceré el mandato y volveré a Venecia. ¡Fuera de aquí, andando, maldita! Cassio ocupará mi puesto. Os ruego que más tarde me acompañéis a cenar. ¡Bienvenido a Chipre, señor Ludovico!
4: ¿Es este el noble moro a quien todos aman y respetan?
5: Es que está muy cambiado. No me animaría a decir que este es el primer golpe que recibe su esposa.
6: Entretanto, en otro aposento de Otelo.
4: Vamos, Emilia, a mí no podéis negármelo. Los habéis visto juntos.
7: Pero escuché cada una de las sílabas que pronunciaron y no escuché nada malo.
4: Es extraño.
7: Juro por mi alma que es honrada. Y si algún miserable os convenció de lo contrario, que el cielo lo maldiga para siempre.
4: Decidle que venga.
7: Como el señor lo disponga.
4: No es poca cosa lo que dice, pero no es más que una astuta alcahueta.
0: ¿Qué os place mandarme?
3: Quiero ver vuestros ojos. Mírame la cara.
0: ¿A qué se debe esa terrible humorada, señor?
3: Dejad solos a los que quieren procrear y cerrar la puerta, Emilia.
7: Bien,
3: señor. Y tosed, para avisar si alguien se acerca como manda vuestro oficio.
7: Sí, señor.
0: Os suplico que me expliquéis vuestras palabras. No entiendo a qué se debe vuestra cólera.
3: Vamos a ver. ¿Quién eres?
0: Vuestra sincera y leal esposa, mi señor.
3: Vamos, jura que eres honrada y condénate.
0: El cielo sabe perfectamente que lo soy.
3: El cielo sabe perfectamente que eres pérfida como el infierno.
0: ¿Hacia quién, mi señor? ¿Con quién? ¿Cómo?
3: Mi Desdémona. No, no, aparta, aparta, aparta.
0: ¿Por qué me tratáis así? ¿Por qué lloráis?
3: Creí que todo podía soportarlo. Todo. Pero ser arrojado del santuario en que deposité mi corazón.
0: Espero que mi noble señor me crea honrado.
3: ¡Oh, sí, honrada! ¡Sí! Como las moscas en el matadero que apenas nacidas se reproducen zumbando. Esta flor tan graciosamente hermosa que mis sentidos se embriagaban con ella. Ojalá no hubieran nacido.
0: Decidme, por Dios, qué pecado de ignorancia he cometido.
3: Si dijera lo que has hecho, mis mejillas se enrojecerían como fraguas. Este soberbio pergamino, este libro admirable, se hizo para que escribieran encima la palabra puta.
0: ¡No lo soy! Tan cierto como espero salvar mi alma.
3: ¡Ah! No sois una puta. Oh, os pido perdón, entonces. Os confundí con esa astuta cortesana de Venecia que se casó con Otelo. ¿Y tú, Emilia?
7: Sí, señor.
3: Que guarda las puertas del infierno. Ven aquí. ¡Tú! ¡Sí, tú! Ya terminamos. Toma el dinero por tu trabajo y guárdanos el secreto.
7: Pero... ¿qué se imagina este hombre? ¿Cómo estás, milady?
0: No lo sé. No pude reaccionar.
7: ¿Pero qué problema tuviste con el señor?
0: ¿Con quién?
7: Con mi señor, milady.
0: ¿Y quién es tu señor?
7: El vuestro, señora.
0: No tengo ninguno. No me habléis, Emilia.

0: otra respuesta que las lágrimas. Te ruego que esta noche coloques en mi lecho mis sábanas nupciales.
1: ¿No queréis decirme qué os pasa?
0: Y ve a buscar a tu marido, Emilia.
1: Ya mismo, señora.
0: Era justo que me tratara de ese modo. Muy justo. Debo haber hecho algo tremendo para merecer este horror.
2: ¿Qué os sucede, señora?
0: No puedo decirlo.
1: Ay, Yago, el señor la ha llamado puta.
2: Ah, maldito sea por esto. ¿Cómo le dio esa locura?
1: Que me ahorquen si aquí no hay un canalla que le ha metido esa idea en la cabeza.
2: Ah, no digas tonterías. No puede existir alguien así.
0: Si lo hubiera, que el cielo lo perdone.
1: Que lo perdone la horca y que el infierno roa sus huesos.
2: Habla más bajo, ¿quieres?
0: Yago, ¿cómo podré ganar de nuevo el corazón de mi esposo?
2: Paciencia, señora. Tened paciencia. Es solo un momento de mal humor. Con toda seguridad son los problemas del Estado los que lo alteran y se desquita con vos. ¿Oís, mi señora?
0: ¿Qué?
2: Las trompetas convocan a la cena con los embajadores de Venecia. Venid,
0: sí.
2: Venid. Dejad que os acompañe hasta la puerta.
0: Sí.
2: Ahora llévala tú, Emilia. Y sécale esas lágrimas.
1: Sí, voy.
3: Chao.
2: ¿Qué haces aquí, Rodrigo? ¿Estás loco?
3: No sé si loco, pero sí cansado de que te burles de mí hasta este extremo. Las joyas que te di para Desdémona habrían alcanzado para corromper una monja. Y solo recibo a cambio tus falsas promesas.
2: ¿Terminaste de hablar?
3: Terminé de confiar en ti, puedes jurarlo.
2: ¿Ah, sí? Veamos qué dices si te cuento que ha llegado una comitiva del Tux para poner a Casio en el puesto del moro.
3: ¿Qué?
2: ¡Eso!
3: ¿Otelo y Desdémona regresarán a Venecia?
2: No, querido mío, no. Otelo se la lleva a Mauritania. Como verás, no te queda otra salida que eliminar a Casio.
3: ¿Qué?
2: Ah, si es que te atreves, claro. Vamos. No te quedes estupefacto, que no hay tiempo que perder. Vamos, ven conmigo.
4: Un par de horas después, Desdémona y Emilia entran a otro de los aposentos del castillo.
1: Al menos vuestro esposo se ha mostrado algo más amable después de la cena.
0: Dice que regresará a Venecia. Me ha ordenado ir a la alcoba y pedirte que me dejes sola. Dame mi camisón y despidámonos, mi buena Emilia. Será mejor no contrariarlo.
1: Ojalá no lo hubierais conocido nunca.
0: No digas eso. Lo amo tanto que hasta en su mal humor y sus reproches... Desabrocha, ¿me quieres? Veo gracia, finura y grandeza.
1: Puse en el lecho las sábanas que ordenasteis.
0: Todo me da igual. ¿Qué ocurrencias tiene nuestra mente? Quiero pedirte que si muero antes que tú, me envuelvas en una de esas sábanas.
1: Vamos, vamos, no digáis tonterías.
0: ¿Sabes? Mi madre tenía una doncella cuyo galán enloqueció y la abandonó. La pobre solía cantar una canción tristísima y murió cantándola. ¿Por qué será que no consigo que esa melodía sea parte de mi cabeza? Vamos, Emilia.
1: Sí.
0: Démonos prisa. ¿A dónde vas?
1: A buscar el camisón.
0: No, no, no, no. Desabróchame aquí.
1: Sí. Date la vuelta.
0: Sí.
1: Te desabrocho.
0: ¿Oyes?
1: ¿Eh?
0: ¿Quién llama?
1: Es el viento.
4: Una calle en Chipre. Esa misma noche.
2: Aquí, Rodrigo, aquí. Escóndete aquí. Desnuda tu espada, que Casio no tardará en llegar.
3: Bueno, quédate cerca.
2: Sí.
3: Que puedo fallar el golpe.
2: Sí, ya sabes que puedes contar conmigo. Ahora, ponte en guardia. Ahora, que mate a Casio. O que Casio lo mate a él. O que se maten entre sí, a mí me da lo mismo. No. No, ¿qué estoy diciendo? Deben morir ambos, o mi vida corre peligro.
3: ¡Muere, maldito!
2: Todavía, seas quien seas.
3: Muerto soy.
2: Casio, vivo. Lo mataré yo mismo o el moro acabará conmigo. ¡Ah, qué pena, Yago! Las sombras de la noche te protegen. ¡Ay, diablos! ¡Mi pierna! ¿Me han herido? ¡Socorro! ¡Al asesino!
3: ¡Ayuda! ¡Ayuda, por favor! ¡Ay, nadie viene! ¡Me desangraré hasta morir!
5: ¿Qué está pasando aquí?
2: Señor Ludovico, soy vos. ¿Sabéis de dónde vienen esos gritos?
5: ¿Yago?
2: Sí, soy yo.
5: No os había reconocido, alférez.
2: Sí.
5: Estoy tan asombrado como vos. La noche está tan cerrada que los ojos resultan inútiles.
2: Aquí hay alguien. Ayúdame, Yago. Algún miserable me ha herido y no puedo moverme.
3: ¿Imposible? ¡Socorro! ¡Me muero!
2: ¡Ese es el bastardo que quiso asesinarme!
5: ¡Oh, miserable traidor! ¡Muere, desgraciado!
3: ¡Ay! ¡Maldito Yago! ¿Te atreves a llamarme traidor?
2: ¿Cómo estáis, hermano Casio?
3: Ay, mi pierna está partida en dos.
0: Casio, mi dulce Casio.
2: Ven aquí, mujer. Casio, mi gran amigo. ¿Qué problema tenías con él?
0: ¿Yo?
2: Sí.
0: Ninguno. ¿Por qué habría de tenerlo?
2: Es que está pálida. ¿No lo advertís, señor Ludovico? Os ruego que digáis a vuestros hombres que retiren de aquí a Casio y a ese otro.
5: ¿No habéis oído? Llevadlos y haced atender al buen Casio cuanto antes.
2: Como os decía, señor, la culpa le ha quitado el color a esta prostituta.
0: ¿Qué decís?
2: ¡Ah, mi buena Emilia!
0: Aquí estoy.
2: El cielo te envía. Haz el favor de averiguar dónde se lo Casio hoy.
0: En mi casa. ¿Por qué?
2: A pesar de la noche, todo se aclara cada vez más. Ve a informar al general Otelo de estos acontecimientos, esposa mía.
6: Sí,
2: ¿me acompañáis, señor Ludovico?
5: Sí.
2: Debemos hacer curar al noble Casio.
5: Bien.
4: En el aposento de Otelo, poco después, Desdémona duerme y Otelo entra con una antorcha en la mano.
7: Debo recordar la causa que me obliga a matarla, porque no quiero hacerlo, pero tiene que morir o seguirá engañando a más hombres. Ay, quiero besarla así, así, así, así, así. Ese aliento tan amado está a punto de presumir a la justicia para que rompa su espada. Otro beso más, otro. Quédate así cuando esté muerta. Otro más, el último. Se despierta.
0: ¿Sois vos, Otelo? Venid al lecho, mi señor.
7: ¿Ha rezado Desdémona?
0: Sí. ¿Por qué lo preguntáis?
7: Si recuerdas algún pecado, pide perdón cuanto antes. No quiero matar tu alma, Dios no lo permita.
0: El cielo tenga piedad de mí.
7: Amén. Con todo mi corazón.
0: No debería sentir miedo, porque soy inocente de toda culpa. Y sin embargo, lo siento. Tengo miedo.
7: Inocente. Aquel pañuelo que te regalé se lo diste a Casio.
0: No, no es verdad. Por mi vida y por mi alma. Haced que ese hombre venga y que confiese la verdad.
7: Ya lo ha hecho.
0: ¿Pero qué ha confesado, mi señor?
7: Te ha... usado.
0: No puede decirlo.
7: En eso tiene razón, porque el buen Yago se ocupó de matarlo.
0: No es posible. Ahora sí que estoy perdida.
7: Oh, pero quieres hacerme creer que no eres una puta y lo lloras en mi cara.
0: Desterradme, señor, pero no me matéis.
7: Es demasiado tarde. Dame tu garganta. Blanca y lisa como el alabastro de un sepulcro.
8: ¡Señor! ¡Mi señor Otelo! ¡Señor! ¡Abrid la puerta! ¡Pero ábreme la puerta, señor! ¿Por qué no abrís?
7: No quiero prolongar tu sufrimiento.
8: ¡Abre la puerta!
7: ¡Mi alta guerra del tormento de Desdémona! ¡Así! ¡Así! ¡Así!
8: ¡Señor! ¡Abridme! ¡Soy Emilia!
7: ¡Me he olvidado de ti! ¡Me voy enseguida! ¡Imposible! Pareció verla mover. No está muerta.
8: Abrid ¡Abridme!
7: Emilia. Traerá la noticia de la muerte de Casio. Quizá, pero si entra, querrá hablar con mi mujer. ¿Qué mujer? ¿Qué mujer? Yo no tengo mujer. Corramos las cortinas. ¿Qué sucede? ¿Qué quieres decirme a esta altura de la noche?
8: Mi buen señor, Casio ha dado muerte a Rodrigo, un joven veneciano.
7: ¿Se han matado el uno al otro?
8: No, señor. Casio está vivo.
7: ¿Cómo? ¿Casio vivo?
0: Ha sido injustamente asesinada.
6: Yo veo
8: la voz de mi señora. Hablad, dulce Desdemona.
0: Muero inocente.
8: ¿Pero quién? ¿Quién ha cometido este crimen?
0: Nadie. Yo misma. Encomendadme a mi bondadoso Señor. Adiós.
7: Bajó al infierno como embustera. Fui yo quien la mató.
8: Murió como un ángel. Mintió para proteger.
7: ¿Un ángel? ¿Un ángel? Era una puta lasciva, eso es lo que era. Pregúntale a tu marido, si no...
8: ¿A mi marido?
7: Y él fue quien me advirtió. Yago es un hombre honrado que detesta el fango, que se aferra a las acciones inmundas.
8: ¿Mi marido?
7: ¿Es que no entiendes, torpe mujer? Tu marido, sí, he dicho.
8: Si dijo eso, que se pudra su alma perniciosa.
7: ¡Cállate!
8: Miente desde el fondo de su corazón. Haz lo peor que quieras conmigo. Esta acción es tan poco digna de
7: ella. ¡Cállate, digo!
8: Como tú de ella. No me asusta tu espada. Diré quién eres, aunque pierda 20 vidas. El moro ha matado a mi señora. ¡Al asesino! ¡Al asesino!
7: ¿Qué son esos gritos?
9: ¿Qué está pasando aquí?
8: Yago, bienvenido seas. Desmiente a este hombre. Dice que le has contado que su esposa lo engañaba. Sé que eres incapaz de semejante maldad. ¡Habla!
9: No. Le dije que su mujer era desleal.
8: ¡Has mentido! ¡Criminal!
7: Cuidado con lo que dices.
8: Lo diré. Lo diré porque es mi deber hacerlo. Mi señora yace ahí, asesinada en su lecho.
7: ¡No puede ser! Era impura, señor. Ahí yace Desdémona, es cierto. Y fueron estas manos las que cortaron su aliento. Sí, da lástima, es verdad. Pero Yago sabe bien que me engañó mil veces con Casio.
8: No.
7: Casio mismo lo ha confesado.
8: No.
7: Y ella recompensó sus trabajos amorosos.
8: No.
7: Con la primera prenda de amor que yo le entregué.
8: No.
7: Un pañuelo que mi padre le había dado a mi madre.
8: No, por el cielo, no.
9: ¡Cállate, mujer!
8: ¡Callarme! Hablaré con más libertad que el viento. Ah, moro imbécil. El pañuelo del que hablas lo encontré yo por casualidad. Y se lo entregué a mi marido.
9: ¡Miente, basura!
8: ¡Por el cielo que no miento!
7: ¡Oh, Yago! Oh, ¡infame bastardo!
9: ¡Cuidado! ¡El maldito alférez se escapa! ¿Pero qué ha hecho? ¡Ha matado a su mujer! ¡Ire tras él!
7: ¡Hacedlo! Ya ni valor me queda. El más débil de los hombres puede arrebatarme la espada. Mi espada. Ha visto días en los que con ella me abría camino a través de todos los obstáculos. Alarde inútil. ¿Quién puede oponerse a su destino? No temáis, aunque esté armado. Bastaría un junco contra el pecho de Otelo para hacerlo retroceder. Ay, perdida bajo una mala estrella. Cuando nos encontremos ante Dios, le bastará al verte como te estoy viendo para precipitar mi alma fuera del cielo y arrojarla a los demonios. Fría. Fría. Mi bien. ¡Bastardo! ¡Infame! ¡Maldito seas!
0: ¿Cómo?
7: Desdémona. Desdémona. Muerta.
9: ¿Dónde está el desventurado?
7: ¿El que fue Otelo? Aquí está.
9: Avanza a su presencia, Yago.
7: Miro sus pies, pero no tiene pezuñas. Le pediré a mi espada un esfuerzo más.
9: ¡Eso es!
7: Pero no sé para qué te he herido. Si eres un diablo y no puedo matarte.
2: Sangro, señor. Sangro, pero no estoy muerto.
7: Mejor. Quiero que vivas. Morir es una dicha que no mereces. En cuanto a ti, Casio...
3: Nunca os ofendí, querido general.
7: Lo sé. Y te pido perdón. ¿Cómo fue que llegó a tus manos el pañuelo?
3: Lo hallé en mi habitación, donde él mismo acaba de confesar que lo puso.
7: ¡Necio, necio, necio, necio de mí!
9: Señor, es preciso que vengáis con nosotros. Se os ha quitado vuestro poder y vuestro mando. Y Casio gobierna en Chipre. Conducidle, guardias.
7: Poco a poco. Una palabra antes que os vayáis, o dos. Os suplico que cuando narréis estos desgraciados hechos, habléis de mí tal como soy. No quiero que nada se atenúe, pero tampoco agreguéis nada. No actué por odio, sino por amor. No amé con cordura, sino demasiado. Hablad de un hombre que no fue fácilmente celoso, pero que apenas se dejó envolver por la sospecha, se dejó llevar hasta las últimas consecuencias. Pintadme así y agregad que una vez

0: ¡Así! ¡No! ¡Ah, cielos! Se ha matado con su propio puñal. Todas las palabras sobran. Te besé antes de matarte, Desdémona. Solo me quedaba el recurso de matarme para morir con un beso.
1: Me lo temía, pues era un hombre de gran corazón.
0: ¡Ah, miserable Iago! Más cruel que la angustia, el hambre o el mar. Mira la trágica carga de este lecho. A vos, señor gobernador, incumbe fijar el tiempo, el lugar y la sentencia de su condena. ¡Y que sea terrible! Yo me embarco de inmediato, con el corazón destrozado, a llevar a Venecia esta dolorosa historia.

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3: Héctor.
4: ¿Qué haces, Flores?
3: Escuché el timbre y sabía que era Udo.
4: Udo.
3: Y estoy hablando con lenguaje así, estoy...
4: Yo leía así los chistes cuando era chico, chico.
3: Ah, pues decía Wood.
4: Claro, había abreviaturas.
3: Sí, sí.
4: Y mi mamá me enseñaba, no mi madre. Claro. Me leía los chistes. La familia, sí. Conejín de Pilliken. Entonces yo decía, vengo a decirle a Wood. No, no, eso quiere decir usted. Wood es la abreviatura.
3: Sí, sí.
4: Seguí, bueno. Y una cosa que había visto yo por televisión hace poco, donde tratan de incentivar a la gente para que lea con los niños. Es decir,
3: claro,
4: vos le lees una parte de la frase, sí, y el chico la completa.
3: Sí.
4: Esa es una linda manera de interesarse. O el niño empieza y vos la completás.
3: Sí.
4: Pero el hecho de incentivar al niño a que lea,
3: sí,
4: es un bien que le estás dando, es un bien intangible,
3: sí,
4: intelectual, cultural, un bien de vida, porque si el pibe se acostumbra a leer, yo tuve esa felicidad, ese regalo de mis padres,
3: que
4: me enseñaron a leer. Eran dos personas muy modestas, pero el viejo se interesaba mucho por la lectura. Me hacía leer los títulos de los diarios.
3: Ah, que cualquier cosa leía.
4: Cualquier cosa, leíamos a medias.
3: Claro.
4: Y después, ya en Buenos Aires, ya grande, ya sin padre, un compañero me dijo, si querés leer bien en la radio, lee todo lo que tengas fuera de la radio. Lee en voz alta, lee folletos, lee el diario, lee todo en voz alta, en voz alta, en voz alta.
3: Sí.
4: Yo lo hacía.
3: Claro. Bueno, Tony Carrizo decía siempre que para hablar en la radio lo primero que hay que leer mucho. Después, recién de leer mucho, puedes hablar en la radio.
4: Claro.
3: Sí, sí.
4: Porque... Además hay cosas de las que no podés desconocer.
3: No.
4: Si trabajás en un medio.
3: Claro.
4: Vos decís, ¿para qué voy a conocer historia de la filosofía? No es para hablar de historia de la filosofía.
3: No, no.
4: Es que te va a enseñar a pensar. Y trabajando en esto, vos vas a decir, mirá quién habla.
3: No, bueno.
4: Vas a tener más responsabilidad para el razonamiento. Estar en un micrófono es una responsabilidad linda y seria.
3: Sí.
4: No podés decir lo que se te viene en gana, lo que tu ánimo te indica.
3: Serasuolo me decía a mí.
4: Ahí tenés un buen ejemplo.
3: Serasuolo, Marcito querido, me decía que nosotros, los que estamos en la radio, siempre nos denigrábamos un poco, ¿no? Y decía, pero lo que tenemos es un freno extra.
4: Ah, sí.
3: Es un freno extra.
4: Qué buen razonamiento.
3: Claro, uno... antes voy a leer bien esto, a ver si está bien lo que voy a decir.
4: Sí, sí, sí,
3: porque
4: sí.
3: El papelón después lo paso yo.
4: Claro, y además las opiniones. Sí. La lectura, hay que leer para ser escritor.
3: Sí.
4: Eso, desde ya.
3: Sí.
4: Abelardo Castillo decía que no ni se podía pensar que una persona escribiera dos líneas sin ser buen lector.
3: Ah, bueno, Borges se la pasaba hablando de lo que había leído.
4: Pero claro.
3: Sí, sí.
4: Pero claro.
3: Y después íbamos nosotros a leer eso.
4: Sí.
3: Y ya íbamos juntando gente en la cabeza.
4: Claro. Y todo eso es necesario para este trabajo.
3: Claro.
4: Hay que hacerlo. ¿Qué me trajiste, Flores? Hablando todo un poco. ¿Trajiste algo? ¿O vamos a conversar?
3: No, mire, podemos conversar mucho. Pero le traje... tengo un vamos por Jamaica, ¿sí?
4: Sí.
3: Ernest Ranglin. Ernestito, para todos los que somos fans, porque nos buscábamos a veces, nosotros en las disquerías, los amigotes de musicalizadores de radio, y yo, que a ver qué andábamos buscando, ¿no?
4: Sí.
3: Y un día me encuentro uno, Nicholson, del Agujerito, la disquería del Agujerito, la que estaba,
4: sí,
3: en la Galería del Este.
4: Sí.
3: ¿No escuchás a Ernestito? ¿Qué Ernestito? Le digo yo. Ernest Ranglin, me dice. Este disco lo habrá grabado a los 81, 80, ¿sí? ¿Qué hizo? Es jamaiquino. Él llega a Estados Unidos, a Nueva York, a fines de los 50. ¿Sí? Cuando uno dice Jamaica en la música, uno piensa siempre en el reggae, en el ska y todos esos ritmos que vinieron en los 70. Este 20 años antes estuvo en Nueva York, con su propio estilo, acompañó a mucha gente.
4: Hay un impulso afro ahí en el...
3: Sí,
4: detrás,
3: sí.
4: ¿Eh?
3: Sí,
4: ¿eh?
3: Sí, él, bueno, él tocaba.
4: A mí me gusta mucho.
3: Él tocaba mucho con Carl Jader, sí, con Tito Puente, y cruzaban shows. Ernest Ranglin, que es un guitarrista con un estilo único. En este disco, que es uno de los últimos que apareció de él, se junta con productores jamaiquinos de la nueva era de la música jamaiquina, ¿no? Que lo tienen a él como un referente esencial, casi como un prócer musical, y él mira a las nuevas generaciones diciendo, bueno, parte de esto lo hice yo. La puerta por la que entraron estos muchachos la abrí yo en parte, ¿sí? ¿Quiere escuchar algo de Ernest Ranglin?
4: Sí, señor.
3: ¿Y su estilo inigualable para la guitarra?
4: Sí, señor.
3: Ahí va.

0: practicaron la habilidad para los acordes.
1: Sí, sí, también. Esto era el Stay Together de Al Green.
0: El hombre,
1: Sí, era un, es un maestro, un estilo único.
0: Qué linda, no, como se dice siempre a veces en broma, no llegan de gusto esos tipos.
1: No, claro, no.
0: La saben, tienen amor por la música y además del amor por la música, logran encanto.
1: Sí, y sabe que me gusta también de esta gente que generalmente estos grandes instrumentistas ya grandes, la discreción con la que tocan. No quieren
0: circo.
1: No quieren circo. Le dan hasta que termine la melodía.
0: Con todo respeto, eso dicho, pero a ellos, el músico les llama circo a una cosa que exagerada.
1: Sí, ese que sé.
0: No desdeña el circo.
1: No. Ese te toca sentado así, mira para abajo.
0: Tranqui, sí. Claro. Sí.
1: Ahí tiene.
0: Bueno, yo traje a Celia Cruz.
1: ¿Cómo?
0: Hablamos de Celia Cruz con relación a Willy Colón.
1: Sí.
0: Y yo te dije, te mencioné, usted abusó.
1: Sí.
0: Iba a traer usted abusó, pero ajá, pensé que había algo para nosotros más interesante y que además había hecho carrera. El dueto de Celia Cruz con los Fabulosos Cadillacs.
1: Los Fabulosos.
0: Claro, porque ¿qué pasaba? Esas son cosas que para mí fueron sorpresas. Celia Cruz, que no cabe duda, en la primera línea de las grandes artistas cubanas populares, tenés que poner a Celia Cruz. No podés evitar poner a Celia Cruz. Después vienen las discusiones que fulano era mejor, que esto, que el otro, que los demás.
1: No, pero está, sí.
0: Pero Celia Cruz es, sin duda, primera línea. Celia Cruz, ya lo sabemos, arrancó con la Sonora Matancera, primero en Cuba, después en el exterior. Se discute si es que no quiso volver o no la dejaron volver. No se sabe cómo es eso.
1: No volvió.
0: Entonces, está con la Sonora Matancera un tiempo, se enamora de Pedro Knight, un afrodescendiente músico de la Sonora Matancera, se casa. Y Pedro pasa a ser su asesor musical toda la vida. Era Pedro Knight, a quien conocí y traté, un encanto de personalidad. El músico sensible que lo traduce a través de la sensibilidad personal. Porque hay músicos que no traducen la misma sensibilidad para la música que en lo personal.
1: No transmiten.
0: Pedro Knight transmitía eso. ¿Qué ocurría con Celia? Que la salsa era muy popular, pero acá no terminaba de entrar.
1: ¿A qué se refiere acá?
0: La salsa.
1: ¿En dónde? ¿En Buenos Aires?
0: Buenos Aires y distintos puntos de Latinoamérica. Misteriosamente la salsa no entraba. Y Jerry Masucci, que era el no sé si el dueño o el...
1: Era el dueño de Fania.
0: O el CEO de Fania.
1: De Fania, el dueño.
0: Bueno, Masucci dijo, bueno, hay que vincular a Celia con artistas de distintos lugares, incluso los que asoman al rock de alguna manera. Sí. Y los Cadillacs eran eso, ellos lo tomaban como un conjunto de rock, lisa y llanamente.
1: Claro.
0: Entonces dicen, vamos a mí me llamó mucho la atención que viniera Celia Cruz a grabar con los Cadillacs a Buenos Aires.
1: Sí, a ellos también.
0: A ellos también,
1: a los Cadillacs.
0: A ellos también.
1: Para los Cadillacs era un paso gigante, continentalmente.
0: Viene a la mañana un día y se va al otro día a la mañana. Anduvo todo el día, le armaron un paquete de promocional en el que estábamos nosotros también.
1: Iba a las radios.
0: Y yo la conocía, conocía discos de Celia Cruz y la admiraba, porque a mí me gustaba buscar discos de los que llamaban salsa, que los mismos salseros decían, es un híbrido la salsa. La salsa es el son cubano, la guaracha, es el mambo, es el chachá.
1: Sí.
0: Y todo lo demás son los arreglos que ya no sabemos qué hacer con los arreglos. Hicieron cosas muy lindas.
1: Sí.
0: Entonces, para imponer a Celia, que no terminaron de imponerla nunca. Nunca fue Celia Cruz un artista demandado y pago por él lo que le cobren. No fue así.
1: No. Tuvo un nivel de popularidad alto.
0: Sí. Acá un nivel considerable de popularidad.
1: La Vida es un Carnaval y esa última época de ella.
0: Se vendían discos.
1: Sí, sí.
0: La Vida es un Carnaval es un tema que a mí personalmente no me gusta.
1: No es gran cosa.
0: La letra no me gusta. Es decir, vivir no es fácil. No es, olvídate de los problemas de vida, chico. No es así. No te podés olvidar del problema.
1: Claro.
0: Bueno, que a mí no me guste una canción no quiere decir que esté mal cantada.
1: Obvio.
0: Está bien hecha. Y a mucha gente le gustaba.
1: Estaba muy bien hecha.
0: Entonces viene un día Dijeron, bueno, a ver a qué programas hay que ir. Radio y televisión, pobre, anduvo todo el día y va a la noche a grabar. Vasos vacíos, que es un lindo tema, agradable tema. Es impresionante. Él llegó al estudio, se enteró de la letra, le dijeron cómo era la melodía, tenía un oído grande como una casa. Y graban. Y vas a ver vos, seguramente te acordás, están cantando los chicos de los Cadillac. Y de pronto tiene que entrar ella, y entra con una nota alta
1: arriba
0: y sostenida, que vos decís, es un artista. Vasos vacíos hizo carrera.
1: Sí.
0: Hizo mucha carrera acá y en el exterior, y fue el más popular de los temas de la última época de los Cadillac.
1: Sí.
0: ¿Querés que lo escuchemos?
1: ¿Cómo no? Me encantaría.

0: Eso lo hizo Masucci para grabar también con Oscar de León, con Tito Puente, Celia, ¿no?
1: Sí.
0: Con Willy Chirino.
1: Duetos.
0: Duetos. Con Ángela Carrasco, ¿ves? ¿Ves?
1: Amplio.
0: Claro, muy amplio y distintos lugares. Matildo Díaz, Johnny Ventura, Cheo Feliciano, Caetano Veloso.
1: Sí.
0: Sí,
1: sí, sí lo tengo. Sí.
0: Soy loco por ti, América. Tratando de ampliar y algo ampliar.
1: No se puede hacer con muchos artistas.
0: No.
1: Esta serie de duetos tan, tan no. antagónicos.
0: Pero
1: a
0: además
1: veces.
0: Decirle a Celia Cruz que venga a Buenos Aires por un día. Ella estaba grande y su salud no estaba del todo bien.
1: Claro.
0: Ella tenía una gran presencia de ánimo. Era una mujer que... A mí me contaba Pedro, el marido, a quien, te digo, me gustó tanto tratarlo, que se sobreponía a cualquier dificultad de salud con su amor por...
1: ¿Quién?
0: Celia.
1: ¿Quién no? Con un gran amor por la música. De
0: claro, cosas claro, que... porque la música sana y eso.
1: Yo creo en el valor terapéutico de
0: yo
1: la música.
0: Yo también,
1: sí.
0: Desde luego.
1: Sí, sí.
0: Si no, yo no estaría acá, te lo puedo asegurar.
1: Y yo tampoco, me parece. Bueno, Héctor, hablando de gente que está acá, vio que recién le traje a Ernestito Ranglin.
0: ¿Cómo metía mano izquierda ahí para armonizar? ¿No?
1: Sí, sí.
0: ¿Qué tonalidades?
1: Bueno, este es más jovencito, se llama Pete Escobedo. Lo vi... A Pete Escobedo, ¿sabe a qué edad lo vi yo? ¿Qué edad mía, no? 13 años. Yo tenía 13 años, me llevan a ver a Santana, y el percusionista de Santana, uno de los tres percusionistas...
0: ¿Acá?
1: Sí, acá en Buenos Aires, en San Lorenzo lo vi yo. Uno de los tres era Pete Escobedo. Pete Escobedo con el tiempo tuvo una hija que se llamó Sheila. Sheila Escobedo. Artísticamente Sheila I, Sheila E. Percusionista de Prince, esposa, ajá, de Carlos Santana, ella.
0: No sabía eso.
1: Sí, sí, Sheila Escobedo es hija de Pete Escobedo. Ajá. Los cinco o seis hijos de Pete Escobedo son músicos. Uno toca el piano, el otro el trombón, el otro la percusión. Él es percusionista. Puso un estudio de grabación. Con los hijos, grabó un disco. Con los hijos, algunos están casados con cantantes de primera línea, como C. Smith, a quien ya traje haciendo una canción aquí, si se acuerda.
0: Señor.
1: Es la mujer de uno de los hijos de Pete Escobedo. En este disco, entonces, llamaron amigos de Pete Escobedo, porque él no canta, para que cante las canciones.
0: No.
1: Él no compone tampoco, él es percusionista. Así que en esta canción que vamos a escuchar, que se llama What You Won't Do For Love, ¿Qué no harías por amor?, que ya hemos escuchado una versión de su autor, Bobby Caldwell, lo llaman a Bobby Caldwell. Le dicen, ¿querés cantar con nuestro padre esta canción? Encantado, le dijo él. Y entonces vamos a escuchar Pete Escobedo, Bobby Caldwell, la familia Escobedo, todos haciendo ¿Qué no harías por amor? ¿Le interesa?
0: Ah,
1: vamos.

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1: Las 11 de la noche en la República Argentina. Javier Milei fue homenajeado en Nueva York. El presidente brindó un discurso ante la comunidad de la Yeshiva Darchei Torah, donde fue galardonado por su defensa del pueblo judío. Por su parte, mañana miércoles espera su discurso ante la Asamblea General de las Naciones Unidas. La información deportiva con Nicolás Álvarez.
2: La Asociación del Fútbol Argentino pondrá un nuevo título en disputa para el 2027. Se trata de la Recopa de Campeones. Se jugará un torneo con formato de triangular entre los campeones de la Copa Argentina, la Supercopa Argentina y la Supercopa Internacional.
1: El tránsito con Ernesto Arriaga.
3: Totalmente liberada la ruta 8 de Pilar hacia Río Cuarto. Por favor, circular con precaución por algunas llovinas en un tramo. La ruta 3, desde la rotonda de Cañuelas hacia la General Paz por Riccieri, normal. Recordar que indica 90 la máxima para combis y micros. La General Paz, totalmente normal. La máxima es 80 kilómetros por hora, los 25 kilómetros recorridos entre el Río de la Plata y Puente La Noria. Claro, Parque de Seis operan con normalidad.
1: En Comodoro Rivadavia, en donde nos escuchás por AM670, la temperatura es de 9 grados, cielo nublado. Aquí en Buenos Aires, 7 grados, humedad 54%, cielo despejado.
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1: La vez pasada, escuchando algunas grabaciones de este programa, sí, que guardo,
2: sí,
1: porque es una experiencia muy linda para mí.
2: Están igual, ¿eh? Están en el blog de la radio.
1: Sí, por eso, ahí lo guardo.
2: Ah, la guardo. Ah, pensé que lo... No, pensé
1: lo guardo de la radio.
2: No, lo guardo de la radio.
1: Ya se me va a arrepentir.
2: Claro.
1: Van a decir, che, hay que conseguir espacio para más grabaciones, limpien todo,
2: sí,
1: eso.
2: Sí, ya lo van a sacar. Sí. Yo igual los guardo, ¿eh? Yo igual los tengo guardados.
1: Y escuché que hablábamos de canciones que habían pasado de ciclo. No es fácil.
2: No.
1: Si vos sos del 50, por ende, de 1950, 1940, 1970, y pasás el 2001, ¡epa! Es una carrera.
2: Han quedado cosas atrás.
1: Sí, sí. Y hay artistas que conocen la importancia de lo verdadero, que conocen el valor semioculto de algunas cosas, que recurren a ellos y los reflotan.
2: Ah.
1: Este es el caso de Lila Downs, hija de padre norteamericano y madre descendiente de habitantes originarios de México. Lila Downs.
2: Sí.
1: Una hermosa morena.
2: Sí.
1: Una hermosa morena. Muy buena cantante.
2: Ha venido acá a Buenos Aires.
1: Ha venido acá a Buenos Aires, ha tenido y tiene gran éxito.
2: Sí, sí.
1: La gente compra sus discos.
2: Sí, sí, yo la vi una vez.
1: Saca un disco cada año, cada dos años.
2: En la trastienda hace años la vi.
1: Sí, sí, yo también la vi en la trastienda.
2: Sí, la primera vez que vino.
1: Después vino y grabó con Soledad y con una artista española, que no me acuerdo.
2: Sí,
1: que muy también bien. Muy buena cantora. Y ella, que recurre a temas casi siempre nuevos, fue a uno tradicional que pasó de siglo y que vos te vas a acordar enseguida, y que se llama Cucurrucucú Paloma.
2: Cucurrucucú Paloma.
1: Cucurrucucú Paloma es de tal éxito que ha estado en muchísimas películas.
2: ¿De quién es ese, sabes?
1: No me acuerdo.
2: Yo creo que es popular, ¿eh?
1: Cucurrucucú Paloma.
2: Julio Iglesias lo cantó.
1: Sí, lo cantaron.
2: Pésimo, pero...
1: Lo cantaron.
2: Horrible, pero tuvo tanto éxito.
1: No esperaba semejante indirecta.
2: Pero, me acuerdo.
1: ¿En qué sentido?
2: ¿Se acuerda usted de la versión de Cucurrucucú Paloma?
1: Sí,
2: bueno,
1: sí. Que... No, no.
2: Bueno.
1: Pero lo de Lila Downs...
2: Sí.
1: Es francamente asombroso.
2: Sí,
1: lo que hace, lo que es una mujer, no diría perfil bajo. Tampoco puedo decir que es una mujer modestísima. No, porque no la conozco.
2: No,
1: simplemente he escuchado, nunca hablé con ella, sí. Simplemente he escuchado reportajes, la he visto por televisión.
2: Tiene un estilo muy particular,
1: sí,
2: para todo, para cantar, para vestirse, para hablar.
1: Para hablar, para pensar.
2: Sí, sí, sí.
1: El padre, que era, entre otras cosas, antropólogo, crítico musical, era un tipo muy inteligente.
2: Muy preparado.
1: Sí, y además era un contestatario total y absoluto. Y ella heredó esa parte del padre. Y ha inclinado las mayores energías de su vida, Lila Downs, a defender el respeto por los habitantes originarios de México.
2: Claro. Bueno, la madre, claro, claro.
1: Claro, la madre.
2: La madre originaria.
1: Y además demuestra, te repito, no sé si lo hace para asombrar, circo no hace, de eso te lo puedo garantizar, pero encontrás recursos que te dan una idea acabada de que ella fue dotada de toda una paleta de herramientas técnicas que permiten a la persona de talento expresar mejor ese talento. Esto lo digo porque hay gente que desdeña la técnica.
2: Sí.
1: Sin embargo, la técnica te da mayores posibilidades.
2: Sí.
1: Yo te invito a escuchar esta canción que, según me contaban días pasados, está como en 20 o 30 películas. Entre ellas una película de Almodóvar, Cucurrucucú Paloma, que además es muy original como melodía y como idea.
2: Como idea.
1: Romántica, sí. Es muy linda.
2: Sí, sí.
1: Además, verás, si quieres escucharlo,
2: sí,
1: lo que hace Lila Downs con esta canción.

0: se nota que es mexicano hasta el juez. Sí, a mí me gustan estos tipos que aprenden. Claro. Y eso les permite manejar mejor la respiración, expresar mejor los sentimientos, ¿no? Que de eso se trata, ¿no?
1: Sí, pero yo no sé, ya si hay, yo, Héctor, yo entiendo lo que usted dice, pero yo no sé si ya hay gente que desdeña el academicismo.
0: ¿Te puedo decir que sí?
1: Sí.
0: Claro, cuando tratan a...
1: Sí, puede ser.
0: Que cuando sea. Tratan a la gente que lo hace, se dan cuenta que hay otros recursos que ellos no tienen.
1: Claro, ahí se dan cuenta. Ahí se dan cuenta. Sí, sí.
0: Sobre todo si llegan a rozar a alguien o a alguien que cultiva el arte lírico. Ahí no podés...
1: No, ahí no podés esquivar el academicismo.
0: No podés esquivar la escalerita de aprendizaje.
1: Ah, bueno.
0: O así la escalerita de aprendizaje, no podés cantar ni el arroz con leche.
1: Claro, claro. El autodidactismo ha sido sobrevaluado muchas veces, ¿eh? En pos de un esfuerzo que a veces es...
0: Y hay gente que sostenía, y no te diré quién es, pero me lo dicen hoy día. No, dice, porque con el... si vos te metés mucho en la técnica,
1: sí,
0: vas a minimizar la transmisión del sentimiento. Yo creo que es al revés.
1: No, claro. Es que uno ve tipos dotados ya naturalmente, como Miles Davis, sin ir más lejos, a quien nombramos siempre, que ya estaba de por sí dotado, pero fue y sumó, estudiando un montón de cosas, desde armonización hasta autoría, todo.
0: Y mira, esas texturas se consiguen con el talento natural y con la preparación.
1: Mucho ensayo y mucha academia, como decía.
0: Sí, sí.
1: Sí, sí, como decía Thelonious Monk.
0: Sí, sí, sí.
1: Mitad ensayo, mitad academia.
0: Hay que darle. ¿Y entonces,
1: bueno,
0: Flores?
1: Le traje un español que es un tipo que, si bien está dentro de la cultura rock, ha tenido sus bandas de rock, incluso de rock duro, ¿sí? Bandas de rock, lo que se llama rock pesado. Uh-huh. Un cantante sensacional, Enrique Bunbury, que ya tiene su carrera solista hace muchos años, y a mí me gusta mucho, porque a veces hace discos que a mí me gustan mucho, y a veces hace discos que yo no entiendo nada. Lo cual me lleva a un ejercicio que no cualquiera. Porque yo sé que es Bunbury, por algo está haciendo esto. Pero yo que no entiendo qué. Bueno, Enrique Bunbury, que tiene... Viene
0: es como Internet. Que te dice, sí, sí. Estás ignorando algunas cosas.
1: Estás ignorando algunas
0: Entonces,
1: cosas.
0: Es bueno, porque
1: claro,
0: te metes a averiguarlo.
1: Sí. Hizo un disco hace un tiempo, que yo creo que algo de Cantinas, el Capitán Cantinas, algo así se llama, no sé. Yo muchas veces no me fijo mucho en el disco, porque la verdad que...

0: Cualquier cosa que uno agarre de Bunbury es interesante. Entonces a veces creo que es hasta contraproducente decir de qué disco es. A veces, usted sabe, en la radio, uno dice Enrique Bunbury nada más como para no sectarizar ni siquiera la búsqueda en ese tipo, ¿sí?
1: Sí, señor, es así.
0: Bueno, yo quiero que escuche esta canción que a mí me han discutido mucho, yo la he puesto en otras radios, me la han discutido mucho, y creo que llegó el momento de ahora ponerla verdaderamente arriba de la mesa. Quiero que usted la escuche. Aquí está uno de los últimos trabajos discográficos de Enrique Bunbury, donde bucea en canciones que no le son familiares, que no tienen nada que ver con su historia personal, pero que por algún lado lo han seducido como para hacer una versión muy propia de canciones que no son de él. ¿Quiere escuchar?
1: Pero claro.
0: Enrique Bunbury.

0: Te traje a un cantor que a vos te gusta.
1: Sí.
0: Hugo Marcel es uno de los cantores más afinados que he conocido en mi vida.
1: ¿Qué voz?
0: Una voz única, una calidez especialísima y una carrera a la que él ha hecho honor con su máxima dedicación y seriedad. Sí. Es un artista
1: serio.
0: Muy responsable.
1: Serio.
0: Empezó de muy chiquito, no digo de 3 años, pero no. Empezó muy joven y en ese tiempo... estaba Romay con su Radio Libertad, que recién se le habían
1: claro.
0: otorgado la licencia. Radio Libertad. Sí. Estaba originalmente, cuando era de los ingleses tenían Mundo y Libertad en el edificio de que ahora está Radio Nacional.
1: ¿Estaba acá Radio Libertad?
0: ¿Quieres que te diga una cosa?
1: Sí, bueno.
0: En este estudio en el que estamos nosotros,
1: sí.
0: En este estudio... Estaba Radio Libertad, uno de los estudios de Radio Libertad. Sí, primer piso era Radio Libertad. Eran dos emisoras completamente diferentes.
1: Claro.
0: Y había en Radio Libertad una, no digo segunda categoría, porque estaría mal, pero había orquestas, por ejemplo, que militaban en Radio Libertad, eran contratadas para Radio Libertad y no para Radio El Mundo.
1: Sí, sí, entendí. Sí.
0: Era, nene, si te gusta bien y si no, esto es lo que nosotros decimos que tiene que ser. Y era y tenían siempre razón, porque analizaban mucho. En Radio Libertad pasa a ser del gobierno en...
1: Sí, en la dictadura.
0: En los 50.
1: Ah, en los 50.
0: En los 40, perdón.
1: Ah.
0: Los 40. Y después empiezan a lanzar de a poquito.
1: ¿En esa época ya estaba Romay?
0: Aparece Romay.
1: Aparece.
0: Claro, no en el 50 y pico, en el 40 y pico.
1: En el 50.
0: Romay empieza en el 50, mitad de los 50.
1: Mitad de los 50, claro.
0: Viene con la propaganda de un aceite, que él era el realizador publicitario, de un importante aceite con el que pone grandes valores del tango en Radio Libertad y en televisión. Y tiene una idea, Romay. Muy metido en la música de tango. Dice, vamos a hacer... Venía con gran popularidad Elsa Rivas con la orquesta de Ricardo Tanturi. Empezó Brujos, una gran cantora. Dice, vamos a juntar a Rufino, Roberto Rufino. Elsa Rivas y Hugo Marcelino, que así se llamaba quien después fuera Hugo Marcel.
1: Hugo Marcel.
0: Esa no tuvo demasiado éxito. La presentación de todas esas figuras, muy importantes todas.
1: Bien.
0: Leopoldo era una gran elección, y los tres cantores también. Pero no era el momento.
1: Pasa.
0: Fíjate vos, ¿no?
1: Pasa muchas veces.
0: Sucede, no es el momento adecuado y las cosas no funcionan. No obstante, Hugo deja de ser Hugo Marcelino, el niño, el adolescente casi niño, y comienza a ser Hugo Marcel. Y entonces todo el mundo se disputa a Hugo Marcel, graba una canción como invitado con Mores.
1: Entró por arriba el
0: entró por arriba y lo invita Osvaldo Fresedo a cantar, antes de ser el solista.
1: Nada menos.
0: Estuvo con la orquesta de Osvaldo Fresedo.
1: ¿Fue cantor de Fresedo? Hugo
0: fue cantor de Fresedo.
1: Claro, sí.
0: Hugo
1: sí.
0: Marcel.
1: Sí.
0: Y es de una sensibilidad tan notable la de Hugo, que te hace inolvidable. Las versiones de él son inolvidables en cuanto a esa canción que él...
1: A mí me encantaban los arreglos de Fresedo.
0: Sí.
1: Me encantaba. Están salidos del manual.
0: Muy lindos arreglos.
1: No eran de manuales, eran raros los arreglos.
0: ¿Sabes quién era? Roberto Pancera.
1: Ah.
0: Bandoneonista y pianista.
1: ¿Sí?
0: En estas ediciones vas a escuchar hoy... Está Roberto Pancela como pianista y arreglador. Sí.
1: Mi viejo era muy fan de Fresedo, fan.
0: Y yo también, porque...
1: Claro,
0: y además, Fresedo tuvo la suerte de encontrar a Pancela, porque supo interpretar cómo tenía Fresedo que reinventarse.
1: Eso es...
0: Eso es fundamental.
1: Es esencial, sí.
0: Entonces, juntos elaboran esto, juntos, ¿eh?
1: Sí, está Fresedo,
0: Fresedo y no podía dejar de estar Fresedo, y la idea directriz de Fresedo. Graba 2 o 3 versiones, creo que 3. Acá está la letra como es, que es muy cortita. Después del carnaval, un tango de Amuchastegui Quín, que va a cantar con Osvaldo Fresedo, Hugo Marcel, un gran torca.

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1: Bueno, Ud, a Ud me refiero. Veo que yo soy un tipo que busco mucho.
2: Ud soy yo.
1: Sí, busco mucho. Soy un busquero.
2: En realidad en esto se busca siempre, ser curioso como un gato. Sí. Y en la curiosidad está el encanto.
1: ¿Sabe qué encontré así curioseando? Se cumplieron 50 años del Festival de Woodstock. Ya sabe.
2: Ah.
1: ¿Sí?
2: Años que no se pudo hacer de nuevo.
1: No se pudo hacer de nuevo, pero queda más hippies. No, ese era un festival de hippies.
2: Claro.
1: Ahí tiene, bueno.
2: Falta el contexto cultural.
1: Claro, faltan los hippies. Y eso se pudo hacer porque...
2: Era repetir el año 40 del tango en Buenos Aires. No tenés el contexto cultural.
1: Oh, imagínese, 500.000 personas, no se peleó nadie. Nadie fue en cana, Héctor, no pasó nada.
2: ¿En serio?
1: No. Junte hoy 500.000 personas.
2: Pero dice que había gente sin ropa, inclusive.
1: Incluso hubo gente, sí, que procreó. Sí, bueno, es otro problema. Sí, Héctor.
2: Es muy profundo eso, ¿no?
1: Sí, más vale. Sí, hay una película muy interesante sobre un tipo que vivía en Woodstock que no le cabía otra que participar del festival, porque si estaba todo...
2: ¿Y qué iba a ser
1: un pueblito de...
2: que vivía en Woodstock?
1: Claro, un pueblito de 4.000 personas, de repente entran 500.000.
2: No se iba a ir a Córdoba.
1: No se podía ir, porque no se podía ir. Se iba y le tomaban la casa a los muchachos y no tenían donde dormir.
2: Claro, y entonces vio cosas que no sabía que podían suceder en público.
1: Y sí, vio cosas y también...
2: Pero hay motivaciones, debe haber... Sí, seguro que hay motivaciones muy serias para que esas cosas sucedieran, ¿no?
1: Y era la época, Vietnam.
2: Claro.
1: Los muchachos estaban peleando.
2: Imagínate lo que sería vivir allí en esos tiempos.
1: Qué bueno. Y la juventud estaba en ese momento, los jóvenes.
2: Que no probaba para nada la guerra.
1: Claro. Y si los mandaban a ellos. Lo de siempre, Héctor. Bueno. Sí. Cuestión que ahora.
2: No lo vamos a solucionar ahora.
1: No, tarde, no. Como diría Papo. cuestión que ahora apareció. Yo vi esto. Lo vi, vi el anuncio y me anoté. Dije, bueno, me anoto. Salió una caja con todos los temas de gusto, no los que salieron en la película, los que salieron en el disco, sino todo lo que tocaron.
2: ¿Cuánto duró?
1: 3 días. yo no calculé eso, son 150, son 15 discos.
2: Sí.
1: Tardaron un poco en bajar, digamos.
2: Sí,
1: porque son 15 discos, un archivo bastante pesado para una computadora común, estuve un rato. Bueno, y hay un montón de canciones, imagínense. Hay canciones que dice desconocido, no sé quién es el que está, pero cantó esto. O, ¿no? Porque subía gente en algún momento, estaba el señor Vacío y subió alguno. Lo que encontré, que es lo que nunca salió, y que mucha gente daba mucho dinero, ofrecía mucho dinero para... Y los de Creedence no querían, es el show de Creedence. Creedence tocó en Woodstock.
2: ¿Y?
1: Se pelearon con los productores, no sé por qué, entonces no aparece ni en la película ni en el disco original de Woodstock.
2: Pero existe.
1: Pero que ahora está.
2: Ah.
1: Y se lo traje.
2: Yeah.
1: ¿Quieres escuchar Creedence?
2: Yeah.
1: En Woodstock.
2: Pero claro.
1: Suena raro, ¿eh?
2: No,
1: pero
2: no,
1: es festival.
2: No. Dale, bueno, dale.

0: Creedence en gusto.
1: Creedence, qué bueno. ¿Vio? Qué bueno.
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5: 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El Parque Autóctono Cultural y Recreativo Los Terrones, ubicado a 14 kilómetros de la localidad de Capilla del Monte, en el Valle de Punilla, a 124 kilómetros de la ciudad de Córdoba capital, está repleto de rocas volcánicas, areniscas de origen triásico de color rojizo, que han sido erosionadas por la acción del viento, generando formas increíbles. Las formas que tallaron el agua y el viento, que son como terrones gigantes envueltos en tupida vegetación, mezcla de las sierras de las Quijadas y Cañón del Colorado, pero en miniatura y casi selvático. Allí se descubren figuras como el sillón, el dedo de Dios y el honguito. 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

0: ¿Cómo anda, Tito?
1: Me parece que usted lo vi recién.
0: Sí, sí, soy yo el mismo que estaba acá hace un rato.
1: Es el mismo, ¿no?
0: Sí, sí. Bueno, ¿cómo anda, Tito?
1: He traído algo...
0: Estoy ansioso por su música y está muy inspirado ahí usted.
1: A mí me gusta mucho el asunto este de Let It Be. Déjalo ser.
0: Déjalo ser. ¿Usted era el que decía en la tele, ten bonito?
1: Sí, yo...
0: Ah, me acordé, este monito. Le vi la cara y me acordé.
1: Porque si aparecía un monito en el sobre, tenía un premio extra. Bueno, Déjalo ser ha tenido derivados.
0: Sí. Let it be.
1: Let it be ha tenido derivados en castellano.
0: Sí.
1: Como sea. No digo que sea copias, ¿eh? No.
0: Sí. No, no.
1: Pero eso de. Hay cosas que no la podés parar, que te va a ser mejor. Sí. Dejar que sucedan y acompañarlas.
0: A mí, ¿sabe cómo me lo tradujo uno en inglés? No te calentes.
1: No calentar un largum vivir.
0: No te calentes,
1: amigo mío.
0: Let it be.
1: Que te lo voy a decir en latín.
0: Claro.
1: No calentar un largum vivir. Dice, cuando me veo en problemas, mi madre viene hacia mí y me habla sabiamente. ¿Y qué me dice? Déjalo ser. Vale. Y en mis horas de oscuridad, ella se para justo enfrente de mí, hablándome sabiamente, y me dice, déjalo ser, deja que suceda. No. Y cuando la gente de corazón roto que vive en este mundo se pone de acuerdo, allí habrá una respuesta. Déjalo ser. Aunque quizá ellos puedan estar separados, igual hay una chance que ellos verán. Mm. Habrá una respuesta. ¿Cuál es? Deja que las cosas sucedan, no trates de controlar todo. Esto lo agrego yo, ¿no?
0: No te calientes.
1: Eso lo dicen mucho, está en el ABC de los tratamientos de psicología, ¿no?
0: Claro.
1: De las terapias.
0: Sí, sí.
1: El tipo que trata de controlar todo.
0: Bueno.
1: Y quiere saber si va a tener plata dentro de 25 años.
0: Sí, relájate, qué sé yo.
1: Déjalo ser, habrá una respuesta, déjalo ser. Y cuando la noche está nublada, todavía hay una luz que brilla sobre mí. Brilla hasta la mañana. Déjalo ser. Mm. Me despierto con el sonido de la música. Mi madre viene hacia mí, hablándome sabiamente. Déjalo ser, déjalo ser, déjalo ser. Ahora, esto tiene una historia.
0: Sí.
1: ¿Querés que te cuente la historia?
0: Sí, sí.
1: Bueno, no me la sé de memoria esta historia. Voy a leerla. Esta hermosa canción fue grabada en 1969, cuando los Beatles ya se presentaban con grandes problemas y su separación era inminente. El autor de Let It Be es Paul McCartney, quien después de una noche de bebida soñó con su madre, la que había fallecido cuando Paul tenía 14 años. ¿Me seguís?
0: Sí, sí.
1: La madre de Paul era muy trabajadora y preocupada por su familia. Además, era enfermera. En el sueño, Paul vio claramente el rostro de su madre. Anteriormente tenía recuerdos muy borrosos de su rostro. Y ella dulcemente le señaló, Let it be, déjalo ser. Deja que las cosas sucedan, no controles todo. Para McCartney, fue como escuchar, sé amable, no pelees, intenta ir contra la corriente y todo se resolverá. Esto de intenta ir contra la corriente no lo puedo canalizar muy rápidamente yo.
0: Pero se puede ir contra la corriente sin pelear, eso
1: sin
0: lo decía
1: pelear.
0: Yo.
1: Está bien.
0: Es el camino más largo, pero...
1: Está bien, está bien. El nombre de la mamá de Paul es María. Los más cristianos han señalado que la letra se refiere a la Virgen María, ¿no? María es la madre de...
0: Obvio.
1: Pero ya ustedes saben su verdadera historia. Posteriormente, McCartney declaró, me encantaría que me volviera a visitar. Me sentí bendecido por tener ese sueño. Eso me hizo escribir Let It Be.
0: Qué sueño, ¿no?
1: ¿Qué cosas bárbaras han escrito estos tipos? Digo, con lo valioso que es una buena melodía, no cualquiera.
0: No, bueno, pero estos hacían... Estos tocaban el piano y en 2 minutos hacían...
1: Pero hacían genialidades a patadas.
0: Y son genios.
1: Y dice, les dejo esta hermosa canción con una versión subtitulada. Al leerla no olviden lo que pasaba con los Beatles en ese momento. Ah, claro.
0: Ese sí.
1: La madre le aconsejaba. Estaban en crisis. Y además, supongo que serían amigos.
0: Sí.
1: Que habría habido amistades.
0: Ya estaban separados ahí.
1: Ya sé. Pero había una gran turbulencia.
0: El mundo no quería que se separen, ¿eh?
1: El mundo no quería que se separen.
0: Cuando digo el mundo, le estoy hablando del manager, del director de la empresa, del director de la compañía, de los amigos. Nadie quería que se separen.
1: He visto que tengo 60 versiones de Let It Be.
0: Sí, puede ser.
1: Y entre ellas, una que quiero traer por un personaje por el cual ambos sentimos gran admiración, que es Ray Charles.
0: Ray Charles, sí.
1: Le falta un sentido, el de la vista, y sin embargo, yo lo que siento como un gran mérito de esa gente es superar esas barreras. Sí, ahí sí que déjalo ir y acompaña tu ceguera. Claro. Y él la acompañó con talento, con creatividad, como demostración de que, como dice Borges, siempre el coraje es mejor, la esperanza nunca es vana. Disculpe, disculpe, pero me acordé de la milonga de Jacinto Chiclana. Sí, sí. ¿Querés que escuchemos a Ray Charles cantar Let It Be, amigo mío?
0: Yes.
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0: Claire, también hay una canción que se llama Déjalo ir y sea, que es el mismo concepto filosófico, ¿no?
1: Sí.
0: Deja que las cosas ocurran. O deja que la vida dibuje. Esa expresión me gusta mucho.
1: Claro,
0: no sé
1: sí.
0: de dónde lo aprendí. Pero me gusta mucho. Deja que la vida dibuje. Y no tratemos de controlar todo, porque si no...
1: No se puede.
0: Nos deshacemos, y sí.
1: No se puede.
0: No se puede. Deja que las cosas se desplacen.
1: Sí.
0: Tenemos que tener, por ejemplo, los cuidados elementales, ¿no?
1: Sí.
0: De una buena conducción de nuestra vida.
1: De uno.
0: Y claro.
1: De otro ya no.
0: Porque si no... Porque si no, las cosas se te suben encima, te tiran al suelo, te derrotan, te pisan como un camión.
1: Sí.
0: Entonces, hacerse un lado. ¿Qué dice Flores?
1: Usted...
0: Let it be, Flores.
1: Sí. Ud lentamente está dejando de ser un héroe para mí para convertirse en un sabio.
0: Un sabio, sí.
1: Sí.
0: Lo mismo pensaba mi profesora de matemáticas.
1: Sí. El camino del héroe...
0: ¿Quién lo metió en un colegio este tipo?
1: Bueno, sí, sin pendejo.
0: No lo podía comprender la pobre mujer.
1: El camino del héroe y el sabio, según la literatura oriental, parten del mismo lugar, ¿no? Parten de una idea. Después empiezan a desarrollar la idea. Hasta ahí van parejos el héroe y el sabio.
0: El héroe y el sabio.
1: Y después se separan, ¿dónde? Cuando socializan la idea. Porque al héroe... al sabio lo entiende la gente. Y al héroe capaz que no lo entiende.
0: Sí.
1: Y ahí siguen los dos su derrotero.
0: Siguen su derrotero.
1: Y el sabio quizás consigue reconocimiento en vida y el héroe capaz que consigue reconocimiento.
0: Ahora
1: después.
0: Que decís, Einstein, qué sabio, ¿eh? Pero de eso vamos al otro día. Si
1: sí,
0: querés.
1: Qué sabio que era.
0: Estuve viendo cosas de Einstein y fotos de jóvenes, gran pinta.
1: Sí, y muy gracioso era.
0: Y era muy gracioso.
1: Era gracioso, tenía mucho humor.
0: Sabio, ¿eh? Sabio.
1: Y, sí.
0: Qué amplitud conceptual de lo que es la vida, las cosas. Era Einstein.
1: Un día vamos a hablar nada más de sus influencias. Porque a mí me gusta mucho Cioran, que no era gracioso.
0: No era gracioso.
1: Cioran era muy amargo.
0: Sí.
1: Pero lo que escribía tenía algo de humor, muy rebuscado, ¿no? Pero un tipo que escribe, bueno, uno soporta la vida porque sabe que existe la muerte. Es un humor medio...
0: Bueno, pero es válido.
1: Es válido, sí.
0: Como concepto es válido.
1: Imagínese Ud viviendo 400 años.
0: Ah.
1: Dios.
0: Por favor.
1: Bueno,
0: a mí con 300 me alcanza.
1: Le traje algo nuevo. Esto.
0: A ver.
1: Modern Nature. Naturaleza moderna. ¿Sí?
0: Uh-huh.
1: Que son dos. Jack Cooper y y William. Dos pibes. Que ya tenían sus banditas, pero no había pasado nada por el momento. Con esta parece que la pegan, ¿eh?
0: Uh-huh.
1: Le voy a decir algo, ¿sí? Este disco se llama How to Live, Cómo Vivir. Gran nombre para un... Cómo Vivir. Es Cómo Hacer para Vivir. Son 10 canciones...
0: ¿Es una canción de autoayuda?
1: Mire, le voy a decir...
0: ¿Le pide autoayuda?
1: Sí, esto también, ¿cómo no? Mire, todas las canciones tienen una sola letra, ¿sí? Una sola palabra tienen como título.
0: Sí.
1: ¿Sí? Ahorran los tipos.
0: Bloom.
1: Sí.
0: Full Steps.
1: O sea, no le dice nada al título, hay que escucharlo. No hay bueno, otra que escucharlo.
0: A
1: le voy a decir algo, sin ponerse a la altura, ¿no? ¿Vio esa gente que le gusta Pink Floyd y hay que darle, ya no hubo nada como Pink Floyd?
0: Y es una lástima perderse todo lo otro.
1: Esto les puede abrir una ventana, ¿eh? A esas cabezas de bodoque que se creen que no se inventó nada.
0: No te podés perder todo lo otro.
1: No, estos pibes saben hacer muy bien las cosas. Esta canción se llama Criminal. Criminals. ¿Quiere escuchar a Mother Nature?
0: Sí, señor.
1: ¿Inglaterra?
0: Sí, señor. Dale.

0: una belleza, ¿eh?
1: ¿Repetime
0: el título?
1: El tema se llama Criminals, el disco se llama How to Live y la banda se llama Modern Nature. Nuevos, nuevitos, vivitos.
0: Muy interesante, te digo.
1: Muy interesante.
0: Muy delicado, muy...
1: Saben.
0: Estéticamente lindo.
1: Saben mucho estos tíos.
0: Bien, señor.
1: Yes.
0: Remitiréme a mis años preadolescentes. Cuando yo tenía 14 años, hacía tu trabajo.
1: ¿Qué trabajo hago? Discúlpeme, no
0: te
1: hacía
0: el jockey.
1: Ajá, está bien.
0: Entonces, había un club que se llamaba Club Americano.
1: Ay, qué lindo nombre.
0: Y yo, como tenía amigos ahí, les dije, che, ¿por qué no me ponen de presentador?
1: Claro.
0: Y en los intervalos paso los discos. Porque en los intervalos se les pasaba. Entonces le digo, y si querés, yo vengo antes, vengo a las 9 de la noche, el baile empezaba a las 10. Era locutor de bailes ahí.
1: Claro.
0: Tendría 14 yo.
1: 14 años era locutor.
0: Sí, sí. Toda la vida jorobé la gente.
1: Sí.
0: Entonces iba y ponía discos. ¿Qué ponía? Lo que me gustaba a mí.
1: Claro.
0: Esto viene porque traigo uno de los tangos que pasaron de siglo. Que todo el mundo, de una manera grande o chica, lo va a reconocer. Entonces yo ponía los tangos que a mí me gustaban.
1: Qué lindo.
0: Claro, como yo no tenía tocadiscos.
1: Claro, claro.
0: Y encima me daban unos mangos.
1: Bueno, yo empecé a hacer DJ que para escuchar la música fuerte.
0: Viste, y bueno.
1: Iba a las 3 de la tarde, me metía en la cabina y ponía todo para mí solo.
0: Lo primero que ponía al llegar era algo que arrancaba con un solo de piano. Tan, ta, tan, tan, ta, ta, tan.
1: Buenos Aires, mil. Apaniagua.
0: Apaniagua. Muy bien, sí, Flores.
1: Qué oído tengo.
0: D'Agostino empezaba, gran pianista, te digo.
1: Sí.
0: Tan, ta, tan, tan, ta, tan.
1: Buenos Aires.
0: No, después.
1: Fue un recitado eso.
0: Canta Vargas, sí.
1: Claro. Sí, mi viejo.
0: Eso es inolvidable. en realidad, es un tango de Cadica muy cobián, pero sí. Nunca se. Nadie más, yo no escuché a nadie más, excepto D'Agostino y Vargas, que tocaran y cantaran este tango.
1: Es verdad.
0: Lo arreglaron, porque antes los músicos se ponían la camiseta de la orquesta con la que estaban. Era una actitud de pertenencia, ¿no?
1: Sí.
0: Como se dice ahora, era identitaria. Tu identidad era la de la orquesta.
1: Sí, sí.
0: Y hicieron el arreglo cuando volvieron de un baile de madrugada en la casa de D'Agostino, que estaba el piano.
1: Qué arreglo raro tiene ese disco.
0: Tiene un arreglo de cuarteto de la Guardia Vieja o de trío,
1: claro,
0: de la Guardia Vieja, que va por ahí por la mitad.
1: Sí,
0: de
1: aquellos
0: bohemios,
1: sí,
0: del tango.
1: Sí, sí.
0: Es muy bello.
1: Qué lindo que sí.
0: Tiene,
1: sí,
0: un encanto.
1: Sí,
0: ¿querés,
1: sí,
0: que lo escuchemos?
1: Claro.
0: A Pan y Agua.
1: A Pan y Agua.
0: En un arreglo de todos los músicos de D'Agostino.
1: Sí,
0: con,
1: sí,
0: D'Agostino Vargas.
1: ¿Cómo?
0: Que no puede ser de otra forma.

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Hola, hola, hola, hola, hola, hola, hola, hola, hola, hola, hola, ¿cómo están? Bienvenidos, aquí estamos, desembarcando en la madrugada del miércoles, y este frío que no se va, y el invierno que se perpetúa, y la primavera que ruega, que intenta, que hace todo lo posible para aparecer, pero el invierno no lo deja. ¿Cómo les va? Bienvenidos. Llegamos a Día 2, este programa menos descontracturado, divertido, el que intenta robarte una sonrisa, el que busca que encuentres el sol de un nuevo día de una manera distinta.

en tu pueblo, en tu paraje, en tu ciudad, en tu provincia. Ahí nos vas a encontrar. Si no, tenés una manera mucho más sencilla, si se quiere. En el celular te bajás la aplicación de Radio Nacional Argentina y ahí nos podés escuchar también. No solo acá, sino en el resto del planeta, en todo el mundo, como muchos de nuestros amigos de distintos lugares, desde Europa, desde África, desde Oceanía, desde Asia, desde Medio Oriente, desde Norteamérica. Para nosotros es un verdadero placer poder hacer este programa y llegar a todos ustedes, ¿eh? Este programa que nació por y para ustedes. También tenés otras chances y otras maneras de poder sintonizarnos o buscarnos o interactuar juntos, como por ejemplo, según la compañía de cable que tengas, en la grilla de canales, canales de radio, y ahí desde la cama y desde el televisor nos escuchás. Por ejemplo, esto no es streaming, ¿eh? No nos busques, no. Esto es radio. A esta hora no hay nada más lindo que la radio. Irse a dormir con la radio encendida, porque a esta hora se escucha, no se siente. A esta hora, la radio, vieja compañera de emociones, te acompaña a conciliar el sueño. ¿Eh? Para los noctámbulos, para los que sufren de insomnio, o para todos aquellos que están desarrollando alguna actividad y empiezo a recorrer cada una de las que nos han mandado a ustedes, como por ejemplo los que están ruteando, tractoreando, cosechando, sereneando, estudiando, veterineando, empanadeando, sanando, panadoreando, altamareando, recorredoreando, computadoreando, amasando, locutando, enamorando, insomniando, kilometreando, tejiendo, despertando, escuchando, rasqueteando, apicultureando, costurereando, insomniando, chateando, noctambuleando, remiseando, talabartereando, calefaccionando, taximetreando, parrilleando, empalagando, madrugando, hermoseando, plomereando, colectiveando, pisteando, mamando, seguridiando, perdón, refrigereando, sorrentineando, lidiando, timbeando, chambeando, chamullando, amasando. Para todos ustedes, queridos amigos, oyentes, que nos acompañan en cada madrugada. Y recuerden, nuestras vías de comunicación tienen el WhatsApp. Hasta pueden mandar un audio por WhatsApp. No más de un minuto, ustedes ya lo saben. Superado el minuto, la máquina corta y borra. Por eso le pedimos, no porque seamos tiranos y que no nos guste escucharlo, simplemente porque es una cuestión de tiempo. Y la así está programado, ¿no? Tiene que ver con tiempos de radio. 11-38-70-74-85. 11-38-70-74-85. Ahí nos escribís. También tenés la posibilidad de llegarnos a través del Facebook de DA2. Fabián Codevil y Sonia Ferrari, Radio Nacional AM870. 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Ingresen, se van a encontrar con un lindo video de Ivo Cucharida diciendo algo que es tan importante que por eso me atreví a subirlo a nuestro Facebook. Pasen y vean. Escuchen y analicen y verán cuánta razón tienen sus palabras, en sus dichos. El querido Ivo Cucharida. Acá estamos. Ustedes ya lo saben. Los esperamos a todos. Como a Osvaldo Linares, que nos escribe y nos bendice y nos manda besos desde la provincia de Río Negro. A Graciela Guglielmi, un beso grande para ella. A querido Marito Echeverri, que está siempre presente. A Eli Páez. La gente que se va acercando a través del Facebook y que me encanta mencionarlo, ¿no? Porque se toman su trabajo de poder estar con nosotros y nosotros debemos, tenemos el deber de devolverles a ustedes con el mismo amor que ustedes nos escriben cada uno de sus mensajes, ¿no? Por eso nos encanta poder recibirlos, sentirlos tan cerca y poder responderles de la misma manera, sin ningún lugar a dudas. Así que ahí estamos, haciendo el programa, contestando los mensajes, leyéndolos. Ustedes saben lo que van a encontrar

0: de qué manera nosotros los vamos a recibir y vamos a tratar de darle lo mejor, ¿eh? Gloria Paolini, le mando un beso muy grande, dice, te escucho todas las noches, hermosa música, la madrunoche. Gracias, Gloria, hermosa, gracias, ¿eh? Por acá también nos escribe Ariel Giara. Hola, saludos. Estoy furiando, dice hoy. Vaya a saber por qué el querido Ariel Giara nos dice lo que nos dice, ¿no? 15 minutos han pasado de la medianoche y hasta aquí ya tenemos una gran cantidad de mensajes que voy a empezar a leer. Renato de Bahía Blanca, Sonia está de vacaciones, Renato, te mando un abrazo, ¿eh? Ariri, Altair Suárez Coelho, mi amigo du Brasil, dice, buenas noches, Fabián, siempre estaremos juntos, nunca te dejaremos solo, excelente programa, un fuerte abrazo desde Sao Paulo, con mucho frío ahí, ¿eh? Mucho frío, acá también, en este momento quiero ver la temperatura exactamente que me va a marcar el monitor. Están ahora con la humedad, estamos buscando la posibilidad de ratificar la temperatura en un rato, 7 grados 8 en Buenos Aires, mucho, mucho frío. Por aquí también nos escribe el querido Héctor de la provincia de Salta, la linda. Viva el programa de A2 y Discoteca Nacional. Llegó el miércoles, Fabián y el querido Héctor del barrio Tres Cerritos, que nos escucha a través de FM 102.7. Le mandamos un beso muy grande. El Osmar, de Fray Bentos, Uruguay. Buenas madrunoches, Fabián. Feliz miércoles, bendiciones. Abrazo, querido Osmar. Yo digo Osmar porque me parece que al uruguayo le gusta que le digan el Osmar, ¿viste? Es una forma muy típica de el Rubén, el Osmar, ¿viste? En Uruguay son muy así, ¿viste? Mi gran ídolo, el de siempre, ustedes lo saben, es el señor Rubén Walter Paz, ¿eh? Aquel 10 que brillara con la camiseta de la Academia de Peñarol y de la selección uruguaya, además del Genoa, del Racing de París y, bueno, del Internacional de Porto Alegre. Un abrazo grande a todos mis amigos uruguayos, a los que los quiero muchísimo. Ana María, como no podía ser de otra manera, desde la provincia de Santa Fe, dice, hola, hola, buenas noches, ¿cómo andan? Muchas, muchas vacaciones, dice, ahora vienen con el frío, esperemos que tengan buena música y muchas ganas de que pasemos lindo. Claro, es nuestro objetivo, Ana, que ustedes la pasen de la mejor manera posible, ¿eh? No tengas ninguna duda. Gracias por estar siempre, Anita hermosa, un beso muy grande. El querido Policarpo Urbano Martínez de Caseros, hola, buenas, y espero escucharlos. Hoy me prestaron una radio por unos días, buen programa. Bueno, bueno, vamos, Policarpo, carajo, ahí tenemos radio otra vez, y acá estamos haciéndonos mutua compañía. El querido Marito de San Luis, siempre presente, como no podía ser de otra manera. Les mandamos un beso muy grande, ¿eh? Gracias, Marito, por estar. Querido Mario Echeverri de San Luis. Y por aquí aparece Juan Manuel de San Miguel de Tucumán. Muy buenos días, estimados madrunocheros. Sea este el mejor de los programas, con buena vibra. Sea pum para arriba. Gracias, querido. Muchas, muchas gracias. Hola, Ezequiel, de la panadería en Margarita Belén Chaco, a esta hora ya seguramente preparando el horno. ¿Cómo están? Gracias por estar, Ezequiel, de verdad, ¿eh? Un beso muy grande. Tiago y Ezequiel, que ya están trabajando, ya están amasando a esta hora de la madrugada. A ver, si me parece oler ese aroma a pan caliente y a la factura, ¿eh? Me recuerda a mis tiempos de juventud y adolescencia, que cuando salíamos de bailar pasábamos por la panadería mientras otros estaban boludeando, nosotros parábamos en la panadería a buscar el pan y la factura. Los que estaban boludeando y se perdían esa parte. Después arrancaban, ¿viste? Pero ya era tarde, ya nos habíamos quedado con la factura y el pan. Pero bueno, lindos tiempos esos que recordamos con mucho afecto. Nelly, ¿cómo estás? Hola Fabi, gente linda acá disfrutando de esta primavierno, podría ser, o primienverno, bueno, o inviaverna, o inviavera. ¿Qué lío hiciste, Nelly? Estamos todos locos, claro, por esta temperatura, es increíble, ¿no? Feliz miércoles, o es jueves, no, estamos en miércoles, Nelly, te queremos, ahí en San Benito, Entre Ríos. Cecil Hughes de Esquel. Hola Fabián, aquí como siempre presente, te paso una más para el vagón, ajedreceando. Muy bien, en eso me encuentro en este momento con mi viejo librito armando partidas. Alguna vez, allá por mi juventud, adolescencia, tenía un vecino que se sentaba conmigo, un gran ajedrecista. Poníamos y armábamos el tablero con las piezas y ahí él me enseñaba un poquito las viejas partidas de Anatoly Karpov, Kasparov, aquellos grandes maestros de entonces. Y les digo, y debo confesar que aprendí poco, ¿eh? Tendría que haberlo aprovechado mucho, mucho más, querido Cecil. Abrazo grande para vos. Por aquí, Normita. Titi, hermosa, ¿cómo estás? Buenas madrunoches, equipo de Día 2. Qué alegría reencontrarnos. Gracias por la excelente música y compañía. Gracias por estar. Desde Jujuy, muchos cariños y un abrazo enorme que nos llega al fondo del corazón, Titi. Raquel de Humboldt, Santa Fe, otra de las grandes amigas de este programa. ¿Cómo estás? Ya estás acostada, muy bien, esperando de nuestra compañía nocturna. Buen miércoles para vos también, Raquelita. Abrazo enorme, un beso gigante. ¿Hace mucho frío? Sí, claro. Y acá también. Según un señor del campo me contó de una terrible helada de hoy en muchos lugares. Hasta en algunos ha nevado fuertemente y ha quedado gente varada. Raquel, un beso gigante. Leo de Córdoba Capital, buenas madrunoches. Qué linda noche para resfriarse, cosa de loco, cosa mandinga, querido Leo. A no descuidarse y que disfrutemos de la música y abrigados, ¿eh? Porque estos fríos son los que te terminan complicando siempre. Hola, Violet, hermosa mía, ¿cómo estás? Un beso grande desde Salta Capital. Violeta nos escribe: ayer hizo un calor hermoso y hoy amaneció todo nublado. Y otra vez a ponerme buzo, dice Viole. Un beso grande, Viole. Gracias por estar. Hola, Isa, de San Rafael Mendoza, nuestra querida Isabela. Buenas madrunoches, Fabián, es un gusto escucharte. Para mí es lo mismo leerte, querida Isa. ¿Dónde está Sonia? ¿Está bien? Está bárbara, disfrutando de sus merecidas vacaciones. Me encanta de adiós y a mí me encanta que te guste. Un abrazote grande, gracias por estar con tu risa hermosa. Buen miércoles, gracias Isa, desde San Rafael Mendoza, nuestros amigos que nos hacen llegar su mensaje, como Sandra de Zapala, Neuquén. Hola Fabi, hola Sandra, acá costurereando mientras te escucho. Saludos para todos, gracias por la música y gracias a ustedes por el amor, por el cariño, por el afecto, por la complicidad. También nos llegan, querido amigo Jorgito Falcone, mensajes de voz. ¿Los podemos escuchar?
1: ¡Vamos, Radio Nacional! ¡Acá andamos peñando! Saludos para Peña, los especuladores, que siempre escuchamos firme la radio junto al pueblo. Sí. ¡Vamos, Nacional! ¡Aguante River Plate!
2: Hola Pomelo, hola Sonia, que todavía no ha hablado, ¿cómo andan? Acá Jimmy el uruguayo. Me pasó algo rarísimo hoy. Estaba cansado del laburo. Me dormí a las 5 de la tarde, me acabo de despertar. Es muy temprano para el mate, vamos a esperar al programa de Sonia para tomar mate, no sé, a la hora del especial, a las 3 por ahí. Acá en Uruguay está re frío también. Entró la primavera, no sé qué hora, pero no se hace ver. Nada, para decirle que estoy presente. Saludos y se los quiere, gente linda. Besos y abrazos de Río Negro, Fray Ventos, Uruguay, cruzando el puente que recién cumplió 50 años. Qué unión de los países, hermano. Vamos arriba, se los quiere.
0: ¡Vamos arriba la celeste! ¡Jimmy! Que un uruguayo diga que es demasiado temprano para el mate. ¡No lo puedo creer! Si ustedes andan con el termo bajo el brazo todo el tiempo, se ponen un traje, se ponen el termo. Se ponen una malla, se ponen el termo. Se ponen la ropa para jugar al fútbol, se ponen el termo. El ovino lo tienen incorporado, Jimmy. Abrazo grande. Y para Matías, que a los gritos... está con Nacional siempre y nosotros encantados, Mati, de que estés con nosotros. Un beso grande para todos, como lo hace Cristian desde La Rioja. Buenas noches, Fabi, soy Cristian, prendido con ustedes, gracias, Cristian. Acá estamos, y vamos a empezar a andar el camino de la música bien ochentosa. Una buena elección hicimos detalladamente con algunos temas que hace mucho no escuchamos. Como solemos decir aquí, una muy buena selección ochentosa, que arranca con el número uno de los 80, enorme, talentoso, ya no está entre nosotros. Lamentablemente se fue temprano, se fue muy rápido, había mucho para disfrutar. Pero nos deja su legado, su música, y el señor Michael Jackson interpreta Bad para abrir la madrugada.

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0: Hola, hola, hola, buenas noches, Fabián, ¿cómo estás? Acá Dante reportándose a la cofradía Madre Luchera. Acá vamos ruteando. Camino a Menucos. Abrazo para todos.
1: Call Me España, sonando el Nacional. Y Dante desde Bariloche, ruteando y mandándonos un mensaje. Cuídate, Dante, buena ruta, ¿eh? Y siguen llegando los mensajes, Norberto, querido Norberto, del sur de Tel Aviv, en Ashdod. Gracias, Norberto, por el mensaje, por estar, por seguir ochenteando con nosotros. Un gran abrazo. El querido Roque Massat, de Guadalupe Norte, Santa Fe, dice: hola, Fabi, acá pisteando y ya casi llegando a casa. Lástima que no tengo... que tengo que seguir para llegar a Villa Guillermina. Buen programa, gracias. Bendiciones, pibe. Y bendiciones para vos también, querido Roque. Isabela, hola Isabela, ¿cómo estás? Decime, Fabián, esto es hermoso, mucho oro y todo de Argentina los juegos. Sí, gran juego suramericano está haciendo Argentina en Santa Fe. Es para destacar, ¿eh? Gracias por estar, Isabela. Y claro que sí, es bárbara la presentación y la participación de Argentina en los Juegos Suramericanos. Juancito de Montecomán. Hola, Juan. Hola. Buenas madrunoches, presente, esperando. Buena música y lindas historias. Abrazo grande a la distancia de Juan y Mabel. Acá estamos, ¿eh? Con todos ustedes, llegando a cada rincón de la Argentina y disfrutando de cada uno de sus mensajes. Siempre bien rodeado con Jorgito Falcón en los controles, con la querida Jackie Carol Macarevicio, nuestra productora ejecutiva comercial estrella. Estamos aquí para llevarles a ustedes este programa con mucho amor y con mucha pasión. Momento de emular a la querida Sonia Ferraris, que nos trae siempre sus historias. Y en este caso, en primera persona realmente emotivo. Y tiene que ver con el señor Sylvester Stallone y el querido Dolph Lundgren, conocidos por todos por su papel en Rocky IV, haciendo de Iván Drago. Y mientras el querido Jorgito Falcone va musicalizando esta historia, nos vamos metiendo en lo que fue aquella película y todo lo que vino después, en esta relación tan particular de tanto afecto y tanto cariño entre los dos protagonistas.

Sylvester Stallone es una de las estrellas que participan del Dolph Unbreakable. Y es nada más ni nada menos que un documental biográfico de la vida de Dolph Lundgren, el querido y recordado Iván Drago. El nuevo documental biográfico que repasa la increíble vida del actor sueco, tanto delante como detrás de las cámaras, destaca su personalidad, destaca su humanidad. Amigos, familiares y compañeros de la profesión como Arnold Schwarzenegger, Jean-Claude Van Damme, ayudan a construir un retrato muy íntimo del actor, recordando algunos de los momentos que marcaron sus más de 4 décadas en Hollywood. En él, el propio Lundgren aprovecha la ocasión para revelar anécdotas desconocidas sobre su relación con estas estrellas, incluida la emotiva reacción de Stallone cuando se enteró de que su viejo rival, el ruso de Rocky IV, llevaba años luchando contra un cáncer. Y hubo una llamada que cambió para siempre la relación de ambos. Esta relación de Sly y de Dolph, que se remonta a 1985, cuando ambos se vieron las caras por primera vez en la celebrada Rocky IV. El sueco interpretó al imponente boxeador soviético Iván Drago, uno de los rivales más icónicos que ha tenido Rocky Balboa, y el personaje que terminó catapultando su carrera en Hollywood. Lo que comenzó como una rivalidad delante de las cámaras se convirtió con el paso de los años en una duradera relación profesional y personal. Más de 20 años después volvieron a compartir pantalla en lo que fue la primera versión de Los Mercenarios, esa película que se nutrió de los grandes actores de las películas de acción de los 80 y de los 90, donde dejaron atrás los guantes de boxeo para convertirse en camaradas dentro de un particular grupo de veteranos estrellas de acción, reunidos por el propio Stallone, y de la cual se hicieron 3 entregas más después de esa brillante y exitosa primera película. No obstante, fue fuera de los focos donde su relación alcanzó un plano mucho más personal. A Lundgren le diagnosticaron cáncer de riñón en 2015. Y aunque inicialmente consiguió mantener a raya la enfermedad, lamentablemente este regresó en 2020 y se extendió a otros órganos. El actor mantuvo su situación prácticamente en secreto durante años hasta que se hizo público en 2023, revelando que un médico le dio una esperanza de vida de 2 o 3 años. Stallone se enteró de la noticia y llamó a su antiguo compañero mientras este se encontraba en una tienda de Beverly Hills. Dolph recuerda que Sly estaba llorando cuando lo llamó y se interesó inmediatamente por su estado. ¿Cómo estás? Tengo que verte, le dijo Stallone. Una reacción que lo dejó completamente sorprendido después de décadas manteniendo lo que él mismo define como camaradería de tipos duros. Lundgren ha develado recientemente esta emotiva anécdota con motivo de el documental que están filmando, el nuevo documental que repasa su vida mediante material de archivo y testimonios de quienes los rodearon durante más de 40 años. Precisamente el actor sueco reconoce que la llamada de Stallone marcó un antes y un después de su relación, o en su relación. Nunca habían hablado entre ellos a un nivel tan emocional y asegura que desde entonces se han convertido en amigos mucho más cercanos. Una amistad nacida entre golpes ficticios y alguno que otro real. Recuerden que Stallone le pidió realismo en aquella Rocky IV y el ruso pegaba muy fuerte. Le pegó tan fuerte que lo mandó al hospital y casi lo manda a otro mundo. Más de 40 años después, terminaron mostrando su faceta más humana.
sin cámaras, de por medio.

ameritaba escuchar un poquito de la banda sonora de aquella Rocky 4, ¿no? Este tema se titula War, tiene que ver justamente con el entrenamiento de ambos. En aquel momento mostraba a Sylvester Stallone entrenando en la naturaleza y a Iván Drago entrenando con la tecnología más avanzada de la Unión Soviética en aquel entonces. Y como estábamos en los 80 y de los 80 no nos vamos, seguimos disfrutando de la muy buena música. Y llega ella. Y llega Madonna. Y llega con su pequeña plegaria a De A Dos.

0: Y así pasaba Like a Prayer, Madonna, una pequeña plegaria. Y por ahí Isabela y tantos otros amigos que nos hablan de lo exitoso que están siendo estos juegos suramericanos en Santa Fe. Vamos a hacer un pequeño resumen de una jornada otra vez impactante de los deportistas argentinos, mientras saludamos a Maurito Torres, que ya está tomando los controles en lugar de Jorgito Falcone, a quien le mandamos un beso y un abrazo y agradecerle esa primera hora que nos dio. Les cuento que en el día de ayer el hockey fue dorado. Leonas y Leones se subieron a lo más alto del podio de los Juegos Suramericanos en la provincia de Santa Fe. Y Argentina se mantiene segunda en el medallero detrás de Brasil. El balance de la jornada. Las medallas de oro mencionadas por Leones y Leonas. A esas se suman dos de plata. Matías Reinaga en los 10.000 metros atletismo y por equipos, también en atletismo, Lucas Villegas, Tomás Mondino, Milagros D'Amico y Guillermina Cosio. 5 de bronce en bádminton mixto, en doble mixto tenis de mesa, Santiago Lorenzo y Camila Argüelles. Nélida Peña Flor en los 10.000 metros atletismo para mujeres. En escalada femenina, María Aguado. Y Natalia Vera en ciclismo. Entonces, las medallas que se obtuvieron y que ponen a la Argentina en un segundo expectante y magnífico segundo lugar. También en el día de ayer se confirmó que finalmente Boca y Racing estarán jugando los cuartos de final de Copa Argentina. Recuerden que había presentado una queja y una protesta formal Vélez por mala inclusión de un jugador extranjero, a lo que la AFA determinó una multa económica, pero no así la quita de puntos o entrega de partido a Vélez, que había sido su rival, por lo que el próximo domingo en Rosario, Gigante de Arroyito, desde las 17 horas, estarán jugando Racing y Boca. Vélez volverá a reclamar, y si no tiene ninguna respuesta que lo deje conforme, recurrirá al Tribunal Internacional. Esto va para largo, ¿eh? Pero la AFA y el Comité Ejecutivo han determinado que Boca Racing deben definir los cuartos de final el próximo domingo en Rosario. Otro de los temas importantes es que Scaloni se acerca a la renovación mientras van llegando y de hecho ya entrenando a los jugadores para las fechas FIFA. Recuerden que Argentina juega 3 partidos en nuestro país. El 30 de septiembre en Córdoba, en el Mario Alberto Kempes, ante Bolivia. Y luego el 3 de octubre y el 6 de octubre, respectivamente, en el Monumental, ante Burkina Faso y Benín. El 6 de octubre será el día de la despedida formal y oficial de Messi de la selección. Su último partido con indumentaria especial para ese día, ¿eh? Ahí estará Messi y todos los jugadores que obtuvieron la Copa del Mundo en Qatar 2022, haciéndole el aguante y disfrutando de ese día tan particular y tan emotivo, ¿eh? Aún no se han puesto las entradas en venta, les digo, por si hay alguno que intenta sacarla. Recién se van a poner en venta el próximo jueves, ¿eh? Así que atentos a los que quieren la entrada, o su entrada o las entradas para dicha despedida o para los partidos previos a la despedida, ¿eh? La venta de entradas comenzará el jueves a las 18 horas. El valor de las mismas irá desde los 90.000 pesos a los 480.000. Realmente lejos del alcance de muchos, ¿eh? Así que está la Radio Nacional con los partidos llegando a todo el país para que ustedes lo disfruten sin perderse detalle alguno de lo que será o de lo que serán esas presentaciones, con el equipo deportivo de Radio Nacional, Pasión Nacional y Fútbol Show de la mano del Muñeco Perazo, todos detrás de esta serie de partidos donde la selección argentina expondrá lo que fue el subcampeonato y le agradecerá eternamente a Leo Messi su entrega, su compromiso, su sacrificio, su sentido de pertenencia y los logros obtenidos. Nos siguen llegando los mensajes a Nacional y para nosotros es un verdadero placer saludar a Luisito, el camionero de Mar del Plata. Dice, buenas madrunoches. Volviendo de Salta para Mar del Plata, esperando para escucharlo, les cuento que la noche está ideal para viajar. Bueno, buena ruta, Luis. Un abrazo grande. Disfrutá del programa, de la música, de las historias. Oscar Marín de Paysandú, Uruguay, otro de nuestros queridos hermanos orientales. Buenas madrunoches, Fabián. Como dice un locutor de aquí, no me dejen solo, no es así. Fabián, te escuchamos mucho más que dos. Y les agradezco. No estamos solos, solos en la madrugada, decía José Sacristán, allá por los 80, Y se hizo famosa y célebre aquella frase. Mientras tanto, seguimos disfrutando de esta madrugada. Cuando faltan apenas 1 minuto y 10 segundos para la 1 de la mañana, esperando esa historia de amor que nos llega al fondo del corazón y que será musicalizada magistralmente por el querido Maurito Torres. Hacemos una pequeña pausita de esas que le gustan a Mauro y volvemos con la historia del día.
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tema inolvidable de Sting, instrumental, que nos propone Maurito Torres para la historia del día. Un intrigante relato de amor y pasión a través de una narración breve pero envolvente. Descubrirán la historia de un hombre atrapado en el embrujo de una misteriosa mujer. Sus ojos verdes y manos gélidas despiertan deseos y temores incontrolables, enfrentando una mezcla de gloria y maldición. Lucha por liberarse de sus encantos. ¿Podrá resistir la tentación? Llega de a dos. Pasaditas la una de la madrugada, momento esperado por muchos, maldita pasión.

La frialdad de su mirada cada vez me intimidaba más. Esos ojos verdes que examinaban como queriendo llegar hasta lo más hondo de mi ser y saber todos mis miedos y secretos. Aquellas manos blancas, frías, que al tocarme estremecían hasta lo más profundo de mis entrañas. Todas las noches se deslizaban por todo mi pecho y me hacían perder la cabeza y la cordura. Sus labios, de color carmesí encendido, eran la chispa que avivaba mi cuerpo y me desinhibía de cualquier miedo o duda. Cada día ella me enredaba en sus redes de perdición y mentiras que me llenaban de gloria y supremacía. Pero solo eran embustes crueles a mi persona. Por más que quiera salir y dejarla, algo me obligaba a estar con ella y serle complaciente en todo lo que me pidiera. Ella era aquella mujer que, con el aroma de su cuerpo, me había cautivado. Me robó todo lo que un día fui. Me dejó sumido en un mar de maldición, desdicha y pasión. Hoy regreso al pueblo. Y ella también regresó en busca de otra víctima que, como yo, caiga en sus letales encantos. Pero no puedo permitir que otro hombre la haga suya, pues ella es mía. Aunque la odie y la desprecie, ella me pertenece. Tiene que regresar a mí, pero esta vez va a ser diferente. No le va a funcionar. Ya no volverá a encenderme con sus besos de cianuro, pues solo la voy a dejar ser mi amante y mi mujer de noche. Y al amanecer, cuando el sol empiece a atar el cielo, mi desprecio y mi rencor hacia ella brotará otra vez.

Shape of My Heart, Sting. Sonaban de a dos, tras la historia del día. Una canción muy particular que Sting lanzó allá por 1993 como parte de su cuarto álbum. Lo cierto es que también fue parte de una película memorable como El Profesional, con Jacques Reno. Ustedes recordarán, el perfecto asesino, León, ese sicario que terminaba enamorándose de una niña que había perdido toda su familia tras una entradera policial en busca de droga, ¿no? Y esa película terminaba justamente en los títulos con este tema inolvidable que nos propuso el querido Maurito Torres. 1:12 en esta madrugada, y a esta hora amerita un 2x1, querido Mauro. Se viene en el aire de Nacional, y para los ochentosos de pura cepa, Rick Astley y Never Gonna Give You Up, y pegadito Donna Summer, This Time I Know It's For Real, sonando en Nacional.

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1:21. Estamos en día 2, ingresando en la recta final de nuestro programa, aún con mucha más música. Recién pasaba Rick Astley con Never Gonna Give You Up y Donna Summer con This Time I Know It's For Real. Aquí en día 2 y todavía tenemos mucha más música y todavía tenemos más cosas para contarles. En un rato les voy a hablar de La Milla Verde o Milagros Inesperados, una película espectacular que protagonizaron Tom Hanks, Michael Clark Duncan, David Morse, Sam Rockwell, con detalles que te van a sorprender. La Milla Verde, que estaba inspirada en un caso real de una profunda injusticia racial en los Estados Unidos, aunque los elementos sobrenaturales y milagrosos del personaje John Coffey, que era interpretado por Michael Clark Duncan, ya desaparecido físicamente, son ficción de quien le dio forma a esta película, ¿no? Nada más ni nada menos que Stephen King. Todo esto viene en un rato, musicalizado también con la música que en su momento fue parte de la película, que se estrenó en 1999, ¿no? Música que está compuesta principalmente por una emotiva e instrumental partitura original de Thomas Newman, combinando canciones de la época, década del 40 y del 30 y del 40, que reflejan el contexto de lo que fue la Gran Depresión en los Estados Unidos, ¿no? Obviamente tendremos su canción icónica y con mayor trama en la película. No les voy a adelantar nada, no les voy a spoilear. Una linda historia que llegará en un rato nada más. A Néstor de Punta Alta le mando un beso enorme, le agradezco profundamente sus mensajes. Néstor querido, quiero decirte que lamentable, voy a preparar una linda noche de tangos. Lo que no puedo es cambiar el rumbo del programa cuando ya estamos al aire. Por eso te pido perdón y disculpas por no poder concederte tu deseo de escuchar un tanguito, pero en breve vamos a preparar, inclusive para la semana que viene, acá una noche de tango en vivo con un dúo que ya habíamos prometido y que no pudo venir, un cantante y un pianista. Para eso tendremos la semana que viene, así que estate atento, Néstor de Punta Alta, un beso y un abrazo gigante. Para Oscar Escobedo de Córdoba, dice, buenas madrunoches, escuchando, aguardo el especial. Bueno, te quiero explicar, querido Oscar, que este es día 2, no es Discoteca Nacional, y que los mensajes para Discoteca Nacional, te pido los emitas en el horario de Discoteca Nacional, donde tampoco va a estar Sonia porque se tomó merecidas vacaciones, ¿sabes? Así que te mando un abrazo, Oscar. De a 2, de 0 a 2. Discoteca a partir de las 2 de la mañana. Mi querido amigo Marcelo, alias el gato de Corina. Lindo leerte, gatito. Un beso grande, espero que esté bien. Cariños a la familia y gracias por estar siempre, por ser parte y por estar prendido a Nacional siempre. Eso es realmente muy lindo, como lo que hacen casi todos o todos nuestros oyentes, estar prendidos a Nacional y de ser parte de este programa, porque en definitiva este programa nació para ustedes, es por y para ustedes, y eso nos da una enorme alegría. Y para ir bien pum para arriba, querido Maurito Torres, un poquito más de música mientras nos vamos preparando para lo que será esa primera persona que tiene que ver con la película Milagros Inesperados o La Milla Verde, que vamos a contar en un ratito nada más. Ahora se viene Black Box, Ride on Time.

Y así pasaba Ride on Time, Black Box, en esta madrugada donde nos escribe la Condesa. Querida Helen, te mando un beso grande. De a dos, querido Fabián, acá con vos, ¿cómo dejarte solo? No, nunca, hermoso programa, te requiero. Es recíproco. Hermosa Helen, gracias por estar, Condesa. Un beso muy, muy grande, ¿eh? Y quédate prendida porque seguramente te va a gustar lo que vamos a contar en un ratito nada más y que tiene que ver con una inolvidable película como fue La Milla Verde o Milagros Inesperados. Una historia real que obviamente tomó algún giro y tiene que ver con lo que propuso Stephen King justamente para esta película, ¿no? Está inspirada en un caso real, decíamos, y que voy a contarles mientras mi querido compañero Mauro Torres va musicalizando de fondo con una versión que sonó en aquella, con una canción que sonó en aquella película y que es otra versión. La que escuchábamos en la película la había cantado Fred Astaire, pero me pareció que modernizarla un poquito y tener una remasterizado es para disfrutarla más. Ella's Fitzgerald junto a Louis Armstrong, Chick to Chick, que fue el tema de aquella película, ¿no? La canción más icónica y con mayor peso en la trama de ese peliculón. ¿Sabías que La Milla Verde estaba inspirada en un caso real de un niño de 14 años al que ejecutaron en la silla eléctrica en 1944? Por un crimen que 70 años después un tribunal declaró que nunca cometió. George Stinney Jr. era tan pequeño que los funcionarios de la penitenciaría de Carolina del Sur tuvieron que sentarlo sobre una biblia para que su cabeza llegara a los electrodos. ¡Qué locura! Pesaba apenas 40 kilos, tenía 14 años. El juicio duró 3 horas y el jurado, 12 hombres blancos, tardó exactamente 10 minutos en declararlo culpable del asesinato de 2 niñas blancas, sin una sola prueba física, sin testigos directos y con una confesión que la policía jamás puso por escrito. Cuando encendieron el interruptor, la máscara que le habían colocado en la cara le quedaba tan grande que se soltó, dejando su rostro expuesto ante unos 40 testigos en esa sala. Stephen King se inspiró en este caso para escribir la novela en 1996, construyendo el personaje de John Coffey, un hombre negro gigante acusado de matar a 2 niñas y condenado a la silla eléctrica. Como un eco directo de la historia de Stinney, la misma injusticia racial, el mismo sistema que aplasta sin mirar, la misma inocencia imposible de demostrar dentro de una sala de juicios diseñada para condenarte de antemano. En 2014, la jueza Carmen Tevis Mullen reabrió el caso y lo que encontró fue lo que todo el mundo ya sabía, que el juicio de George Stinney no tuvo una sola garantía, la más mínima garantía de justicia, que la confesión fue arrancada a un niño solo y aterrorizado, sin abogado ni familia presente, que la condena se anuló formalmente 70 años después. ¿Y qué hacemos 70 años después? Si ya lo habían ejecutado, si ya no lo teníamos, si no le dejaron vivir la vida plena a un chico de 14 años. Para entonces, claro, George llevaba 7 décadas muerto. La Milla Verde, Milagros Inesperados, una película que duele
más cuando sabes que detrás del personaje hay un niño al que el sistema mató dos veces, uno en la silla eléctrica y otra durante 70 años de silencio. Una película sensacional, una película para admirar, para disfrutar. La Milla Verde, donde sonaba de fondo esta versión cantada en aquella oportunidad por Fred Astaire, porque fue el último deseo de John Coffey en esa película, de poder ver una película sentado en un cine, algo que no había hecho nunca, y se deslumbró con Fred Astaire bailando y cantando Cheek to Cheek.

0: Ella Fitzgerald, Louis Armstrong, Cheek to Cheek. Mensaje de Maggie de Comodoro Rivadavia, dice: feliz madrunoche, Fabián querido, hermosa música y muy grata compañía. Terrible injusticia con la de ese niño. Sí, terrible, terrible, Maggie. Amigo querido, te deseo un hermoso miércoles y yo te lo deseo a vos, Maggie. Va mi abrazo desde el corazón, ¿eh? Igual similar al que vos me mandás. Y los cariños a Sonia serán dados en sus merecidas vacaciones. Seguimos haciendo de a dos. 1:40 de la madrugada, disfrutando de su grata compañía a través del aire y de sus mensajes y de la comunicación que nos brindan y nos hacen llegar. Para nosotros es realmente un verdadero placer estar al aire y poder hacer un programa que les llegue al corazón, porque en definitiva ese es el objetivo para nosotros, ¿no? De disfrutar de lo que hacemos y que ustedes puedan disfrutar de lo que nosotros desde aquí hacemos con todo nuestro corazón para ustedes. En esta fría primavera, 7 grados de temperatura aquí en la ciudad de Buenos Aires, y hay lugares en el resto del país que la están pasando mal porque este frío no nos deja, y el super niño que nos abraza y que no permite el ingreso de la cálida primavera, ¿no? Que tanto aguardamos, mucho, por cierto. Momento de disfrutar de buena música de los 80. Se viene Sabrina. Se viene Boys.
1: Boys.

y así pasaba Boys, de la mano de Sabrina, y un tema de esos ochentosos que rompen todo. 1:45 de la madrugada, de a dos, llegando ya al final, prácticamente al final. Quiero contarles que se produjo ayer una reunión de comité ejecutivo de la Asociación de Fútbol Argentino en Ezeiza, en el predio Lionel Andrés Messi, y los temas que se tocaron fueron los siguientes: estatus de las competencias de la temporada 2026, armado de la fecha, reprogramaciones, publicación de fechas, balance y principales resultados, el análisis de los avances de la liga profesional y los formatos de la temporada 2027, donde llega un nuevo torneo, un triangular. Qué lindos y viejos tiempos aquellos, donde había dos campeonatos por año, había dos campeones. Ahora hay 5, 6, 7 títulos dando vuelta. Con la verdad que lo que hace la Asociación del Fútbol Argentino, lo cierto es que llega la Recopa de Campeones, que se va a jugar entre campeones de la Copa Argentina, Supercopa Argentina y Supercopa Internacional. Un triangular. También se trató la neutralidad de los estadios a partir de las semifinales de la apertura y de clausura. Vieron que ahora se juega octavos y cuartos de final y se beneficia aquel que está en mejor posición en la tabla. Se cruzan, ¿no?, de zona A a zona B, y en los cruces se beneficia el que mejor estaba en la tabla, en la posición que terminó en el campeonato, y ese definía como local. Bueno, o por lo menos lo habilitaba para jugar en su cancha. A partir del año que viene, la neutralidad de los estadios no solo será en la final, como es habitualmente, sino que también en las semifinales. Y el cambio de fechas límite en el mercado de pases también se trató, tiene que ver esto con justamente equiparar los mercados de pases para que estén similares a los de otros países del continente, ¿no? Digo, para aprovechar la posibilidad de que si hay transferencias no se perjudiquen a los equipos en plena etapa de campeonato, mientras está jugando el campeonato. Así que eso tiene que ver con... Y también se habló de, y casi es un hecho, les diría, que se le renueve el contrato a Lionel Scaloni. Estaba en duda. Finalmente parece que hay un principio de acuerdo y la AFA en las próximas horas lanzará un comunicado oficial diciendo que hay Scaloni para rato, lo que no deja de ser una excelente noticia, teniendo en cuenta que con la salida de Messi ya provocaba un gran vacío en el corazón de todos aquellos que nos enamoramos de esta selección. Y si hubiese provocado también la salida de Scaloni, hubiese sido un doble dolor y mirar el horizonte y no encontrar el rumbo, ¿no? Scaloni, que logró 2 Copas América, 2 finales del mundo, 1 campeonato del mundo, una finalísima jugada en Wembley ante Italia, recuerden, ¿no? Esta selección argentina que nos ha puesto en un lugar privilegiado, como no sucedía desde hace muchos años, ¿no? Si uno se tiene que remontar a una selección argentina exitosa, es la del Coco Basile 91-93, obteniendo las 2 Copa América. Después el Coco volvió para perder la final del 2007 en Venezuela, Copa América hablamos, ¿no? Pero la de Scaloni llegando a 2 finales del Mundial, algo que no se daba de Carlos Salvador Dilardo con la del 86 y la del 90, ¿no? Sabela estuvo cerca en Brasil 2014 y no se los pudo dar en aquella final donde deberían haber cobrado penal sobre Higuaín si hubiese habido VAR. Recuerden, el arquero alemán salió a romper, pero nada de eso sucedió. Así que enhorabuena la posibilidad de que en definitiva Scaloni termine arreglando. Nos vamos a ir ya con un 2x1 en esta madrugada de Nacional y de A2. Agradeciéndoles a todos su complicidad, su fidelidad, su amor, su permanencia. Nos vamos a reencontrar mañana, ¿eh? Por favor, les pido, no me dejen solo. Yo sé que Sonia produce un gran vacío, pero sería mayor el vacío si ustedes me dejan solo a mí.
agradeciéndole mucho a Maurito Torres, a Jackie, a Jorgito Falcone y a ustedes, el abrazo del fondo de mi corazón. Nos vamos a ir con dos temazos ochentosos para conciliar el sueño o engancharte con la música de discoteca nacional con una sonrisa, como queremos y es el objetivo. Se viene Diana Ross con Upside Down y para cerrar una joyita. Paul McCartney y Michael Jackson haciendo 666. Abrazo del alma. Hasta mañana.

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1: Las 2:00 a.m. en la República Argentina. En Nueva York, el presidente Javier Milei participó de la reunión del Escudo de las Américas. Se trata de la sesión extraordinaria impulsada por la Casa Blanca con el objetivo de combatir el narcotráfico y el terrorismo en la región. El encuentro estuvo presidido por Donald Trump, quien se refirió a los triunfos electorales de sus aliados regionales y destacó la gran victoria en la Argentina. La ANSES incrementó un 1,66% los montos de las asignaciones familiares. A través de la resolución 283/2026, actualizó límites, rangos de ingresos y valores de las asignaciones de la ley 24.014 aplicables desde octubre de 2026. El aumento se aplica sobre los parámetros fijados en una resolución de agosto y se redondea al entero siguiente cuando corresponden decimales. Designaron a Pablo Dilicia al frente de la Secretaría Nacional de Discapacidad en reemplazo de Alejandro Vilches. El Ministerio de Salud anunció la incorporación del nuevo funcionario a la conducción del organismo a través de sus redes sociales oficiales. Dilicia cuenta con una amplia trayectoria en el sector público y privado, presidió el IOMA de la provincia de Buenos Aires y fue subsecretario del gobierno porteño. En Esquel, provincia de Chubut, donde escuchan Radio Nacional en AM860 y por la FM88.7, rige una alerta naranja por lluvias. En la ciudad de Buenos Aires y alrededores, la temperatura es de 7 grados 4 décimos, el cielo está despejado y la humedad es del 70%.
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1: Las 3 de la madrugada en la República Argentina. La ANSES fijó la jubilación mínima en 435.748 pesos con 51 a partir de octubre. Por medio de la resolución 284/2026, estableció la prestación básica universal en 199.335 pesos con 5 centavos y la pensión universal para el adulto mayor en 348.598 pesos con 81. El haber máximo se fijó en 2.932.274 pesos con 85 centavos y las bases imponibles, mínima y máxima, quedaron en 146.759 con 98 y en 4.769.631 pesos con 49 centavos. El gobierno confirmó que el lunes 9 de noviembre será feriado nacional por la visita del Papa León XIV a la Argentina. En tanto, el 10 y el 11 serán feriados también, pero solo en Córdoba y Luján, que son las ciudades que visitará. La decisión se tomó en una reunión que encabezó la secretaria de la Presidencia, Karina Milei, en la cartera de Seguridad con la ministra Alejandra Monteoliva. Internacionales, Donald Trump apoyó a su par argentino en la reunión de los países que conforman el escudo de las Américas. Ambos mandatarios compartieron la sesión extraordinaria del organismo diseñado para combatir el narcotráfico y el terrorismo en la región. Trump aseguró haber tenido una gran victoria en la Argentina dos veces y destacó el cambio en los países de la región con el apoyo de los Estados Unidos hacia esos líderes. En San Carlos de Bariloche, provincia de Río Negro, donde escuchan Radio Nacional en AM590 y por la FM95.5, rige una alerta naranja por lluvias. En la ciudad autónoma de Buenos Aires y alrededores, la temperatura es de 8 grados 2 décimos, la sensación térmica de 7 grados 5, el cielo está despejado y la humedad es del 71%.
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3: Las 4 de la madrugada en la República Argentina. La Argentina presentó una protesta contra el Reino Unido por la ilegítima extensión de licencias hidrocarburíferas en Malvinas. La Cancillería expresó el enérgico rechazo al anuncio de las autoridades ilegítimas del archipiélago respecto de la extensión de licencias de producción offshore. La protesta comprende la aprobación para la adquisición de participaciones por parte de la empresa Navitas Petroleum Atlantic Limited en la licencia PL001. El ENRGE dio de baja a ET Managing Company del registro de comercializadores de gas. El ente nacional aceptó la solicitud de la empresa, aunque no la liberó de eventuales responsabilidades por incumplimientos. A través de la resolución 654/2026, publicada esta madrugada en el boletín oficial, se notificó a los licenciatarios del Servicio Público de Transporte de Gas para que rechacen programaciones a su nombre. El fiscal Diego Velasco pidió que las causas Sotesur y Los Sauces se juzguen en conjunto. El representante del Ministerio Público Fiscal apeló al desdoblamiento del juicio contra la expresidenta Cristina Fernández y otros imputados. El recurso fue presentado contra la decisión del Tribunal Federal número 5 y solicitó que ambos debates vuelvan a unificarse. En Zapala, provincia de Neuquén, donde escuchan Radio Nacional en AM710 y por la FM93.9, rigen dos alertas naranjas. Uno por viento, el otro por lluvias. En la ciudad de Buenos Aires y alrededores, la temperatura es de 8 grados 2 décimos, la sensación térmica 7 grados 5, el cielo está despejado, la humedad es del 71%.
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ustedes se acuerdan del profeta Bob Marley. Él dijo, y nosotros le creemos, él nos dio unas palabras para que las mastiquemos como chicle en nuestra mente. Él dijo, el futuro es brillante, fructífero y positivo. Es una vibración positiva. Que el Dios le bendiga a sus corazones y a su familia. Dios quiera, nos vemos el año que entra. Tengan cuidado.

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0: 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Las 5 de la madrugada en la República Argentina. El presidente Javier Milei expondrá este mediodía ante la Asamblea General de las Naciones Unidas. Se espera que el mandatario reafirme la posición argentina frente a los desafíos globales y la soberanía nacional sobre las Islas Malvinas. A las 16, Milei participará en una conferencia con la Fundación Federalismo y Libertad y luego se reunirá con empresarios del Consejo de las Américas. La Secretaría de Obras Públicas aprobó un plan de acción en los asentamientos del Registro Nacional de Barrios Populares. La resolución 209/2026 definió el curso a seguir con las obras en ejecución destinadas a la integración sociourbana de los barrios populares registrados. El plan busca mejorar infraestructura, servicios y condiciones de vida de sus habitantes, priorizando el uso eficiente de los recursos públicos. El Ministerio de Justicia creó la Mesa Estratégica de Inteligencia Artificial en la Justicia. La resolución 469/2026, publicada esta madrugada en el Boletín Oficial, constituyó el espacio de articulación para elaborar en 90 días una estrategia común de uso de IA en el sistema judicial. La mesa relevará iniciativas existentes, identificará prioridades y propondrá casos de uso, capacitaciones e indicadores de impacto con enfoque gradual y responsable. En San Rafael, General Alvear y Malargüe, provincia de Mendoza, donde escuchan Radio Nacional en las AM 620 y 790, rige una alerta amarilla por nevadas. En la ciudad autónoma de Buenos Aires y alrededores, la temperatura es de 8 grados 4 décimos, la sensación térmica 7 grados 8, el cielo está despejado, la humedad es del 69%.
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3: 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Argumentan que su sueldo es una mugre.
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1: Muy buenos días, bienvenidos al Panorama Federal de Noticias. A partir de este momento y hasta las 7 de la mañana vamos a estar acompañándote con todo lo que necesitas saber, toda la información nacional e internacional. Arrancamos juntos este miércoles 23 de septiembre del 2026. Primerísima mañana en Radio Nacional AM870, Radio Nacional Folclórica, las 50 emisoras distribuidas en todo el país y por supuesto también nos escuchan a través de la aplicación. Y ya te cuento que en la ciudad de Buenos Aires tenemos una temperatura de 8 grados 4 décimas. El cielo totalmente despejado, la humedad relativa ambiente 69%, la máxima para hoy de 18 grados. En un ratito vamos a ir con el extendido, en un ratito vamos a ir con el pronóstico para las distintas regiones de nuestro país. Mi nombre es María Fernanda Era, saludo a Fernando Pedernera, buen día Fer.
2: Muy buenos días María Fernanda, muy buenos días para todos.
1: La propuesta está arrancar nosotros juntos, quédate con nosotros y vamos a recorrer las calles.
2: Tránsito. Comenzamos con una buena noticia, no hay registro de incidentes ocurridos con intervención del SAME.
1: Y por supuesto repasamos el estado de los accesos y autopistas, el tránsito es fluido y con buena marcha sobre los puentes Pueyrredón, La Noria y Alsina, en la autopista Buenos Aires-La Plata, Richeri, 25 de mayo, de Letiane, Lugones, Cantilo, Ilia, Cámpora, 9 de julio, Perito Moreno, Camino del Buen Aire, Autopista del Oeste, Panamericana y Avenida General Paz.
2: Servicios, los trenes a ramales Tigre, Mitre, José León Suárez, hablamos de la línea Mitre, circulan a horario.
1: En la línea Roca, los ramales La Plata, Gleu, Cañuela y Ezeiza corren dentro de los cronogramas previstos.
2: También están operando con normalidad las líneas Belgrano Norte, Belgrano Sur, Urquiza, San Martín y Sarmiento.
1: El subte y el premetro comenzaron a funcionar según las grillas anticipadas.
2: Recordemos que por obras de renovación no funcionan las estaciones Medrano de la línea B, Tribunales de la línea D y Urquiza y Entre Ríos Rodolfo Walsh de la línea E.
1: Mientras que en el Aeropuerto Internacional de Ezeiza y en el Aeroparque Metropolitano Jorge Newbery, la operatividad es normal.
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2: Y este es el pronóstico por regiones para el miércoles 23 de septiembre de 2026. En el NOA, Jujuy, Salta, Tucumán, Catamarca, Santiago del Estero y La Rioja, se espera cielo algo a parcial nublado con mejoramientos hacia la tarde. Sin precipitaciones, temperaturas entre 7 y 13 grados de mínima y de 24 a 29 de máxima. Vientos leves a moderados del sudoeste rotando al noreste.
1: En el NEA, Formosa, Chaco, Corrientes, Misiones y norte de Santa Fe, algo nublado por la mañana, luego despejado o ligeramente nublado. Sin lluvias, las mínimas de 8 a 12 grados, las máximas de 23 a 28. Vientos leves del sudeste al este o noreste.
2: En Cuyo, Mendoza, San Juan, San Luis y oeste de La Rioja, cielo mayormente despejado a parcial nublado, sin precipitaciones significativas, mínimas entre 4 y 11 grados, máximas de 19 a 25. Vientos leves a moderados.
1: En el centro de nuestro país, estamos hablando de Córdoba, Santa Fe, Entre Ríos, Buenos Aires, La Pampa y el AMBA. El cielo parcial a mayormente nublado, sin lluvias. Ambiente fresco o templado con mínimas de 7 a 12 grados, máximas de 17 a 22 grados con vientos del norte moderados.
2: En la Patagonia, Neuquén, Río Negro, Chubut, Santa Cruz y Tierra del Fuego. Inestable en la cordillera y precordillera de Neuquén, Río Negro y Chubut. Con lluvias de variada intensidad, posible nieve en zonas altas, hay alerta vigente. En el resto, nublado a parcial, con vientos fuertes del oeste, temperaturas bajas, mínimas de 2 grados bajo cero a 6 grados sobre cero y máximas de 9 a 19 grados según la zona.
1: Y en el sector antártico argentino y nuestras islas del Atlántico Sur, cielo nublado con nevadas y vientos moderados a fuertes. Temperaturas bajo cero, aproximadamente de entre 10 grados bajo cero y 0 grados.
2: Y vamos a compartir ahora información importante de la ANSES.
1: Tras la publicación esta madrugada del boletín oficial, las jubilaciones y pensiones y asignaciones familiares del ANSES tendrán un aumento del 1,66%.
2: El incremento que regirá desde el 1 de octubre de 2026 fue calculado sobre los montos reales del índice de movilidad.
1: Y de esta manera la jubilación mínima quedó establecida en 435.748,51.
2: La máxima en 2.932.174 pesos.
1: La pensión universal para el adulto mayor, el PUAM, de 348.598,81 centavos.
2: En cuanto a las pensiones no contributivas, por invalidez y vejez, el monto quedó en 305.023,96.
1: Y para madres de 7 hijos, el precio quedó en 435.748,51 centavos.
2: Recordemos que las asignaciones universales tienen una retención mensual del 20% que se cobra al año siguiente presentando la libreta de salud y de educación.
1: Con esta salvedad, la AUH se fijó en 125.270,40 centavos, la AUH por discapacidad en 407.890,40 centavos y la asignación por embarazo quedó en 125.270,40 centavos.
2: Y en cuanto a los pagos, para este miércoles 23 de septiembre, hoy cobran los beneficiarios de jubilaciones y pensiones que superan el haber mínimo y de la prestación por desempleo Plan 1 con DNI terminados en 2 y en 3.
1: Este miércoles concluye el pago de la asignación por embarazo a quienes presenten documentos terminados en 9.
2: Y en cuanto a las asignaciones familiares de pensiones no contributivas y las de pago único segunda quincena, podrán ser cobradas hasta el 9 de octubre por titulares de beneficios con todas las finalizaciones de documento.
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1: Seis de la mañana, 7 minutos en la República Argentina. En la ciudad de Buenos Aires, temperatura de 8 grados 4 décimas. Cielo despejado, humedad relativamente 69%. La máxima para hoy de 18 grados. Y la salida del sol será a las 6 de la mañana, 42 minutos. Nosotros comenzamos con el desarrollo de las principales noticias nacionales e internacionales.
2: El presidente Javier Milei expondrá este mediodía ante la Asamblea General de Naciones Unidas.
1: El eje principal de su disertación estará marcado por una firme ratificación del reclamo de soberanía de la Argentina sobre las Islas Malvinas.
2: Esta postura se da en un contexto de renovada firmeza diplomática tras la aplicación de fuertes sanciones a empresas petroleras y pesqueras que operan ilegalmente en el Atlántico Sur.
1: También se espera que el presidente Javier Milei vuelva a plasmar sus críticas al funcionamiento burocrático de la ONU y que el Parlamento realice una activa defensa del desarrollo sin trabas de la inteligencia artificial.
2: El canciller Pablo Kirno cruzó en Naciones Unidas al primer ministro británico por la soberanía de Malvinas.
1: Ejerció el derecho a réplica en la Asamblea General luego de que Andy Burgman incluyera a las islas en su discurso sobre desafíos de seguridad globales y asegurara que Londres se mantendrá firme ante cualquier amenaza a sus territorios de ultramar.
2: Durante su intervención inmediata, Kirno denunció que las Malvinas están ocupadas ilegalmente e instó al gobierno británico a reanudar de forma urgente las negociaciones bilaterales de descolonización bajo las reglas del derecho internacional.
3: Deseo recordar que las Islas Malvinas, Georgias del Sur y Sandwich del Sur y los espacios marítimos circundantes son parte integrante del territorio nacional argentino y encontrándose ilegalmente ocupadas por el Reino Unido de Gran Bretaña e Irlanda del Norte, son objeto de una disputa de soberanía entre ambos países, reconocida por las Naciones Unidas y por otras organizaciones internacionales. La ocupación ilegal británica de las islas data de enero de 1833, cuando fuerzas del Reino Unido ocuparon las Islas Malvinas, quebrantando la integridad territorial de nuestro país y expulsando a las autoridades y a la población argentinas legítimamente establecidas, sustituyéndolas por súbditos británicos. Este acto realizado en tiempo de paz y contrario al derecho internacional de la época, nunca fue consentido por la República Argentina, que formuló protestas diplomáticas inmediatas y sostenidas hasta el presente. La Asamblea General, en su resolución 2065, reconoce la existencia de la disputa de soberanía e insta a los gobiernos de la República Argentina y del Reino Unido a reanudar las negociaciones a fin de encontrar una solución pacífica y duradera a la disputa como vía para descolonizar el territorio.
2: El gobierno le pidió celeridad al Congreso para tratar la ley de defensa de la soberanía nacional.
1: El informe de Hernán Mundo, nuestro acreditado en Casa de Gobierno.
4: En conferencia de prensa, el vocero Adrián Rabier detalló aspectos centrales que considera el gobierno tiene el proyecto de ley de defensa de la soberanía nacional, mayormente referido a Malvinas e Islas del Atlántico Sur. Y en ese sentido pidió que diputados y senadores apoyen la iniciativa y la traten a la brevedad en el ámbito del Parlamento.
5: Este proyecto, enviado al Congreso la semana pasada, constituye un hito en el proceso de recuperación de las Islas Malvinas, Georgias del Sur y Sandwich del Sur, y un avance legal sin precedentes en la historia de nuestro país. Por eso es fundamental que el Poder Legislativo aborde su tratamiento con la mayor celeridad posible.
2: El Gobierno Nacional decretará que el lunes 9 de noviembre será feriado en todo el país por la visita del Papa León XIV.
1: La ministra de Seguridad, Alejandra Monteoliva, anticipó la medida oficial tras participar de una reunión de coordinación que encabezó la secretaria general de la Presidencia, Karina Milei.
6: Lo que hemos definido frente a la situación de los días feriados para la visita papal. El día lunes 9 de noviembre será feriado nacional. Los días martes y miércoles se trabajará dentro de cada una de las jurisdicciones, Ciudad de Buenos Aires, Provincia de Buenos Aires, Provincia de Córdoba, en feriados limitados a las jurisdicciones específicas.
2: Más detalles de la reunión de coordinación por la visita del Papa a la Argentina en el informe de...

0: partido político ni de un color político. Creo que es lo más importante que tenemos que destacar de estas reuniones.
1: ¿Necesita todo eso el presidente Javier Milei, sentarse con todos?
0: Es lo que corresponde cuando es algo que es general para todos. Es para todos los argentinos y el presidente Milei es el presidente de todos los argentinos.
2: Nueva audiencia del juicio por la desaparición de Loan Danilo Peña.
3: El informe de Nerina Álvarez desde Radio Nacional Santo Tomé.
4: En el juicio por la presunta sustracción de Loan Danilo Peña, declaró la periodista Paula Bernini, que relató aspectos vinculados al entorno de la supuesta Fundación Dupuy y su influencia sobre familiares del niño. Tras su testimonio, el fiscal Schaffer sostuvo que se pudo determinar la influencia que esta fundación habría ejercido sobre la Udelina Peña, que no solo habría sido influenciada por Codazzi, sino que también habría recibido una abogada vinculada a esta fundación, en referencia a la doctora Chiribín, quien continúa representándola. También declaró una adiestradora de canes de Paso de los Libres, quien explicó que no se comparó el olor de la ropa de Loan con el botín hallado. Además, se conoció que el presidente del Tribunal Oral Federal, Fermín Ceroleni, presentó su renuncia y dejará el cargo el 1 de diciembre.
3: Deportes. La selección argentina sub-19 enfrentará a Perú por un lugar en la final de los Juegos Suramericanos.
2: Recibimos un informe de Facundo Paredes de Radio Nacional Rosario.
5: El plato fuerte de la agenda de los Juegos Suramericanos de Santa Fe será la semifinal de fútbol masculino entre Argentina y Perú, que cambió de horario. Se jugará a las 14 y no a las 10 como estaba previsto por cuestiones de organización. A raíz del episodio violento registrado en el partido anterior, habrá un mayor operativo de seguridad y se aplicará el protocolo AFA para el ingreso. Desde la mañana habrá finales en tiro con arco. Por el lado del tenis de mesa, a las 13:35, la pareja argentina Horacio Cifuentes y Santiago Lorenzo enfrentarán por el oro en dobles a los chilenos Nicolás Burgo y Gustavo Gómez. La delegación argentina viene de cosechar medallas de oro en el hockey sobre césped, tanto leones como leonas, y en ciclismo de pista. El medallero lo lidera Brasil con 83 doradas, lo siguen Argentina con 48 y Colombia con 45. En el total, sumando las de plata y bronce, la delegación brasileña suma 204 medallas, Argentina 184 y Colombia 125.
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2: Seis de la mañana, 16 minutos en la República Argentina, en la ciudad de Buenos Aires, temperatura 8 grados 6 décimas. Tenemos térmica, 6 grados 8 décimas, un poco de frío, pero ya va a ir levantando porque la máxima para hoy será de 18 grados. El jueves, mañana, mínima de 11, máxima de 23 grados, con cielo parcialmente nublado. El viernes, la mínima de 14. Qué lindo el viernes, con una máxima de 25, pero el sábado empieza a bajar de nuevo. 13 la mínima, 22 la máxima, y 13 la mínima el domingo y 20 la máxima el domingo.
3: Luis Caputo aseguró que el presidente Javier Milei será reelecto.
2: Lo afirmó durante una reunión con inversores en la sede del JP Morgan en Nueva York.
3: Y planteó que en caso de ganar las elecciones del próximo año, las reformas irían más rápido porque el gobierno podría lograr mayoría en el Congreso.
2: Además, el ministro de Economía anticipó que la inflación seguirá bajando y destacó la fuerte acumulación de reservas del Banco Central.
3: Los abogados del músico Cristian Pitti Álvarez exigieron una pericia psiquiátrica urgente tras el choque que protagonizó en la Paternal.
2: Los defensores Sebastián Quejeiro y Javier Baños elevaron el pedido ante el juzgado civil número 4 para que el cuerpo médico forense realice una evaluación interdisciplinaria en un plazo máximo de 24 horas.
3: Argumentaron que el cantante presenta un delicado cuadro de salud y no puede continuar solo.
2: Mariel Río nos cuenta los detalles del incidente vial protagonizado por el ex líder de Viejas Locas e Intoxicados.
6: El Pitti Álvarez chocó a un vehículo que estaba estacionado en una estación de servicio de Avenida San Martín y Nicasio Oroño. Al quererse ir del lugar, dio marcha atrás y rozó el vehículo estacionado. Cuando el damnificado fue a pedirle los

0: papeles para hacer los trámites del seguro, se negó a darle cualquier identificación, ya sea de él o del vehículo. Le dijo que tenía que irse rápido porque tiene problemas judiciales. El Piti Álvarez no tiene licencia de conducir vigente. Ahora la Fiscalía Penal Contravencional y de Faltas número 6 tiene a cargo el caso por incumplimiento de obligaciones legales.
1: Salud. Los diagnósticos de sífilis están registrando un aumento sostenido e histórico en la Argentina.
2: 3 de cada 4 diagnósticos corresponden a personas de entre 15 y 39 años.
1: La información con Diana Costanzo.

0: 6:19 en la República Argentina. Enseguidita vamos a escuchar el informe de Diana Constanzo, porque nosotros ahora seguimos con la información en el panorama federal de noticias.
1: Deportes. La AFA ratificó la clasificación de Boca Juniors a cuartos de final de la Copa Argentina.
0: La información con Fabián Pomelo Codevila.
2: Gracias. Rápidamente vamos a la información, porque en el día de ayer se reunió el Comité Ejecutivo de la AFA y entre los temas a tratar estuvo el rechazo al pedido de Vélez y tiene que ver con la clasificación a cuartos de final de la Copa Argentina. Vélez reclamaba que Boca, en su victoria ante el equipo de Liniers, había anotado un jugador extranjero de más. Son 5 y Boca había anotado 6. Lo cierto es que el Tribunal de Disciplina argumentó que la conducta configura una infracción reglamentaria relativa a la confección, presentación y suscripción de la planilla oficial y que no representa una alineación indebida, por lo que Boca será el rival de Racing el próximo domingo en Rosario, 17:00 en el Gigante de Arroyito, por los cuartos de final del torneo federal. Eso sí, el Xeneize deberá cumplir con una sanción económica equivalente al valor de 1.000 entradas por la infracción reglamentaria. Desde Vélez se pronunciaron al respecto y dejaron en claro su malestar con la decisión final, al mismo tiempo en que aseguraron que agotarán todas las vías de recursos para revertirla. Nelson Pugliese, vicepresidente del Fortín, fue contundente en sus declaraciones. Este fallo es inentendible. Estoy buscando un adjetivo calificativo que represente lo que siento. Una vez más, los hinchas y socios de Vélez nos sentimos perjudicados. Estoy buscando la forma de calificar lo que pasó. Este fallo es inentendible. Nosotros queríamos que se cumpla con el reglamento. No hubo ninguna duda. La ventaja que sacaron es evidente, expresó el dirigente velezano, muy pero muy enojado. Este mismo martes entonces se determinó lo que contábamos, ¿no? El cruce entre Boca y Racing, aprovechando la fecha FIFA. Y entonces el domingo habrá fútbol en Rosario. No va a haber jornada de torneo clausura este fin de semana y la Copa Argentina planificó entonces el cruce entre los dos grandes del fútbol argentino. Si bien se especuló con la chance de que el partido se llevara a cabo en Córdoba, puntualmente en el estadio Mario Alberto Kempes, finalmente será el Gigante de Arroyito, y tiene un porqué. La selección argentina jugará el próximo 30 de septiembre en Córdoba y la Conmebol determina que no puede haber ningún partido 5 días antes de la realización de un partido que tiene fecha FIFA, como el de Argentina y Bolivia, que se jugará ese día. Lo cierto es que dentro del marco del fútbol argentino, otra de las situaciones que se vivió ayer fue la cena anual de la Fundación River Plate. Y ahí estuvo el presidente de la institución, Stefano Di Carlo, que fue enfático en su respaldo a Leonardo Poncio, que asumió como entrenador del millonario tras la renuncia de Eduardo Caudet y de un arranque de temporada o de media temporada realmente muy mala para River. Y el presidente dijo, creo que no es el día para hacer un análisis en cuanto a la noche de ayer del caso que tenemos. Y obviamente estamos con expectativas, tenemos las herramientas y River empieza a jugar mejor. Es un proceso, no hay que volverse loco. Claramente no estamos igual que hace un mes, ni que hace 3 ni 6. Hemos evolucionado y es el tiempo que hemos marcado en la última conferencia de prensa que el proceso iba a llevar. Lo cierto es que River gastó más de $60 millones en figuras, que hoy ni siquiera está clasificando a las copas, que está arañando el último puesto en la fase de grupos para entrar a los octavos de final. Y veremos qué es lo que pasa en el futuro cercano. ¿Quién volvió a la Argentina? Fue el último técnico exitoso en River. Estamos hablando de Demichelis, con el cual River obtuvo 3 campeonatos. Lo echaron mal a Demichelis, un hombre de la casa y que había logrado que ese River jugara muy bien al fútbol. Bueno, Demichelis de regreso a la Argentina dijo lo suyo y respaldó con cariño y afecto a Leo Poncio. Escuchamos al ex técnico de River.
3: Yo seré hincha de River. Me dolió la salida del Chacho porque soy muy amigo de él y ahora tengo una enorme admiración y respeto que creo que es recíproco con el entrenador que está, que Leo, así que ojalá que todo el mundo de River apoye a Leo. Conoce cada rinconcito del mundo de River a la perfección. También una persona súper humilde, muy sencilla. Arrancó muy bien, perdió creo que injustamente el último partido, pero no tengo duda que Leo lo puede hacer, así que ojalá que todo el mundo de River lo apoye.
0: Y a las 6 de la mañana, 25 minutos, vamos a presentar las efemérides del día en la voz de Magdalena Arnaud.
4: Hoy, miércoles 23 de septiembre, recordamos el nacimiento de Mariano Moreno en la ciudad de Buenos Aires. Tuvo una actuación destacada en la primera junta de gobierno que se constituyó en 1810, luego de la destitución del virrey. En ese marco estuvo a cargo de iniciativas por las cuales se lo recuerda aún hoy. Así nos lo contaba la historiadora Noemí Goldman, investigadora principal del CONICET y autora de la biografía Mariano Moreno, de reformista a insurgente.
5: ¿Por qué recordarlo? Fundamentalmente por varias de sus iniciativas. Una de ellas es la publicación de la Gaceta de Buenos Aires, que fue el primer periódico político en el Río de la Plata. Tenía una preocupación fundamental por promover la educación, reúne libros para crear la primera biblioteca nacional. Asimismo, va a desarrollar tres ideas sobre la soberanía del pueblo, pensando en América. Habla de la revolución como una revolución de ideas, la feliz revolución de las ideas que estamos iniciando, y promueve la discusión sobre una nueva constitución.
4: Y hoy se celebra un aniversario de la fundación de la Escuela Normal de Concepción del Uruguay. Con su formación para maestros y profesores y su departamento de aplicación, tuvo un rol mayor en la formación de docentes de la República Argentina. Mara Petiti, investigadora del Instituto de Estudios Sociales de la Universidad Nacional de Entre Ríos, nos relataba algunos hitos de su historia.
6: A lo largo de los años, la escuela experimentó un crecimiento exponencial, pasó de tener 14 alumnas en sus comienzos a superar los 1.000 estudiantes a principios del siglo XX. El establecimiento no solo incluía el curso normal para la formación de docentes, sino también una escuela de aplicación para las prácticas y un jardín de infantes que fue organizado con la ayuda de Sara Eccleston y que comenzó a funcionar en 1887. Uno de sus hitos más importantes fue la mudanza en 1914 a un imponente edificio propio donde hoy funciona, que ocupaba 4 manzanas y era considerado en su época uno de los más amplios e higiénicos del país, con un salón de acto enorme, con huerta y áreas recreativas.
4: Y también hoy se celebra el Día de las Bibliotecas Populares. Es en conmemoración a la Comisión Nacional de Bibliotecas Populares, CONABIP, creada por la Ley 419, impulsada por Domingo Faustino Sarmiento. Gisela Pérez es parte de la Biblioteca Popular La Cárcova, ubicada en el partido de General San Martín, construida donde había un basural. Y así nos contó su tarea y la importancia de estos espacios para niños y adultos.
7: Hoy, a casi 15 años de un gran trabajo, compromiso y convicción, logramos construir una hermosa biblioteca que amplía y pone en cuestionamiento el modo de hacer biblio. Una biblio llena de vida, de colores, cálida y de calidad para nuestra comunidad, donde aproximadamente asisten 250 niños que participan de nuestros talleres, actividades y formaciones de modo gratuito. Adultos que pueden terminar sus estudios con el programa FINES e infancias que asisten diariamente a nuestro espacio de primera infancia todo su tiempo. La Biblia salva vidas, construye caminos y amplía horizontes para una vida más digna. Garantizamos el acceso a la educación, el arte y la cultura, ser un puente para profesionalizarnos, pero también garantizamos un mate cocido, una merienda, muchos abrazos, risas, llantos y festejos.
4: Y hoy es el cumpleaños del Chango Espaciuc. Nació en la localidad de Apóstoles, provincia de Misiones, y es uno de los mayores acordeonistas de música del litoral. Como nieto de inmigrantes ucranianos, ha tenido una fuerte influencia de la polka, ritmo que interpreta en sus numerosos discos.
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0: Y con el top de las 6:30 de la mañana, nosotros repasamos los principales títulos de esta primera media hora.
1: Con una agenda centrada en Malvinas, el presidente Javier Milei expondrá este mediodía ante la Asamblea General de las Naciones Unidas.
0: El canciller Pablo Kirno cruzó al primer ministro británico por la soberanía de las islas y lo instó a respetar las resoluciones internacionales.
1: El gobierno nacional decretará feriado en todo el país el lunes 9 de noviembre por la visita del Papa León XIV.
0: El Ministerio de Salud alertó que en los últimos 5 años se duplicaron los contagios de sífilis en la Argentina.
1: La selección sub-19 enfrentará esta tarde a Perú por un lugar en la final de los Juegos Suramericanos.
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0: Seis de la mañana, 32 minutos en la República Argentina. En la ciudad de Buenos Aires tenemos una temperatura de 8 grados 6 décimas con una térmica de 6 grados 8 décimas. La temperatura máxima para hoy de 18 grados.
1: Actualizamos información que tiene que ver con el tránsito en Pampa y Avenida de los Constituyentes. Choque entre un taxi y una moto. SAME en el lugar, trabaja también la policía. Una mujer fue trasladada hacia un centro asistencial cercano.
0: El presidente Javier Milei y Donald Trump sellaron una alianza estratégica frente a las amenazas globales durante la cumbre del Escudo de las Américas.
1: Durante el encuentro en Nueva York, el presidente argentino pronunció un discurso centrado en la seguridad regional, la soberanía económica y la alineación geopolítica.
12: Narcotráfico y terrorismo. Nosotros fortaleceremos nuestros instrumentos para repeler estas amenazas, perseguir sus estructuras financieras, proteger nuestras instituciones de infiltración. Secretario Rubio, cuente con la Argentina para llevar este compromiso a los hechos. Estamos preparados para que nuestra energía y nuestros minerales obtengan una región más próspera y más segura. Cada inversión debe ampliar las oportunidades de nuestros ciudadanos y su libertad para elegir cómo vivir.
0: Tras la exposición, el presidente Javier Milei, su par estadounidense Donald Trump, ingresó al salón para elogiar públicamente las reformas económicas de su gestión y ratificar la sintonía ideológica entre ambos líderes.
1: Apelan el fallo de la jueza Laura De Marinis y solicitan su inmediato apartamiento de la causa.
0: Nos amplía la información nuestra acreditada en el Palacio de Tribunales, Lourdes Marchese.
13: El Ministerio Público Fiscal de la Ciudad, a través de los fiscales Mauro Terespo y Paula Rafa Pirra, apeló el fallo de la jueza Laura Marini, que declaró la inconstitucionalidad del artículo 1 de la Ley Penal Juvenil y sobreselló a un joven de 14 años. Además, se solicitó el apartamiento de la magistrada. Será ahora la Cámara de Apelaciones la que deba resolver si valida lo actuado o lo revoca.
1: Mientras tanto, se suman nuevos cuestionamientos a la jueza porteña que liberó a un adolescente de 14 años involucrado en una tentativa de robo.
0: La ministra de Seguridad, Alejandra Monteoliva, afirmó que este tipo de fallos le hacen daño a la justicia y a las víctimas.
14: Más allá de que yo esté en desacuerdo como funcionaria, se le hace un daño a los argentinos, eso es lo que tenemos que entender. Todos tenemos claro que este tipo de respuestas no le hacen bien a nadie, no le hacen bien a la víctima, no le hacen bien ni siquiera al mismo perpetrador, porque es una discusión que nosotros hemos dado eternamente cuando abordábamos el régimen, el nuevo régimen penal juvenil, porque sabemos que la solución no es dejarlo suelto que siga cometiendo, porque no es por ahí. Y creo que hay que evaluar muy bien qué herramientas se pueden tomar para revertir este tipo de situaciones.
1: Desde el gobierno porteño, en tanto, ratificaron que pedirán un jury contra De Marinis.
0: El ministro de Justicia de la Ciudad de Buenos Aires, Gabino Tapia, anunció que hará la presentación a título personal ante el Consejo de la Magistratura de la Ciudad Autónoma de Buenos Aires.
1: El fiscal general adjunto penal y contravencional porteño, Eduardo Riggi, explicó cuál es el error que, a su criterio, cometió la jueza De Marinis.
15: La jueza solo declara un artículo, que es el que fijaba bajarlo a 14 años la responsabilidad, o sea, la punibilidad, ¿no? Y en consecuencia termina sobreseyendo a uno de los adolescentes que intervino en el caso por considerarlo no punible. ¿Pero qué hace? Aplica el régimen anterior, la 22.278. Para eso toma en cuenta la edad, la vulnerabilidad, el grado de tentativa y que no hubo lesiones, como que la víctima solo se estresó, ¿no? No voy a negar que un juez puede hacer un control de constitucionalidad, pero según la Corte es el acto de suma gravedad y extremo, es lo último. Es decir, si no le queda ninguna otra salida, podría llegar a declarar inconstitucionalidad. Ahora bien, nosotros hallamos una debilidad enorme en varios de los fundamentos de esa decisión.
0: Se reunió la mesa política.
1: Nos amplía esta información nuestra acreditada en la Casa Rosada, Liliana Arias.
16: Durante la reunión de mesa política que encabezó la secretaria general de la presidencia, Karina Milei, se discutieron las diferencias que se expusieron públicamente durante la última semana sobre distintos artículos del proyecto de presupuesto 2027. Cada integrante de la mesa planteó su posición y las diferencias quedaron aclaradas, se informó oficialmente en Casa Rosada. También los miembros de la mesa política se comprometieron a continuar fortaleciendo el trabajo conjunto con miras a la agenda legislativa y política que lleva adelante el gobierno. Y en lo que hace a la estrategia legislativa, tanto la senadora Patricia Bullrich como el presidente de la Cámara de Diputados, Martín Menem, informaron sobre el avance de iniciativas enviadas por el gobierno nacional al Congreso.
8: Internacionales.
0: Donald Trump lanzó una dura advertencia a Irán ante la Asamblea de Naciones Unidas.
1: El presidente de los Estados Unidos aseguró: Teherán tiene que estar dispuesto a firmar un acuerdo o será aniquilado.
0: Lo advirtió al hablar ante la Asamblea Anual de la ONU que se desarrolla en Nueva York.
17: He tomado una decisión, un acuerdo con Irán que le permita reconstruir y crear un país mucho más grande que nunca. O aniquilo la República Islámica y lo hago rápido, sin darles nunca más la oportunidad de matar y aniquilar personas y países, o los llevo al infierno sin ninguna posibilidad de supervivencia y sin esperanza de grandeza o generaciones futuras.
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0: Retomamos el contacto con Fabián Pomeloco de Vila.
2: Se acerca la fecha, Lionel Messi tendrá su último gran baile, el último tango, como se ha titulado a esta gran fiesta, con la camiseta de la selección, será su última vez. Y nada menos que en la Argentina, el próximo martes, 6 de octubre, la selección enfrentará a Benín en el Estadio Monumental para cerrar una etapa gloriosa y despedirse de sus hinchas. A medida que se acerca el día, la expectativa crece y todos quieren formar parte de una noche histórica en la que volverán a reunirse los campeones del mundo en Qatar 2022, por lo que la demanda de entradas promete ser la más alta a la acostumbrada. Finalmente, los tickets no salieron a la venta este martes, como estaba estipulado en un principio, y se postergó al jueves a las 18 horas. Los interesados tendrán que ingresar a Deportic.com www.dedodo.com. Se los deletreo: D de dedo, E de Ernesto, P de papá, O, R, T, I de Ignacio, C de cama, K de kilo.com. En él deben estar registrados para hacerse de sus boletos. Cada usuario podrá comprar un máximo de 4 populares. Ese mismo día también comenzará el expendio de entradas para los otros 2 partidos de la selección frente a Bolivia en el Estadio Mario Alberto Kempes de Córdoba y Burkina Faso también en el Monumental. Según el sector del estadio y sus comodidades, los precios van desde los 90 mil a los 480 mil pesos. Popular, 90 mil. Menor para popular, entre 3 y 10 años, 29 mil. Platea alta, Cibori y Centenario, 180 mil. Platea media, Cibori y Centenario, 320 mil. La platea alta, San Martín y Belgrano, 320 mil. Platea baja, San Martín y Belgrano, 450 mil. Platea media, San Martín y Belgrano, 480 mil. Las plateas para menores a partir de 3 años abonan platea completa. Una locura. Y los discapacitados deben gestionar su ingreso también en deportic.com. Durante la venta general no tendrán ingreso el día del partido quienes no hayan gestionado y retirado con anticipación su entrada. Insisto, esto tiene que ver con los discapacitados. En una jornada donde además empieza a construirse la continuidad de Lionel Scaloni, por lo menos es el ruido que dejó entrever la Asociación del Fútbol Argentino, que en las próximas horas anunciaría la continuidad. Era muy doloroso ya saber que no íbamos a contar más con Leo Messi. Hubiese sido mucho más dramático y doloroso saber que tampoco continuaría Scaloni. Lo cierto es que los jugadores que ya se entrenan en Ezeiza, a medida que iban llegando al país, hacían referencia a justamente la continuidad del técnico argentino. Y entre ellos, el arquero suplente, el ex Racing, Juan Musso, dijo lo siguiente.
18: Con todo el éxito que tuvo y lo que logró formar en la selección, la verdad que nosotros le tenemos mucho cariño, mucho aprecio y claro que le hace feliz a él.
2: Ahí pasaba Juan Musso, también el Cuti Romero, un símbolo de esta selección, tenía algo para decir con respecto a la continuidad de Scaloni.
19: Esperemos que sí, es la persona principal de la jornada de esta selección, así que obviamente que esperemos que sí.
2: Ahí estaba el Cuti Romero, hoy defensor del Atlético de Madrid y quien para mí debería ser el próximo capitán, el máximo referente de esta selección, teniendo en cuenta su importancia y su valía, el Dibu Martínez, hoy arquero del Chelsea, habló de Scaloni.
20: No tengo ni idea, la verdad, eso es algo con él, con su equipo de trabajo, y lo que decía siempre lo vamos a apoyar.
2: Y también el Dibu Martínez tuvo tiempo de hacer referencia al partido de despedida y a lo que significa la ida de Lionel Messi.
21: Pensé que ya se había retirado, así que tener la posibilidad de retirarse acá en la Argentina creo que es un sueño para él y trataremos que sea un lindo día para él.
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0: Seis de la mañana, 43 minutos en la República Argentina. Ampliamos información relacionada al tránsito. Atención, Avenida Independencia y Bolívar, choque entre un auto y una moto, está interviniendo el SAME.
1: Hoy de 9 a 14 horas estará cerrada la salida de Cantilo a Uda Hondo, Ciudad Universitaria, por las obras de ampliación del puente La Bruna. Como alternativa, se podrá seguir hasta la salida Parque de los Niños y retomar por colectora.
0: Los salarios crecieron en julio un 2,8% según el INDEC.
1: De esta forma, en los 7 primeros meses del corriente año, el índice de salarios acumuló un aumento de 36,2% promedio respecto de igual periodo de 2025.
0: El crecimiento mensual de julio se explicó a partir de un incremento del 3,9% en los salarios del sector privado no registrado, del 3% en el sector público y del 2,3% en el sector privado registrado.
1: Las autoridades porteñas preparan restricciones totales al tránsito en los accesos vehiculares por la visita del Papa León XIV.
0: El gobierno de Jorge Macri dispuso además la suspensión temporal de todos los permisos para eventos en el espacio público entre el 8 y el 11 de noviembre.
1: Más información con Cristian Varela.
3: El ministro de Seguridad de la Ciudad de Buenos Aires, Horacio Giménez, detalló los cortes de calles y de avenidas que se van a realizar en el marco de la visita del Papa León XIV a la Argentina a partir del 8 de noviembre en territorio porteño.
5: Pedir la colaboración de toda la sociedad para que entiendan que va a haber momentos de corte total y vamos a trabajar después en una zona toda estéril alrededor del monumento a los españoles hasta la avenida Budaondo. Toda esa avenida Libertador también va a estar cortada los días lunes y martes, donde se va a hacer el gran operativo, tanto de la misa central como el día de la reunión con los jóvenes.
22: Salud.
0: Los diagnósticos de sífilis están registrando un aumento sostenido e histórico en la Argentina.
1: 3 de cada 4 corresponden a personas de entre 15 y 39 años.
0: La información con Diana Costanzo.
6: Están en aumento las infecciones de transmisión sexual, en especial entre los jóvenes. En los últimos años, los diagnósticos de sífilis se incrementaron casi 25% en personas de 20 a 29 años, así como otras enfermedades de transmisión sexual. Así lo confirmó un estudio realizado por la ONG AHF Argentina en sus centros comunitarios de salud sexual. Por esto, especialistas reforzaron la prevención con el uso de preservativo. El director médico de AHF, Miguel Pedrola, dio más precisiones.
23: Seguimos viendo un aumento en forma importante y considerable, tanto de sífilis como de otras ITS, como también así de los nuevos diagnósticos de VIH. Esto tiene que ver con la falta de uso de preservativo y de también la utilización de otras medidas de prevención combinada que ya conocemos.
0: Mirta Legrand continúa internada bajo estricto tratamiento por una neumopatía.
1: Tras haber recibido el alta el 13 de septiembre por una bronquitis, la conductora de 99 años sufrió una recaída respiratoria que obligó a una nueva intervención de urgencia el último viernes en el sanatorio Mater Dei.
0: Tras pasar las primeras horas en cuidados intensivos, fue trasladada a una habitación común. Los médicos lograron identificar la bacteria causante de la infección y le suministran un esquema de antibióticos dirigidos junto con soporte de kinesiología.
1: El último parte médico dado a conocer el lunes reportó una evolución favorable dentro de lo esperado. En tanto, un nuevo informe se hará público en el transcurso de este miércoles.
0: Juicio por la muerte de Diego Armando Maradona, declaró el último testigo y ya hay fecha para el final del debate.
1: El último testimonio fue el de Pablo Ferrari, un perito oficial que concluyó que el 10 murió súbitamente.
0: La semana que viene los imputados ampliarán sus indagatorias antes de los alegatos.
1: El juez Alberto Craig anunció que el 22 de octubre será el último día del debate oral.
22: Policiales.
0: Asesinaron de un escopetazo en la cabeza a un adolescente de 16 años y su padrastro es el principal sospechoso.
1: La causa fue caratulada como femicidio vinculado.
0: Nos amplía la información nuestra especialista en temas policiales, Andrea China Valdivieso.
24: Un adolescente de 16 años fue asesinado de un disparo en la zona rural de Copacabana, en el norte de Córdoba, en un paraje conocido como Las Higueras Viejas. Según los datos que surgen de la investigación, fue su padrastro, un hombre de 31 años, quien le dio un escopetazo en la cabeza. Murió en el acto. Todo habría comenzado con una fuerte discusión entre el acusado y la madre del menor, cuando la mujer vio amenazada su integridad física y logra escapar del interior de la casa para pedir ayuda, es que se produce el disparo. Por el momento, los investigadores trabajan en reconstruir la mecánica precisa de lo ocurrido y también buscan saber de la dinámica familiar, ya que en este homicidio también estaría mediando la violencia de género. Se trataría de un femicidio vinculado, es decir, el asesinato de un hombre del entorno, del blanco real de la violencia, que en este caso es la mujer del homicida, quien está enfrentando una pena de prisión perpetua, a pesar de que hay versiones contrapuestas sobre si fue arrestado o logró escapar. Mientras, el hermano del asesino podría ser detenido como cómplice.
22: Provincias.
1: Vamos a compartir la información de los pasos fronterizos del NOA.
0: Desde Radio Nacional Jujuy nos informa Aníbal Cáceres.
4: El estado del tránsito en los complejos fronterizos Solahue, Integrado Jama y complejo fronterizo Hito El Cajón se encuentran habilitados para todo tipo de vehículos. El horario de atención será hasta las 20 horas. Se recomienda extremada precaución en toda su extensión a la hora de circular. El complejo fronterizo Integrado Sico no está habilitado debido a acumulación de nieve en la ruta chilena número 23.
1: En Salta, un astrofísico argentino que trabaja en la NASA dará una conferencia.
0: Escuchamos a Josefina Drover desde LRA 4.
7: El astrofísico Diego Hánchez, investigador principal de la NASA, brindará en Salta el próximo 27 de octubre la charla Detección de pequeños meteoros desde la Patagonia. Su trabajo está vinculado al estudio de las ciencias espaciales con investigaciones sobre fenómenos que ocurren en las capas superiores de la atmósfera. Este conversatorio constituye una oportunidad para conocer investigaciones vinculadas al espacio y acercar a estudiantes, docentes y público en general a las experiencias de destacados científicos argentinos que trabajan en grandes organismos internacionales.
1: El Poder Ejecutivo de Entre Ríos promulgó la norma que deroga las pensiones de privilegio en la provincia.
0: Escuchamos el informe de Rubén Lovera desde Radio Nacional Paraná.
9: La ley que elimina las pensiones de privilegio en Entre Ríos fue publicada este martes en el Boletín Oficial. Derogó el régimen de la ley 4506, estableció incompatibilidades para beneficios ya concedidos y fijó 90 días para su reglamentación. La nueva legislación determinó que funcionarios y empleados públicos provinciales, municipales o comunales no podrán acceder a pensiones especiales o graciables por fuera del sistema jubilatorio ordinario contemplado en la normativa vigente. La promulgación fue realizada por el gobernador Frigerio junto al ministro de Gobierno Manuel Troncoso.
1: En Santa Fe, el secretario de Deportes reconoció a Maximiliano Puyaro por la organización de los Juegos Suramericanos.
0: Desde LRA 14 nos los cuenta José Senclusen.
10: Daniel Scioli destacó todo lo que está haciendo Santa Fe por el deporte argentino. El secretario de Turismo, Ambiente y Deportes de la Nación recorrió este martes la pista del renovado Centro de Alto Rendimiento Deportivo de la ciudad de Santa Fe junto al gobernador Maximiliano Puyaro y al ex gobernador Omar Perotti. Mientras comenzaban las pruebas de atletismo de los Juegos Suramericanos 2026, el funcionario nacional valoró el turismo deportivo y consideró que todo lo realizado en la provincia es una plataforma hacia los Juegos Panamericanos y Olímpicos.
11: A hacer un reconocimiento al gobernador Puyaro y a todo su equipo por esta organización de los Juegos, por esta infraestructura que generó las condiciones para ahora ser sede también de los Panamericanos. Hemos hecho un gran trabajo a lo largo de todo este tiempo para apoyar a los atletas, llegar a esta instancia en becas, en infraestructura. La veo a Marcela y veo también el impacto que tiene esto en el turismo, ¿no? Porque hoy el turismo deportivo está en auge.
1: Golpe al narcotráfico en el sur de la ciudad de San Luis.
0: Desde LRA 29 informa Alejandro Heredia.
25: La policía de San Luis incautó cocaína valuada en 22 millones de pesos y detuvo a dos hombres oriundos de la provincia de Mendoza de 28 y 42 años. El operativo se realizó en la zona sur de la ciudad capital cuando los sospechosos circulaban en un Citroën C4. Un perro detector marcó la presencia de droga y tras la requisa hallaron cocaína suficiente para elaborar unas 3.760 dosis. También secuestraron el vehículo, un celular y documentación.
1: Investigan en San Juan las causas del crimen de un adolescente.
0: Desde Radio Nacional San Juan, Jorge Floridia.
12: El crimen del adolescente Uriel Ríos, de 17 años, ocurrió durante la madrugada del día lunes, después de un festejo privado por el Día del Estudiante, en el departamento de Pocito. En medio de una pelea entre varios jóvenes, Uriel sufrió una herida de arma blanca en el tórax y murió posteriormente en el hospital, mientras que su hermano gemelo también resultó herido y se recupera. La justicia está investigando quién provocó las lesiones mortales y cuál fue la participación de cada uno de los involucrados.
1: En Misiones avanza la investigación del accidente vial que ocasionó dos muertos.
0: Recibimos el informe de Carmen Segovia desde Radio Nacional Puerto Iguazú.
13: La investigación por el siniestro ocurrido sobre la Ruta Nacional 14 en cercanías de San Vicente, que dejó dos personas fallecidas y cinco heridas, incorporó una nueva hipótesis sobre la posible participación de una tercera camioneta que habría circulado a alta velocidad y se habría retirado del lugar. La policía busca identificar el vehículo y reunir testimonios. El hecho ocurrió cerca de la medianoche del domingo, sobre el kilómetro 976 de la Ruta Nacional 14. La reconstrucción preliminar indica que estuvieron involucradas dos camionetas y que un adolescente de 14 años conducía una de ellas, acompañado por otro adolescente de tan solo 16 años.
1: En Corrientes alertan por el incremento del caudal del río Paraná como consecuencia del fenómeno denominado Super Niño.
0: Desde Radio Nacional Santo Tomé informa Roberto Pujol.
14: La entidad binacional de Aciletá advierte de un super niño y la posibilidad que duplique el caudal hidrológico. Este evento se caracteriza por un incremento significativo de las precipitaciones en el sur de Brasil, Paraguay y noreste de Argentina, lo que repercute directamente en el aumento del caudal del río Paraná, fuente principal de la central hidroeléctrica de Aciretá. La entidad puede alertar a las autoridades y a las comunidades ribereñas de la zona de influencia.
1: En tanto, la región centro refuerza los monitoreos.
0: Desde LRA 42, Radio Nacional Gualeguaychú, el informe de Eli del Mar Otman.
15: Luego de los episodios de granizo de gran tamaño registrados durante el domingo, desde la región centro, integrada por Córdoba, Santa Fe y Entre Ríos, destacaron el funcionamiento de los organismos de control del clima que anticiparon el fenómeno. Víctor Chanenco, director de Defensa Civil de Entre Ríos, valoró el trabajo conjunto.
16: El nivel de preparación de las tres provincias, a pesar que todos vamos a vernos afectados por la actividad inusual del Niño, en ese sentido pudimos también conocer la actividad que desarrolla el Observatorio Hidrometeorológico de Córdoba, que es una especie de servicio meteorológico regional, de donde nos nutrimos también de bastante información.
1: La Asociación Rock y Vida realizó testeos gratuitos de VIH y dio charlas a jóvenes de San Luis.
0: Desde Radio Nacional San Luis, el informe de Clara Nielsen.
17: En San Luis, la Asociación Civil y ONG Argentina Rock y Vida estuvo presente en la Semana del Estudiante en el Trapiche, acompañando a la juventud ante situaciones de vulnerabilidad social en la lucha contra el VIH-SIDA y otras infecciones de transmisión sexual. Estuvieron realizando de forma frecuente testeos de VIH y sífilis gratuitos, voluntarios, rápidos y confidenciales, complementados con asesorías previas y posteriores al análisis. Hablamos con Beto Salas, de Rock y Vida, y esto nos decía.
26: En lo que es el VIH-SIDA, de saber si una persona tiene el virus en el cuerpo es haciéndose el testeo. No hay cuidado. Animamos a la gente a usar el preservativo. Tenemos que seguir trabajando en lo que es en el acción.
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0: Ocho de la mañana, 58 minutos en la República Argentina. Atención, información de último momento. El tren Belgrano Norte está circulando con demoras. Y antes de despedirnos, como siempre, repasamos los principales títulos.
1: El presidente Javier Milei dará este mediodía su conferencia ante la Asamblea General de las Naciones Unidas.
0: La Fiscalía apeló el fallo sobre el régimen penal juvenil y exigió apartar a la jueza Laura de Marinis de la causa.
1: La secretaria general de la Presidencia, Karina Milei, reunió a la mesa política para evitar fisuras en la estrategia parlamentaria del oficialismo.
0: Los salarios crecieron en julio un 2,8% según el INDEC.
1: La clínica Mater Dei dará a conocer hoy un nuevo parte médico sobre el estado de salud de Mirtha Legrand.
0: Y hasta aquí llegamos. Como siempre, fue un placer haberlos acompañados en esta primera hora de Radio Nacional en el Panorama. Nos reencontramos mañana a partir de las 6 de la mañana.
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1: Para Vicente se le comunica si puede traer los caballos a casa del señor Rodolfo lo antes posible. Caso contrario, avisar por los comunicados y se lo irá a buscar. Firma Rodolfo.
2: Mensaje para Paraje El Porvenir. A Magdalena se le informa que lo hablado quedó confirmado para el día martes a la tarde. Avisa Rita de Tartagal.
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0: buen día, muy buen día. ¿Cuántos 6 minutos nos están separando ahora de las 7 de la mañana en la República Argentina? Este día miércoles, 23 de septiembre de 2026, en todo el mundo. Mi nombre es Nico Yacoy. Esto es Primer Round en el muy lindo aire de Radio Nacional, AM870. Hasta las
1: 10 de la mañana.
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0: María Fernandera, muy buen día, bienvenida, ¿cómo le va?
1: Buen día, bienvenido a usted.
0: Espero de nuevo por aquí. Ya tengo las ojeras que parezco el Piti, ¿eh?
1: Sí, claro. Yo no sé si...
0: Cuando bajo de la oficina, que tengo el espejo ahí, sí. Digo, ¿qué tengo que hacer?
3: No sería el día para compararte con el Piti.
0: Claro. Es cierto, hoy no. Vamos a tener a María hoy, sobre ese punto.
1: Que se pinta tipo guerrero, ¿viste?
0: ¿Viste? Tipo guerrero.
1: Sí,
0: guerrero
1: acá estamos... Martínez. Sí.
0: Está bien, ¿no es cierto?
4: No está bien.
0: No, pero está lo suficientemente bien como para ser juzgado, ¿no es cierto?
1: Que yo creo que sí. Si está bien como para subirse a un auto y saber cuál es la primera, la segunda, marcha atrás, estar acompañado, charlar.
0: Tiene criterio de realidad. Que es un
1: ir
0: poco
1: a cargar nafta. Digo, son todas cuestiones donde vos bajás, cargar nafta, pagás, haces un montón de operaciones que te dicen que estás en tiempo y en forma.
0: Sí, claro, efectivamente. Siempre digo lo mismo, pero para mí habla muchísimo sobre esto. Ayúdeme con el musical. ¿Es Chicago?
4: ¿Cuál? No sé, no lo vi.
0: El de Richard Gere, ¿quién es?
4: Sí.
0: Sí, es Chicago. Bueno, trata un poco sobre eso, ¿no es cierto? Y en una de las escenas, el del circo de tres pistas, que es un poco lo que muchos de los abogados tratan de hacer para despistar precisamente, le hace como una pregunta, ¿cierto? ¿Cuántas velas ves en el candelabro? ¿Qué sé yo? Y dice, tres. Bueno, listo, tenés criterio de realidad, ¿entendés? Claro. Criterio de realidad tiene el Piti. Claro. Es en este nombre que ahora se le ha dado de reserva cognitiva, ¿no es cierto? Reserva cognitiva, capacidad para entender de qué se trata todo eso.
1: Sí, que te dicen, los abogados te dicen, bueno, pero cuando él sube al escenario es como que...
0: Claro, bueno, es un escenario, que le pongan una luz ahí y...
1: Claro, no está mal.
0: Y se le prende la luz a él.
1: Sí.
0: Bueno, ¿cómo estamos de temperatura y todo eso?
1: 8 grados 6 décimas la temperatura, mucho mejor que ayer, que fue a nivel... Los últimos 2 días, Nico, a nivel territorio, a nivel país, tuvimos. El lunes arrancamos con viento, con un viento...
0: Efectivamente, de loco.
1: Fortísimo en todo el país. Y ayer con temperaturas mucho más bajas. Hoy va subiendo de a poquito, pero no se entusiasmen. Ayer Dicky nos decía que vamos a tener durante esta semana y la que viene de nuevo bajas de temperaturas. Sí, así que hoy arrancamos.
0: La primavera se hace esperar.
1: Sí, ¿no es cierto? Sí, es como que sube y baja, como que nos quiere volver locos.
0: Me parece que sí. Después me cuentan el picnic que hicieron.
1: Bueno, dale.
0: ¿No es cierto?
1: Sí, no sé si hubo mucho picnic.
0: No tanto.
1: Yo ni una flor.
0: Ni una flor.
1: Ni una flor. Parezco Baldomero Fernández.
0: Flor de amarrete. Sí. ¿No es cierto?
1: 40 balcones y ninguna flor. No, 70.
0: 70 balcones hay en esta casa, 70 balcones y ninguna flor.
1: Ninguna flor.
0: A sus habitantes, señor. ¿No era así?
1: Yo las dibujaba, viste, en casa, mostraba, pero no se dieron por aludir.
4: Señales. No me causa gracia que dibuja las flores.
0: Sí, dibuja la flor.
1: Nada.
0: Bueno, muy bien. 9 minutos de las 7 de la mañana, así que digo que hay que saber hoy miércoles 23 de septiembre a esta hora. El canciller Pablo Kirchner rechazó la posición británica sobre las Islas Malvinas y recordó las resoluciones de las Naciones Unidas. Más temprano, el primer ministro británico Andy Burnham había declarado que Londres se mantendrá firme ante cualquier amenaza de los territorios británicos y defenderá el derecho de los habitantes de las islas a la autodeterminación. El presidente Javier Milei expondrá este mediodía ante la Asamblea y se espera que reafirme la posición del país sobre la soberanía nacional sobre las Islas Malvinas. El lunes 9 de noviembre será feriado nacional por la visita del Papa León XIV, lo confirmó la ministra de Seguridad Alejandra Monteoliva. También se decretarán feriados limitados para el martes 10 y el miércoles 11 en las jurisdicciones donde estará el sumo pontífice. La secretaria general de la presidencia, Karina Milei, destacó el trabajo conjunto para la visita y aseguró que el Papa es de todos los argentinos. La Cámara Federal porteña confirmó el procesamiento de Diego Españolo y otros 18 imputados en la causa por presunta corrupción en la ANDIS. Se investigan direccionamientos sobre precios y pagos indebidos, aparentemente en la compra de medicamentos. Buscan a dos hombres que desaparecieron tras salir en kayak durante el temporal en Santa Teresita. Los kayakistas de 43 y 64 años ingresaron al mar ayer por la mañana y no lograron regresar a la costa. Uno de ellos alcanzó a pedir ayuda por radio antes de perder contacto. La Armada Argentina y Prefectura Naval desplegaron un amplio operativo de búsqueda en medio de fuertes vientos y condiciones adversas. El precio del petróleo cae tras el acercamiento entre Estados Unidos e Irán en la ONU. El barril cotizó a menos de $100 tras las señales de diálogo entre Estados Unidos e Irán. Juegos suramericanos, los leones y las leonas se quedaron con el oro. Tanto el equipo masculino como el femenino de hockey vencieron a Chile en sus respectivas finales. Los Leones ganaron 3-1 y las Leonas lo hicieron por 5-0. Hoy la selección masculina de fútbol sub-19 enfrentará a Perú por las semifinales. Andrea China Valdivieso, muy buen día, bienvenida, ¿cómo le va?
4: Buen día, Nico, al equipo, a todos los oyentes. Estamos de negro que te quiera negro.
0: Sí, de negro, pero venimos a la antigua también. Sí,
4: tal cual. Abunda el negro y negra también la realidad, que les pinto en la mañana de hoy. Se concentra la información en Córdoba, en la provincia de Buenos Aires y aquí en la ciudad. En Córdoba, un adolescente que fue asesinado de un disparo en la cabeza, están acusando a su padrastro de este ataque y se investiga si esto se dio en medio de una pelea, discusión entre la madre del menor y este hombre a quien se acusa de femicidio. Te voy a contar por qué. Se trata

0: No, alguna vendetta, no sé si lo sacaron ese dinero, están investigando, rastreando la trazabilidad de ese dinero, se fue, que lo sacaron de un banco en las últimas horas y estaba allá adentro y pasaron el dato para que este grupo comando accediera, pero una familia que pasó horas de terror en Mar del Plata.
1: La vendetta y la cuestión de la data del banco, etcétera.
0: Una salidera, podría haber sido una salidera que se convierte en entradera porque los atacan en su casa horas después. Entonces, también están investigando ese tipo de delito o cambio, ¿no?, en la modalidad delictiva, como siempre decimos, en una Mar del Plata que hace semanas que viene reclamando, ¿no?, la ciudadanía seguridad y denuncian zonas liberadas para la comisión de este tipo de delitos. Y por último, Pity Álvarez, otra vez en el centro de la escena con un choque ocurrido en la madrugada de ayer, un toque fue en una estación de servicio, pero un pedido de que se vuelva a analizar y a peritar su estado en lo que tiene que ver con salud mental y un juicio por incapacidad que podría darse en el medio del juicio por homicidio que está enfrentando y que hoy tiene una nueva audiencia.
1: Que le vendría bárbaro. Entonces esto, porque hasta acá, claro, después nos metemos, ¿no? Pero hasta acá María Fernanda Heras un poco colegía de eso que pasó, deducía, bueno, es una muestra de que está en sus cabales porque puede manejar, primera, segunda, pagar en el estacionamiento o en la estación de servicio. Ahora vos decís lo contrario, puede ser la prueba de que estaba mal, no de que está bien.
0: Yo lo que digo es que puede ser una estrategia judicial, incluso esto, decir, che, mandate alguna en la calle,
1: claro,
0: ¿no? Cierta conducta que de repente cambia, o sea, venía muy bien realizando recitales, había logrado ser liberado inclusive,
1: sí.
0: Con el tema, había salido
1: de la
0: institución.
1: Control de la
0: meta.
1: Realidad porque esto termina con vos enjuiciado, una cosa así.
0: Una cosa así, de repente pierde el control o la capacidad de estar digamos, conectado con el entorno a partir del inicio del juicio por homicidio que está enfrentando. Hoy declara la madre en la audiencia que se va a realizar esta mañana, pero eso, están pidiendo que se lo declare incapaz para suspender el juicio y declararlo nulo, porque estaríamos en esas condiciones. Yo veo una estrategia de la defensa.
1: No es que llegó con la reserva a cargar nafta, con la reserva cognitiva.
0: La reserva
1: cognitiva.
0: La reserva que una cosa es manejar y dar recitales y otra cosa enfrentar un juicio.
1: Totalmente. Cecilia Dewar, muy buen día, bienvenida. ¿Cómo le va?
2: Buen día, Nico, equipo. ¿Cómo están ustedes?
1: Muy bien, muy bien.
2: Acá arrancando esta mañana, hoy, la segunda jornada de la Asamblea General de las Naciones Unidas. Ayer nos dejó un montón de titulares que durante las 3 horas de primer round vamos a ir contando y desentrañando, pero me quedo con el cruce por Malvinas entre Andy Burnham, el primer ministro británico, y nuestro canciller Pablo Quirnos. Si te parece, vamos a escuchar un poco los audios de este cruce. Primero, durante su intervención en la ONU, el primer ministro británico Andy Burnham catalogó el reclamo soberano de Argentina como una amenaza al Estado de Derecho y argumentó la férrea defensa de su nación al derecho de autodeterminación de los isleños. Ante la Asamblea de la ONU.
1: Es interesante lo que él dice respecto a eso, porque dice el derecho de los isleños a decidir ser británicos.
2: Claro.
1: Así que tanta autodeterminación tampoco parece. De segunda instancia les convendrá una autodeterminación en sentido estricto, ¿no? Aunque quieran ser malvinenses o kelpers. Pero lo que dijo entraña otra cosa. Son muy libres mientras quieras ser británico.
2: Claro. Le achica la libertad. Escuchemos lo que decía Andy Burnham ante la ONU.
3: We will stand firm in the face of any threat.
2: Nos mantendremos firmes ante cualquier amenaza y desafíos a la supremacía de la ley. No solo de Rusia, sino también de otros, incluso donde amenacen los derechos de los territorios británicos a permanecer británicos, como las Islas Malvinas. Esto es lo que dijo
1: muy firme de derechos el Reino Unido para esto. Digo, si lo que quiere es el rule of law, como dicen, es un imperio de la ley, respetar, pero...
2: la ley no le está diciendo
1: la ley le
2: justamente
1: dice lo
2: eso.
1: Contrario de lo que está haciendo y vamos más a fondo, lo contrario de lo que pretende.
2: De hecho, la semana pasada fuimos artículo por artículo y declaración por declaración.

0: Declaración de las Naciones Unidas, donde demuestran que es la postura británica no se está basando en el derecho internacional. Pero bueno, esto es lo que él enunció en las Naciones Unidas. Y esto hizo que Argentina respondiera inmediatamente, y lo hizo el canciller Pablo Kirno, que le contestó de una manera directa, manifestando que el Reino Unido ocupa ilegalmente las islas. Esto decía Kirno.
1: Deseo recordar que las Islas Malvinas, Georgias del Sur y Sandwich del Sur y los espacios marítimos circundantes son parte integrante del territorio nacional argentino y, encontrándose ilegalmente ocupadas por el Reino Unido de Gran Bretaña e Irlanda del Norte, son objeto de una disputa de soberanía entre ambos países, reconocida por las Naciones Unidas y por otras organizaciones internacionales. La ocupación ilegal británica de las islas data de enero de 1833, cuando fuerzas del Reino Unido ocuparon las Islas Malvinas, quebrantando la integridad territorial de nuestro país y expulsando a las autoridades y a la población argentinas legítimamente establecidas, sustituyéndolas por súbditos británicos. Este acto, realizado en tiempo de paz y contrario al derecho internacional de la época, nunca fue consentido por la República Argentina, que formuló protestas diplomáticas inmediatas y sostenidas hasta el presente. La Asamblea General, en su resolución 2065, reconoce la existencia de la disputa de soberanía e insta a los gobiernos de la República Argentina y del Reino Unido a reanudar las negociaciones a fin de encontrar una solución pacífica y duradera a la disputa como vía para descolonizar el territorio.
0: Nico, ¿por qué resurge este tema? Si bien, como escuchábamos recién al canciller, es un reclamo desde el 1800. El eje central hoy es el proyecto Sea Lion, que está operado por la empresa israelí Navitas Petroleum y también por la británica Rod Hooper, que prevé iniciar extracciones comerciales del crudo en marzo del 2028 en esta zona, cerca de 50.000 barriles de petróleo diarios, cuando las Naciones Unidas está hablando que en un territorio de disputa no se puede tomar medidas unilaterales como la de explotación de recursos naturales. Y esta semana la Asamblea Legislativa de las Islas Malvinas, con apoyo británico, decidió extender por 5 años más y con una prórroga de 2 años más las licencias hidrocarburíferas en esta región. Entonces, esto es lo que está motivando el reclamo argentino, las sanciones comerciales a más de 60 empresas, en un contexto internacional donde se vuelve a poner ¿no? en foco la soberanía argentina de las islas.
2: Bueno, y el punto es la 2065, que es lo que dijimos, y ese es el... no el norte propiamente, porque el norte es la recuperación de la soberanía en términos fácticos, pero sí el camino. Así que una negociación, y una negociación entre dos partes, no entre tres. Todo lo demás no es rule of law. Decirle al
0: ahora le mando,
2: premier,
0: te equivocaste,
2: británico, ¿no? El que no se equivoca nunca, nunca, nunca es Rubén de todos los Santos. Rubén Santos, muy buen día, bienvenido. ¿Cómo
3: gracias,
2: le va?
3: Gracias, pero no.
2: ¿A veces se equivoca? No. ¿Hace que se equivoca para que...?
3: Claro. Ayer, antes de que nos fuéramos a las 10 de la mañana del primer round, dijimos que se encaminaba la renovación de Leonel Scaloni. Bueno, esto va camino a ser así. No se conocen todavía los detalles. Aparentemente no sería por 4 años, como habitualmente es de mundial a mundial, sería de 2 años, de Copa América a Copa América. O mejor dicho, Copa América, de Copa América a Mundial. Así sería la cuestión. Se avanzó bastante, hubo una reunión el lunes por la noche, así que, bueno, parece que el deseo de muchos de que Scaloni continúe como entrenador puede llegar a concretarse. Bueno. Ayer hubo reunión del Comité Ejecutivo.
2: Estamos bien, se tiene que quedar a dirigir la transición, porque si no se van todos y también él, y no nos gustaba.
3: Sí, sí.
2: ¿No es cierto? De pobre, porque es una tarea... No ingrata,
3: no,
2: pero
3: nada.
2: Pero
3: vos
2: lo vamos a comparar a eso hoy. Las comparaciones son odiosas, estas ni te cuento, ¿no?
3: Algo Nico anticipamos el lunes cuando trajimos ese pequeño corte de una entrevista que le dio un medio chino, perdón, Migu, un medio chino, donde él de alguna manera daba a entender que estemos o no nosotros, lo que él pensaba como panorama que se venía, así que ahí daba a entender como que abría una puertita y todo parece haber avanzado el lunes. Ayer comenzaron los entrenamientos con todos los jugadores, se confirmó que Messi iba a hacer solamente su partido de despedida en la cancha de River frente a Benín. Bueno, decía, ayer reunión de comité ejecutivo, no se posterga la fecha 11, que era algo que también estábamos tratando en estos días, así que vamos a contar detalles. Estuvo River, vamos a contar por qué estuvo River.
4: Claro.
3: No porque somos bonitos, claro. Vinimos a hacer la paz, no.
4: Ahí van todos a
3: perdía la vicepresidencia. Claro, claro. Ni más ni menos River perdía la vicepresidencia. Si faltaba por quinta vez consecutiva una reunión de comité ejecutivo.
2: O sea, va ahora y compra tiempo para faltar cinco veces más después.
3: Y bueno, pone. Es como, bueno, como el Piti Álvarez. Andaba, bueno, a pegarte un choque con algo y salí corriendo. Claro. Bueno, y ganaron los Leones, ganaron las Leonas. ¿Cómo está el medallero? Seguimos ahí muy cerquita con la Dorada, con Chile. No nos podemos despegar. Seguimos a 3 de Chile. Con Brasil estamos todavía igual un poco lejos, pero una
2: o
3: muy
2: sea
3: buena
2: que estábamos con, hasta que los dejé, resultó que estábamos a 11 de Brasil y nos habíamos despegado de Chile. Y ahora, usted sigue echando para Argentina después de sus vacaciones en Chile, ¿no es cierto, Camburzano? Más o menos. A Pisco lo compraron.
3: Ahora mirá, estamos a 20 de Chile, a 35 de Doradas con Chile, 49 en total con Colombia, pero con Colombia solamente a 3 de medallas doradas. Así que bueno, todavía quedan unos días hasta que se termine el fin de semana. Así que vamos a contar un poco de todas estas cuestiones.
2: Bien, y quiero que me cuentes si esto del sub-19 es lo que está mirando Scaloni y tenemos que mirar nosotros como selección que viene, o no tiene nada que
3: sí,
2: ver.
3: Sí, señor, claro, juegan hoy los chicos frente a Perú por semifinales. Después no fue bueno la fase de grupos. Empató ganó un partido, empató uno muy ahí sobre el final, minuto 94, lo tira frente a Venezuela, pero logró clasificar y hoy va por la final enfrentando a Perú.
2: ¿De ahí sale la nueva selección nacional en algún momento?
3: Son muy chiquitos. Pero bueno, de hecho el técnico estuvo en uno de los partidos, viendo allá en Rosario, el desempeño de estos pies, así que bueno.
2: ¡Qué presión!
3: Y sí, el tema es que, ¿qué hacemos? ¿Le decimos a los pibes que este Scaloni o no?
2: Me parece que yo prefiero que no.
3: Claro. Yo creo que no le decimos nada.
2: No, tal cual, para que sean tal cual son. Si no empiezan a conspirar, si no empieza a fallar el equipo, ¿no es cierto?
3: Claro.
2: Porque empiezan a ser individualidades que tratan de...
4: Igual me parece que este recambio, más allá...
2: Digo, como en el Bailando, claro, por un, claro, sueño.
4: Más allá de la sub-19, me parece que este recambio para Scaloni es mucho... tiene muchos más valores individuales que otros recambios en la historia de las selecciones argentinas. Donde actualmente tenemos gente...
3: Sí, él reconozcamos que él viene mirando desde hace bastante.
4: Claro.
3: Ya, de hecho, en este Mundial llevó...
4: Pero hay jugadores muy
2: interesantes. De hecho, si se da o termina de dar, Santito medio lo adelantó, va a tener que ver esto. Si no tiene con qué ver, así que no.
3: No, seguro.
4: Pero hay buen material, me parece.
3: Yo creo que esto de dos años de contrato es justamente ver el desempeño en la Copa América.
2: Claro.
3: Que cómo le responden los jugadores en la primera cuestión fuerte que se viene, que es la Copa América.
2: Eso está muy bien. María Fernanda Heras.
4: Lo voy a llevar. Yo sé que, no sé por qué es un tema más de varones que de mujeres, ¿no? Los dinosaurios.
2: Los dinosaurios,
4: los mastodontes, estos animales prehistóricos, los mamíferos prehistóricos.
2: Sí, Benito, mi sobrino, cuando era chiquito, vamos, que me decía el tiburón grandote, el megalodón, y todo eso.
4: Viste, hay chicos que son expertos, los que les gustan los autitos, están los que les gustan.
2: ¿Cuál es la fascinación? ¿Será porque se nos damos nosotros? Que si nosotros le damos el día, yo tenía un libro de dinosaurios que se desplegaba así, se abría, después no fui paleontólogo.
5: ¿Hace cuánto de Jurassic Park? Porque ahí estábamos todos fascinados, pero estábamos todos fascinados ahí.
2: Jurassic Park hay todo
4: el
2: tiempo.
4: Claro, las están renovando.
2: Para mí, no, pero digo la película.
5: La peli.
2: Como mil... secuela. Sí. No, porque es cierto esto que trae, se fascinan con eso, pero es que nosotros le damos los libros. ¿Qué es primero, la pregunta del niño sobre el dinosaurio o nosotros trayéndole el dinosaurio a la mesa?
4: Lo que pasa es que si le llevas el libro pero no le atrae, tampoco sirve de mucho. Me parece que hay
2: los
4: igual
2: dibujos,
4: una atracción,
2: cosa,
4: claro.
2: Sí,
4: claro, de lo que es el animal, de lo que fue la prehistoria, y empezar ellos a entender un poco. Lo que no sé es por qué lo captan más los varones que las nenas. Es algo más de varones que de nenas. Pero bueno, ¿por qué traigo este tema? Porque hubo un hallazgo. En la Argentina se trabaja mucho sobre, bueno, ya lo sabemos, ¿no? Los cuerpos forenses que siguen trabajando y buscando. Sí. Y están constantemente encontrando material prehistórico. Y en este caso vamos a hablar de algo que se halló en San Pedro, que tiene que ver con el colmillo más grande de toda Sudamérica de un mastodonte. Oh. Sí. Así que, bueno, les voy a contar un poco las dimensiones de este mamífero prehistórico, las dimensiones y dónde se va a poder ir a verlo, porque
2: el después sí, y dónde atiende el dentista de...
4: Claro, totalmente, que es, además que duró tantos también, años.
2: Sí, tal cual. Sí. Bueno, que nos cuenten ahí qué impresión les dan los dinosaurios. A mí siempre me interpeló desde el lugar de... La realidad supera infinitamente la ficción, ¿no es cierto? Como dice Sherlock Holmes, y esto también, ¿no? Había dinosaurios.
4: Claro.
2: Eso no es un dibujito, era, no convivimos con ellos, pero... No, dominaban la Tierra.
4: Y todo...
2: Pero nos siguen dominando en forma de hidrocarburos, ¿no es cierto? Los dinosaurios, era un gusto. Sí.
4: Bueno, sí. ¿Y qué pasó en ese momento? ¿Y por qué? ¿Y cuál fue la realidad? Bueno, todo esto vamos a estar hablando, así que también lo sumamos a los oyentes, que ya hay algunos que van diciendo, regresó Nico, qué bueno, que te mandan saludos. Me gusta que vayan también por ahí. Bueno, que nos vayan contando cuál es su interacción con los dinosaurios, cómo fue cuando eran chicos y cómo es con los más chiquitos
2: de
4: la familia.
2: ¿Cómo? Yo no había dinosaurios cuando éramos chicos. ¿Cómo fue su interacción? ¿Vivo? Claro, ¿cómo fue? Quedamos mal, estás tratando a los oyentes. Como dijo Mirta, ¿dinosaurio? No me digas dinosaurio ni loco. Claro, le pregunta a los oyentes, ¿cómo fue su interacción con los dinosaurios cuando eran chicos? Cosa de preguntarle, ¿te das cuenta?
4: No, bueno, pero si les gustaba todo esto que veníamos hablando. Nos lo van contando a través de nuestro WhatsApp, que es el 113-870-7485. La verdad que es un orgullo para los argentinos que se siga trabajando sobre esto y que estemos picando en punta, ¿no? Con estas cuestiones. No solo que sigan apareciendo, sino también que los equipos estén trabajando de esta manera y nos estén poniendo al primer nivel, a nivel mundial, Nico.
2: Muy bien. Mariel Ríos, muy buen día, bienvenida. ¿Cómo le va?
6: Buen día, ¿cómo les va? Cuánta razón que tiene Fer con lo de la fascinación con los dinosaurios. Mi nena desde que tiene 2 años que sabe la clasificación y los nombres de todos los dinosaurios. ¿Viste? Es tremendo.
2: Bueno,
6: tremendo.
2: En este momento voy a cometer una infidencia. En este momento no contamos con la presencia de Ale Gallo, porque está en un viaje por el sur, claro, a donde su hijo Vincenzo decidió ir de vacaciones, que es ver dinosaurios, o sea, así que ahí anda de paleontóloga.
4: Claro.
6: Sí, es una fascinación total. Los chicos saben absolutamente todo. A mí me impresiona que ahora tiene 3, pero que con 2 años supiese cuál es el gliptodonte, cuál es el iguanodón, cuál es el diplodocus, que el argentinosaurio era de la familia de los diplodocus. Yo no sé cómo hace para almacenar tanta información.
2: ¿Pero usted lo almacenó o me está mintiendo?
6: Lo aprendí con él, A mí me enseñó él con 2 años.
2: Mirá.
6: Es tremendo. Yo todo lo que sé, el pterodáctilo, todo me lo enseñó él.
4: Nos humilla,
6: es increíble.
4: Nos humilla el conocimiento.
2: Yo tengo una teoría. Ayer estaba comparando aspiradoras, ¿no? Y me parece que tiene un poco que ver.
4: A ver.
2: María,
4: ¿cómo hacer la conexión?
2: La asociación.
4: Escuchar esto.
2: Libre asociación. Mirá cómo asoma, mirá cómo cogotea.
4: Libre asociación.
2: Evangelina del otro lado del vidrio. No, por lo siguiente, por los Pokémon y también los dinosaurios y todo esto, que los niños están muy acostumbrados a clasificar y comparar aptitudes.
4: Ajá.
2: ¿Sí? Las cartitas de los autos. No, yo me dan en un restaurante 2 ensaladas, veo la primera y me olvidé cuando leí la segunda, no sé qué tiene la primera, ¿entendés? Tiene la cabeza muy entrenada para eso, ¿no es cierto? Y es un poco lo que vos traes, Mariel.
4: Estructurar la información.
2: Es tremendo. Estructurar la información y comparar.
4: Sí. ¿Y la aspiradora?
6: ¿Son aspiradoras o esponjas?
2: La más barata.
4: Claro, está Mariel
2: la
4: también.
2: La más barata.
6: Aspiradoras o esponjas son, porque la verdad que es increíble. De todas formas, nosotros los viejos podemos seguir almacenando. Como verán, yo me estoy aprendiendo el mundo de dinosaurios de pe a pa, ¿eh?
2: Así
6: y aparte empezás a ir a los museos. Les recomiendo de Ciencias Naturales de La Plata y el de Parque Centenario.
2: Hermosos los dos.
6: Son alucinante, sí. Pero bueno, lo que viene de la prehistoria ya es el comportamiento del Piti, que lo trajo también ahí el compañero Santos a colación, que lo nombró ahí también el tema del incidente. Chicos, por favor, ayer cuando me dice nuestra querida jefa Romina Barca, anda que el Piti chocó a un auto estacionado en una estación de servicio, dije, nada, esto no puede ser, no puede tener más condimentos.
2: ¿Qué hacía el
6: esta
2: Piti?
6: Novela,
2: ¿en qué hora fue? ¿A qué hora?
6: Esto fue a las 2 de la mañana, 2 y monedas, en una Shell de Nicasio Oronio y Avenida San Martín. el auto que choca estaba estacionado cargando nafta. Él da como una reversa a la inversa, o sea, se manda en contramano en el mismo carril de la carga, a la inversa, y se quiere ir. Cuando lo choca, dice, me voy. No le dio ni un solo dato al chico, igual estuvieron interactuando.
2: Bueno, chicos, el Piti es bastante, estaba pintado, todo es bastante reconocible.
6: Sí, sí. Se detiene, igual a hablar con este muchacho, se orilla en la vereda, y uno lo ve interactuar, y ese muchacho lo que describe es que el Piti no le quiso dar ni un solo papel, ni nombre, ni nada del auto, nada de nada para el seguro, y le dijo, me tengo que ir rápido porque tengo problemas legales. Como si no lo conocieran al Piti Álvarez, ¿no? Bueno, pero bueno. Sí.
2: Primera cosa, sabe que tiene problemas legales, ¿no es cierto? Hablando de conciencia y juicio.
6: Bueno, sabe que tiene problemas legales. Entonces, allá fuimos con el servicio informativo ante esto que se conoció ayer, recién al mediodía, lo conocimos los medios. Me fui a hacer ayer. Dije, algo vamos a encontrar. Bueno, los empleados, claro, no son los de la madrugada, y para colmo son rotativos. Entonces no sabíamos si en la madrugada los íbamos a encontrar.
2: Claro.
6: Entonces digo, vamos por más. Le escribo al abogado del Piti para que nos cuente qué pasó. Pues me responde lo siguiente. Escuchemos lo que me responde el abogado.
2: A ver.
6: Sebastián Quejeiro.
7: Te cuento, la verdad a la familia le molesta mucho todo esto porque no tenía ninguna prohibición de manejar él. Solo tenía una licencia de conducir vencida, tenía un seguro activo, tenía los papeles del auto. Hay unos rumores ahí que empezaban a decir, mal informando en algunos noticieros, que este auto no era de él, que era robado, pedido de secuestro. De ninguna manera esto era así, solo tenía una licencia de conducir vencida que no la renovó. Eso es una contravención. Si cruzas la General Paz para otro lado, vas a encontrarte miles de contravenciones como licencias vencidas, BTV, multas en de tránsito, etc. Pero bueno, y aparte la mecánica de choque fue una pavada, fue un rayón. Si quieres te puedo mandar una foto que cuando termine el audio te lo envío para que veas. Aparte del video que se ve que es una estupidez, te voy a mostrar que no es nada. Pero bueno, como es Piti Álvarez, como es Cristian, después de esto, de la repercusión de prensa que tuvo, tuvo 3 patrulleros en la puerta, tuvo 5 oficiales, es más, hasta el momento tiene una consigna policial en la puerta de la casa donde están intentando notificándolo de este accidente.
6: Bueno, lo minimiza el abogado, sí. La licencia estaba vencida y es tonto drama por un rayón, es porque es el Piti Álvarez. Ahora,
2: o sea, la licencia estaba vencida, vos te das cuenta, todo hace mal.
6: Es tremenda, la defensa también es como tremenda, porque es como mucho ya en la novela del Piti Álvarez. Pero bueno, los dejo con esta situación, porque hoy hay más en este capítulo, que ya esa parte, este otro capítulo, capítulo número 1000, se los va a contar Miriam Mariotto en un rato. Esto sigue, aunque usted no lo parezca, esto sigue. Pero hasta acá es lo que tenemos del Piti en concreto, confirmado por su abogado, que la licencia estaba vencida y que él sigue manejando con este estado, ¿verdad? De inconsciencia, digamos, para aceptar que lo que hace está mal.
2: Bien, no, me dejás pensando porque no sabés de dónde se van a agarrar. Si yo digo sí a lo tuyo, estamos a un punto de que no lo juzguen por la inconsciencia sobre el bien y el mal. ¿Viste?
6: Yo creo que hay que juzgar a todos.
2: Bueno.
6: Porque al momento del hecho él está consciente de lo que hizo. Él
2: claro.
6: Está consciente de lo que hizo del hecho. Sabemos que es una persona con problemas. Que
2: sí.
6: Si sigue con esos problemas, eso le da la categoría de inconsciencia. Lo hace a perder la razón. Entonces, se suman condimentos de que él está mal en lo que hace y lo sabe, pero también la gente que lo rodea sabe que está mal. Y algo hay que hacer para pararlo, porque hoy fue un rayón. Mañana puede ocurrir otra tragedia como la que está siendo juzgado, y ese otro condimento nos lo va a contar Miriam en un rato, que tiene muchas más novedades para contar.
2: Totalmente. María Ríos, muchísimas gracias.
6: Al contrario.
2: Siga buscando luego conductores con problemas, después de Gustavo Sofovich, ahora usted. Claro.
6: Tengo un designio.
2: Y usted sale de madrugada a pescar estas cosas, claro, qué vida. Alguna va a encontrar.
6: Bueno, pero entre tanto y tanto le meto las flores, le meto cosas lindas, ¿vio?
2: Eso es cierto, eso es cierto. Mariel Ríos, muchísimas gracias. Beso grande. Tendría China Valdivieso, tenés sobre este tema.
5: Claro, esto es lo que nos va a contar luego Miriam Mariotto, tiene que ver con una nueva internación de Piti Álvarez por una crisis hipertensiva. Estaría en el Hospital Tornú. Hasta ahora esa es la información que estamos manejando acá en Radio Nacional.
2: Y estamos tras la confirmación de eso.
5: Claro, hay que ver si se suspende o no la audiencia, ¿no? Del juicio también.
2: ¿Qué era?
5: Hoy.
2: Qué coincidencia.
5: Otra más. ¿Cierto? Pero eso, como decía Mariel, otro capítulo.
2: La previa de juicio, ¿andás con el auto de acá para allá?
5: Sí, él sigue haciendo su vida normal entre comillas, pero bueno, es cierto, tiene problemas, claro. Incluso hay sospechas de que hace 2 o 3 semanas, en el baño de los tribunales, donde se está realizando el juicio por homicidio, tiene una situación de consumo que lo pone en riesgo de salud. En ese momento lo sacan descompensado. ¿Se acuerdan? Estuvo suspendida una semana el juicio y las audiencias. No,
2: pero fíjate, lo provoca él.
5: Claro.
2: Lo provoca él. Y por otro lado, está bien, derecho al baño, ir al baño de todo el mundo, pero en esas circunstancias tenés que...
5: Pero anoche escuchaba a uno de sus abogados diciendo el Piti nunca dejó de tener problemas con los estupefacientes y su consumo, ¿no? Es un problema de adicciones también. Uh-huh.
2: Ciertamente. ¿Cuánto? 39 minutos, mirá, ya de las 7 de la mañana.
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2: Muy bien, 40 minutitos ahora de las 7 de la mañana en la República Argentina. Empezamos nuestra ronda de amaneceres provinciales. Vamos primero de todo a La Rioja con Ezequiel Fuentes. Ezequiel Fuentes, muy buen día, bienvenido. ¿Cómo le va?
9: Muy bien, Nico. Saludos a todos. Y aquí en La Rioja tenemos un cielo despejado con una temperatura de 8 grados, la humedad 72%. Pero nos aguardan días bastante cálidos, vamos a tener un mini verano en La Rioja a partir del día jueves con una máxima de 34, viernes máxima de 36, atención, y el sábado y el domingo también entre 33 y 34 grados. Esto ya es algo muy común en La Rioja, que tenemos estos lapsos de mini veranos, bien digo, incrustados en la primavera.
2: En la primavera. Bueno, esos cambios de temperatura que hay que aprender a gestionar, porque si no, viste cómo quedamos.
9: Sí, no, bueno, hace menos de 10 días hizo mucho frío y de repente tenemos este clima, ¿no? Pero ya estamos acostumbrados, como así también a los sismos.
2: ¿Qué pasó?
9: Hoy, alrededor de las 6:21 de la madrugada, varias personas se tuvieron que despertar de forma repentina por un movimiento telúrico de 5.4 grados. Importante sismo que tuvo como epicentro una localidad que se llama Tuyubil, que queda por las Sierras del Velasco, para que la gente tenga más o menos idea de dónde queda esto. Está muy cerca del límite con Catamarca. Ajá. Es una localidad muy pequeña, en la zona norte de la Sierra del Velasco, casi muy cerquita de Famatina, que el año pasado Famatina tuvo también un terremoto inclusive más fuerte que este. Pero en esta ocasión este fue muy cortito, y lo novedoso, más allá de que fue fuerte y corto, fue el tema de las notificaciones. Ya que vivimos en el mundo de las apps, de las aplicaciones tecnológicas, bueno, a mí en particular, yo esta aplicación no la tenía habilitada, ¿no? Pero me sonó igual. Yo estaba más o menos despierto ahora, a las 6:21, sentí el temblor y al toque, en el minisegundo, sentí la notificación de mi teléfono. Eso es una de las particulares. Y viendo...
2: Claro, porque el sismo no se puede... predecir, ese es el problema.
9: No, para nada, es pero sí te da ese previo aviso, claro. ¿No? Que tomar recaudo, ¿no? Bueno. Pero hay otras personas que sí habilitaron esta notificación y no les sonó, o sea que cuestión de suerte, quizás, o de no, quizás, a ver si habrán silenciado el teléfono, pero eso claro, me llamó claro. La atención, ¿no?
2: Puede que estuvieran pero... no del todo bien habilitado, bueno, hay que revisar.
9: Exacto. Bueno, pero volviendo a la cuestión del sismo, como bien digo, fue de 5.4, en algún momento se notificó que era 5.6, 5.3, la última, el último registro del IMPRES, ya es de 5.4, con una profundidad de 143 kilómetros en esa zona, Tuyubil, que queda el epicentro 50 kilómetros de la ciudad de Aymogasa, que es la más cercana, otra muy cerquita es Chilecito, a 54 kilómetros y más o menos a 80 kilómetros de la ciudad de La Rioja, donde se sintió muy fuerte, no tan solo en estos lugares donde te menciono, otros lugares donde se registró el movimiento fue en Villa Unión, que queda por el lado de cerca, muy cerca de Calampaya, en Tinogasta, en, ya en la provincia de Catamarca, en Chumbicha e incluso en la capital catamarqueña, pero se sintió de una forma menor quizás. Pero fue cortito, no hay daños registrados ni evacuaciones, así que es algo que estamos acostumbrados en La Rioja, que afortunadamente, bueno, sí fue fuerte, cortito y no generó más que un momentáneo susto para aquellos que todavía no se acostumbran a vivir en un lugar con bastante actividad sísmica como nuestra provincia.
2: Qué bárbaro. Bueno, por suerte no pasó nada. Ese, muchísimas gracias.
9: Abrazo a todos.
2: Abrazo grandote, Ezequiel Fuentes de LRA 28, Radio Nacional La Rioja. Nos vamos ahora a Viedma, provincia de Río Negro, con Adrián Moreno. Adrián Moreno, muy buen día, bienvenido. ¿Cómo le va?
10: Hola, Nico, ¿cómo estás? Buen día. Un gusto estar hablando con vos y con todo el equipo.
2: Contanos, bueno, cómo amanece por ahí, Adrián.
10: Estamos en este momento con 12 grados y tenemos una previsión de que llegará a los 23 en la jornada de hoy, con cielo parcialmente cubierto. Así se va a mantener durante el resto de la jornada y de los días que vienen, con una temperatura fluctuante que andará entre los 21 y los 23 grados. Creo que te lo había comentado días atrás, pero el sábado tuvimos 31. Ya arrancamos con esta primavera previa y los días que vienen también van a estar bravos. Nico, para contarte que en la jornada de hoy se está realizando, comenzaron ayer distintas actividades que tienen que ver con la trata de personas. Hoy en el epicentro se da en el ámbito de la legislatura de Río Negro, donde se realizarán actividades en conjunto con el Comité Nacional de Lucha contra la Trata y está su directora, Verónica Toller, quien arrancará en un ratito con la conferencia y las tareas destinadas a referentes del Ministerio de Educación, de la Universidad Nacional de Río Negro, integrantes de las Fuerzas de Seguridad y cadetes de la Policía de Río Negro. Todo esto se da en el marco del Día Internacional de la Trata de Personas y, el comité local, claro, el ámbito local que trata el tema, está cumpliendo en este mes 12 años, ¿no? Y también relacionado con el Programa Nacional Dependiente de Turismo Federal, que nuclea a todas las entidades provinciales que trabajan en la lucha de la trata de personas. Bueno, un tema que si bien no se refleja como con casos como se han dado en el norte del país, sí tenemos algunas situaciones que han sido testigos, incluso con crímenes que todavía no se han resuelto. No,
2: totalmente, ¿no? Y que pasa esa lógica que del norte los llevan al sur, ¿no es cierto? Así que está muy bien esta jornada de capacitación. Adrián, muchísimas gracias.
10: Buenísimo, hasta luego.
2: Abrazo grandote, es Adrián Moreno de LRA 2, Radio Nacional Viedma, provincia de Río Negro, y nos vamos ahora a Santa Fe con Tayana Castro. Tayana Castro, muy buen día, bienvenida, ¿cómo le va?
11: Hola, Nico, buen día para vos y todo el equipo. ¿Cómo están ustedes por ahí?
2: Bien, muy bien. ¿Cómo se amanece por Santa Fe?
11: Mira, está bastante fresquito el día de hoy, así que estamos todos abrigados, pero cuando empieza a salir el sol a eso de las 10 de la mañana, es un frío más llevadero porque, bueno, si en algún momento ves alguna foto mía de estos días, estoy con una campera muy gruesa y toda flechada porque me olvidé la gorra para poder ir a cubrir los Juegos Sudamericanos. Así que a la siesta, cuando pega el sol muy fuerte, bueno, tengo toda la cara flechada, así que...
2: ¿Flechada? ¿Qué significa la cara flechada?
11: Bien roja.
2: Me gustó
11: mucho
2: eso.
11: Mucho ardor.
2: No me gustó que usted la tenga así, pero me gustó la palabra.
11: acá es común.
2: Flechada.
11: Cuando uno está flechado, no, es cuando empieza con la piel toda roja y cuando se empieza a despelechar.
2: Despelechar, tal cual, mira qué
5: piola. También otra palabra.
2: Pelar, claro, pero está muy bien. Excelente, excelente. Cuidado con el sol, Tayana. ¿Cómo vamos con los Juegos Suramericanos?
11: Bueno, espectacular, Nico. La verdad que se están viviendo jornadas muy lindas, muy emotivas. En el día de ayer en particular estuvimos presentes en los dos partidos que jugaron nuestros seleccionados de hockey, tanto el masculino como el femenino, han logrado la medalla dorada. Uh-huh. Ambos se enfrentaron a Chile. En principio los Leones le ganaron 3-1 a Chile y las Leonas 5-0. Estadio completo, aforo completo, hacía dos días ya se habían agotado las entradas estas preferenciales, que la gente abonaba 10.000 pesos para poder acceder, porque a ver, hagamos la distinción, los juegos y los deportes son gratuitos, pero si vos querías asegurarte poder entrar a los estadios a ver un partido en particular o un deporte en particular, podías acceder a una entrada que después, bueno, ese dinero va a instituciones benéficas de la provincia. Hacía dos días ya estaban agotadas las entradas preferenciales de ambos partidos. Pasó, en realidad, desde el primer partido, todo el certamen agotado, porque, bueno, toda la gente quería ir a ver y a disfrutar los partidos, claro, tanto de Leonas como de Leones. Si querés, Nico, vamos a escuchar la palabra del DT de las Leonas, de Juan Martín López, que nos contaba cuáles fueron sus primeras apreciaciones después de haber ganado la medalla dorada.
12: Dale, me parece bárbaro.
11: Vamos.
12: Torneo, nada, impecable todo, la organización, la gente, el cariño que recibimos nosotros, las chicas, fue espectacular. Y después lo que fue el torneo de hockey, nos propusimos ir de menor a mayor y creo que hoy el equipo jugó el mejor partido del campeonato con un hockey de alto nivel, marcando, creo yo, la diferencia que hubo con el rival en los goles, en la forma de jugar. Y bueno, para nosotros es una alegría, es un grupo joven donde nos tocó compartir muchos momentos con ellas en la etapa junior, así que nos debíamos como cuerpo técnico tener un cierre así que estamos muy contentos con el resultado, pero sobre todo con el nivel de juego que mostró el equipo.
11: Bien, hasta ahí Juan Martín López, estaban muy contentos, muy emocionados. Recordemos, Nico, que estas medallas doradas, tanto la masculina como la femenina, le dan un lugar ya asegurado en lo que van a ser los Panamericanos el año que viene, en el 2027, en Perú, en Lima, en particular. Allí van a estar representándonos los Leones y las Leonas, gracias a este título obtenido el día de ayer. Y hoy, bueno, obviamente sigue, porque los Juegos Sudamericanos siguen hasta el 26 de septiembre, hasta el sábado que viene. Hoy vamos a estar presentes en atletismo, hay muchas pruebas de atletismo, de escalada, canotaje, hoy está la semifinal de fútbol masculino, y así te puedo seguir nombrando porque son 43 disciplinas y más de 60 deportes, 43 deportes y más de 60 disciplinas que se están desarrollando en las tres sedes de la provincia, tanto en Rosario, en Santa Fe, como en Rafaela. Así que lo que se está viviendo en la provincia es un festival, una alegría, y mucha gente obviamente dando vueltas aquí.
2: Qué lindo, seguir disfrutando, Tayana. Beso grande.
11: Un abrazo grande, a disposición.
2: Es Tayana Castro, del RA14, Radio Nacional, Santa Fe.
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2: César Tapia, muy buen día, bienvenido. ¿Cómo le va?
15: Nico y equipo, ¿cómo andan? Buen día.
2: Muy bien, ¿usted?
15: Bien, todo muy bien, todo muy bien.
2: Muy bien, muy bien. Preparándose para la campaña de grano grueso.
15: Sí, sí, sí, una campaña que si bien ya ha comenzado, pero que tiene por delante un gran desafío, más allá de que la Bolsa de Cereales de Buenos Aires ayer hizo las proyecciones, y más que nunca podemos resaltar esta palabra de proyección, porque aquí se pueden hablar de números de intención de siembra. Se puede hablar también de, según la cantidad de hectáreas y según lo proyectado, podemos tener una campaña nuevamente récords en la República Argentina, pero utilizando en estos tiempos mucho el potencial, ¿no? Tenemos por delante una situación climatológica que tiene que ver con el Niño y que eso podría afectar de una u otra manera, Nico, porque en algunas campañas lo que ha sucedido es que en algunos sectores ha impactado, así haya sido exceso hídrico o sequía, y en algunos otros lugares no, y la cantidad de toneladas después en algunos lugares fue tan bueno que equilibró eso que se había perdido. Entonces, por delante hay una proyección que tiene que ver con una producción que sería de casi 158 millones de toneladas, apenas 0,5% más que esta anterior, que fue un poco más de 157 millones de toneladas, sin dejar de mencionar que ya esta campaña que está terminando, que quedaban algunos lotes y demás, ya es histórica para el país, pero que lo que se proyecta es mucho más importante, que tiene una siembra general de todos los cultivos que estaría en 37 millones de hectáreas, y que quizás lo más representativo tiene que ver con las exportaciones, que crecerían alrededor de un 7%, y hablando de valores, por lo menos en dólares, arriba de los 41 mil millones de dólares. Eso resume un poco lo que presentó ayer la Bolsa de Cereales de Buenos Aires, con la proyección de la campaña que se viene por delante.
2: Muy bien, clarísimo, César Tapia.
15: Bueno, Nico, un abrazo grande. Y el otro dato importante a tener en cuenta es que los productores, con este incremento, habría un tercio de productores que incrementarían también el nivel de tecnología. Eso no es un dato menor, porque eso significa que vienen de una campaña un poco mejor y se puede invertir algo más sobre lo que viene. Así que no es un dato menor tampoco.
2: Y mover la economía. César Tapia, total. Muchísimas gracias.
15: Abrazo grande, que tengan lindo día.
2: Abrazo grande, es esa Tapia.
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1: 8 de la mañana en la República Argentina. El presidente Javier Milei se reunió con el secretario de Estado de la Casa Blanca, Marco Rubio. En el marco de la Asamblea General de Naciones Unidas en Nueva York, el funcionario norteamericano destacó la relación bilateral entre ambos países. A través de las redes sociales indicó que nuestro hemisferio es más seguro gracias a la estrecha cooperación en temas de energía, minerales críticos y agricultura. El 9 de noviembre será feriado nacional por la visita del Papa. En tanto, el 10 y 11 serán feriados también, pero solo en las ciudades de Córdoba y Luján, donde el pontífice encabezará encuentros religiosos masivos. Reiteramos, se registró un terremoto en La Rioja. Desde Radio Nacional en esa provincia informa Ezequiel Fuentes Auma.
2: Sismo de 7.3 grados fue registrado en la provincia de La Rioja durante la madrugada de este miércoles, alrededor de las 6.21 am. El epicentro del temblor fue en la localidad de Tuyubil, a 143 kilómetros de profundidad de la ladera noroeste de las Sierras del Velasco. El movimiento telúrico se sintió en la ciudad de La Rioja, Chilecito, Famatina, Aymogasta, Villa Unión y en la localidad de Tinogasta, en la provincia de Catamarca. Hasta el momento no se registraron daños materiales ni evacuaciones de ningún tipo.
1: La información del deporte ahora con Rodrigo Ruiz.
3: Juegos Suramericanos Santa Fe 2026. Hoy continúan varios deportes con sus eliminatorias correspondientes. Finales de atletismo, salto con garrocha, arranca el canotaje, disciplina en donde Argentina puede alzarse con algunas medallas. Estará la semifinal a las 14 del fútbol masculino ante Perú, 19:30. El handball, la garra, irá ante Brasil en este día 11 de los Juegos Suramericanos.
1: En Mendoza, donde escuchás Radio Nacional a través de AM960, la temperatura es de 6 grados y rige una alerta amarilla por viento sonda. Aquí en la ciudad de Buenos Aires, temperatura 8 grados 8 décimas, la sensación térmica 6 grados 5 décimas, humedad 72%, el cielo parcialmente nublado.
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4: 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Buen día.

0: 4 minutos nos separan ahora de las 8 de la mañana en la República Argentina este miércoles, que es 23 de septiembre de 2026 en todo el mundo.
1: Y nos quedamos con Nico Yacoy hasta las 10 de la mañana. Y te cuento que en la Ciudad Autónoma de Buenos Aires tenemos una temperatura de 8 grados 8 décimas, con una térmica de 6 grados 5 décimas, la máxima para hoy de 18 grados con cielo parcialmente nublado. Recorremos el país a través del pronóstico para las distintas regiones. En el NOA, cielo parcialmente nublado con mejoramientos temporarios hacia la tarde, sin precipitaciones. Las máximas van a estar en 29 grados. En el NEA, algo nublado por la mañana, luego despejado, con temperaturas máximas de 28 grados. En Cuyo, cielo mayormente despejado, sin precipitaciones, máximas de 25 grados. En el centro de nuestro país, cielo parcial a mayormente nublado, sin lluvias, ambiente fresco, la máxima de 22 grados. En la Patagonia, inestable en la cordillera y precordillera de Neuquén, Río Negro y Chubut. Las máximas van a estar en 19 grados. Y en el sector antártico argentino y nuestras islas del Atlántico Sur, cielo nublado con nevadas y vientos moderados a fuertes. Las temperaturas serán bajo cero, aproximadamente 10 grados, bajo cero las mínimas con 0 grados de máxima.
0: Muy bien, ¿qué hay que saber hoy miércoles 23 de septiembre a esta hora? El presidente Javier Milei expone este mediodía ante la Asamblea General de la ONU. El presidente expondrá por tercera vez ante los líderes mundiales reunidos en Nueva York, en medio de una cargada agenda que continuará hasta el jueves, con encuentros con empresarios y el primer ministro israelí Benjamin Netanyahu. Ayer, el canciller Pablo Kirchner rechazó la posición británica sobre las Islas Malvinas y recordó las resoluciones vigentes sobre el tema. El primer ministro británico, Andy Burnham, había declarado que Londres se mantendrá firme ante cualquier amenaza a los territorios británicos. Es Pablo Kirchner, canciller.
2: Deseo recordar que las Islas Malvinas, Georgias del Sur y Sandwich del Sur y los espacios marítimos circundantes son parte integrante del territorio nacional argentino y, encontrándose ilegalmente ocupadas por el Reino Unido de Gran Bretaña e Irlanda del Norte, son objeto de una disputa de soberanía entre ambos países, reconocida por las Naciones Unidas y por otras organizaciones internacionales. La ocupación ilegal británica de las islas data de enero de 1833, cuando fuerzas del Reino Unido ocuparon las Islas Malvinas, quebrantando la integridad territorial de nuestro país y expulsando a las autoridades y a la población argentinas legítimamente establecidas, sustituyéndolas por súbditos británicos. Este acto, realizado en tiempo de paz y contrario al derecho internacional de la época, nunca fue consentido por la República Argentina, que formuló protestas diplomáticas inmediatas y sostenidas hasta el presente. La Asamblea General, en su resolución 2065, reconoce la existencia de la disputa de soberanía e insta a los gobiernos de la República Argentina y del Reino Unido a reanudar las negociaciones a fin de encontrar una solución pacífica y duradera a la disputa como vía para descolonizar el territorio.
0: El lunes 9 de noviembre será feriado nacional por la visita del Papa León XIV, lo confirmó la ministra de Seguridad Nacional Alejandra Monteoliva. También se decretarán feriados limitados para el martes 10 y el miércoles 11 en las jurisdicciones donde estará el sumo pontífice, Luján y Córdoba. La secretaria general de la presidencia, Karina Milei, destacó el trabajo conjunto para la visita.
3: El Papa es para todos los argentinos, fíjense que nos hemos juntado toda la fuerza, hemos llegado a una muy buena relación, así que me parece algo muy productivo.
4: Que la grieta, digamos, lo que pedía la Iglesia, ¿no? Que la grieta no llegue...
3: Por supuesto, el Papa es de todos los argentinos, no es de un partido político ni de un color político. Creo que es lo más importante que tenemos que destacar de estas reuniones.
5: ¿Cómo es el presidente Javier Milei sentarse con todos?
3: Es lo que corresponde cuando es algo... que es general para todos, es para todos los argentinos, y el presidente Milei es el presidente de todos los argentinos.
0: Internaron a Pity Álvarez tras sufrir una crisis hipertensiva. El músico fue trasladado en ambulancia al Hospital Tornú anoche, cerca de las 23. Pity Álvarez debía afrontar hoy una nueva audiencia del juicio por el homicidio de Cristian Maximiliano Díaz. Juegos Suramericanos, la selección argentina de fútbol disputará las semifinales contra Perú. El encuentro comenzará a las 14 en el estadio Marcelo Bielsa de Rosario. El ganador avanzará a la final y tendrá asegurada al menos la medalla de plata. También tendrán compromisos importantes las selecciones de handball y waterpolo masculinos que se medirán ante Brasil y Perú respectivamente. Cecilia Díguez.
6: Nico, siguen las repercusiones de la primera jornada de la Asamblea General de las Naciones Unidas. ¿Sabés que ayer hubo un encuentro multilateral que sucedió en paralelo a la Asamblea General en el llamado Room 6 de la ONU, donde Donald Trump se encontró con los presidentes que conforman el escudo de las Américas? Ayer lo habíamos anticipado que se iba a dar seguramente un cruce entre Trump y Javier Milei, y así sucedió. Donald Trump elogió al gobierno de Milei en esta en este encuentro, ¿no? Que lo que buscaba el encuentro del escudo de las Américas es consolidar esta iniciativa geopolítica que se lanzó a inicios de este año, que es diseñada por la Casa Blanca uh-huh. para enfrentar a los carteles de drogas y evitar también el avance geopolítico de China y de Irán en América Latina. Y ahí Donald Trump, que fue acompañado por sus principales funcionarios, estaba Scott Bessent, estaba Marco Rubio, estaba Steve Miller, que es el asesor de seguridad nacional, esto demuestra, ¿no?, la importancia que le asigna Donald Trump a este escudo de las Américas. Estuvo 15 minutos, habló 5 minutos de corrido, y este es un fragmento de lo que dijo.
7: Had great election victories, great election victories.
6: Dijo, es un honor para mí estar acá, Estados Unidos está detrás de ustedes y varios de ustedes lo saben muy bien porque están acá. He respaldado a algunos de ustedes, hemos tenido grandes victorias electorales en Colombia y también tuvimos una gran victoria en Argentina y no hace tanto tiempo, dos veces tuvimos victorias ahí, estamos ganando mucho, así que solo quiero agradecerles a todos ustedes por estar aquí. Dijo Donald Trump en esta locución, que como te digo duró 5 minutos, que obtuvo 9 victorias de 9 en las elecciones que hubo últimamente en América Latina, que hubo un gran cambio en los países de la región, un cambio hacia la derecha, y que eso es algo muy bueno. Y le pidió a todas las naciones que conforman el escudo de las Américas que designen formalmente a los narcoterroristas como amenazas comunes a la estabilidad y que apliquen sanciones contundentes contra 24 organizaciones terroristas extranjeras que están designadas por los Estados Unidos, y esto sí se acordó en este encuentro, y bueno, este espaldarazo a los gobiernos de la región que para Trump son aliados estratégicos.
0: Me impacta el nivel de conocimiento de los temas, en este caso de América, incluso de la Argentina, pero de las dos victorias del gobierno, y a la vez el nivel de abstracción que es propio de esa esfera, ¿no es cierto? Nosotros acá, embuidos en el detalle de cada pelea, ¿no?, y la descripción, ganamos dos veces.
6: Sí.
0: Y está bien, pero lo que pasa es que la diferencia de nivel, ¿no es cierto? Es alguien que tiene el mundo en su escritorio.
6: Sí. Entonces, sí, sí, sí. Pero el ganamos dos veces se refería a la elección argentina.
0: A la elección argentina, por eso tenía el dato de que se ganó dos veces.
6: Claro.
0: Sí, nosotros acá vivimos eso como un mundo cada vez,
6: claro,
0: ¿no es cierto?
6: Claro. Y también sabes que es una defensa de los recursos naturales estratégicos de América Latina muy fuerte. Dice, tenemos que asegurarnos el control de nuestros propios oleoductos de energía, elementos de tierras raras y corredores de comercio agrícola. Y es algo que ustedes, estoy citando a Trump, saben cómo hacer y saben cómo hacerlo muy bien. Los recursos de las Américas siempre deben pertenecer al pueblo de las Américas. Mensaje para China. Los Estados Unidos...
0: Cuando él dice América, ¿qué significa América para él? ¿No es cierto?
6: Todo para él. Los Estados Unidos están ansiosos por trabajar con ustedes para lograr ese objetivo.
0: No, digo, de los Estados Unidos se nombran como América también, ¿no es cierto?
6: Sí, sí, sí, todo el continente americano.
0: Claro, pero es las dos cosas. No sea América para los americanos era, ¿no es cierto?, la famosa sentencia de Monroe, digamos.
6: Sí, exactamente.
0: Es un poco la vuelta a América para los... Claro.

0: Unidas allí en Nueva York, como ustedes venían trabajando y desarrollando desde temprano, con foco puesto claramente en lo que sucede en torno a Malvinas.
1: Es ordinaria porque pasa todos los todos los años a esta altura, no es ordinaria porque no es chévere.
0: No, por favor, no quise entrar en ese calificativo, no, para nada, por favor. Es como el consorcio, ¿no? La reunión
1: del consorcio.
0: Es como
1: la reunión ordinaria del consorcio, tal cual.
0: Claro que sí. Bueno, con foco puesto entonces en ese mensaje, hoy al mediodía, todas las miradas y todos los objetivos del gobierno hoy pasan por allí, y con la expectativa también de lo que suceda por la tarde, más allá de Naciones Unidas, para no hacer reiteración de lo que ustedes ya venían comentando, con actividades que van a complementarse y que forman parte también de la presencia de Javier Milei allí en los Estados Unidos, porque recordemos que esta tarde también hay un encuentro con empresarios, que también dentro de lo que es la participación de Javier Milei allí en Nueva York, habrá una disertación en una fundación, en una exposición en lo que es una fundación de orientación liberal, también con presencia de Susan Sigal, la titular del Consejo de las Américas. Esto sucederá en la tarde de Nueva York, y recordemos, más allá de la del pleno de la asamblea, mañana entre las bilaterales la destacada, que fue gestionada en los últimos días y terminada de concretar con el premier israelí Benjamín Netanyahu. Eso sucederá por fuera del mensaje entonces del presidente hoy en Naciones Unidas. Y en el ámbito local, bueno, lo que ha dejado la reunión de mesa política de ayer, que de alguna manera va marcando el panorama de lo que se vendrá en próximos días, del debate sobre los distintos artículos del proyecto de presupuesto 2027, y también allí la senadora nacional Patricia Bullrich informando cómo van a ser, de alguna manera, más allá de que esto tenga que definirse concretamente en labor parlamentaria, el detalle de una próxima sesión en el Senado con la reforma de la Carta Orgánica del Banco Central, ahora sí, en el recinto, con modificación al régimen de zona fría y también el tema bonos de carbón. Y desde ya, como ustedes venían desarrollando también, otro de los objetivos del gobierno pasa por terminar de ir delineando lo que respecta a la visita del Papa. Ustedes también lo mencionaban, ya la concreción, ya la definición respecto a día feriado para el día lunes 9 de noviembre. En eso se venía trabajando, de alguna manera fue ponerlo sobre la mesa para que todo se desarrolle de una manera más cómoda a nivel nacional, y luego la decisión de cada uno de los distritos respecto a martes 10 y a miércoles 11, ya con actividades específicas en Ciudad y en Córdoba, en el caso de martes, Córdoba y Ciudad, mejor dicho, Ciudad de Buenos Aires, y también específicamente en cuanto al miércoles 11 en la provincia de Buenos Aires, con lo que acontezca en Luján. Así que por aquí está pasando lo más importante. Mientras tanto, en Casa de Gobierno, hoy en la saga de reunión con gobernadores, recordemos que ayer estuvo Rogelio Frigerio junto al jefe de gabinete, Diego Santilli. Hoy será el turno de Ignacio Torres, gobernador de Chubut. Recordemos que queda para mañana el encuentro con el gobernador de Chaco, Leandro Esdero, otro de los que pasará por Casa de Gobierno.
1: Hernán Mundo, muchísimas gracias.
0: Un abrazo.
1: Abrazo enorme. Hernán Mundo, corresponsal de Radio Nacional en Casa de Gobierno.
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1: Bueno, viene a 18 minutos ahora de las 8 de la mañana. Tenemos en línea a Juan Bataleme. Juan Bataleme es licenciado en Ciencias Políticas, máster en Ciencias del Estado y Relaciones Internacionales. Hola, Juan. Nico Yacoy, equipo Nacional. Buen día. Gracias por atendernos.
3: Hola, Nicolás, ¿cómo estás? Buen día para vos y tu equipo.
1: Te presenté bien, Juan, sos tantas cosas que nunca sé si el copete que me proponen está bien.
3: Está bien.
1: Ay, la producción se ríe de que está bien. Una cada cuatro más o menos te erramos en la descripción. Y ya me va variando. Ya no soy más eso, ¿viste? Claro.
3: Me pones el cargo, después lo
1: digamos, Tal cual. Está bien. Amigo de la casa. Che, Juan, por eso recurrimos a vos para que nos hagas un poquito una composición de lugar de esta Asamblea General de las Naciones Unidas versión 2026 y la participación de Argentina en ella.
3: Yo te diría varias cuestiones. Primero, es una Asamblea General que toma lugar con en el contexto de la guerra de Ucrania, en el contexto de la guerra de Irán.

0: hizo referencias Donald Trump y se hicieron varias referencias a estos dos conflictos, a un mundo mucho más convulsionado, uh-huh. donde está la cuestión esta de la inteligencia artificial de por medio. Viste que Trump, con todo su histrionismo, ahora bautizó superinteligencia artificial, con lo cual marca también el futuro de la competencia, digamos, ¿no? Siempre aprovecho en mi rol docente de recomendar un libro, recomiendo el libro Superintelligence de Nick Bostrom, donde toda esta discusión
1: ya estamos anotando.
0: Ya está planteada, así se llama, Superintelligence de Nick Bostrom, que es un libro que fue de principios de los 2010, digamos, y que fue un libro que está anticipando el debate ahora y los problemas que enfrentamos. Más allá de eso, estuvo la reunión del Escudo de las Américas. Se hacen muchos encuentros aparte de lo que son mientras se hacen los discursos en los salones de las Naciones Unidas, porque a mí me ha tocado participar. Se hacen encuentros secundarios donde se hablan temas específicos de seguridad internacional o de la agenda de desarrollo, etcétera. También se utiliza para rosquear, entiendo, la próxima posición del futuro secretario general de las Naciones Unidas.
1: Está corriendo esa compulsa en este momento.
0: Eso también está corriendo en paralelo, así que fue una... Y por supuesto que está la cuestión de Malvinas, donde no solamente fue parte del encuentro bilateral entre Donald Trump y Andy Burnham, que quiero decir algo, porque estuve viendo desde ayer hasta hoy cómo ciertos medios, ciertos periodistas, etcétera, trató como si Trump lo hubiera dejado colgado a Milei. En realidad este es el primer encuentro que tienen después de dos meses y medio, casi tres meses, que asumió Andy Burnham el gobierno del Reino Unido, y se encuentran, ni siquiera es una reunión bilateral, se encuentran en una reunión bilateral que se hace en el marco de las Naciones Unidas.
1: Claro, como diciendo, ya que estaba, ya que venís.
0: Cuidado por eso, digo, porque okay. Nosotros, digamos, y no necesariamente para defender a la administración Milei, sino para decir, pongamos un poco las cosas sobre la tierra, porque pareciera ser de que ahora Trump traicionó. Trump no habló de las Malvinas en esta situación. El que se vio forzado a hablar del tema de las Malvinas fue Andy Burnham. Dijo que la relación está mejorando, pero no sabemos hasta qué punto. Y el discurso de Andy Burnham, bien leído, fue una crítica a Donald Trump por elevación, por supuesto, cuando habló de Abraham Lincoln y que la relación entre el Reino Unido y Gran Bretaña no es una relación de quid pro quo. Que no es yo te doy para que me des, básicamente, claro, ¿no? Sino que es una relación histórica, etcétera, que es real. Pero ahí había una crítica a Donald Trump. Obviamente se vio forzado a hablar de Malvinas, pero de vuelta, como lo digo no solamente como analista, pero también como argentino, uh-huh. de una forma algo destemplada, porque prácticamente unió a Rusia y a la Argentina en la misma sí. línea de argumentación, sí. con lo cual habla... Digamos, como que la administración no termina de entender de qué lado de la historia está la República Argentina, lo cual realmente es malo para el diálogo. Si lo que quieren es actuar bilateral, o sea, si lo que quieren es profundizar la acción bilateral, perfecto, difícilmente vayan a encontrar una acción hostil en el sentido que al Reino Unido le convendría conseguirla. No la van a encontrar porque la Argentina no tiene ni la voluntad ni los medios. Yo a la audiencia le quiero dar un solo dato. Lo que el Reino Unido gasta en un año de defensa, la Argentina lo gasta en 20 años de defensa. Eso fue la política de defensa de las administraciones de la democracia, vamos a decir, para no echar, no poner las culpas en una específica. Pero, digamos, no tenemos hoy mucho con qué hacernos los malos, si queremos. ¿Me explico? Digo, para todos aquellos que acusan...
1: No, ahora nos hacemos los malos con otra cosa, que es, por ejemplo, la explotación de los recursos, Vaca Muerta, digamos, es otro plano.
0: Claro. No es que nos hacemos los malos, estamos mostrando alternativas. O sea, ¿por qué ir por la vía ilegal y a alterar el status quo en el Atlántico Sur si nosotros somos una a priori, una perspectiva a priori y por los próximos años una perspectiva mejor de negocios, poniendo ceteris paribus que no cambie la situación política en la República Argentina, ¿no? Porque también el mundo entiende cómo opera la Argentina, eso es innegable, lamentablemente. Ahora, viendo el mundo...
1: Hoy, me dejás abierto ahí el capítulo de las injerencias, ahora empiezo a fantasear, no es el momento, 24 minutos de las 8 de la mañana, ¿no?
0: No, no, pero si querés lo charlamos 2 minutos, porque creo que tengo tengo una mirada parecida a la tuya.
1: A ver,
0: quiero decirte una sola cosa. Viendo el mundo, ¿sí? El mundo y los líos que hay en el mundo, y todos los despelotes que hay en el mundo, desde el Ártico, pasando por el centro de Europa, el Golfo Pérsico y eventualmente el Estrecho de Malaca y Taiwán, ¿necesita el Reino Unido traer todo ese despelote acá al Atlántico Sur?
1: No.
0: Y lo está haciendo el Reino Unido de Gran Bretaña, entonces... Me parece que deberíamos...
1: O sea, a ver, no necesita, tal vez sí, y ahí volvemos a preguntarnos, aliado de quién es, en el mundo oriente-occidente.
0: Ahí está el punto, o sea, evidentemente el Reino Unido, que dice que es el enemigo, de Rusia y que enfrenta a Rusia y que lo van a responder con prudencia, en el Atlántico Sur le hacen el juego a Rusia y a China en contra de Donald Trump. Sí. Entonces, ahí hay una inconsistencia en todo el discurso de Andy Burnham. Vamos a ver cuál es el discurso hoy del presidente, porque tenemos una ventaja chiquita, menor, de maniobra para mostrarle al mundo de que estamos en otra sintonía.
1: Totalmente.
0: Que esperemos que la juguemos bien. Kirchner jugó una carta muy importante ayer, discutió lo que tuvo que discutir, presentó la posición de la República Argentina donde la tuvo que presentar, pero eso no quita, y espero sinceramente, desconozco, de que no hayan habido back channels con... el gobierno inglés, porque lo que vos necesitás es desescalar ante todo.
1: ¿Channels qué significa? Como canales de diálogos, digamos, informales.
0: Se habla, exactamente. No puede ser que dos democracias no hablen, y sobre todo la Argentina tiene que demostrar que porque somos la parte más débil, que somos la más prudente.
1: Y con la propensión a la razonabilidad de esta gestión para estas cosas, digamos. Con lo cual...
0: Totalmente. Y ahí entro en lo que vos decías. Cuando hablamos de interferencias electorales. Mira, ayer...
1: Porque tiendo a pensar en esto y te interrumpo, claro, porque para una potencia extranjera, alguna, lo mejor es que gane otro gobierno en la Argentina.
0: Exactamente. Y te voy a poner un ejemplo que es llamativo y que le tenemos que prestar atención. Por acción, el mejor aliado que el Reino Unido tuvo en la consecución de sus intereses en el Atlántico Sur y en las Islas Malvinas fue el kirchnerismo, porque básicamente... era discurso de barricada y no mucho más. Y el Reino Unido avanzó.
1: Y debilitamiento absoluto de la espalda y el músculo internacional para sostener con riqueza y posicionamiento, ¿no es cierto?
0: Exacto.
1: Las demás.
0: Económico y político. Hicieron operaciones de información. De hecho, la operación Quito es una de las más conocidas que hicieron sobre Argentina y sobre América Latina. Entonces, cuando los ingleses le hablan al mundo de desinformación para acusar a los rusos, es increíble que tengan memoria selectiva y no recuerden las operaciones de información que hicieron ellos y que nos dio a conocer Snowden. Eso no significa que el Reino Unido es enemigo, que es un rival que tiene intereses. Y que el Reino Unido, en definitiva, con una acción unilateral como la que hace, termina haciéndole flaco favor, no solamente a los rusos y a los chinos, sino también a todo al grupo de actores acá que tienen intereses en que el gobierno quede mal parado. Por eso la estrategia comunicacional de ciertos sectores interesados en que se refuerce la imagen de la oposición, en que pareciera que esto fue un gran fracaso, cuando en realidad la Argentina lo que está haciendo es defender de la forma civilizada, de la forma inglesa, si vos querés, sus intereses, aplicando sanciones contra aquel actor que está en contra de ellos.
1: Totalmente. Y esto corre por mi cuenta, Juan, pero para ponerlo todo en el mismo tablero. Por eso el capítulo sobre el tema de las operaciones de información operadas desde el exterior en la ley de soberanía, ¿no es cierto? O el proyecto
0: presentado
1: por el gobierno.
0: Exacto. Que no solamente, a ver, de vuelta, fíjate vos qué interesante. El gobierno anunció una operación de desinformación de Rusia sobre el gobierno a través de la compañía para deslegitimar el gobierno actual. de Rusia, lo mismo que hizo Andy Burnham en el Consejo de Seguridad de las Naciones Unidas, lo mismo, ¿eh? Ahí tendríamos un elemento porque compartimos valores. La democracia es mejor cuando está frente a una operación de desinformación. Ahora, el nivel de virulencia que el mismo Burnham tiene para la República Argentina te demuestra que es extemporáneo y que sí, se te hace difícil a vos como argentina tratar con el Reino Unido en una forma de diálogo activa y coherente a lo que corresponde.
1: Es más, Juan, acabás de ponerlo muy en su lugar, porque cuando lo escuché yo, es como decir, esto está tan trasnochado que lo dejás pasar, ¿entendés?
0: Y es que no podemos dejarlo pasar.
1: Claro, pero no, porque mira todo lo que escondía detrás.
0: Y ahí está la contradicción. Y ahí está la contradicción fundamental que demuestra, que nos demuestra, que la República Argentina está bien centrada en este momento. Que no es... A ver, los neogalterianos... Mirá que ahora están... Mirá, fíjate vos cómo le hacen el juego al Reino Unido. O sea, el Reino Unido hace una semana atrás decía que Milei recurre a Malvinas por la baja popularidad. Típico argumento de guerra de Malvinas. Sí, el gobierno de Galtier, ¿no? Y ahí aparecen Carmona, ciertos intelectuales sistémicos del kirchnerismo, a acusarlo de galteriano, claro, a Milei. Cuando en realidad los galterianos, la epítome del fracaso fue la oposición. Primero porque hicieron, o sea, mantenieron una conducta agresiva sin una línea de diálogo, y el gobierno no está manteniendo una conducta agresiva, está defendiendo un interés. A ver, para que los argentinos entendamos, en el 2028 lo más probable que pase, producto de nuestra propia debilidad, es que tengamos una plataforma petrolera británica extrayendo petróleo. Uh-huh. Es, yo te diría, 90% inevitable. Ojalá me equivoque. Entiendo que el gobierno se está moviendo a eso.
1: Pero no es, si eso no, pero, no es interferencia, y no habrá sido por la inacción de esta administración.
0: Exactamente.
1: Sino porque en esa historia esta administración llega tarde, no como quien le presta atención tarde, sino que llega en el final de esa línea de tiempo.
0: Exactamente. Vos tenés todo el antecedente y el decreto 256-10 termina siendo no solamente insuficiente, sino que fue algo para la tribuna. Entonces, ahí está la diferencia. Por eso vamos a prestar atención a qué es lo que va a decir hoy el presidente.
1: Juan, clarísimo, y seguro volvamos a molestarte entonces con la palabra del presidente para redondear la historia, ¿vale?
0: ¿Cómo no?
1: Abrazo grandote.
0: Abrazo.
1: Juan Bataleme, licenciado en Ciencias Políticas, máster en Ciencias del Estado y Relaciones Internacionales.
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3: 8:30 de la mañana en todo el país. Argentina presentó una protesta formal por Malvinas. Cancillería elevó una nota ante la Embajada del Reino Unido para rechazar el reciente anuncio formulado por las autoridades ilegítimas de las islas respecto a la extensión de licencias para producir hidrocarburos offshore. Al mediodía, el presidente Javier Milei hablará en la Cumbre de Naciones Unidas en Nueva York, donde ratificará el reclamo por la soberanía en el Atlántico Sur. Por Radio Nacional, el analista Juan Bataleme analizó el contexto en el que se desarrollan las reuniones en la ONU.
0: Es una asamblea general que toma lugar en el contexto de la guerra de Ucrania, en el contexto de la guerra de Irán. Hizo referencias Donald Trump y se hicieron varias referencias a estos dos conflictos, a un mundo mucho más convulsionado, donde está la cuestión esta de la inteligencia artificial de por medio. Trump, con todo su histrionismo, ahora bautizó superinteligencia artificial, con lo cual marca también el futuro de la competencia, digamos, ¿no?
3: Aumentan las jubilaciones. La ANSES fijó los nuevos valores del sistema previsional con un incremento de 1,66%. La actualización regirá desde octubre y el incremento se calculó a partir de la variación del índice de precios al consumidor de agosto. Crisis en Medio Oriente. Estados Unidos e Irán retomaron las conversaciones en el marco de la Cumbre de las Naciones Unidas. El Ministerio de Relaciones Exteriores iraní confirmó la información y detalló que el diálogo se retomó gracias a la mediación de Qatar. En la ciudad de Buenos Aires, la temperatura 9 grados 2 décimas, sensación térmica 6 grados 7. El cielo está nublado, humedad 71%.
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0: Estamos, ¿de dónde sacaron esta parte? Estamos mejorando, no, estamos cambiando la estrategia de cortinas de este programa.
1: Bueno, pero no era el
0: pero
1: caso.
0: Pero no tenías que recortar cualquier cosa. Es que se nos complica tan lindo este tema y tan complicado de pasar, ¿no es cierto? Puedes cortar y pegar las palabras para hacerles decir otra cosa, si querés.
1: Pero por ahí es un porque reventado. Porque aparte lo reventado.
0: No, lo dice así con la R, sí, de reventado.
2: La R,
1: ¿vos
2: sabés,
1: ¿no?
2: Que
1: sí, sí. Cada vez que vos decís república, a mí me hace acordar cuando era chiquita una publicidad. Ustedes no existían. Que se va a acordar seguramente, claro, tiranosaurios. Se va a acordar Rubén.
2: Lo mató.
0: La cara de Rubén.
2: Ya está. Hasta que llegamos.
0: Bien. No, al igual que yo y al igual que Eva e Inés.
2: Ah,
0: no,
2: ah, se la metió a todas.
3: Sigue matando gente, dale, dale.
2: Chau, adiós.
1: De la República de los Niños. No, pero había una publicidad que era la República de los Niños. Claro, esa no se acuerda.
0: Yo vi la República de los Niños con mis primas.
1: Pero no se acuerdan de la publicidad.
0: No, eso no.
3: Yo sí me acuerdo.
1: No, las chicas sí y Rubén también. Cantábamos todos. Era la República de los Niños, el país más divertido del mundo. Y estábamos todos cantando esa canción.
2: Nico, mirá. Somos jóvenes.
0: Somos jóvenes.
1: Claro.
0: Qué bien me hace este momento.
3: Fui el primero en caer en desgracia.
0: Tengámoslo
3: más. Se va a acordar Rubén, dijo. Fui el primero en caer.
0: Sí,
1: les estoy haciendo corazoncito sí. A todos.
0: ¿Nuestros oyentes nos llaman a qué número?
1: Ay, al 11-3-870-7485.
0: Bueno, gustaría que nos compartan sobre la República de los Niños. Sí. Si fueron, y si es verdad que Disney se inspiró en la República y todas esas cosas que me parecen un poco un mito, digamos, pero que nos cuenten. ¿Sí?
1: Pero estuvo acá, ¿por qué un mito? Hagámonos
0: también
1: cargo.
0: Me parece un mito que estuvo acá, pero estuvo.
1: ¿Estuvo?
0: No, estuvo. En el edificio de Radio Nacional estuvo.
1: Claro. Pero no solo Disney, sino también el escritor de El Principito, que cada vez que... Claro. Que estuvo por...
2: Ese francés.
1: Sí, Entre Ríos o Corrientes, que cada vez que vas por esos pagos te dicen, acá estuvo Saint-Exupéry. Y no, pero bueno, nos tenemos que... E
0: no,
1: inspiramos
0: es
1: mucho.
0: Está resfriado, Martín.
1: Nada más. Sí, estudié francés.
2: Qué mal.
0: Lo digo por Martín. Bueno, ¿el número entonces?
1: El 11-3-870-7485.
0: Muy bien. 40 minutos de las 8 de la mañana. Muy bien, Miriam Mariotto, muy buen día, bienvenida, ¿cómo le va?
4: Muy buen día, ¿cómo están? Yo estoy en el Hospital Tornú, esto es en el barrio porteño de Villa Ortúzar, porque aquí, ayer por la noche, a última hora, fue trasladado Cristian Pitti Álvarez, él fue atendido por el SAME en su casa, esto es en la avenida Jorge Newbery, al 4700, solicitaron SAME, por palpitaciones y registros de tensión arterial alta. Bueno, obviamente el SAME lo trasladó hacia el hospital público más cercano, que es el Hospital Tornú, con un diagnóstico de crisis hipertensiva. Y hace algunos minutos dieron a conocer desde la parte de prensa del Ministerio de Salud, de la Secretaría de Salud de la ciudad, que el músico Cristian Pitti Álvarez ingresó durante la madrugada al Hospital Tornú con un cuadro de deterioro cognitivo. Se le realizaron estudios y permanece estable en observación. Actualmente se están realizando las gestiones para su traslado a una clínica de su cobertura médica. Va a ser trasladado aparentemente ahora, a las 9 de la mañana, a una clínica que todavía no nos han informado cuál será. Pero bueno, la noticia es esta, ¿no? Ayer ocurrió lo que ocurrió en esta estación de servicio donde Pitti Álvarez conducía un vehículo, en realidad fue antes de ayer por la noche o por la madrugada, y chocó a un vehículo que estaba allí cargando combustible. Y hacer por la noche, bueno, esto, ¿no? Este traslado al hospital y vamos a ver cuál es el diagnóstico y qué pasa con la audiencia que está convocada hoy a las 11:30 de la mañana, así en el Tribunal Oral en lo Criminal número 29, que aparentemente todavía no se ha informado de ningún tipo de suspensión.
0: Bueno, ahí vos diste... La chinita un poco abrió los ojos cuando dijiste la expresión, ¿no es cierto?, del deterioro cognitivo. ¿Qué van a decir ahora? Que se va deteriorando irreversiblemente cada vez, digamos.
4: Aparentemente, sí, esto es el comunicado del SAME, la parte de, no, del SAME no, de el gobierno de la ciudad, que es quien se encarga de difundir estos partes médicos oficiales. O sea, es un parte médico relativamente oficial, porque no es un comentario, y habla sobre el cuadro de deterioro cognitivo.
0: No, la irreversibilidad, digo, la va a agregar arriba como adjetivo el abogado después, ¿no?
4: Evidentemente sí, hacia ese camino va todo desde el inicio del juicio, ¿no? Ellos dicen que todavía no había sido evaluado nuevamente desde febrero y que su deterioro ha sido progresivo desde ese momento, que fue la última evaluación, hasta hoy. Y bueno, venían pidiendo de alguna manera, aunque no lo hicieron oficialmente ante el tribunal, una nueva evaluación de la situación cognitiva de Piti Álvarez. Bueno, ahora ocurre esto, va a ser trasladado a una clínica y veremos si hacen algún tipo de presentación al tribunal. Hoy declaraba la mamá, o declara la mamá de Álvarez, que bueno, fue una de las personas que lo estuvo acompañando luego de ese... del crimen de Cristian Díaz. Bueno, la mamá fue una de las personas que tomó el toro por las astas, podríamos decir, sobre la salud de Pete. Incluso él había mejorado bastante durante un tiempo. Y bueno, ahora la verdad es que hay que ver qué es lo que se evalúa en este nuevo, esta nueva internación, ¿no?
0: Bien, Miriam, nos vas contando, dale.
4: Hasta luego.
0: Abrazo grande. Es Miriam Mariotto desde el Hospital Tornu. Sigue los avatares de la situación, en principio, de salud de Piti Álvarez, a la que se sobrepone la situación judicial, ¿no es cierto?
2: Y vos pensás que paralelamente a toda esta situación, digo, el toquecito ese de ayer en la estación de servicio de la Paternal, la posterior internación a la noche, en paralelo había surgido la tarde de ayer este pedido que ha hecho un defensor de incapaces para revisar el estado de salud de Cristian Piti Álvarez para determinar si efectivamente está comprendiendo el juicio que se lleva en su contra, acusado de homicidio agravado.
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0: Muy bien, 45 minutos ahora de las 8 de la mañana. La buscamos a Lourdes Marchese. Lourdes Marchese, muy buen día, bienvenida. ¿Cómo le va?
1: Buen día, ¿cómo están ustedes? Bueno, vos sabés que los escuchaba recién hablar de Pitti. Yo ayer por la tarde hablé con el abogado justamente del músico y contaba que el cuadro de él ya estaba desde muy temprano. Después del choque, él empieza a estar como medio nervioso, bastante nervioso, y nadie lo podía controlar en la casa. De hecho, tenía como ideas extrañas, decía su abogado. De hecho, tienen pedido de curatela. Esto lo agrego también, porque, claro, nadie lo puede controlar. Él sigue con el consumo activo de estupefacientes y de pastillas y todo lo que encuentra. Lo consume, entonces es una clara situación compleja de salud mental la que tiene hoy Pitti Álvarez.
0: La curatela es como una tutela, ponerle un tutor en el caso de los incapaces, ¿no? Que se llama
1: exactamente, así. Pues yo le preguntaba al abogado, pero nadie lo cuida, porque en realidad vos decís, un hombre que tiene problemas de alto consumo, como Pitti Álvarez, dejarle que maneje un vehículo, o sea, ¿quién lo está cuidando a ese hombre? Porque no pasó nada de milagro, podría haber pasado cualquier cosa en esa estación de servicio. Bueno,
2: Lourdes,
1: lo cierto es que...
2: Sí. ¿Cómo estás? Buen día.
1: Hola, China.
2: Hace falta un juicio, ¿no? Para declarar la insanía establecer un curador.
1: Proceso. Es un proceso que se hace en el fuero civil, en donde ya está el expediente iniciado pidiendo la curatela del propio Pitti Álvarez. Bueno, un juez va a tener que resolver si finalmente le da la curatela a alguien. Así que eso está en proceso mientras sigue la situación de Pitti, que cada vez se agrava más, pero no por eso no comprende los actos que hace, porque él comprende todo por ahora. El problema es todo lo que hace producto del consumo activo que tiene, y obviamente su abogado, el doctor Caijeiro, lo que va a buscar es que todos los procesos en su contra se caigan, ¿no? Por supuesto. Así que, bueno, ahora sí vamos a lo nuestro. Pero no podía...
0: Está perfecto, porque
1: no contarles esto porque... No.
0: A redondear un tema que es complejo, ¿viste? Y además hay una estrategia corriendo que, tenemos que tratar de que no nos convenza, ¿no? La medida en que queramos...
1: Exactamente, porque, a ver, a mí la verdad, obviamente, uno como abogado defensor siempre vas a buscar cuidar los intereses de tu cliente, por supuesto, pero más allá de eso, o sea, también hay una cuestión jurídica de fondo que va... es todo, estrategia, pero no podés echarle la culpa al resto por lo que hace tu cliente, porque por ejemplo Quejero se la pasa quejándose del tribunal que lo está juzgando por el homicidio, pero no dice nada de que su cliente mató a una persona. La familia de la víctima, ¿quién la defiende? O sea, si vamos a defender a Pitti Álvarez porque todos lo queremos, porque es un músico y porque durante muchos años divirtió a mucha gente en los escenarios y por eso le vamos a quitar responsabilidad, es una cosa. Después, la cuestión de salud mental es otra y es muy compleja, y ya sabemos todos que la ley de salud mental hay que tratarla, hay que reformarla en el Congreso de la Nación Argentina, pero bueno, eso ya es otro tema. Ahora sí vamos a lo nuestro.
0: Ahora sí.
1: Ahora sí, y también tiene que ver...
0: ¿Cómo nos están haciendo renegar con poner en vigencia la ley con el nuevo régimen penal juvenil, Lourdes?
1: No sé por qué cuesta tanto. O sea, si vos trataste en el Congreso de la Nación, aprobaste una ley, esa ley fue aprobada por legisladores que representan al pueblo, porque ustedes saben que los diputados representan al pueblo, y tanto los diputados como los senadores. Y después los jueces lo que buscan, en este caso estamos hablando de dos jueces por ahora, primero lo hizo la jueza Pascual de una manera que para mí era un mamarracho, porque directamente lo hizo a través de un habeas corpus, hizo una suspensión en la provincia, bueno, después fue revocado por la Cámara. Pero ahora tenemos una jueza de la Ciudad de Buenos Aires que interpreta la norma, porque lo que hace es una interpretación.
0: Yo creo que sé por qué igual, ¿eh? Yo tengo una posición sobre por qué lo hacen.
1: A ver, decime, y capaz que coincidimos.
0: Capaz que coincidimos. No, creo que son jueces profundamente ideologizados, que erraron el camino de la vocación, porque entonces, como bien decís, Lourdes, se hubiesen presentado como candidatos a legisladores y presentado también el proyecto de ley pertinente, y que la que pueden, que no es poco, que es la sentencia, se agarran más del derecho que prefieren que del derecho que es. Y mirá que yo no soy lo que se llama positivista, es decir, creo que el derecho, muchas otras cosas además de la ley. pero no bueno, es lo que al juez se le ocurre que sea.
1: Exactamente, bueno, eso es lo que decía Gabino Tapia ayer, yo hablaba con el ministro de Justicia de la Ciudad y me decía, por esa cuestión es que va a pedir el juicio político, y él mismo dijo, si quiere ser legisladora, si quiere legislar, bueno, que se presente a las elecciones y que se convierta en diputada.
0: Absolutamente, pongamos las cosas en su lugar, pues ¿sabes qué hay? Además, sin exagerar, una vulneración de la división de poderes, que es pilar de la República. No estás votada para eso, no estás votada para hacer la ley en tus sentencias.
1: Claro, y más allá de vos, o sea, si vos analizás lo que hacen los jueces, bueno, lo que hacen los jueces, un control de constitucionalidad difuso tenemos en el Poder Judicial, ¿no? Vos controlás lo que hace el legislador, pero no por eso vos modificás a gusto y piacere según te convenga, porque, no, claro. A ver, tengamos en cuenta una cuestión. La jueza dicta este fallo. Dicta, digamos, la inconstitucionalidad de un artículo. En ese sentido, jurídicamente está bien, está correcto lo que hace, porque ella no hace sobre toda la ley, sino sobre un artículo. Entonces, sacando eso,
0: claro, algo aprendió hace, algo aprendió del desaguisado de su colega bonaerense, digamos.
1: Claro, ¿no? Pero todo, porque no... lo de Buenos Aires ha sido totalmente un mamarracho. Claro. Esto, por lo menos, está formalmente correcto. Ahora, el problema es que la interpretación que ella hace para llegar a ese planteo de inconstitucionalidad de un artículo, que básicamente ese artículo es la base de la ley, porque dice que es el artículo 1, que dice que los menores serán de 14 a 18 años bajo este régimen penal juvenil, y de ahí ella termina sobreseyendo a este menor. Pero el problema son los argumentos para llegar a ese punto, porque ella argumenta la vulnerabilidad de este menor de 14 años, dice que no hubo delito como tal, porque fue una tentativa, porque al hombre no le robaron, que el hombre solamente sufrió una situación de estrés.
0: Ah, claro, como si eso no fuera, como si fuera poco, ¿no es cierto?
1: Claro, se ve que a la jueza nunca le robaron, porque yo le puedo explicar lo que
0: yo
1: se
0: también.
1: Sufre cuando te roban.
0: Yo también. ¿Es la misma situación? Discusión de la luz apagada en la violación, o de que cuando el arma es de juguete, o cuando no tenía nada. La evalúan ex post facto con la frialdad y la serenidad del académico, cuando en realidad ponete en el lugar del ciudadano que vivió esa situación.
1: Exactamente. Aparte, Nico, hace ella un análisis, bueno, acá los fiscales Teresco y Rafa Pirra, que son los que apelaron el fallo de la jueza, que ahora va a estar en la Cámara de Apelaciones, y esperemos que se revoque esta decisión de la jueza, y no porque yo esté en detrimento de ese menor de edad, porque obviamente tiene que haber todo un proceso integral, pero nadie dice, a ver, nadie le dice a la jueza, señora, usted tiene que meterlo preso, porque si es una tentativa de robo, ese chico no va a preso, pero tenés que seguir una causa adelante para que ese chico entienda la responsabilidad de los actos que cometió.
0: Bueno,
1: ¿entiende?
0: Es eso. Y de los argumentos, Lourdes, el que más me preocupa es este de la regresividad, porque si bien hay en apariencia una inconstitucionalidad de dosificada, ¿no es cierto?, y apuntada a determinado artículo en determinado momento en un sistema difuso, este principio es general del derecho y sobre todo penal. O sea, dice regresividad respecto a los derechos de la infancia. ¿Qué significa?
1: Sí, bueno,
0: que empeora los derechos de la infancia y que una vez que la idea que hay detrás es, ¿no?, muy ideologizada, valga la redundancia, es que una vez que se alcanza un determinado derecho, por eso hay sectores políticos que juegan tanto con la idea del derecho adquirido, ¿no es cierto?, o conquistado, una vez que se alcanza un hito, no se puede volver atrás nunca jamás. El problema es lo que consideran un hito. Si la impunidad es un hito, es un drama.
1: Claro, bueno, pero aparte, ¿sabes cuál es el problema, Nico? Es que esta mujer utiliza el derecho internacional, porque ustedes saben que desde la Convención Constituyente del año 94 se cambia y los tratados internacionales tienen jerarquía constitucional. Entonces, ella se basa en el Comité del Derecho del Niño, pero lo dice todo vagamente, porque dice que el Comité del Derecho del Niño dijo que la punibilidad no puede ser menor a 15 años. Pero en ningún momento te están diciendo, vos tenés que tener una ley que diga que 15 o 16 años. No, hubo observaciones en su momento que se hizo en el comité, del derecho del niño, pero nadie nos obligó a nosotros como país y nadie obligó a la región a decir ustedes tienen que poner tal edad para los menores.
0: Lo que pasa es que ese 75, inciso 22, que es donde residen los tratados internacionales con jerarquía constitucional, es una suerte de supermercado plagado de contradicciones, y en el último párrafo de ese inciso dice, ojo, esto no puede leerse sino de modo conglobante con los derechos de la Constitución Nacional. Bueno, acá lo agarra cualquiera un pedazo de cualquier norma internacional y le hace decir cualquier cosa.
1: Pero aparte lo interpreta a su manera, claro, ¿entendés? Claro. No es que lo interpreta como dice el texto constitucional. Entonces, ya ahí hay una, primero que hay una gravedad institucional, dicen los fiscales, porque el uso de la inconstitucionalidad debe ser limitada. O sea, no podés a cualquier cosa, se te antojó y enseguida decís la inconstitucionalidad de algo. Después, la jueza obviamente se aparta de el tema de identificar cuál es la norma vulnerada, porque en ningún momento dice qué es lo que se vulnera en el escrito, en el cuando sobresea este menor. Ella habla de que el menor es vulnerable, que la madre tiene epilepsia, que el hermano no puede trabajar porque tiene que cuidar a la madre, que el menor, bueno, la verdad que vive en una situación y por eso por esa cuestión justifica el hecho de declarar inconstitucional un artículo. Bueno, básicamente todo lo que analizó la jueza lo hizo de forma errónea por esa cuestión. Los fiscales fueron, apelaron la decisión de la jueza. Por otro lado, Usina de Justicia la denuncia a la jueza por el delito de prevaricato. Y, por otro lado, hoy el gobierno de la ciudad, a través del ministro de Justicia, Gabino Tapia, van a presentar un jury contra la magistrada porque consideran que hay mal desempeño de las funciones de ella al momento de dictar una norma. Era la misma jueza que en su momento escarceló a este joven que golpeó al playero Arturo y que lo dejó en el estado, que lo dejó. Entonces ya viene, y nos decía ayer Gabino Tapia que a esta jueza ya la Cámara le ha revocado un montón de decisiones porque evidentemente ella falla de una manera que no es la correcta.
0: Ella falla, así que, falla de fallar.
1: Sí, ella digamos, falla, no de ella falla. Falla. Y aparte jueza, a ver, yo hacía una interpretación ayer y la puedo compartir con ustedes ahora. Ella durante mucho tiempo trabajó en la defensa pública. Entonces, tiene como un bagaje, si se quiere, ideológico, y llega jueza en el año 2023. Hacer lo contrario a lo que hacía antes, porque ahora impone la ley cuando antes defendía.
0: Ahí va, vos estás dando en una clave, es súper importante este elemento, porque en el derrotero de su carrera, ella tiene que adaptarse al rol que le toca. Y una cosa era como defensora y otra cosa como juez. Yo era una cosa como gerente de noticias y otra cosa como director de esta radio. Te cambian la perspectiva. No podés hacer exactamente lo mismo porque estás cumpliendo mal tu rol.
1: Cumplís roles diferentes, además. Entonces, si ella antes era defensora, ahora vos lo que tenés que hacer es imponer la ley y que un defensor venga y te la cuestione, en todo caso.
0: Claro.
1: Pero no vos como jueza cuestionar lo que no tenés que cuestionar, lo que tenés que hacer que es imponer la ley. Después que venga otro y te la cuestione, pero vos imponés la ley y nadie, vuelvo a decir, nadie lo obligó a la jueza a meter preso a ese menor. Lo que le están diciendo es vos tenés que seguir una persecución judicial contra ese menor porque ese menor cometió un delito en grado de tentativa, pero cometió un delito junto a un grupo de jóvenes y además hay una víctima del otro lado. Vos no pensaste en la víctima, evidentemente.
0: Totalmente, totalmente. Lourdes Marchese, muchísimas gracias.
1: Abrazo enorme.
0: Abrazo grande. Lourdes Marchese, corresponsal de Radio Nacional en Tribunales.
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2: 9 de la mañana en todo el país. El secretario de Estado de Estados Unidos destacó la relación con la Argentina. Tras reunirse con el presidente Javier Milei, Marco Rubio indicó que el vínculo bilateral es sólido. El canciller Pablo Kirno dijo que la conversación incluyó la cuestión por las Islas Malvinas. Trágico accidente en Mendoza. Desde Radio Nacional en esa provincia informa Rolando Brizuela.
3: Murió Morena González, la joven que permanecía internada desde el domingo 20 de septiembre tras sufrir un accidente en una competencia de aceleración de automóviles conocida como carreras de cuarto de milla o línea recta. La joven estaba entre el público de las picadas de la Valle el domingo cuando uno de los pilotos estrelló su auto contra las gradas y ella falleció tras pasar 2 días en terapia intensiva del Hospital Central. Esta investigación ha quedado a cargo de la Unidad Fiscal de Tránsito encabezada por el fiscal Gisela Lana, que tras la muerte de Morena, la causa pasó a ser investigada ahora como homicidio culposo. También la información es que el examen toxicológico contra el conductor del Chevrolet dio como resultado negativo.
2: La información del deporte con Rodrigo Ruiz.
4: La organización de la Copa Argentina de Fútbol anunció la programación del encuentro entre Boca Juniors y el Racing Club de Avellaneda para el próximo domingo, 27 de septiembre, a las 17 horas en el Estadio Gigante de Arroyito de Rosario Central. El ganador de este cruce se verá las caras en semifinales ante el Club Atlético Banfield, que dejó en el camino al Deportivo Riestra por penales, y del otro lado del cuadro, Atlético Tucumán aguarda por el vencedor de Platense y Estudiantes de La Plata, en encuentro que se va a disputar el próximo 1 de octubre.
2: En Bariloche, Río Negro, donde nos escuchás en AM590, la temperatura 6 grados, rige alerta naranja por fuertes tormentas. En la ciudad de Buenos Aires, temperatura 9 grados, 2 décimas, 6 grados, 7 décimas es la sensación térmica, humedad del 71%, el cielo está cubierto.
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2: 9 de la mañana, 2 minutos. 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

Buen día, ¿cómo están ustedes? Bienvenidos, ¿cómo están? El saludo grande por allí, por el interior, donde estamos llegando en estos momentos. A quienes ya están en la sintonía del 710, de la 93.9, y por supuesto siempre el saludo a nuestra gente allí del interior, que bueno, en esta época todos nuestros crianceros ya están con sus trabajos de parición, ¿sí? Y luego continúa la esquila y luego la marcación y luego ya se van hacia las veranadas en el mes de noviembre, diciembre. Así que durante todo el año están trabajando, a ellos les mandamos el saludo grandote. Y a quienes están allí en sus trabajos, en sus oficinas. Hoy el Mateando va a ser diferente porque, bueno, ustedes saben que una vez por semana o semana por medio grabamos allí para la TV pública. Ustedes mañana de 8 a 9 van a poder ver lo que grabamos hoy, pero salen vivo en la radio. ¿Qué pasa en nuestra ciudad? Que siempre tenemos algo para comentarles. Se viene la 28ª Fiesta Nacional del Inmigrante y las Colectividades, donde vamos a tener gastronomía, música, tradiciones y culturas de todo el mundo. Van a estar participando 15 colectividades locales. Y bueno, hay muchas cosas más para contar. Ayer en la mañana de Nacional, el programa que realizamos junto a las cuatro emisoras, hablábamos precisamente de esta fiesta de la FIC con la secretaria de Gobierno, Belén Aragón. Y hoy para la TV Pública vamos a estar con el intendente de nuestra ciudad, Carlos Cosman, que ya está aquí con nosotros. Luego vamos a estar dialogando y grabando para la TV con él y usted va a poder verlo mañana, valga la redundancia. Este año con muchas cosas nuevas la FIC. Bueno, les cuento, a esta hora tenemos una temperatura de 7 grados en la ciudad, del viento a 16 kilómetros en la hora. Y tenemos una alerta meteorológica que esperemos que no se cumpla. Así aquellos que dicen, ¿qué pasó con el viento? Y bueno, esperemos que no llegue porque realmente hace muchísimo daño. Para hoy, la máxima 16 grados, viento entre 72 y 89 kilómetros en la hora, con ráfagas que oscilarán entre los 102 y 121 kilómetros en la hora. Quienes nos están preguntando si hay clases o no, hay algunos establecimientos que han sacado allí un comunicado y otros no. Pero señora mamá, señor papá o quien esté a cargo de los chicos, ya sea primario o secundario, queda a criterio de ustedes, o sea, no va a correr la falta, ¿sí? Nosotros papás somos responsables también si van o no nuestros hijos al colegio. Bueno, allí en cabina de controles, como siempre, Sergio Checho Arias, en la técnica y en la administración, Sebastián Otazo. Alejandra Castillo allí que nos asiste desde aquí en Elida López, quédese junto a nosotros, ya venimos.

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1: 9 de la mañana, 13 minutos. 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

Y allí volvemos, y por supuesto seguramente todos por allí con algún matecito, nosotros con un amarguito que como todas las mañanas nos prepara Ale con esa buena onda.

estés muy bien. Doña Melina, le mandamos un abrazo grandote desde aquí. Buen día, Nelly, que tengas un buen programa radial. Quiero saludar a todos mis hijos con un vals o una milonga, dice don José Sánchez. Hola, Nelly, buen día, ¿cómo estás? A mandarle saluditos a mi abuela Melina Maripán de Ñirico, que hoy está de cumpleaños. Que la pase lindo y que Futachao la siga cuidando y bendiciendo de parte de su nieto Juan Piguayquillán. Otro saludito para mis hermanitas Bautista, Mancay, Piuqué, a mi abuelo Victoriano Zapata, a mi madre Mariana Guayquillán, de parte de Juan Piguayquillán, un abrazo y beso grande. Bueno, buen día, Nelly, buen miércoles, saludar a Jesús con un chamamé, dice María. Bueno, ahí Delia que nos saludaba y te mandé el número, Delia, que me solicitabas. Ya estábamos mateando, esperando el mateando. Buenos días, nubladito por acá, por la Quimay Huitrera. Recién le dieron permiso al sol para que brille un rato, dice Flavio. Bueno, Flavio, querido, a vos que te gustan la fiesta, Flavio, supongo que irás a estar aquí por la FIC. Te venís a la fiesta del asador, así que ahora venite a la FIC y ahí disfrutás de las comidas típicas de cada colectividad. A ver, ¿qué comida te gustaría contarnos, Flavio? Saludos para Mari, por supuesto, y para Demetrio. Buen día, me pasa este mensaje a los pobladores de Chacaico Sur, que la visita de mañana jueves 24 queda suspendida por falta de médicos. Soy Diego, agente sanitario. Por favor, déjelo en el boletín. Dale, Diego, ahí ya lo ponemos enseguida para el boletín, para que no se nos quede. Y luego la estamos reiterando. Buen día, Nelly, ¿cómo estás? Quiero saludar a mi mamá Irene, a mi hermano Diego, a Jesús, a Jairo. Ellos son de Quilca, esperando que estén bien. Nosotros estamos bien, gracias a Dios. Pásales un tema para ellos, Benita y su nieta Ivana. Nos enviaban este mensajito. Hacemos la pausa y recuerden que en un momento vamos a estar con la entrevista exclusiva con el intendente de nuestra ciudad, Carlos Kotman, hablando de una nueva edición de la Fiesta Nacional del Inmigrante y las Colectividades, que se viene para los días 9, 10 y 11 de octubre.

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2: 9 de la mañana, 21 minutos. 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

Nacional da la hora. 9 de la mañana, 27 minutos. 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

Y allí volvemos, mientras esperamos allí que nos llamen de Buenos Aires, allí Sebastián desde Aire Nacional, que nos lleva a conocer todo el país, su cultura, sus tradiciones, sus paisajes, todo, todo. Así que bueno, esperamos ahí ese contacto. Y bueno, le preguntábamos a Flavio qué le gustaría y dice empanada, asado, locro en ese orden. Bueno, él no se pierde una. Buen día, Nelly, bendecido día. Quiero saludar a mi tío Miguel, parece que se le durmió el gallo. Dice, jaja, pasale un lindo tema, gracias. Dice Nancy. Bueno, bastante flojo el gallo para que arranque hasta ahora, ¿eh? Hola Nelly, ¿cómo estás? Estoy haciendo una tómbola para comprar material de construcción para hacer una casa a mis padres, Elvira y Venancio. El que quiera colaborar será de mucha ayuda, dice. Bueno, es una tómbola y la vamos a estar publicando. Se pueden comunicar al 2942-589682 con delicia. Ahí lo voy a pegar en mi face. Y ustedes, el que guste y sea gustoso, puede allí colaborar. Les contamos que se vienen las fiestas populares. Primero podemos arrancar allí por Villa Puente Picón Leufú. Se viene también homenaje al peón rural. Esta fiesta que comenzó hace 10 años, ¿sí? Y que comenzó pisando fuerte y lo sigue haciendo en un predio que año a año uno llega allí y lo encuentra renovado, siempre con algo nuevo. Así que el 7 y 8 de noviembre la cita es allí en los pagos de Villa Puente Picún Leufú. Está por allí por las redes, circulando el flyer de todas las actividades que se van a realizar. Y si venimos más cerquita ahora en el mes de octubre, el 10 de octubre es la 13ª fiesta homenaje a la mujer rural campesina. Es la tercera edición provincial allí en el Pago de las Lajas. Y bueno, por supuesto, el saludo a quienes integran esta agrupación gaucha, que son, por supuesto, todas mujeres que llevan adelante este homenaje a sus pares, ¿eh? Hacemos un par de saludos más. Hola Nelly, saludos al intendente, dice. Y bueno, allá vamos a estar en la FIC, le meta ritmo nomás. Bueno, firmen los mensajes, gente linda, ahí vamos con los mensajitos. 9, 10 y 11. Y esperamos para hablar con la TV pública, que usted mañana lo va a poder ver de 8 a 9 de la mañana, todos los días, de lunes a viernes. Sebastián pasa por todas las radios del país, que somos 50 filiales a lo largo y a lo ancho.

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1: 9:37. 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
1: Nuestras líneas de contacto, 15-655-655.
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9: 9:41. 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

0: 9 de la mañana, 46 minutos. Y como les contaba, se viene la fiesta nacional del inmigrante y las colectividades nuevamente aquí en nuestra ciudad. 18ª edición, 9, 10 y 11 de octubre, allí en el Paseo La Estación, por supuesto. El día viernes 9, 12 horas, apertura del mercado de productores, 20 horas, acto oficial, apertura, con la participación de la Orquesta Infanto Juvenil Flora Argentina, 21 horas, Masterclass Bárbara y Nostros Arriba, Francisco Galas Sepúlveda, Cocina Chilena, ¡qué rico! 22 horas a la compañía. Luego a las 23, Felicitas a Pizarro, Cocina Española. Bueno, y luego va a estar allí la música de Talle M, Gabriel y la Juntada. Eso te vaya agendando de a poquito para el día viernes. Nos vamos al sábado 10 de octubre. Es el campeonato del alfajor. Esto es nuevo, ese instrumento de este año está genial. Luego va a estar Martín Cajal Mosqueira, Daniel Villalba con la cocina alemana. Luego banda del Colegio de Madres Dominicanas. ¿Cuántas cosas? 17:30 danzas árabes, mariachis del viento, bueno, y todo lo que ustedes... Bueno, ayer decíamos, va a estar Claudia Villafañe, ¿se acuerda? Con esa cocina italiana. Bueno, esos gnocchis que preparaba Claudia, no sé si los irá a estar dando en esta oportunidad. Bueno, hay tanto, tanto para comentarles. Yo voy ahí salteando, ¿no? El domingo 11, el campeonato del pollo al disco. Allí va a estar amenizando el payador de aquí, del centro neuquino, Luis y Tomás Hernández. Luego va a estar Guille Quirós, que lo estamos escuchando ahí de fondo. Compañía de danzas folclóricas. Y bueno, hay muchísimo. Y está el sorteo de la camioneta. Luego va a estar cerrando Cachumba y Estirpe. Hay muchísimo. Yo les leí un poquito, ¿no? Está toda la grilla completa en lo que les fui leyendo, así que prepárese, la entrada es libre y gratuita. Usted lo que es, la comida que compre allí en los stands es lo que se abona, pero realmente es una fiesta esperada. Y bueno, aquí en Zapala, que ya tenemos tantas colectividades que han llegado aquí al centro de la provincia, al corazón del Neuquén. Vamos a saludar a nuestro invitado y agradecerle, porque hace rato que llegó, está esperando y sabemos de su agenda, y nos hizo el aguante de esperar. Estamos con el intendente de la ciudad, Carlos Cosman. Carlos, muy buenos días, bienvenido.
1: Buenos días, Nelly, buenos días a toda la audiencia de la radio, y bueno, gracias nuevamente por invitarme al programa. A pocos días de una nueva edición de la FIC, de la Fiesta Nacional del Inmigrante y las Colectividades, que vamos a realizar ahora en octubre en Zapala.
0: Bueno, y cada año va creciendo y sumando nuevas actividades.
1: Sí, la verdad que sí, como bien dijiste, venimos cada año va subiendo, va creciendo más. Ya este año viene el mercado de Bioconexión, que son distintos productores de todo el país, algo que viene realmente grande. Vienen casi más de 30 productores a la ciudad de Zapala. Y por eso empieza al mediodía, cosa que no había pasado años anteriores. Y después, este año innovamos también con el campeonato de alfajores del sábado a la tarde, que lo van a hacer los chicos, así que contento, porque bueno. Y después, bueno, variedad de músicas, de eventos culturales y también de gastronómicos, y bueno, con visitantes nuevos que nos van a acompañar el día viernes, el sábado y el domingo.
0: Y bueno, nosotros ya tenemos allí Sebastián. Buenos días, ¿cómo estás?
2: ¿Cómo estás? Un gran gusto saludarte, ¿eh?
0: Aquí estamos con Carlos, el intendente de la ciudad, porque bueno, vamos a vivir una nueva jornada de lo que es la Fiesta Nacional de los Inmigrantes.
2: Así es, ¿eh? Ya lo estábamos escuchando. Gracias, intendente, por acompañarnos en esta mañana, ¿eh? Y hablamos un poco de toda la expectativa que hay, ¿no? Es una fiesta que reúne a toda la ciudad.
1: Bueno, buenos días, Sebastián, buenos días a toda la audiencia del programa y del canal. La verdad que sí, gracias por la invitación nuevamente, un año más acá charlando con ustedes, y es una fiesta que, como bien charlábamos con él y siempre con los vecinos, que la espera ya la ciudad de Zapala, la espera el interior de la provincia y mucha gente que viene de otros lugares a compartir, porque bueno, ya es una fiesta nacional y realmente le ponemos lo mejor para que Zapala siga creciendo y siga albergando estos eventos que a nosotros nos mueven la economía casi alrededor de 10 días consecutivos. Son 3 días de fiesta, pero son 10 días que realmente tenemos la ciudad llena y colmada de personas que vienen a ver y a trabajar.
2: ¿Y cuánta gente se espera en esta edición?
1: Mira, el año pasado, entre los 3 días, creo que superamos los 25.000, 30.000 personas, porque, bueno, empieza a las 7 de la tarde el día viernes, en este caso va a empezar el mismo viernes, pero más temprano, con el mercado de bioconexión, que son distintos productores del país, y justamente este año cae un feriado de fin de semana largo, 9, 10, 11 de octubre, el 12 es lunes feriado, así yo creo que se va a estirar un poquito más, yo creo que la gente va a concurrir un poquito más también, y bueno, el cierre lo vamos a hacer con Gachumba, la Meta Cuarteto, así que yo creo que eso también va a albergar un poco más de gente.
2: Bien. Siempre artistas que convocan y que generan así como un cierre bien festivalero, ¿no?
1: Sí, nosotros tratamos de hacer en los 3 días eventos culturales con artistas de Zapala, de la región, y por ahí traer algún número en caso que se pueda, bien popular, bien que lo podamos disfrutar todos los zapalinos y toda la gente que viene, como también los eventos gastronómicos. Viene el día viernes, viene Felicitas Pizarro a cocinar a la noche, que ya está en La Peña, me parece. Después está Claudia Villafañe, que va, bueno, estuvo en un programa muy famoso también. Y el domingo a la noche está Madame Papín con Gustavo Osari, que vienen a hacer un poco de pastelería, y bueno, ya después todos los eventos musicales. Así que realmente la gente colabora, los espera, y la disfrutamos mucho porque algo que mueve la economía. Zapala es la ciudad con más colectividades inmigrantes de la provincia de Neuquén. Eso es una hay que destacarlo siempre, porque bueno, Zapala siempre fue, bueno, fue punta de riel, y siempre, acá en Zapala decimos lado viejo, donde estaba siempre, está separado por las vías, y del otro lado de las vías están casi todas las colectividades, y bueno, año tras año va creciendo muchísimo esta fiesta.
0: Sebastián, y bueno, ver el colorido de cada stand, cada colectividad que pone lo que representa su país, y ver las vestimentas, realmente es una fiesta hermosa, como te decía el intendente, donde no solo llega gente de Zapala, sino también de la provincia y del país. Por eso nuestra ciudad, esos días hay tanto y se agotan las plazas hoteleras, así que por allí reservar con tiempo.
2: Hola. Qué bien. Bueno, intendente, recién mencionaba que Zapala, me quedó este dato, ¿no? Es la ciudad con la mayor cantidad de colectividades. ¿Cuáles, por ejemplo?
1: Mira, tenemos, bueno, sirio-libanesa, española, italiana, ucraniana, rusa, israelita,
0: alemana,
1: dominicana, peruana, boliviana, chilena, paraguaya, brasilera, uruguaya, Colombia. Tenemos un cura párroco que está hace un montón de tiempo, que es vietnamita. Tenemos las hermanitas de una iglesia que son de El Salvador. Así que realmente, y ya viven hace mucho tiempo acá en Zapala. Y creo que cada vez cuando hacemos los actos, estamos superando las 30 banderas de distintos países. Así que es algo muy lindo, porque es una foto emblemática donde está la bandera de Argentina, la bandera de Neuquén, la bandera de la ciudad de Zapala, que la estrenamos el año pasado. Y después tenemos casi 30 banderas de distintos países, que realmente una postal muy linda para mostrar y para que quede siempre, que es, todo eso está en Zapala.
2: Qué bien. ¿Y qué siente que tantas comunidades en esta comunión que se hace con la fiesta, qué aportó cada una a la ciudad, en lo cultural, en la diversidad? ¿Qué es lo que siente que han sumado?
1: La verdad que, bueno, como siempre decimos, fueron los primeros pobladores, las primeras personas que llegaron. El primer poblador de Zapala fue Trana, que es apellido inglés, también de otra comunidad más, Inglaterra, Estados Unidos. Y han ido aportando. Nosotros trabajamos muchísimo con la siria libanesa, con la española, con los italianos. Ellas ya en Zapala están hace más de 100 años y realmente han ido aportando desde sus primeros inicios. En lo que fue lo comercial, en la infraestructura, en lo cultural, desde sus comienzos. Y hoy día a día vamos colaborando y vamos trabajando en forma mancomunada desde la municipalidad con las distintas asociaciones, en las cuales ellos siempre organizan actividades, en las cuales nosotros nos sumamos, por ahí nosotros hacemos actividades y ellos se suman. Un ejemplo ahora fue hace poquito el aniversario de Chile, el 18 de septiembre, en la cual Zapala tiene muchos hermanos chilenos que viviendo acá y trabajamos mucho, las culturas se entrelazan y somos como hermanos, porque hay mucha gente de acá que vive en los pueblos contiguos acá a la cordillera, y hay mucha gente allá que se vino a Zapala o a la zona centro donde está Neuquén.
2: Qué bien. Bueno, una linda fiesta para reunir a toda la familia. Todo lo que es diversidad siempre suma y hacen ricos a los pueblos, ¿no? Hace crecer un poco lo cultural en general, ¿no?
1: De eso se trata, como bien decís, de tratar de hermanar los pueblos, de tratar de hermanar las culturas, y que los zapaleños también nos abramos, y yo siempre digo, Zapala por ahí no tiene la riqueza de los paisajes o lo lindo del norte neuquino o del sur o de los lagos que por ahí tiene, pero por ahí tiene la gente, que somos muy abiertos los zapalinos, somos muy hermanados y siempre hacemos todo con el corazón, y eso de la gente lo ve, y las actividades siempre vienen y se van muy contentos los músicos, los gastronómicos, la gente que viene y pisa Zapala se va muy contenta de la forma que los recibimos y de la forma en los tratamos.
2: Qué bien. ¿Cómo nace esta celebración de las colectividades?
1: Mira, esta ya es la 18 edición, la 18ª edición, arrancó hace un montón de tiempo atrás, hubieron algunos años que no se hizo, pero siempre era una fiesta en la cual se mostraba lo cultural, de poquitas, viste, tradición de colectividades, las más viejas, España, Italia, sirio-leonesa, israelita. Y cuando me tocó asumir como intendente, yo dije, hay que darle una vuelta de tuerca porque, bueno, hay que destacar esto, que Zapala no solamente tiene estas colectividades tradicionales, sino hay mucha gente de distintos lugares del mundo que eligió Zapala por una forma u otra vivir. Entonces le empezamos a dar una vuelta de tuerca a la fiesta. Lo hicimos como decimos, vamos a mostrar la gastronomía, vamos a mostrar un poco más la cultura, pero vamos también a mostrar todo lo que hacen ellos y lo que somos capaces de hacer los nietos de inmigrantes. Y bueno, de a poquito lo fuimos dando vuelta y se transformó en esta fiesta que realmente cada año nos sorprende, porque la gente ya elige venir a Zapala a vivir esta fiesta. Y sabemos que a nivel país, creo que en Misiones está la Fiesta Nacional del Inmigrante, pero después, hoy creo que en la Patagonia, o en, me atrevo a decir, en el sur de la Argentina, es la más grande, y la de Zapala.
2: ¿Y reciben representación oficial de alguna de estas naciones?
1: Mira, por ahí a veces ha venido el consulado de Chile, que está más cerca de acá. Por ahí hemos hecho invitaciones, el año pasado también cartas del consulado de Italia, pero bueno, por ahí no nos hemos animado a invitar, pero siempre, ¿cómo puedo decir? Los brazos están abiertos para que puedan venir. Tenemos siempre la visita de nuestro gobernador acompañando, distintos intendentes, la senadora nacional por Neuquén, que siempre acompaña. Pero lo más importante, como decir vos, que la gente venga y a disfrutar. Y cada vez se va sumando, porque la vez pasada vino una persona de Rumania, también apareció, y dijo, yo quiero estar en esa fiesta, porque realmente elegí Zapala para venir a vivir. Y bueno, ahí entonces nos pusimos en contacto con ellos y a conseguir la bandera de su país y para poder tenerla, y que con mucho orgullo esa persona la desfile el día de la inauguración.
2: Muy bien. El de Rumania no tenía colmillos largos, ¿no?
1: No, esperemos que no.
2: No. Era famoso. Bueno, ahí tenemos nuestra representante Nelly, que seguramente va a disfrutar de la fiesta y después nos va a contar todo lo que se vivió allí. Así que muy lindo anticiparnos. Un abrazo grande y muchas gracias, intendente.
1: Muchas gracias, Seba. Muchas gracias por una vez más invitarnos y a mostrar nuestras fiestas. Y bueno, siempre bienvenidos a Zapala y a disposición para una próxima.
2: Allí estuvimos.
0: Gracias, Seba. Allí estábamos para la TV pública. Bueno, aquí salimos en vivo en la radio. Mañana usted lo puede disfrutar con unas imágenes preciosas que nos hicieron llegar del área de prensa. Quiero agradecer públicamente a Sole Ardozain, que siempre que la llamo, Sole, mira, me dieron fecha y salgo rapidísimo, y ella con toda la onda sale a enviarme el material, a decirme, banca, que averiguo, porque yo lo quiero para allá, y obvio, llevo un tiempo. Así que, Carlos, gracias a vos y a todo tu equipo de trabajo, y gracias por estar cada vez que los convocamos. Sabemos de tu agenda, y bueno, en otro momento estaremos charlando de la gestión. Ahora queríamos mostrarle al país lo que se hace en Zapala, todo lo que tenemos, porque realmente hemos salido siempre para la TV pública con cosas de nuestra ciudad, y que hay muchísimo en cuanto a lo cultural y tradicional.
1: Bueno, gracias, Nelly, a vos, a todo el equipo acá de la radio, que siempre me atienden de la mejor manera. y sabemos las circunstancias que se están viviendo, pero realmente está bueno esto, que tengamos esta hermandad siempre, y siempre voy a, que pueda voy a venir, porque me gusta estar, me siento cómodo, y es lindo mostrar todo lo que hacemos de Zapala al país, pero también el interior de la provincia, porque mucha gente que te escucha a vos viene a disfrutar las fiestas nuestras y viene a Zapala los fines de semana o a hacer algún trámite, y está bueno que se entere de lo que realmente hacemos acá en la ciudad. Muchas gracias. Gracias.
0: Allí escuchábamos al intendente de nuestra ciudad, Carlos Cosma. Nosotros tenemos cerrado este espacio, se viene el boletín comunitario. Luego, la mañana de Nacional, toda la información junto a las cuatro emisoras de Radio Nacional en la provincia.

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1: 10 de la mañana, 5 minutos. 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
3: Se comunica a los socios de la Asociación Civil Nueva Esperanza que el 25 de septiembre a la hora 10 habrá reunión en el predio de la organización. Se solicita la presencia de todos. Tema a tratar: ingreso de insumos forrajeros. Estará la técnica presente. Firma Diego Espinosa, presidente. La Asociación de Fomento Rural Quilimalal convoca a todos sus socios en carácter obligatorio a la Asamblea General Ordinaria para el 30 de septiembre a la hora 16 en el Zoom de la Comisión de Fomento para tratar el siguiente orden del día: designación de dos socios para firmar el acta junto al presidente y secretario, aprobación de los estados contables y renovación de la comisión. Firma Delia Altamirano. Visitas programadas por el Hospital de Zapala. Hoy Ramón Castro, día 24 Chacaico, día 25 Laguna Miranda, Los Catutos, Los Molles. Visitas programadas por el Hospital de Bajada del Agrio, jueves 24, Corral de Molle y Las Toscas, martes 29, Vaca Muerta, Cerro Colorado, Agrio del Medio y Mallín Blanco. Se busca urgente 3 perros desaparecidos. Solicitamos, si los llegan a ver, los estamos buscando: una perra blanca y 2 perros bayos con el nombre de Copa, Lobo y Capitán. Desaparecieron de la zona del lago Verde Moquehue, pueden estar en cualquier punto de la provincia. Comunicarse al 299-40-29995. Hay una recompensa de 1.500.000. Se firma Miriam. Se necesita peón de campo que tenga conocimiento en animales. Comunicarse con el señor Roga al 299-5274-800. Se vende una yegua mansa. Interesados, comunicarse con Ángel al 2942-57-6056. Se ha extraviado una vaca pampa colorada, señal martillo cruzado. Se encarga a los vecinos de Mallín Quemado y alrededores. Comunicarse al 2942-5424-25. Para los pobladores de Chacaico Sur, la visita de mañana jueves 24 queda suspendida por falta de médico. Firma agente sanitario Diego. Hasta aquí hemos compartido el Boletín Comunitario y Radio Clasificados.
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1: 10 de la mañana, 9 minutos. 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
1: Calma, con calma y con tranquilidad. Continúa este programa hasta las 12:45. Solo tratamos de hacerte un rato de compañía. Lo que sonaba recién se llama Girasoles. Sol se escribe con S. Girasol también, porque gira hacia el sol. Se escribe con S. Girasol. La chica se llama Rosalén, la que la canta, así que quizás escribe Girasoles con Z por algún particular o por ahí en algún momento de la transcripción de la canción quedó mal escrito. Vamos a dar la primera vuelta informativa, si es que a ustedes así les parece. La principal noticia aquí en la confluencia no es exactamente de la ciudad de Neuquén, pero es de acá cerca, tiene que ver con la denuncia que se realizó contra el intendente de la localidad de Vista Alegre, José Azad, que además es el presidente del Partido Justicialista de Neuquén. Fue denunciado por su pareja o por su expareja de haberla golpeado. Habló Azad, negó haber golpeado a su exmujer y sostuvo que intentó contenerla para impedir que ingresara a la vivienda. Sostuvo que ingresó a su propiedad, que él intentó impedir que llegara hasta el interior. Afirmó que cuenta con testigos y otras pruebas para presentar ante la justicia. Se refirió públicamente así a la denuncia presentada por su expareja y brindó su versión sobre el episodio ocurrido el domingo en una chacra de su propiedad. Bueno, lo que dice la mujer es que luego de un intercambio vía virtual por WhatsApp, ella se dirigió hacia la chacra a buscar sus pertenencias o algunas de sus pertenencias, y que allí abrió la puerta a Azad y sin mediar palabra le golpeó la cara, agarró el cuello y después le habría golpeado la cara. El intendente lo que afirma es que alrededor de las 16 su expareja llegó al lugar, habría ingresado por un sector lateral. De acuerdo con su relato, empezó a golpear la puerta y a gritar, mientras en el interior de la vivienda había otras personas, incluidos menores. Bueno, mientras tanto también ingresó al Consejo Deliberante de la localidad, de la ciudad de Vista Alegre, un pedido de remoción por esta misma causa, y es probablemente el tema que encabeza los portales de aquí de la ciudad de Neuquén. También respecto a lo mismo, la vicepresidenta, que es la zapalina Ana Ibáldez, confirmó que el PJ va a definir hoy la continuidad de Azad en la presidencia del partido. Seguimos la vuelta, nos vamos, decía Zapala recién, nos vamos a Zapala, donde está Nélida López, y a ver si ya está para saludarnos o todavía no.
2: Acá Nelly, estamos, Nico, vamos, ¿cómo estás?
1: ¿Saliste en la tele?
2: Ay, sí, sí, hoy me peiné, Nico.
1: Hoy firmás autógrafos cuando salís a la calle.
2: Tal cual, tal cual. Bueno, salimos allí con el tema de la Fiesta Nacional de los Inmigrantes, que se hace aquí 9, 10 y 11 de octubre. Bueno, hay muchísimas colectividades.
1: ¿Cómo está el clima? Primero te pregunto, que no me llegaste a contar.
2: Dale, te cuento. Tenemos una temperatura a esta hora de 11 grados, humedad del 63%. Y bueno, para hoy la...

0: Máxima va a ser de 16 grados, tenemos un cielo mayormente cubierto y bueno, estamos con una alerta meteorológica porque va a haber viento entre 72 y 89 kilómetros en la hora con ráfagas que oscilarán entre los 102 y 121 kilómetros en la hora. Por ello, en los establecimientos en horas de la mañana se han suspendido las clases. Todavía no llega el viento, pero se cree que va a ser cerca del mediodía y durante la tarde.
1: O sea que a la tarde tampoco habrá clases, me imagino, ¿no?
0: No hemos recibido ningún comunicado, pero creería que sí. Bueno, después pasa esto, que nos llaman aquí a la radio consultando, claro. o ponen en las redes, ¿hay clases o no? Yo creo que si sabemos que hay una alerta, somos los papás responsables de enviar o no a nuestros hijos a la escuela.
1: Seguramente, y también existen los canales, porque eso se decide. En general, más allá de que esto es una situación más grande, pero en general eso se decide escuela por escuela.
0: Tal cual. Entonces, tal cual.
1: Lo más práctico en general es comunicarse a través de los medios que uno tenga, que cada uno sabe cuáles son, con el instituto al que van los pibes o las pibas, y bueno, ahí seguramente te dirán apenas se resuelva. Bueno, ¿de qué se habla? ¿Cuál es la noticia central de Zapala hoy?
0: Y no, se está mucho centrado en esta fiesta, no solo porque es una fiesta, sino porque realmente trae muchísimo movimiento económico a la ciudad. Bueno, se completan las plazas hoteleras, hay mucho movimiento económico con esta fiesta que se lleva a cabo, como te decía, 9, 10 y 11 de octubre. Y después, bueno, ¿me escuchas bien?
1: Sí, perfecto.
0: Ah, pensé que decía no se escucha. Ah, y luego también se habla, bueno, se está remodelando allí el ingreso de la terminal de ómnibus en nuestra ciudad, que está aquí en pleno centro, y que, bueno, esta remodelación también, más allá de que es por iluminación, parquización y mejorando la infraestructura, igualmente trae aparejados inconvenientes allí en el tránsito, porque, bueno, está a 3 cuadras de la avenida principal, ¿no?
1: Bueno, buenísimo. Seguimos la vuelta entonces. Nos vamos a San Martín de los Andes, donde me cuentan de qué se habla por allá.
2: Bueno, de lo que se está hablando ahora es un petit escándalo, porque el Día del Estudiante, los estudiantes quisieron festejar, el CEPEN 28 es una de las tantas escuelas de nuestra ciudad, una escuela grande, entonces solicitó el principal gimnasio de nuestra ciudad, que es el de Chacra 2, el Javier Carriqueo. Bueno, se lo dieron, pero querían agasajar a los chicos con unos panchos, unas salchichas, sí, ahí en pan, y no pudieron. Ahí se armó el lío porque el encargado, el jefe del área de educación física de la escuela, denuncia directamente al municipio y a ATE, diciendo que fue ATE quien no los dejó hacer los panchos, y denuncia que el municipio básicamente, lo dijo con estas palabras, está tomado. Que no gobierna el Poder Ejecutivo, sino el sindicato. Bueno, ahora hay das y vueltas. Hemos tratado de ubicar a la gente que está en este tema para que nos digan qué es lo que pasó. Lo grave no es que los chicos no hayan podido comer los panchos, porque no eran más que unos panchos.
1: Claro.
2: Sino quién maneja realmente las instituciones de la ciudad.
1: Desde el gremio no hubo
2: sí,
1: voces.
2: Claro, sí, claro, sí, que hubo declaraciones diciendo que hubo una falta de coordinación y que hay un pedido de mejora de la situación de trabajo de los auxiliares del gimnasio, pero que no querían afectar a los chicos. Lo que nosotros planteamos hace un rato era ver qué coordinación se necesitaba para calentar 500 salchichas. Yo me imagino que en la cocina de ese gimnasio hay ollas de estas grandes que se puede hacer. Es decir, lo que intuimos es que ha faltado en ese momento diálogo. El profesor de la escuela denuncia que en el lugar estaba el secretario de Turismo y Deportes de la ciudad y que no hizo nada al respecto. También intentamos comunicarnos con la Paolaza, Alejandro Paolaza, para que nos diga qué es lo que él vivió en ese momento ahí.
1: Bueno, veremos si se resuelve el misterio de los panchos durante la mañana de hoy. Seguramente se lo contaremos aquí en la mañana de Nacional Neuquén. Sigo la vuelta, me voy hasta Chosmalal, donde es la capital histórica de nuestra provincia. El señor Jorge Salazar me cuenta de qué se charla por allá.
3: Bueno, Nicolás, te comento que una Toyota Hilux terminó dentro de una barbería aquí en la ciudad de Chosmalal. Después que, bueno, el conductor, justamente un hombre de 32 años, hiciera marcha atrás desde el lugar donde estaba estacionado, sí, y bueno, justamente perdiera el control del vehículo. Así que bueno, con respecto al test de alcoholemia realizado, este automovilista arrojó 2,39 gramos de alcohol por sangre, por litro de sangre.
1: Tenía un pedo catatónico, digamos.
2: Sí, no, sí, tremendo. Se había tomado toda la destilería.
1: Había tomado hasta la presión el muchacho.
4: Sí. Impresionante.
3: No, hizo un recorrido bastante importante por los locales más importantes de la ciudad de Chosmalal. Lo que, bueno, justamente llevó que
4: ¿cómo ocurriera... ¿Cómo lo sabes?
3: Hola, ¿sí?
4: Digo, ¿cómo sabes que hizo un recorrido por los boliches más importantes de Zapala?
3: De Chosmalal. Y bueno, esto por el test de alcoholemia, obviamente se ve que este muchacho anduvo haciendo un recorrido y anduvo haciendo visitas muy, muy importantes.
4: Creía que te lo habías encontrado.
1: Aclaremos una cosa, perdón que me meta. Sí. Nos lo tomamos a risa porque el dueño de la barbería fue el único lastimado, se lastimó un poquito en el párpado, no hubo ni siquiera de coserlo. Eso permite que uno se tome a risa. No es gracioso andar alcoholizado manejando la camioneta, chocando negocios. No, digo, porque alguien puede decir, se están tomando en broma. No, nos tomamos en broma. Nos permitimos reírnos porque en este caso, por suerte, no pasó nada.
2: Sí, va a llamar Olguita y se va a enojar. ¿Entendés? Entonces,
1: si Olga se enoja, tiene razón.
3: Claro. Siempre. Bueno, les comento que dentro del comercio, justamente en ese momento, habían varios clientes cuando ocurrió el choque. Y entre ellos, bueno, un menor que recibió un corte de pelo junto con sus padres en ese momento del accidente. Estaba justamente allí en la peluquería y esta mujer justamente estaba con su hijo, ¿no? Así que felizmente ninguno sufrió lesiones físicas de gravedad y bueno, todos recibieron asistencia aquí en el hospital de Chosmalal. Así que bueno, por el impacto emocional que provocó el episodio, dieron información con respecto a este chofer que, bien les decía, dio positivo en el control de alcoholemia, que el resultado fue 2,39 gramos de alcohol por litro de sangre. Y bueno, en el momento del accidente tampoco había peatones sobre la vereda situada frente al local. Así que bueno, fue una desgracia con suerte, ¿no? Digamos que no hubieron que lamentar víctimas, felizmente.
1: Claro que sí. Bueno, hecha la primera recorrida temática, la primera recorrida noticiosa. Y siendo las 10:28 ponemos un poquito de música y después nos vamos al informativo 10:30, ¿sí? Dale.

0: El bailarín de los montes, esto es Huacu con la participación, con la colaboración del Peteco Carabajal. 10 horas 30 minutos en toda la República Argentina. Llega el señor Marcelo Pascucho con las noticias locales y después seguimos hasta las 12:45 en la mañana de Nacional Neuquén.
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2: El Servicio Meteorológico Nacional y la Autoridad Interjurisdiccional de Cuenca se extendieron las alertas en la zona cordillerana y en el centro de la provincia. Se anticipa una jornada inestable con viento muy fuerte y precipitaciones para la región. La AIC indica que el sistema frontal que ingresó a la región mantiene lluvias fuertes y nevadas persistentes, principalmente en la zona cordillerana. En los valles, mesetas y costas se esperan días cálidos, pero con fuerte viento y cierta inestabilidad. En Neuquén y el Alto Valle, el cielo mayormente cubierto hoy, una máxima de 24 grados, pero viento de 53 kilómetros por hora con ráfagas de hasta 70. En el centro de la provincia, nublado con lluvias intermitentes, con viento con ráfagas que pueden llegar a los 100 kilómetros por hora.
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2: Realiza en Neuquén el primer congreso patagónico sobre la problemática suicida. El próximo lunes comenzará en Neuquén el primer congreso patagónico de abordaje integral de la problemática suicida, especial para Fuerzas Armadas, Seguridad y Bomberos. La propuesta está orientada a la capacitación y al fortalecimiento de los dispositivos de atención y acompañamiento de salud mental para quienes integren las Fuerzas de Seguridad, las Fuerzas Armadas y los Cuerpos de Bomberos. Durante la jornada se abordarán estrategias destinadas a reducir el estigma asociado a la búsqueda de ayuda, mejorar la identificación de señales de alerta y fortalecer herramientas disponibles para una intervención temprana.
1: Estado del tiempo.
2: La temperatura en Neuquén capital, 12 grados 8 décimas, 80% la humedad, viento calmo, cielo parcialmente nublado.
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0: Horas 33 minutos ya, marca el reloj en toda la República Argentina. Aquí en la provincia de Neuquén, escuchás la mañana de Nacional Neuquén, el programa que de lunes a viernes de 10 a 12:45 busca hacerte un rato de compañía y contarte más o menos de qué se habla en toda la provincia, con la información producida desde acá para que se escuche desde acá. Estamos en LRA43, que es acá Radio Nacional Neuquén, estamos en Radio Nacional San Martín de los Andes, estamos en Radio Nacional Chosmalal y estamos también en Radio Nacional Zapala. Che, una que me llamó la atención, ahora ya enseguida llega la primera nota que entiendo de Zapala, pero una que me llamó la atención es que retiraron 17.300 kilos de medicamentos arrojados. El material fue encontrado en contenedores y tachos de basura durante una recorrida de inspección. El personal del área residuos especiales de la municipalidad, que los reconoces porque son los que usan las bolsas rojas, viste que muchas veces son para los las cuestiones médicas.
5: Hablamos de Neuquén Capital.
0: Neuquén Capital, sí. Pero 17.300 kilos, esto tiene que haberlo hecho una institución. No hay una persona que tenga esa cantidad de medicamentos.
5: Y 17 toneladas son, ¿no? Un par de containers.
0: Pero una institución tira los medicamentos vencidos así nomás, en contenedores.
5: No, claro, imagino que no. Hay que ver en qué estado estaba el medicamento, si en sus blisters cerrados, digamos, ¿no?
0: El hallazgo se produjo durante una recorrida de inspección en las inmediaciones de San Martín y Chubut y San Martín y Río Negro, acá en el centro, donde los medicamentos habían sido depositados en contenedores y tachos de basura. Desde el municipio advirtieron que este tipo de descarte obviamente representa un riesgo porque deja los medicamentos al alcance de personas, niños y animales. Imagínate.
5: A mí no me da la imaginación, porque digo, en contenedores y tachos de basura. ¿Dijiste 17.000 kilos?
0: 17.300 kilos,
5: dice. Son 17 toneladas. ¿Qué tacho de basura y contenedores? Sí, sí. ¿Cuántos?
0: ¿Cuántos?
5: Cuadra llena de contenedores necesitas.
0: Luego del operativo, a ver si me dice algo más. Bueno, es un tema interesante para tratar durante la semana, porque realmente habrá que ver si hay algún error en el número, ¿no? Porque lo dice dos veces. La noticia la estoy leyendo en el portal de noticias, Noticias NQN, también lo buscaré en otro, en otros lugares, porque sí, realmente, digo, si es así, si esto es lo que pasó, debería ser un escándalo. Porque realmente el riesgo que conlleva 17.300 kilos de medicamentos vencidos al alcance de cualquiera que pase por ahí, es fuerte. Realmente, veremos si durante lo que resta de la mañana podemos averiguar algo más, ver si ese número es un número correcto, y seguramente se los contaremos aquí en la mañana de Nacional Neuquén. Entiendo que Nelly tiene nota. ¿Es así, Nelly?
6: Así es, Nico. Vamos a irnos para la zona de Huinganco, porque bueno, allí se preparan para disfrutar una nueva temporada de tulipanes, también aquí en la provincia del Neuquén los podemos apreciar. Vamos a saludar a Walter Venegas, que está encargado de producción y medio ambiente. Walter, muy buenos días. Nélida y los periodistas de las cuatro emisoras de Radio Nacional en la provincia te saludan.
7: Buen día, Nélida, muy buen día para toda la audiencia.

0: No, gracias a vos por atendernos. Walter, contanos precisamente el trabajo que vienen haciendo allí en el vivero local, la planificación que han hecho precisamente con los tulipanes.
1: Sí, bien, te comento. Huengancó, bueno, ha tenido antecedentes de producción de tulipanes por allá por el año 2000, 2001, cuando el actual gobernador, Rolo Figueroa, era intendente de acá de la localidad. Hubo un proyecto que presentó él para tulipanes. Por algunas cositas que surgieron, falta de experiencia y no, ese proyecto en aquel entonces como que quedó ahí medio trunco y bueno, hoy él quiere reactivarlo nuevamente con más actores. Hoy por hoy estamos trabajando con la

el predio donde están los tulipanes hoy es de la provincia, uh-huh. es el vivero provincial acá en la sede de Huingancó. Y bueno, y el municipio.

0: Tulipanes ya con el segundo año de experiencia en lo productivo. El año pasado se plantaron alrededor de 5.000 bulbos de tulipanes, los cuales se multiplicaron y engordaron en su tamaño, en, como te diría, en proporciones aceptables y conforme con el bulbo, ¿no? Con el cultivo. Tuvimos buenos rendimientos.
1: ¿Tiene que ver el clima, Walter?
0: Tiene que ver mucho, tiene que ver como condiciones el clima y, bueno, la disponibilidad de tierra, agua, depende, es muy dependiente del agua, es un bulbo, muy dependiente del agua.
1: O sea,
0: lo
1: necesita
0: bueno
1: cantidad
0: tiene,
1: de agua.
0: Sí, necesita.

0: Bien. Yo sé que estás en la parte de producción, Walter, pero esto también, aparte de la producción y todo, va y ya hace tiempo que trae turismo allí al lugar, que van a disfrutar del campo de tulipanes, precisamente.
1: Sí, como decís vos, bueno, en la parte como que va, este año van a ir una, o sea, de las dos.

pero entendemos y también nos pone contento que una actividad productiva pueda traer tanto turismo como estos los tulipanes. El predio del vivero provincial el año

entrar a mostrar en redes sociales y cosas así, la gente más cercana se entró a venir para acá. Y bueno, este año también creo bien con una mirada desde lo turístico de aprovechar esto. Han habido reuniones con Turismo de la Provincia, con Centro Pyme, Vivero, Municipio, con esto de

0: a escasos días de dar inauguración y bueno, poder recibir al visitante ya un poco más preparado que lo que fue el año pasado.
1: Bien, seguramente después vamos a dialogar con alguien de turismo, pero bueno, ustedes allí trabajando con el vivero, como decía, en la parte productiva, hay nuevos desafíos productivos y ambientales como la recuperación y el fortalecimiento de la vegetación autóctona allí en los espacios urbanos.
0: Sí, sí, el vivero tiene un enfoque más a esas temáticas productivas y bueno, con esto de... del proyecto Tulipanes, ellos son los que tienen los sistemas de riego, el personal para desmalezar, aporcar, hacer todos los labores culturales de este proyecto que, si bien está en la etapa de adaptación, pronto va

0: Bueno, agradecerte, Walter, tu tiempo para con nosotros y bueno, seguramente luego continuaremos hablando de lo bello que es allí Huinganco, por algo se lo denomina también el jardín de la provincia, ¿no?
1: Gracias, Nélida. Y bueno, invitar a toda la provincia. También ya tenemos asfalto.

0: después, bueno, también tenemos la inauguración del Cristo, Sagrado Corazón de Jesús, que bueno, podemos ir como mostrando dos cosas a la vez, además de todas las otras que tenemos, fábricas de dulce, piscifactoría, bueno.
1: Hay mucho para ver allí en el norte. Bueno, Walter, sí, gracias por tu tiempo y mostrarnos a través de la radio este paisaje. Hasta pronto.
0: Elia, hasta pronto.
1: Allí escuchábamos a Walter Venegas, encargado de producción y medio ambiente, y bueno, con este proyecto que se está trabajando en cuanto a seguir con la producción de tulipanes y otras especies autóctonas allí en Huingán.

0: Abel Pintos, inconfundible la voz de Abel Pintos, haciendo la canción Flores en el Río, lo que suena en la radio cuando son las 10:48 y vos estás escuchando cualquiera de las tres radios que Nacional, de las cuatro radios, no tres, cuatro radios que Nacional tiene en el Neuquén, esto es la ciudad de Neuquén, la ciudad de San Martín de los Andes, la de Chosmalal, la de Zapala, y me parece que son nombres todos. Estoy particularmente disperso en el día de hoy y pido disculpas.
1: Bueno, vamos a ayudar. Por ello. Vamos a ayudar.
2: ¿Qué te pasa, Nico?
0: No, nada, nada en particular. No.
2: Ah, estás disperso, nada más.
1: ¿No te enoja la cara de bueno que tiene Abel Pintos?
0: Sí, y encima que no le pifia una nota jamás.
1: No, me ponen de mal humor. Bueno, me pongo mal humor habitual, pero.
2: Más.
1: Esa cara de bueno y que te habla con esa voz. No, claro. Sí.
0: Y encima le cae bien a todo el mundo. Nadie,
1: claro, enojate alguna vez, decí algo incorrecto, ¿entendés?
0: Claro, dale. Bueno, por algo se quedó pelado.
1: Claro, exactamente.
0: 12 grados, 8 décimas en
2: ¿Y este vos
0: momento.
2: ¿Por qué te quedaste pelado?
1: No hablo bueno sobre como Abel Pintos.
2: No habla sobre su vida privada.
0: Hablo de mi vida personal.
2: Pero yo tengo una anécdota muy divertida cuando lo conocí a Nicolás.
0: ¡No!
2: Sí. Él no se va a acordar.
0: No me voy a acordar.
2: No.
0: No me acuerdo, de hecho.
1: Ya está.
3: No, contala, dale, contala.
0: Claro, sí.
2: Bueno, lo conozco a Nicolás. Llama por teléfono. Necesitaba, trabajaba de... haciendo producción en Buenos Aires. Entonces yo contesto, sí, dame un segundo que agarro una virome. ¿Qué me contestó del otro lado?
0: No tengo la mínima idea.
2: ¿Les da miedo o no?
0: Pido disculpa por anticipado.
2: Bien, contestó. Así, como habla, viste, en Fórmula 1, Nico, me contestó, toda buena productora siempre tiene una virome en la mano.
0: Yo te dije eso de verdad, Ale, yo te pido disculpas.
2: Sí.
1: Es verdad igual lo que dijiste.
2: Sí,
0: pero no se puede decir así, menos una persona que no conoces, es una
2: era cosa. Joven, era muy joven y entonces se presentó. Necesito... Entonces le dije, sí, dame un minuto que agarre una virome.
0: Escúchame, Ale, yo quiero hablar en serio. Primero pediste la disculpa del caso, sí, por eso. Sé que sí, y por eso te pido primero la disculpa del caso, porque está mal que haya hecho eso. Imagino, no recuerdo la situación, sé que seguro te ocurrió. Imagino por conocerme que probablemente haya intentado hacer un chiste.
1: Yo estoy seguro de eso.
0: Yo creo que, me imagino que debo haber intentado hacer un chiste que con la suerte que tengo de que
1: seguro.
0: Nunca se entiende mi chiste.
1: A mí me pasa eso todo el tiempo. ¿Sabes que me pasa eso todo el tiempo?
2: Nico, sí. lo tomé en ese momento, después nos reímos.
0: Puede ser, no sé.
2: Bueno, es que no te acordás de ninguna de la de esta anécdota.
0: Yo creo que me
1: llamaba
0: odia,
1: a muchas como
0: entiendo el odio
2: claro,
0: ahora.
2: Llamaba a muchas, Alejandra, seguramente pedí, porque de Buenos Aires le pedían esto ya. Entonces,
0: es que yo laburé en Buenos Aires en muchos rubros distintos. En la radio, entre ellos la producción de interior del informativo, del servicio informativo de la radio. Que el laburo era llamar todo el tiempo, en aquel momento por lo menos, hacer la recorrida. Cada semana teníamos una grilla más o menos para que todas las semanas salieran todas las emisoras por lo menos una o dos veces. Entonces sí, era
2: estresante.
0: Lindo laburo, pero la verdad me desconozco, porque yo soy un cúmulo de defectos. Yo no me tengo muy en alta estima, pero el que no tengo es el ser buchón o vigilante. En general no caigo en ese tipo de... por eso me imagino que habrá sido un chiste. Sí. De todos modos, vuelvo
2: ¿cómo
0: a disculparme?
2: ¿Me vas a pedir disculpas si nos reímos a carcajadas no después?
0: Bueno. Entonces, se entendió el chiste.
2: Claro.
0: Me estás cobrando un chiste, Torres. Mirá vos.
2: Estoy contando cómo nos conocimos y todo el mundo quería escucharlo y yo entonces cuento la anécdota.
0: Sí,
2: que vos obviamente no te acordás.
1: Desde ese momento, en el teclado de su computadora... Torres siempre tiene una virome, que es con la que yo hago los crucigramas.
2: Torres tiene siempre.
1: Desde ese día.
2: Una virome a mano.
1: Porque
2: y
1: no,
2: un papel.
1: Ese día no.
0: Ese día no tenía.
1: Ese día no tenía.
2: Sí tenía.
1: No en el lugar.
0: Claro, esperá que agarro una. ¿Cómo una productora de radio?
2: Claro.
0: ¿Cuántos años de producción tenías en ese momento?
2: Un montón, no me acuerdo. Pero fue tan gracioso, porque automáticamente yo te dije, dame, agarro la virome y vos rápidamente. Una buena productora siempre tiene una virome en la mano.
0: Ay, Dios.
2: Y nos reímos mucho. Bueno,
0: Alejandra. Muchísimas gracias por traerme ese recuerdo. Es lindo cuando te recuerdan cosas de uno que uno mismo no se acuerda, porque completa un poco más la vida de uno, ¿no? El recuerdo de, mirá esto que pasó, qué sé yo, está muy bien, aunque no siempre sean cosas de las que uno se enorgullece. Dije que ya hace casi 13 grados acá, de todos modos no es muy importante, porque lo importante en el día de hoy, como en toda la provincia me parece, es el viento. Las ráfagas por la mañana pueden llegar a ser de hasta 70 kilómetros por hora y por la tarde y la noche de hasta 80 kilómetros por hora. Yo en este momento por la ventana de acá del estudio veo el sol. O sea, veo las tejas en las cuales pega fuerte el sol. No sé si el cielo está totalmente despejado, aunque el Servicio Meteorológico Nacional me habla de que está parcialmente nublado. ¿Cómo va a estar todo el día entre parcial y mayormente nublado? El viento va a continuar, te decía, el día de mañana. Ah, mañana aparte, mirá, esto no sé si estaba, ¿eh? Mañana parece que aparte de todo va a llover un montón.
2: ¿En serio?
0: Lluvias aisladas por la mañana, chaparrones por la tarde y lluvias por la noche, aparte de mucho viento. Hasta 80 kilómetros por la mañana, 70 por la tarde y 50 por la noche. El viernes deja de llover y se queda el viento, y supuestamente el sábado se da el viento y puede haber algo de lluvia nuevamente. El domingo sigue nublado, puede haber algo de viento, y así esta primavera que recién comienza, pero que continúa protagonizada por el niño Godzilla, que nos viene haciendo compañía desde ¿cuánto hace ya? Como 2 meses, ¿no? ¿Está el fenómeno este?
2: Sí.
0: Más o menos.
2: Más o menos. Viento es el que debe tener Nelly en Zapala.
0: Sí. ¿Cómo está eso, Nelly? ¿Cómo se preparan?
4: Y aquí, como les decía al comienzo, clases suspendidas. Ahora, en estos momentos, el viento está a 29 kilómetros en la hora nada más, pero recién hablábamos con un oyente que está llegando a la localidad de Las Lajas y nos decía que en la ruta muchísimo viento, tener mucha precaución. Y bueno, para hoy esperamos aumentado, ahí renovamos la página el viento entre 59 y 101 kilómetros en la hora, con ráfagas que oscilarán entre los 99 y 131 kilómetros en la hora, soplando el noroeste, rotando al oeste. Tenemos una presión atmosférica de 1000, redondito, y para mañana jueves 24 también viento entre 45 y 90 kilómetros en la hora, con ráfagas que irán desde los 67 a los 110 kilómetros en la hora.
1: Pero son más rápidos que el Alpine Colapinto.
4: Sí, que no se cumplan, Tomás, ojalá que sea un pronóstico y que cambie, que pase de largo, porque bueno, realmente 130. Le dicen, ¿no te acostumbras al viento en Zapala? Sí. No me gusta, te arruina todo, es peligroso, ¿qué quieren que les diga?
2: Sí,
0: la pasada fue, ¿dónde fue que cayó un álamo gigante sobre la ruta? Fue en la ruta, pero fue en los días pasados, ya te digo porque la tuve que ver... Pero bueno, mientras tanto, desde San Martín, cuéntenme ahí qué se espera para mañana del clima.
2: Mañana van a seguir las lluvias, 90% de probabilidades de lluvia todo el día. No hay, no va a caer tanta agua como está pronosticado y está cayendo en estos momentos. Por suerte no hay viento y la temperatura mañana va a ser la mínima 6 grados, la máxima 12 grados, y la lluvia nos va a acompañar por lo menos hasta el martes 29 de septiembre.
0: Muy bien, el álamo del que les hablaba fue anteayer en la ruta provincial 46 a 35 kilómetros de la localidad de Las Coloradas, y tuvieron que estar un rato porque lo tuvieron que sacar medio mano los agentes, trabajó la policía, trabajó también gente de defensa civil, y lo tuvieron que ir cortando y sacando. Estuvo cortado unas cuantas horas la ruta provincial 46. Nos vamos a Chomalal, donde Jorge Salazar me cuenta cómo está ahora y cómo va a estar mañana el clima.
5: Bueno, Nicolás, te comento que en estos momentos tenemos en Chosmalal una temperatura de 15 grados, con viento de hasta 29 kilómetros en la hora, con ráfagas de 68 kilómetros en la hora, y bueno, por la tarde vamos a tener una temperatura que va a alcanzar los 18 grados, con mucho viento, con mucho viento en la tarde, se esperan ráfagas de hasta 75 kilómetros en la hora. Y bueno, te comento además que estamos ante justamente una alerta amarillo por lluvia que va a afectar justamente lo que es la cordillera de Luminé, la cordillera de Chosmalal, Loncopué, cordillera de Minas, cordillera de Picunches y cordillera de Ñorquinco. Y para mañana, bueno, para el día de mañana, vamos a continuar con este pronóstico de mucho viento, con ráfagas que podrían alcanzar los 80 kilómetros en la hora, y bueno, justamente hay pronósticos también de lluvia para la jornada de mañana. Así que hoy vamos a tener un periodo de lluvia, pero más tarde.
0: Minutos, 10 horas 58 minutos, un poquitito así de música y después el informativo del LRA1 Radio Nacional Buenos Aires.

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6: 11 de la mañana en la República Argentina. Reclamo argentino por la soberanía en Malvinas. El canciller Pablo Quirno dijo que la política del presidente Javier Milei provocó que después de muchos años un primer ministro británico mencione el tema de las islas ante la Asamblea General de la ONU. Al mediodía, el jefe de Estado argentino hablará en la cumbre de Naciones Unidas para referirse a la cuestión del Atlántico Sur. Terremoto en La Rioja. Desde la emisora de Radio Nacional en la provincia nos informa Carlos Vega.
7: Isora Sarmiento, jefa del Cuerpo de Bomberos del Departamento Famatina, se refirió al movimiento telúrico ocurrido en la madrugada en la zona oeste de la provincia de La Rioja.
8: Comunidad de Tuyubil, estamos nosotros en la localidad de Antinaco, muy cercana a esa zona. Se sintió muy fuerte en la localidad de Antinaco y la localidad de Pituil, de acuerdo a los informes. Gracias a Dios no se reportó ningún daño material, tampoco problemas de salud de personas que hayan tenido descompensaciones, situaciones que hayan demandado atención médica. La verdad que muy, muy fuerte. Y esto nos preocupa porque se está repitiendo muy seguida esta escala de sismo.
6: La información del deporte ahora con Damián Zárate.
9: Hoy se juega el partido pendiente de la quinta fecha del fútbol femenino en la Argentina. Desde las 3 de la tarde, Lanús recibirá a River. Recordemos que estamos por la novena fecha, que San Luis Fútbol Club es el líder con 21 puntos. En el segundo lugar está Banfield con 18.
6: En la ciudad de Santa Fe, donde nos escuchás por AM540, la temperatura 14 grados, cielo parcialmente nublado. En la ciudad de Buenos Aires, temperatura 11 grados 6 décimas, humedad 60%, cielo nublado.
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14: Horas 4 minutos en toda la República Argentina. Escuchás la mañana de Nacional Neuquén hasta las 12.45. Toda la información, la compañía desde las 4 emisoras de la provincia. Alguna vueltita más informativa, una con respecto a las obras que se vienen realizando en la ciudad. Avanzan las del acceso norte, buscan que el trabajo esté finalizado antes de fin de año. La municipalidad ejecuta nuevos puentes, la apertura de la calle Salta y obras del sistema pluvial con una inversión superior a los 30.000 millones de pesos de fondos propios. Las obras registraron nuevos avances en distintos frentes de trabajo y se proyectó finalizar, decíamos, esta intervención más o menos para fin de año. El proyecto contempla la construcción de nuevos puentes, la apertura de Salta, la ejecución de infraestructura pluvial para mejorar la circulación y resolver los inconvenientes vinculados con el agua subterránea en el sector. Uno de los principales objetivos de la intervención es agilizar el ingreso vehicular por la avenida Raúl Alfonsín, especialmente durante los días hábiles y los horarios de mayor circulación. En esos momentos se estima que ingresan alrededor de 80.000 vehículos a la ciudad. Una más desde Zapala, Nelly, ¿te parece?
15: Por supuesto que sí, tiene que ver con un siniestro que ocurrió ayer a la mañana, muy tempranito, un accidente de tránsito a 34 kilómetros de aquí de nuestra ciudad. Un vehículo impactó de lleno contra un caballo, solo hubieron golpes, pero bueno, estaban muy asustadas las dos personas que viajaban en este vehículo. Esto fue a la altura allí de Anticlinal. Y bueno, seguimos hablando de los animales sueltos en las rutas, ¿no?
14: Claro que sí.
15: Algo similar veía que ocurrió allí cerca de Cervantes, ¿puede ser?
14: No he visto la...
15: Claro, había visto, la estoy buscando y no la puedo encontrar porque la había dejado para precisamente comparar con esto, qué es lo que pasa cuando el productor, el criancero, se descuida con los animales y los equinos van a la ruta. Bueno, ocurren estas tragedias, ¿no? Bueno, en este caso...
14: Lo que veo acá, sí, es que un motociclista chocó contra un caballo suelto en la ruta 22 que pasa por ahí, por Cervantes.
15: Sí, me parece que era ese.
14: Ocurrió a la altura del kilómetro 1160. Una conductora fue, una motociclista, y dice que la conductora de la Zanela 150, un motito, sufrió heridas y fue trasladada al hospital de Cervantes para recibir atención médica. Como consecuencia del choque, ya estaba personal policial, trabajó en el lugar para realizar la diligencia de rigor. Bueno, esa es una fórmula clásica para cerrar la noticia. No dice mucho más, no dice qué pasó con el caballo tampoco. Intervino personal del Cuerpo de Seguridad Vial de General Roca, que es la localidad más grande cercana a Cervantes, ¿no?
15: Pero bueno, volvemos a esto de tener precaución quienes sean los dueños de los animales. Sabemos que se escapan un montón de cosas, pero bueno, que no termine produciendo y ocasionando accidentes, ¿no?
14: Absolutamente. ¿De qué se habla por Chosmalal, Jorge Salazar?
16: Bueno, Nicolás, te comento que aquí en el Hospital Chosmalal, justamente en la región Alto del Neuquén, se está llevando a cabo una campaña. Esta campaña periódica que hacen justamente en todos los hospitales de la provincia con respecto a la recolección segura de medicamentos vencidos o en desuso bajo el programa regional de Casa Segura, ¿no? Así que bueno, esto justamente está coordinado por el área de farmacia, justamente aquí del Hospital Chosmalal. Así que, bueno, son distintos los establecimientos sanitarios que están justamente en estos momentos con contenedores que están destinados justamente a esta actividad, que es lo que te comentaba, Nicolás, la recolección de medicamentos vencidos o en desuso. Así que, bueno, creemos que es una buena medida que contribuye a prevenir los riesgos para la salud, el ambiente, y, bueno, justamente para asegurar su correcta disposición final, ¿no? Así que, bueno, el Centro de Salud aquí en la ciudad de Chosmalal justamente está llevando a cabo esta campaña, y, bueno, aquellas personas, obviamente, que tengan algún tipo de medicamento vencido y que justamente muchos optan por darle otro uso, pueden acercarlo justamente a los contenedores que están habilitados aquí en el hospital de Chosmalal. Pueden acercarse a partir de las 9 de la mañana, entre las 9 de la mañana y la hora 16, hasta las 4 de la tarde. Así que, bueno, justamente con respecto a esta campaña que se está llevando a cabo aquí en el Hospital Chosmalal, justamente es con respecto a la recolección de medicamentos en desuso que tienen las personas en sus viviendas. Así que, bueno, creemos que es una iniciativa de la farmacia que, bueno, presentó justamente este proyecto de trabajo y, bueno, se definió colocar en la sala de espera un dispensador para que los pacientes justamente pongan los medicamentos que ya no necesitan y justamente están vencidos. Así que, bueno, se recomienda revisar el botiquín, ¿eh? En lo personal, bueno, tengo bastante medicación también. Por ahí es importante poder separar los medicamentos, ya que no se necesitan, porque, bueno, justamente muchas veces tenemos medicamentos que quedaron de algún tratamiento o de algún familiar que justamente se hizo algún control médico en el hospital, le dieron medicación y, bueno, justamente esta medicación que prácticamente ya están por vencer o están vencidos, se pueden acercar aquí a los lugares que están habilitados en el Hospital Chosmalal, Nicolás.
14: Muchísimas gracias. Seguimos viendo, che. A mí me da la impresión, no quiero terminar de presuponer, estamos error. Mientras tanto haciendo las averiguaciones correspondientes, sí. Por olfato yo diría que son 17 kilos 300 gramos.
17: Claro, no creo que sean 7...
14: Porque viendo noticias anteriores, 17 toneladas de medicamentos, no me puedo imaginar la cantidad que es.
18: ¿Sabes qué estaba viendo, Nico, ¿qué? Si volvíamos a hablar sobre esta noticia que estabas dando? El Instagram de la subsecretaría
14: Esa es la que estoy viendo. Y dice 17.300 K de medicamento. Eso es 17.300 kilos.
18: Kilos, sí,
14: pero totalmente. Sí, pero la foto te muestra un contenedor con...
18: Obvio.
14: Ojo, no quiero restarle importancia a esto.
18: No.
14: Quien hizo esto hizo algo que está muy, muy, muy, muy mal. Porque aparte, digo, así no sean 17 toneladas de medicamentos, así sean 17 kilos de medicamentos, que también es lo que me da toda la impresión.
18: Sí.
14: No se trata de una casa particular. Nadie tiene 17 kilos de medicamentos en la casa.
18: No, por supuesto.
14: Nadie, por más hipocondríaco que sea.
18: Vos decís que ningún Woody Allen tiene tanto.
14: Yo estoy seguro de que no. Entonces esto se trata de alguna institución. ¿Será una institución médica? ¿Será una farmacia? ¿Será algo por el estilo? Bueno, todas esas instituciones tienen procedimientos y protocolos para tratar, como nos contaba muy bien Jorge recién, con los medicamentos a punto de vencerse o vencidos. Da la impresión de que alguien acá no hizo lo que tenía que hacer y no corresponde. Cambiamos de tema porque se aprobó en comisión, por lo que yo entiendo, el proyecto de ordenanza que busca concientizar y prevenir los casos de bullying y ciberbullying aquí en la ciudad de Neuquén. La autora del proyecto tiene la gentileza de atender a nuestro llamado, es Victoria Fernández, concejal del MPN. ¿Cómo estás, Victoria? Nicolás Rosinski te saluda en la ciudad de Neuquén. Estamos las cuatro emisoras de Radio Nacional en la provincia escuchándote.
19: Hola, ¿cómo están? Buen día.
14: Muy bien, ¿cómo estás vos?
19: Muy bien, también.
14: Pasó esto, ¿no? Se aprobó en comisiones la noticia y pasa al pleno ahora para que se trate en el pleno.
19: Exactamente, sí, es un tema que venimos trabajando, que se planteó desde el Consejo Municipal de Niñez y Adolescencia, que es un ámbito donde participan, bueno, no solo, digamos, los referentes y representantes institucionales vinculados al tema de la niñez y de la adolescencia, sino también los mismos chicos, y bueno, ahí surgió, ¿no?, como este problema que quizás parece que ya viene de larga data, ¿no? Es un tema bastante que se ha tratado, pero bueno, no solo sigue presente, sino que es una problemática que ha ido incrementándose y ha ido cambiando, ¿no? Con las redes, con las nuevas tecnologías. Por eso es que se habla también no solo de bullying limitado al espacio escolar, sino también ciberbullying, porque, bueno, este acoso que se da más allá del ámbito escolar, que atraviesa prácticamente toda la vida de los chicos. Entonces, bueno, la necesidad de institucionalizar y trabajar nosotros desde la ciudad, desde el municipio, con las herramientas que tenemos para poder principalmente apuntar a concientizar, a prevenir estas situaciones y a visibilizar la problemática, ¿no? Eso es, digamos, los objetivos que tenemos, por eso es que se trabaja lo que planteamos en este proyecto, y yo casi lo digo como ya de hecho, porque tuvo un amplio acompañamiento de todos los espacios en la comisión, lo cual adelanta de alguna manera, anticipa que va a ser aprobado sin problemas en el pleno del Consejo. Es esto, ¿no? De visibilizar, como te decía, por eso es que vamos por una línea con el tema de trabajar en talleres, en los colegios, con los chicos, con las familias, con la comunidad educativa, en los clubes, en las sociedades vecinales, bueno, en todos los ámbitos sociales, eso por el lado del trabajo y de los talleres, y también trabajar en lo que es la información y la concientización a nivel social. En general, que sea un tema que se siga trabajando, que se siga escuchando, que sigamos hablando de esto, porque es muy importante. Por eso es que en consonancia con el Día Mundial de la Prevención del Bullying, que es el 2 de mayo, nosotros también lo vamos a incorporar al calendario local, al calendario municipal, para que esa sea una fecha.

0: escuela.
1: Sí, es un tema que se trabaja, digamos, como talleres que van, las mismas escuelas van planteando la necesidad y estos equipos que son transversales, son multidisciplinarios y se abordan diferentes cuestiones en este tipo de talleres para empezar a hablar, y acá aparece el rol de la familia, ¿no? Tan importante. Para dejar de pensar que muchas situaciones sí son cosas de chicos, pero hay otras que no. Entonces, conocer como familias, como padres, como profes de un club de fútbol, como profe de un club artístico, de una actividad artística, cuál es el límite, ¿no? Entonces, eso hablarlo con los chicos, y también me parece que hay algo muy importante de que los chicos empecemos, sepan las consecuencias que tiene, porque no es que queda en, bueno, le pasó en la escuela, después sale y se olvida, ¿no? Porque muchas veces estas situaciones que se viven de chicos tienen impacto en la emocionalidad de los chicos, en su salud mental a mediano y largo plazo, y también no solo la conducta de quien ejerce, digamos, de quien sufre este tipo de acoso o de acciones, sino también del comportamiento de quienes la realizan, ¿no? De los chicos. Eso después hacia adelante en su vida también tiene consecuencias. Eso hay estudios y distintas investigaciones que así lo acompañan. Entonces, bueno, es un tema que tenemos que plantear, hablar, y que si bien es en el ámbito educativo principalmente donde ocurre, no podemos mirar para otro lado como estado local, como municipio. Entonces, por eso nos pareció importante también sumar nuestras herramientas y trabajar este tema.
2: Victoria, ¿cómo estás? Tomás Terroba, de Nacional San Martín de los Andes. Tengo una consulta, justamente, bueno, más allá de las cuestiones de las fechas que se pueden agregar a algún calendario, o lo que dijiste hace segundos, de que el municipio no le dé la espalda, ¿qué herramientas concretas agrega la norma que quieren aprobar? Porque uno pensaría que en las escuelas, con un tema que viene creciendo, pero que no es muy nuevo, ya tendrían que estar actuando al respecto sin que un poder legislativo tome intervención.
1: Sí, a ver, son dos o tres cuestiones que por ahí está bueno, digamos, clarificar qué buscamos con esto. Son talleres que se brindan desde el municipio y se articulan con los colegios como un actor, los colegios casi te diría protagónico, pero un actor, estos mismos talleres con equipos, con profesionales, me refiero, ¿no? Que saben cómo llegar a los chicos, saben cómo llegar a los papás, saben cómo trabajar con los docentes. Son talleres puntuales que se dan en los colegios de la ciudad a partir de este equipo que tiene el municipio, que ya se viene haciendo, pero la idea de esta ordenanza, de esta normativa, es institucionalizarlo, es decir, más allá de la decisión de próximas acciones o de la orientación que tengan este tipo de acciones en esta temática, el municipio tiene que estar presente. Eso es lo importante por ahí cuando uno crea un programa a través de una norma, ¿no? Que quede instalado como una política que trasciende a la decisión de una gestión puntual. Eso por el lado de los colegios, ¿cómo es esa articulación? Me preguntabas, bueno, viene por ese lado, por dar estas charlas, estas herramientas, que son fuera del currículo, digamos, del sistema educativo, y que se trabaja en forma articulada, pero también en otros lugares que están fuera del colegio y que también tienen, digamos, ocurren este tipo de situaciones o se trasladan desde los colegios hacia estos lugares, y con esto me refiero a clubes, clubes de la ciudad, sociedades vecinales, donde se brindan talleres, y bueno, hay muchas actividades para los jóvenes que concurren mucho a esos espacios, escuelas de danzas. De hecho, una de las referentes que nos planteó la problemática venía de una academia de danzas y de una situación que ella había tenido y que no tenía las herramientas, y que a partir de allí empezó a trabajar con el municipio en generar estos dispositivos de forma más sistematizada. Y además, lo importante también de estas acciones que tienen que ver con la prevención y con la concientización es de que en aquellos difundir las herramientas que hoy existen, ¿no? Porque hay líneas específicas de provincia de atención, equipos que se dedican también en el municipio, bueno, cómo llegar y en qué punto nosotros como familia, porque acá, más allá de lo que se pueda hablar en la escuela, es importante que son estos temas que tenemos que abordarlo también como familias, como papás, como mamás.

0: Entonces, bueno, en el caso de detectar alguna situación, ¿dónde recurrimos? Eso también es importante porque muchas veces nos pasa que no sabemos a dónde ir o no sabemos cómo actuar ante determinada situación y bueno, por eso es importante seguir hablando e instalando estos temas en la agenda pública.
1: ¿Cuándo va a tratarse esto en el Pleno?
0: Mira, mañana tenemos sesión, el caminito, digamos, para que se aprueben los proyectos, es primero toma estado parlamentario, que sería en la sesión de mañana, y la primera sesión de octubre lo estaríamos aprobando, que entiendo, siguiendo, digamos, con el acompañamiento que tuvimos en la comisión, no vamos a tener problemas para la aprobación, así que en la primera semana de octubre, cuando tenemos la próxima sesión, ya entiendo que vamos a tener esta ordenanza.
1: ¿Y uno imagina que si la implementan, comenzará a regir plenamente el año que viene?
0: No, directamente este año, porque es algo que trabajamos directamente con el municipio.
1: O sea,
0: así que sí, obviamente, lo que es okay, mayo...
1: Los talleres, vos decís que ya pueden salir.
0: Los talleres sí, obviamente que las acciones por en el mes de mayo sí vamos a esperar al año que viene, pero lo que tiene que ver con los talleres yo creo que ya se va, apenas esté sancionado ya se va a empezar a trabajar porque es algo que lo trabajamos en conjunto.
1: Victoria, muchísimas gracias por estos minutos de comunicación con las cuatro radios de Nacional en Neuquén.
0: No, por favor, un placer. Adiós, que tengan lindo día.
1: Victoria Fernández es concejala del MPN y hablaba sobre esta iniciativa que busca prevenir y concientizar sobre esta temática que es el bullying y el ciberbullying tanto en el ámbito educativo como en el resto de la sociedad. 11:23, escuchamos un poquito de música en la mañana de Nacional Neuquén.

0: Música en la mañana de Nacional Neuquén. Lo que sonaba era El Campanero con la colaboración de Onda. No, El Campanero era la canción. Onda Sabanera era la banda y la de Delio Valdés era el acompañamiento, el featuring. Claro, pero si vos me pones El Campanero feat Onda Sabanera, parece que fuera El Campanero la banda y el feat fuera Onda. Está mal. Sobre todo si vos estás trabajando con una persona de limitaciones, digamos, una persona con limitaciones obvias, evidentes, vos tenés que ser cuidadoso en la redacción de las cuestiones. 11 horas 28 minutos, llega en cualquier momento la información local, la información de las 11 y media en la voz de Marcelo Pascucho. Mientras tanto te cuento alguna más yo de aquí de la ciudad de Neuquén. Te cuento una de acá cerca, del otro lado del río, pero de la zona. Circulaba en Allen con una moto buscada en Neuquén, quedó imputado. La policía secuestró esta moto, una Honda XR250, con pedido de secuestro vigente aquí en nuestra ciudad. El conductor tiene 23 años, fue imputado por encubrimiento. Fue identificado cuando circulaba con esta motocicleta. El procedimiento se realizó sobre la calle Piñeiro Sorondo y terminó con el secuestro del rodado y la imputación del conductor por esta causa. La llevaron a cabo efectivos de la Brigada Motorizada de Apoyo, quienes detuvieron la marcha del rodado y procedieron a pedir la identificación correspondiente y verificar la documentación. Al consultar los datos en los sistemas, constataron que se registraba un pedido solicitado en la comisaría 7 de la provincia de Neuquén. La 7 es la de Ploquier. Bueno, seguramente después desarrollaremos más esta noticia. Ahora son las 11 y media. Ahora llega Marcelo Capascucio con las noticias locales. Después seguimos nosotros. Dale.
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2: Pino Hachado cerrado. Vialidad Nacional informó al estado de las rutas de Neuquén. Pino Hachado permanece cerrado y exigen circular con cadenas. Según el parte de Vialidad Nacional, todos los tramos se encuentran transitables, pero con mucha precaución, aunque continúa cerrado Pino Hachado durante toda la jornada. En tanto, los pasos Cardenal Zamoré y Calma Mamuil Malal se encuentran habilitados, aunque se recomienda circular con extrema precaución ante la presencia de lluvia, viento y nevadas. Vialidad Nacional recordó que es obligatoria la aportación de cadenas físicas para circular por los sectores afectados por las condiciones invernales.
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2: Neuquén será sede de un encuentro nacional de estudiantes de petróleo. Del 13 al 17 de octubre, Neuquén recibirá a casi 100 estudiantes de todo el país en el 20º encuentro anual de la Sociedad de Ingenieros del Petróleo y Estudiantes. La actividad convocará a estudiantes de distintas universidades del país, además de profesionales, empresas y referentes del sector energético. El objetivo será generar espacios de intercambio, capacitación y contacto entre quienes están formados para trabajar en una industria con fuerte presencia en la región. Para Neuquén, el encuentro también representa una oportunidad para mostrar el trabajo que realizan los estudiantes de la Universidad Nacional del Comahue y el vínculo que existe entre la formación universitaria y una actividad energética que también tiene la provincia como uno de sus principales escenarios.
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2: La temperatura en Neuquén capital, 15 grados 8 décimas, 64% la humedad, viento del oeste 10 kilómetros, cielo algo nublado. En San Martín de los Andes, 7 grados la temperatura, la sensación térmica 4 grados 3 décimas, 90% la humedad. Viento del oeste a 15 kilómetros, cielo cubierto con lluvia.
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0: Perdón, 11:34 minutos. ¿Cómo están ustedes? Seguimos hasta las 12:45 acá al aire. Radio Nacional Neuquén, Radio Nacional Zapala, Radio Nacional Chosmalal y Radio Nacional San Martín de los Andes. A las 12, te aviso y ya nos vamos a la música, que a eso de las 12, poco antes, poco después más que poco antes, está el discurso del presidente ante la Asamblea General de la Organización de las Naciones Unidas de este año. Digo que más poco después que poco antes, porque en general suelen ir atrasándose un poquito los discursos, pero a eso de las 12 entonces, desde la sede de la ONU en Nueva York, escucharemos el discurso del presidente de la nación. Ahora sí, 11:35, lo que vamos a escuchar es un poco de música, la selecciona el señor Ariel Fernández.
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0: Bueno, seguíamos escuchando la música. Entonces, en Radio Nacional Neuquén, esto era Viajando por el Mundo, Karol G con Manu Chao. Pero no es FT Manu Chao, Karol G, es Karol G, FT Manu Chao. Sí. Bueno, no importa. Che, ahí corrigieron en la municipalidad de Neuquén. El área de residuos patógenos levantó 32 kilos de medicamentos. Bueno, se ve que ahí hubo algún traspié o algún trasmano cuando se redactaba la noticia para el Instagram. Por suerte, no sé si nos habrán escuchado a nosotros o alguien, alguna otra persona habrá advertido que el número era incorrecto, pero fueron 32 kilos de medicamentos vencidos arrojados en la vía pública. Se trata de 12 bolsas de residuos grandes que el personal de la subsecretaría utilizó junto a la empresa BASA para darle una gestión segura como residuo patógeno y tratarlo en un horno pirolítico para su incineración. Recordemos, dice la información, que está prohibido el arrojo de cualquier tipo de residuos en vía pública y que la municipalidad tiene el programa de recolección segura de medicamentos vencidos en cada farmacia de la ciudad para que cada vecino tire sus remedios en los contenedores rojos dispuestos en cada local en forma gratuita, informa la municipalidad de Neuquén. Me falta la pata de saber quién fue que los tiró y si quien los tiró recibirá alguna forma de castigo, alguna multa o alguna reprimenda de algún tipo, porque realmente, insisto, más allá de que, digamos, entramos por la cuestión del número que llamaba mucho la atención, 32 kilos de medicamentos es una cuestión ultra, super, mega peligrosa y sobre todo, yo vuelvo a decirlo, por tercera vez creo, o cuarta, no se trata, uno puede estar casi seguro, de que no se trata de una cuestión domiciliaria esto. No fue si fuera un vecino igual merece castigo, pero siendo que es una institución que hace esto, me parece que debería ser incluso más grave, porque es alguien que va a seguir tratando con estas cantidades de medicamentos. Y si es este el nivel de seguridad que le da el tratamiento de los residuos que tiene que tirar, es un peligro para toda la ciudad, particularmente para quienes más cerca se encuentren. Imagínense de vuelta un pibe jugando, que encuentra esto y empieza a hacer todas las cosas que te puedes imaginar que un pibe puede hacer con este tipo de cuestiones, que aparte, en general, son llamativos. Los blisters de medicamentos, ese tipo de cosas, los goteros y todas esas cosas son llamativas. O imagínate alguna persona con alguna dolencia mental, por ejemplo, que encuentra medicamentos que por ahí son parecidos a los que necesita, o cualquier otra cosa que pueda llegar a pasar con este tipo de residuos. Sería bueno saber si se abrió alguna instancia de investigación para saber quién fue que arrojó estos más de 30 kilos de medicamentos en contenedores de la vía pública sin avisar, porque es un delito. Bueno, son 11 horas 43 minutos y yo estoy preparado para dar una nueva vuelta por la provincia. Me voy primero a la capital histórica de nuestra provincia, a Chosmalal, donde el señor Jorge Salazar me va a contar algo.
1: Bueno, Nicolás, te comento que en estos momentos en Chosmalal tenemos una temperatura de 15 grados, con una máxima que va a alcanzar en el día de hoy los 18 grados, con mucho viento en la tarde. En estos momentos tenemos viento, tenemos justamente ráfagas de hasta 68 kilómetros en la hora, pero hoy mucho viento por la tarde. Y bueno, está ingresando un sistema frontal en la cordillera, con lluvias, nevadas persistentes en toda la región cordillerana norte de la provincia del Neuquén. Y bueno, obviamente vamos a tener periodos inestables y con mucho viento, lluvias, y bueno, se mantienen estas condiciones durante toda la semana, Nicolás.
0: Muy bien, Jorge, sigo la vuelta, me voy a Zapala.
2: Bien, te cuento que aquí a esta hora tenemos una temperatura de 11 grados, el viento a 31 kilómetros en la hora, y vuelvo a reiterar, máxima precaución, se espera viento a partir del mediodía o por la tarde entre 59 y 101 kilómetros en la hora, con ráfagas que irán desde los 99 a los 131 kilómetros en la hora. También veíamos información desde allí, desde Cutralcó. La policía trabaja en el barrio Progreso, donde a la mañana hallaron un cuerpo sin vida de un hombre que sería un vecino de la zona en una vivienda de la calle Adobática hacia Avenida Castelli, de acuerdo a los primeros datos recabados. En principio se trataría de una muerte violenta, aunque por el momento no hay información oficial sobre lo ocurrido. Trabaja la policía en el lugar.
0: Muy bien, y terminamos la vuelta en San Martín de los Andes con la dupla del gol, Torres Terroba.
3: Bueno, muy bien. El gobierno de Neuquén llamó a licitación para pavimentar dos importantes callejones, como los llamamos aquí, de nuestra ciudad. Son los de Gin Gins y de Torres, que sí, forman parte del acceso al
0: Alejandra terreno. Torres.
3: Ella quisiera, pero no.
0: Sí,
3: bien. Pero no. Estos dos callejones, el de Gin Gins, que es el apellido de una familia pionera acá de San Martín. Sí,
0: todo junto, ¿no? O separado por lo vivo,
3: sí, de las dos formas. Todo junto.
0: Todo junto, bien.
3: Todo. Y de Torres, bueno, forman parte del acceso alternativo norte a San Martín de los Andes. Se va a licitar con un presupuesto de algo más de 7 mil millones de pesos y un plazo de ejecución previsto de 365 días corridos, es decir, exactamente un año. Eso es lo que se ha presentado. Es una obra, el callejón de Sillín, son casi 2.800 metros, con un ancho variable de entre 7 y 10 metros, va a ir desde el cruce con el Callejón de Torres hasta la ruta provincial 62. Y el Callejón de Torres son 1.583 metros, de 8 metros de ancho, y llega desde el Callejón de Xinjin hasta la ruta nacional 40. Entonces imagínense que va a ser como una L. Callejón de Xinjin va paralelo a la ruta 40, a un costado, y después el Callejón de Torres, que une la parte corta de la L hasta la ruta nacional 40. Es un avance cuando se termine, ¿eh? Cuando esté hecho, que va a ser muy importante para la ciudad.
4: Donde además es el recorrido del colectivo.
3: Hay colectivos que recorren esas calles de Ripio.
4: Exacto.
0: Muy bien, hecha otra vuelta informativa. Hacemos, como de costumbre, otra vuelta musical. La música toda, la buena, la mala, la más o menos, hoy para ahora me parece que viene bastante bien. La elige el señor Edgardo Ariel Fernández.
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0: El tema se llama El Necio, la versión original es la del cubano Silvio Rodríguez, en este caso la escuchábamos en la versión que hacen los chilenos de Los Bunkers. Se 50 entonces en toda la República Argentina. Vamos a ver si hay actualización del servicio meteorológico para la ciudad de Neuquén y sus alrededores. Recordemos, en un día marcado particularmente por el efecto del viento en nuestra ciudad y en toda la provincia. Ya la temperatura es alta, es de 15 grados 8 décimas. El cielo sigue algo nublado. Yo en este momento el tejado colindante a nuestro estudio lo veo nublado, pero bueno, es solo una partecita lo que llego a ver. La humedad es del 64%. Hay una presión atmosférica de 975,4 hectopascales, el viento sopla del oeste a 10 kilómetros por hora y la visibilidad es de 15 kilómetros. El cielo durante el día de hoy continuará mayormente nublado durante todo el día. El fenómeno que se destaca es el de las ráfagas del viento, que llegan hasta 70 kilómetros por hora aquí ahora en la mañana, y hasta 80 llegarán tanto a la tarde como a la noche. El viento, te decía, va a continuar en el día de mañana, va a hacer 80 kilómetros por hora durante la mañana, 70 durante la tarde, 50 durante la noche, y estará acompañado por la caída de precipitaciones a lo largo de todo el día. Lluvias aisladas por la mañana, chaparrones por la tarde y lluvias por la noche. En tanto que el día viernes, el viento será de 70 kilómetros por hora en sus ráfagas más fuertes a lo largo de todo el día y el cielo estará de mayor a parcialmente nublado. Y el sábado la mínima será de 10, la máxima de 19, y el cielo estará mayormente nublado durante el día y con lluvias aisladas por la tarde y o por la noche. Un poco el panorama que nos cuenta la gente del Servicio Meteorológico Nacional. Si vos lo querés consultar, podés hacerlo en smn.gov.ar, que es la página que tiene el servicio meteorológico en internet. Che, estoy viendo una alerta Nati en Villa La Angostura. No sé si la tienen los compañeros de San Martín de los Andes, si no les cuento yo.
1: Por favor, contanos, porque no la tengo.
0: La policía de la provincia de Neuquén solicitó la colaboración de la comunidad para localizar a tres menores de edad que fueron vistas por última vez en Villa La Angostura. Se trata de Agustina Chumuy, de 13 años, Morena Aimé Morales, de 14, y Martina Nayara Mellado, de 15. Insisto, sí. Agustina Chumuy, de 13, Morena Aimé Morales, de 14, y Martina Nayara Mellado, de 15. Las tres búsquedas fueron registradas por separado y las autoridades difundieron sus características físicas y la ropa que llevaban puesta al momento de ser vistas, con el objetivo de facilitar su identificación. Agustina tiene 13 años, es de contextura delgada, mide más o menos 1,50, tiene tez blanca, ojos marrones y cabello negro con flequillo. La última vez que la vieron tenía un pullover negro, pantalón negro y zapatillas blancas. Morena Aimé Morales tiene 14, figura también es de contextura delgada y mide más o menos lo mismo, 50, tiene tez blanca, ojos marrones y también cabello negro con flequillo. Vestía una campera negra, un pullover claro y un pantalón negro. Y la tercera menor, Martina Nayara Mellado, de 15, mide un poco más, mide 1,62, es de contextura delgada, tiene tez morena, ojos marrones y cabello oscuro con flequillo, y tenía un pantalón corto, negro, una campera negra con detalles en rosa y zapatillas negras. La policía pidió prestar especial atención a estas características y comunicar cualquier dato que pueda contribuir al establecer el paradero de las adolescentes. ¿Dónde hay que comunicarse? Bueno, la Fiscalía Única de Villa La Angostura, la Comisaría 28, al 2944-494121, 2944-494121, o con la dependencia policial más cercana. Obviamente también se encuentran los disponibles en los números de emergencia 911 y 101. La búsqueda permanece activa y la colaboración de quienes puedan aportar información sobre sus movimientos o ubicación puede resultar clave para facilitar su localización. Se sabe siempre en estos casos, cuanto antes, cuanto más rápido se actúa, es mejor.
1: Por supuesto, y además que lo extraño es que las tres menores, las tres adolescentes son de Villa La Angostura y se las busca por separados, es decir, que presumimos que no son amigas, que se fueron juntas, ¿no?
0: Entiendo por la información
1: lo que dice,
0: que,
1: ¿no?
0: que dispone que sí, porque dice eso, dice bueno, las tres búsquedas fueron registradas por separado y las autoridades difundieron sus características sí. y en ningún lugar dice...
1: Que fueran compañeras de escuela o de alguna actividad.
0: No, ni que, se las, ni que hubieran salido juntas ni nada,
1: nada
0: por el
1: estilo.
0: Exactamente. Veremos seguramente con el correr de las horas, esperemos que con el correr de las horas lo que pase sea que aparezcan, pero seguramente con el correr
1: ¿no?
0: de las horas se sabrá alguna cosa más. ¿Alguien tiene alguna para contar o vamos a música?
2: Nosotros nos desconectamos un minutito por el boletín comunitario
0: sí,
2: y después nos conectamos a la cadena, ¿eh? A la conferencia de prensa, perdón.
0: Me parece... A la, sí, a la, en realidad a la exposición del presidente en Naciones Unidas. 11 horas 56 minutos, música, y seguramente a eso se pegue el informativo y tras ello vendrá, decíamos, la palabra del presidente de la Nación, Javier Milei, ante el Pleno de las Naciones Unidas.
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2: Se comunica a los socios de la Asociación Civil Nueva Esperanza que el 25 de septiembre a la hora 10 habrá reunión en el predio de la organización. Se solicita la presencia de todos. Tema a tratar: ingreso de insumos forrajeros. Estará la técnica presente. Firma Diego Espinosa, presidente. La Asociación de Fomento Rural Quilimalal convoca a todos sus socios en carácter obligatorio a la Asamblea General Ordinaria para el 30 de septiembre a la hora 16 en el Zoom de la Comisión de Fomento para tratar el siguiente orden del día: designación de dos socios para firmar el acta junto al presidente y secretario, aprobación de los estados contables y renovación de la comisión. Firma Delia Altamirano. Visitas programadas por el Hospital de Zapala. Hoy Ramón Castro, día 24 Chacaico, día 25 Laguna Miranda, Los Catutos, Los Molles. Se necesita comprar recado completo. Comunicarse con Federico Pintos al 2942-551397. Visitas programadas por el Hospital de Bajada del Agrio, jueves 24, Corral de Molle y Las Toscas, martes 29, Vaca Muerta, Cerro Colorado, Agrio del Medio y Mallín Blanco. Se busca urgente 3 perros desaparecidos. Solicitamos, si los llegan a ver, los estamos buscando, una perra blanca y 2 perros bayos con el nombre de Copa, Lobo y Capitán. Desaparecieron de la zona del lago Verde Moquehue, pueden estar en cualquier punto de la provincia. Comunicarse al 299-40-29995. Hay una recompensa de 1.500.000. Se firma Miriam. Se necesita peón de campo que tenga conocimiento en animales. Comunicarse con el señor Roga al 299-5274-800. Se vende una yegua mansa. Interesados, comunicarse con Ángel al 2942-576056. Se ha extraviado una vaca pampa colorada, señal martillo cruzado. Se encarga a los vecinos de Mallín Quemado y alrededores. Comunicarse al 2942-542425. Para los pobladores de Chacaico Sur, la visita de mañana jueves 24 queda suspendida por falta de médico. Firma agente sanitario Diego. Hasta aquí hemos compartido el Boletín Comunitario y Radio Clasificados.
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4: 11 de la mañana. 59 minutos. 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

0: 12 horas 4 minutos, para que me pongo en plano, ahí está, 12 horas 4 minutos en toda la República Argentina. Finalmente el discurso del presidente de la Nación está retrasado, va a ser más o menos en 40, 50 minutos después de que termine este programa. De todos modos, seguramente será transmitido por Radio Nacional. Según, tal como te decía, suele pasar esto en las Naciones Unidas, se van atrasando los discursos, se van sumando esos retrasos. Y ahora dice en instantes reiniciamos la transmisión. Bueno, si está al aire, nosotros lo vamos a poner. Y si no está al aire, él lo pondrá quien esté en aquel momento. Lo que vamos a poner al aire en este momento es un poco, sí, más de música, porque la verdad que acá lo que nos gusta hacer es bailar.
1: Bueno. ¿No?

0: Pero me olvido yo de los nombres. Vamos para allá, nos vamos a las Naciones Unidas, dale. Escuchamos la palabra del presidente.
1: Cuando asumimos el gobierno de un país en ruinas, al borde de la peor crisis de su historia, tuvimos algo claro desde el principio. Nuestros problemas debían enfrentarse con absoluta sinceridad. Mentirnos a nosotros mismos para sentirnos mejor no nos iba a llevar a ninguna parte. Siempre es preferible decir una verdad incómoda por sobre una mentira confortable. Por eso, créanme que sé de lo que hablo, cuando señalo con ánimo constructivo los problemas que tiene esta organización, que pretende orientar y arbitrar entre los estados. En este sentido, hoy quiero hablarles de tres cuestiones. Primero, aquello que este organismo debió hacer y no hizo. Segundo, aquello que no debió hacer e hizo de todas formas. Y tercero, su posición ante el advenimiento de la inteligencia artificial. Hace 78 años esta casa declaró que todos los seres humanos nacen libres e iguales, en dignidad y derechos, palabras nobles cuyo espíritu comparto plenamente. Y para este fin se comprometió a hacer respetar el derecho internacional, a defender la soberanía de las naciones y ofrecer un foro donde los conflictos se resolvieran por la cooperación, en vez de resolverse instantáneamente por las armas. Ese era el propósito original, el contrato que todos firmamos, pero hoy, lamentablemente, es momento de reconocer que ese pacto sagrado en los hechos se rompió. Esto es, se convirtió en una organización inútil, que solo sirve para alimentar a una casta de parásitos fatalmente arrogantes, disfrazados de burócratas bien intencionados. Lo que les recuerdo, lo que decía Mises, las buenas personas no piensan en controlar la vida de sus semejantes. Quienes deberían garantizar la seguridad colectiva y los derechos humanos fracasaron en la tarea y en su lugar permitieron el caos, la violencia y el terrorismo internacional. Los supuestos defensores de los derechos humanos apañaron a dictaduras sanguinarias y regímenes que lapidan mujeres en la calle. Votaron sistemáticamente en contra de Israel, mientras hacían silencio frente al terrorismo islámico y ante genocidios de cristianos en el África. Y como si fuera poco, una organización que se propuso defender la soberanía territorial de sus miembros decidió mirar para el otro lado respecto a la situación de las Islas Malvinas, Georgias del Sur, Sandwich del Sur y los espacios marítimos circundantes. Malvinas es para nosotros una causa nacional. Repito, Malvinas es para nosotros una causa nacional. Y es también una prueba de la distancia que puede existir entre las palabras de las instituciones internacionales y la realidad sobre la que pretenden actuar. Hace 50 años, esta misma Asamblea aprobó la Resolución 3149, que insta a las partes a abstenerse e introducir modificaciones unilaterales mientras la disputa permaneciera abierta. 50 años después, la situación no ha cambiado, pero las modificaciones unilaterales continúan. Hoy, el proyecto Sea Lion avanza hacia la extracción de petróleo en la plataforma continental argentina, correspondiente a la cuenca Malvina Norte, mediante licencias británicas que la Argentina rechaza por ilegales e ilegítimas. Toda actuación en este sentido no autorizada por la República Argentina constituye un acto ilícito tanto a la luz del derecho internacional, incluida la Convención de las Naciones Unidas sobre el Derecho del Mar, como del derecho interno argentino. Por eso quiero plantear una pregunta. ¿De qué sirve una resolución si durante décadas la contraparte puede actuar en sentido contrario? Esa resolución queda intacta en los archivos, pero impotente frente a la realidad. No faltan palabras ni resoluciones. Lo que falta es que tengan consecuencias, porque una institución que no logra que su palabra pese sobre los hechos pierde lo más importante, pierde su autoridad. Bajo esta realidad, quienes siguen las reglas no tienen recompensa alguna por hacerlo, mientras que los que incumplen no reciben la menor represalia. Por eso, Malvinas no es solamente una cuestión entre la Argentina y el Reino Unido. También plantea una pregunta acerca de la capacidad de esta organización para hacer valer sus propias resoluciones. La Argentina tomó nota de esa realidad y frente a la explotación autorizada de nuestros recursos en el área en disputa, actuamos. Presentamos notas de desaliento, acudimos a las herramientas jurídicas disponibles, sancionamos a las empresas involucradas y a sus proveedores y enviamos al Congreso una ley de defensa de la soberanía nacional. Durante demasiado tiempo los gobiernos argentinos optaron por una defensa discursiva. Nosotros elegimos una defensa pacífica, práctica y efectiva. Repito, nosotros elegimos una defensa pacífica, práctica y efectiva. Quiero reiterar también la situación de la población de las islas. Como esta misma Asamblea ha determinado en numerosas resoluciones, el principio de libre determinación no aplica en este caso, ya que se trata de una población implantada por la potencia ocupante sobre un territorio cuya soberanía se encuentra en disputa. Ese principio existe para liberar a los pueblos colonizados, no para consagrar situaciones derivadas de la colonización. Si el Reino Unido sostiene una interpretación selectiva del principio de libre determinación respecto de las Islas Malvinas, deberá explicar también cómo concilia ese criterio con los debates sobre autodeterminación existentes dentro de su propio territorio. Al Reino Unido le reiteramos una vez más nuestro llamado a reanudar las negociaciones para encontrar una solución pacífica a la disputa de soberanía, como lo requiere el derecho internacional, y también nuestra invitación a proceder sin demora a intercambiar opiniones con miras a resolver la cuestión relativa a la controversia referida sobre explotación de nuestros recursos naturales. Y al sector energético mundial quiero decirle algo más. Vaca Muerta es una oportunidad histórica, con potencial para ser una de las grandes protagonistas energéticas de las próximas décadas. Vengan, inviertan, desarróllenla, háganlo con nosotros. Pero esta invitación tiene un límite. No seremos indiferentes frente a quienes exploten recursos bajo ocupación externa y legal. La posición argentina está tomada. Hoy vengo a decirles que la Argentina no se va a sentar a esperar a que la ONU y la comunidad internacional estén a la altura de su propio mandato. Va a tomar cartas en el asunto. Durante demasiado tiempo la Argentina administra su decadencia, administramos la pobreza, administramos el aislamiento, administramos la irrelevancia. Nos acostumbramos a discutir cómo repartir lo que quedaba, en lugar de preguntarnos cómo volver a crecer, cómo reconstruir aquello que habíamos perdido. Eso terminó, ya perdimos demasiado, no queremos volver a perder. Por eso abrazamos el capitalismo de libre empresa, estamos abriendo nuestra economía al comercio y a la inversión. Avanzamos en el desarrollo de nuestros recursos estratégicos, abrazamos la revolución tecnológica y estamos reconstruyendo nuestro instrumento militar después de décadas de abandono. También hicimos una elección geopolítica, nos alineamos sin ambigüedades con Occidente, lo hicimos con los Estados Unidos y con Israel, países con los que compartimos una profunda afinidad de valores y una complementariedad estratégica. Por eso repudiamos los ataques del régimen iraní al Estado de Israel. Declaramos organización terrorista a la Guardia Revolucionaria iraní, así como seguimos buscando justicia por los dos atentados que sufrimos en nuestro suelo argentino en 1992 y 1994. Hemos decidido cooperar con el mundo, pero hacerlo de pie, entendiendo que solo una nación políticamente relevante, económicamente influyente y militarmente respetable puede ser verdaderamente dueña de su destino. Señor Presidente, así como les mostré...

Lo vimos con la Agenda 2030, con la regulación económica, las agendas de género, el extremismo ambiental y la inmigración descontrolada. Y cada vez que fracasaron, en lugar de revisar el modelo o pedir disculpas, redoblaron la apuesta, como ya están haciendo ahora con la Agenda 2045, la cual adelanto que va a fracasar. Pero el ejemplo más grave, el que debería avergonzar a esta organización para siempre, es otro, es el manejo de la pandemia. Durante la pandemia, organismos que dependen de esta casa se antepusieron a la evidencia científica y a la soberanía de las naciones, y promovieron en todo el mundo políticas de encierro forzado que destruyeron empleos, arruinaron la educación de una generación entera de niños y le costaron la vida a millones de personas que murieron solas, sin atención médica básica. Donde algunos aducen un error de política sanitaria, nosotros vemos un experimento global de control social disfrazado de ciencia. Y cuando un Estado con anteojeras sanitarias le quita a su población el derecho a trabajar, a educarse, a despedir a sus muertos, y eso se traduce en millones de muertes evitables, hay una palabra para nombrarlo: genocidio. Eso sucedió en muchos países, entre ellos la Argentina, que se jactaba de ser el alumno predilecto de la Organización Mundial de Salud, y motivo por el cual decidimos abandonarla. A eso se le suma algo más sutil, pero igual de dañino: el terror psicológico instalado desde el Estado. Durante años a los ciudadanos del mundo se les dijo que tenían que tener miedo, miedo al vecino, al aire que respiraban, a salir de sus casas. Ese miedo no fue un efecto secundario, fue la herramienta de gobierno elegida. El problema es que eso luego, las emergencias pasan, el miedo pasa, las generaciones pasan y las instituciones y los poderes creados a cuenta de esas supuestas emergencias permanecen. Y si por algún momento nos ilusionamos con que la lección estuviera aprendida tras tantos fracasos, la llegada de la inteligencia artificial nos demuestra lo contrario. La imprenta, la máquina de vapor, la electricidad, Internet, cada gran revolución tecnológica estuvo acompañada por temores acerca de aquello que destruía, en especial el empleo. Sin dudas, una de las formas más efectivas para sembrar el terror en los seres humanos, dado el rol que tiene el trabajo como mecanismo de sustentación. A modo de ejemplo, tomemos la revolución industrial. Al momento de su llegada, en el mundo habitaban unos 800 millones de seres humanos. A su vez, si en línea con los luditas y pesimistas de siempre, como esta casa, en el mejor de los casos el empleo se hubiera mantenido constante, dado que hoy la población se ha multiplicado por más de 10 veces, entonces, según estas hipótesis disparatadas, la tasa de desempleo en el mundo sería de un 90%. Una ridiculez. Algo que parece que pocos se pusieron a meditar, salvo aquellos que tenemos la pasión de leer a Jorge Luis Borges y amamos su visión de convalidar una idea llevándola a su límite. En definitiva, estas mejoras tecnológicas no solo no han derivado en ninguna de las catástrofes con las que nos han intentado sembrar el terror, sino que además cada una de ellas terminó ampliando también aquello que el ser humano era capaz de hacer. Ahora el hombre ha construido máquinas capaces de realizar tareas que hasta hace muy poco parecían reservadas a su propia inteligencia. Y allí, donde muchos ven una amenaza, nosotros vemos una frontera. La inteligencia artificial o superinteligencia, como dice el presidente Donald Trump, puede multiplicar nuestra productividad en órdenes de magnitud que todavía no comprendemos. Trayendo a Adam Smith, la inteligencia artificial será fábrica de alfileres del siglo XXI. Y mucho más, puede transformar nuestras economías, nuestra medicina, nuestra educación e incluso nuestra forma de gobernar. ¿Eso exige prudencia? Sí, pero prudencia no significa miedo. Y es más, el miedo bajo ningún punto de vista debería convertirse automáticamente en obediencia. De hecho, los escenarios distópicos a los que se suele aludir para infundir el miedo y propiciar el control del Estado carecen de sentido desde el punto de vista económico. La respuesta está en Adam Smith. La inteligencia artificial, tal como la división del trabajo en el caso de la fábrica de alfileres, es un acelerador para el crecimiento de la productividad. Sin embargo, Smith señaló que la división del trabajo está limitada por el tamaño del mercado. Por ende, el crecimiento será extendido con su contrapartida de demanda genuina, sin necesidad de déficits fiscales ni emisión espuria de dinero. Pero no solo eso, sino que además, esos proyectos tienen que ser financiados y eso se hace con los recursos de los seres humanos, esto es, las dotaciones iniciales y el nivel de riqueza, que es la contraparte del tamaño del mercado.

0: mercado. Es más, producir más tiene por objeto mayor nivel de consumo. Sin embargo, la satisfacción que el mismo genera crece decrecientemente, mientras que la pérdida de satisfacción de entregar ocio por una mayor producción crece desproporcionadamente. Por ende, aquel punto donde lo que se gana por una mayor cantidad de consumo se equipara con la pérdida de ocio, lleva al sistema a una posición de equilibrio sin lugar para el terror distópico. Por eso, cuando escuchamos que el Estado debe controlar la inteligencia artificial, conviene recordar algo elemental. El Estado no es una criatura abstracta, sino hombres, funcionarios y burócratas. Y concederle el control sobre la innovación es conceder a algunos, en el mejor y más ingenuo de los casos, la facultad de limitar lo que los demás pueden crear. La historia nos ofrece razones para examinar cuidadosamente semejante poder. Durante siglos, el miedo al mañana fue argumento para restringir libertades en el presente, con la misma promesa: entréguenos una parte de su libertad y los protegeremos de esta nueva amenaza. Nosotros aplicaremos un principio diferente. Ante la incertidumbre, proponemos determinación. Ante el miedo, coraje. Ante la decadencia, ambición. Y ante la resignación, proponemos optimismo. Por eso les digo, ante la inteligencia artificial, la Argentina se ubicará en la vanguardia de la libertad. Tenemos los minerales críticos, la energía, el talento y la capacidad para competir en cada eslabón de esa cadena de valor. Y queremos ser el lugar más competitivo del mundo para desarrollarla, con un marco jurídico de vanguardia. El compromiso de no regular de manera preventiva. El compromiso de no regular de manera preventiva. Responsabilidad limitada para las empresas que operen con agentes de IA y beneficios fiscales. Porque la inteligencia artificial no es un asunto geopolíticamente neutral. Es necesario que sea Occidente quien lidere el desarrollo de la tecnología para asegurarnos que sea acorde a nuestros valores fundamentales libertarios, como son el respeto a la vida, la libertad y la propiedad privada y la noción de dignidad humana. En eso compartimos plenamente la visión del presidente Trump. Señor presidente, vivimos uno de esos extraños momentos de la historia en los que un mundo comienza a desaparecer antes que el siguiente haya terminado de nacer. Son momentos peligrosos, pero también son momentos extraordinarios, porque durante los largos periodos de estabilidad, las naciones administran el mundo que heredaron. En los periodos de transformación, algunos tienen la oportunidad de construir el mundo que vendrá. La Argentina quiere ser una de ellas. Seguiremos formando parte de los foros multilaterales, de buena fe, porque hay problemas que requieren trabajo conjunto, pero no confundimos cooperación con subordinación. Creemos en las alianzas y antes que nada en las naciones. La Argentina habla de esto con la experiencia de quien conoce sus propios errores. Conocemos el costo del aislamiento, conocemos el costo de destruir una moneda, conocemos el costo de convertir al Estado en un obstáculo permanente para la iniciativa humana. Durante un siglo ensayamos casi todas las formas de impedir nuestra propia grandeza y sobrevivimos, no intactos, pero sobrevivimos. Y quizás por eso hoy comprendemos algo que otras naciones pueden olvidar. La decadencia no es un destino, sino el resultado de decisiones repetidas. Y si ese rumbo puede elegirse, también puede cambiarse. Eso intenta hacer la Argentina. Tenemos la energía que el mundo necesitará. Tenemos alimentos, tenemos minerales críticos, tenemos talento humano, tenemos el Atlántico Sur y somos una puerta natural hacia la Antártida. Y tenemos algo que durante demasiado tiempo nos faltó, la voluntad de transformar nuestras posibilidades en poder nacional. Queremos una Argentina próspera, influyente y poderosa, no para someter a otras, sino para ser libres, no para conquistar a otros, sino para que nuestro destino sea decidido por los argentinos. Por eso, a los hombres y mujeres libres del mundo, a los científicos, a los emprendedores, a los creadores, a quienes soñaron con una tierra donde comenzar de nuevo, les digo, miren al sur. Van a encontrar una tierra inmensa de campos fértiles, de petróleo, de minerales y de talento humano. Una tierra que recibió a millones que cruzaron océanos con esperanza de que sus hijos vivieran mejor que ellos y construyeron una de las naciones más prósperas de la tierra. Tenemos la responsabilidad de estar a la altura de eso. No sabemos cómo será exactamente el mundo que están haciendo, pero sí sabemos qué clase de nación queremos ser cuando llegue. Una nación libre, una nación próspera, una nación soberana, una nación capaz de defender lo suyo y abierta al mundo, una nación que no teme volver a pronunciar la palabra que durante demasiado tiempo pareció prohibida, grandeza. Ninguna nación tiene garantizado un lugar en la historia. Se construye generación tras generación, con trabajo, con libertad y con la voluntad de un pueblo que se niega a aceptar que sus mejores días quedaron atrás. Nosotros creemos que la Argentina aún tiene una historia grande por delante y hemos decidido ir a buscarla. Que Dios bendiga a todos los pueblos del mundo. Que Dios bendiga a la República Argentina. Que las fuerzas del cielo nos acompañen y viva la libertad, carajo.
1: Escuchábamos la palabra del presidente de la Nación, Javier Gerardo Milei, ante el Pleno de las Naciones Unidas en la Asamblea Anual que tiene esta organización en su sede en la ciudad de Nueva York, en los Estados Unidos de Norteamérica. No tengo mucho para decir, así que pongamos un poquitito de música hasta y media. Ahí llegan las noticias desde la ciudad de Chosmalal y después los últimos 15 minutos de este programa. Dale, dale.

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1: En la Argentina es la hora 12 del mediodía con 30 minutos. Comenzaron a construir las fundaciones del nuevo puente sobre el arroyo Carranza en la ruta provincial número 5. Ahí está en marcha la obra que cambiará sustancialmente la conexión entre Añil y Rincón de los Sauces. Se trata del puente y accesos sobre Arroyo Carranza en la ruta provincial número 5. Los trabajos, que demandaron la ejecución de un desvío provisorio para mantener la circulación vehicular, presentan en la actualidad un avance físico del 4%, mientras que el avance financiero registrado en la última medición alcanza el 3,3%. La Subsecretaría de Recursos Hídricos actúa como organismo comitente y tiene a su cargo la supervisión de la obra, mientras que la Dirección Provincial de Vialidad del Neuquén es responsable de su inspección. Becas Gregorio Álvarez, el lunes 28 de septiembre, reabren las inscripciones a las becas para el nivel superior. El gobierno provincial reabre las inscripciones para las becas Gregorio Álvarez dentro del plan provincial Redistribuir Oportunidades, destinadas exclusivamente a estudiantes del nivel superior en toda la provincia. Desde la Coordinación de Políticas Socioeducativas y Equidad del Ministerio de Educación, se detalló que el proceso de postulación estará habilitado desde el lunes 28 de septiembre hasta el miércoles 14 de octubre para el acompañamiento de quienes cursan carreras terciarias y o universitarias en modalidades presenciales en su localidad o fuera de ella o a distancia de manera online. Serán admitidas postulantes de estudiantes que cursan en establecimientos de otras localidades o provincias cuando la carrera no se dicte en la Universidad Nacional del Comahue y sus delegaciones o institutos terciarios de la provincia disponibles en su ciudad de origen. Para inscribirse hay que ingresar a becas.neuquen.gov.ar. Reitero, para inscribirse hay que ingresar a becas.neuquen.gov.ar.
0: Estado del tiempo.
1: En Zapala la temperatura 12 grados, la humedad 61%, el viento a 32 kilómetros en la hora, dirección noroeste, el cielo cubierto con llovinas. En Chosmalal, la temperatura 15 grados, la humedad 53%, el viento a 29 kilómetros en la hora, dirección noroeste. El cielo está nublado.
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1: Horas 36 minutos en toda la República Argentina y volvemos al aire de las cuatro radios nacionales para despedirnos y poco más, ya que 12:45 se termina este programa. Quiero contarles de todos modos antes de irnos si es que hay cortes programados por la cooperativa CALF para el día de mañana. Déjame poner acá, espérame un segundito acá. Tiki-tiki, a ver. Bueno, la computadora tiene sus tiempos, ¿no? Hoy es miércoles 23. Por lo que entiendo, seguramente Alejandra Torres vaya a corregirme y vaya a decirme, sí, hay. Pero por lo que yo entiendo, no hay.
13: No.
1: Muy bien, Alejandra Torres, una vez que no me lleva la contra, gracias.
13: Muchas veces no te llevo la contra.
1: No estoy seguro de lo que estás diciendo, pero vamos a asumir que es cierto solo para no discutirte, Torres.
13: No. Nuestros oyentes saben que todo esto es un chiste,
1: paso,
13: ¿no?
1: De comedia,
13: sí,
1: claro.
13: Claro,
1: sí, sí. Que... vamos a salir por los teatros de los pueblos.
13: Exactamente, todo es un paso de comedia.
1: Sí, obvio, la vida es un paso de comedia, sin ir más lejos. En este momento en la ciudad de Neuquén y sus alrededores, según el Servicio Meteorológico Nacional, la temperatura ya es de 18 grados 4 décimas. Hace calorcito, el tema es que hay mucho viento, así que mejor no salgas a disfrutarlo. Estuvimos intentando, nos dijeron de la municipalidad que el que tiene que hablar por el tema de los residuos patógenos, esto, los residuos de medicamentos vencidos, es Francisco Baggio, con quien intentamos comunicarnos durante toda la mañana y no pudimos, seguramente estuvo muy ocupado haciendo otra cosa, pero bueno, veremos si podemos contactarlo en los días subsiguientes para poder hablar, porque realmente es interesante saber qué se va a hacer aparte del procedimiento sanitario, qué se va a hacer aparte de quemar los medicamentos, si se va a buscar quién fue la persona que, la persona o la física o jurídica, ¿no?, que los arrojó. Te decía que mucho viento para el día de hoy, para el día de mañana viento y lluvia. Paso a presentar el equipo que produjo esta emisión el día de hoy. Mi nombre es Nicolás Rosicki, que estuvo, el chino no pudo pasar al aire el día de hoy, está resolviendo cuestiones impostergables en la operación.
13: Burocráticas.
1: Sí, ¿cuánto hace que no operabas, Ñoño, al aire? En este año creo que no había operado ni una vez, Ñoño, que es el operador original de esta emisora. Es el primer, la primera persona que abrió el aire en esta emisora, que es la más nuevita de Radio Nacional, fue el Ñoño quien lo hizo. El señor Marcelo Pascullo, que debe haber sido la primera persona en hablar en esta emisora, si yo no me equivoco, fue quien hizo los informativos locales de 9 y media, 10 y media y 11 y media. El señor Mauricio Rojas, que fue el primer movilero de esta radio, estuvo a cargo de la producción. Mi nombre es Nicolás Rosicki, fue el primer productor de esta radio. Bueno. Así que bueno, una radio que hace poquito que está y por eso somos todos un poquito fundadores de ella, pero somos los que estuvimos para hacerte compañía desde acá el día de hoy. En San Martín, ¿quién estuvo?
13: Estuvo Tomás Tarroba, los controles técnicos Raúl Pina y yo, Alejandra Torres.
1: Torres, ¿vos tenés la voz así por hablar demasiado ayer o estuviste gritando los goles de alguien o qué pasó?
13: No, me agarró un virus.
1: Ah, la
13: virus, virus. Sí.
1: Pero polio, obvio.
13: Sí, pero ya no hace nada. Estoy desde el sábado así. Virus.
14: Coso y jengibre, ¿no?
13: Té de jengibre con miel a full tampoco funcionó.
14: El tema es lo que más funciona es...
13: quedarme callada.
14: No hablar. Sí, es lo que es eso.
13: Sí.
14: Bueno, así que te dejamos hacer silencio. Gracias. Si es que vos podés.
13: Gracias.
14: Y nos escuchamos mañana si es que estás por allí. ¿Te roba se fue? Sí, ya se fue seguramente. Sí.
13: Te deja saludos. Ay, ahora
14: le dejamos un saludo a él, le mandamos un abrazo grande también. Nélida López en Zapala, ¿quién estuvo por allá?
15: Aquí estuvo allí en cabina de controles Sergio Arias en la técnica y en la administración.
14: No se te escucha nada, Nelly.
15: Hola, ahora hola, sí. Ahí.
14: Empezá de vuelta porque no se te escucha.
15: Ah, bueno, ahí vamos. Aquí estuvimos allí en cabina de controles Sergio Arias, allí en la administración y en la técnica Sebastián Otazo, en maestranza Alejandra Castillo, y desde aquí Nélida López. Nos reencontramos mañana si el viento nos deja quedar a esta hora, un viento a 34 kilómetros en la hora y se esperan ráfagas entre los 99 y 131 kilómetros en la hora.
14: Muy bien, y cerramos la vuelta con Jorge Salazar en Chosmalal.
16: Bueno, Nicolás, un saludo desde Radio Nacional Chosmalal, a pesar del pronóstico del viento para el día de hoy, que tengan una linda jornada. En estos momentos tenemos un aviso naranja por viento, 17 grados la temperatura actual en la ciudad de Chosmalal, y bueno, para el transcurso de la tarde de hoy se esperan ráfagas que van a alcanzar los 89 kilómetros en la hora. Bueno, saludos de Alberto Montaño, quien estuvo a cargo de la selección musical, la puesta en el aire, Pedro Alberto Fuentes, del Departamento Administrativo, Nicolás Fuentes, y bueno, este es el equipo que estuvo justamente en esta jornada, Nicolás. Un abrazo.
14: Extraordinario. Este programa se llama La Mañana de Nacional Neuquén, se emite de lunes a viernes desde las 10 hasta las 12:45, así que esperamos encontrarnos mañana a las 10 de la mañana en esta misma Nacional Hora y en este mismo Nacional Bar. No queda igual que Batiora y Batilugar, ¿viste? Bueno, vamos con un poquito de música seleccionada por Ariel Fernández. Chau, hasta mañana.

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0: 9:45 minutos en la República Argentina, en la ciudad de Buenos Aires, temperatura 13 grados, 9 décimas, humedad del 57%, cielo parcialmente nublado. Desde ahora la información más importante en 15 minutos. Malvinas es una causa nacional. Lo afirmó el presidente Javier Milei durante su discurso en la Asamblea General de Naciones Unidas.
1: Malvinas es para nosotros una causa nacional. Repito, Malvinas es para nosotros una causa nacional. Y es también una prueba de la distancia que puede existir entre las palabras de las instituciones internacionales y la realidad sobre la que pretenden actuar. Hace 50 años, esta misma Asamblea aprobó la resolución 3149, que insta a las partes a abstenerse de introducir modificaciones unilaterales mientras la disputa permaneciera abierta. 50 años después, la situación no ha cambiado, pero las modificaciones unilaterales continúan.
0: En este marco, el presidente rechazó la explotación hidrocarburífera en Malvinas sin la autorización de Argentina.
1: Hoy, el proyecto Sea Lion avanza hacia la extracción de petróleo en la plataforma continental argentina, correspondiente a la cuenca Malvina Norte, mediante licencias británicas que la Argentina rechaza por ilegales e ilegítimas. Toda actuación en este sentido no autorizada por la República Argentina constituye un acto ilícito tanto a la luz del derecho internacional, incluida la Convención de las Naciones Unidas sobre el Derecho del Mar, como del derecho interno argentino. Por eso quiero plantear una pregunta. ¿De qué sirve una resolución si durante décadas la contraparte puede actuar en sentido contrario y esa resolución queda intacta en los archivos, pero impotente frente a la realidad?
0: Además, Javier Milei criticó el accionar de la ONU sobre el conflicto con el Reino Unido por la soberanía de las islas.
1: Malvinas no es solamente una cuestión entre la Argentina y el Reino Unido. También plantea una pregunta acerca de la capacidad de esta organización para hacer valer sus propias resoluciones. La Argentina tomó nota de esta realidad y frente a la explotación autorizada de nuestros recursos en el área en disputa, actuamos. Presentamos notas de desaliento, acudimos a las herramientas jurídicas disponibles, sancionamos a las empresas involucradas y a sus proveedores y enviamos al Congreso una ley de defensa de la soberanía nacional.
0: El jefe de Estado también destacó el reclamo pacífico de la soberanía del archipiélago.
1: Durante demasiado tiempo los gobiernos argentinos optaron por una defensa discursiva. Nosotros elegimos una defensa pacífica, práctica y efectiva. Repito. Nosotros elegimos una defensa pacífica, práctica y efectiva.
0: En este marco, Javier Milei rechazó el principio de libre determinación de los actores habitantes de las Islas Malvinas.
1: Quiero reiterar también la situación de la población de las islas. Como esta misma Asamblea ha determinado en numerosas resoluciones, el principio de libre determinación no aplica en este caso, ya que se trata de una población implantada por la potencia ocupante sobre un territorio cuya soberanía se encuentra en disputa. Ese principio existe para liberar a los pueblos colonizados, no para consagrar situaciones derivadas de la colonización. Si el Reino Unido sostiene una interpretación selectiva del principio de libre determinación respecto de las Islas Malvinas, deberá explicar también cómo consigue ese criterio con los debates sobre autodeterminación existentes dentro de su propio territorio.
0: El presidente en este sentido renovó el reclamo de retomar las negociaciones al Reino Unido.
1: Al Reino Unido le reiteramos una vez más nuestro llamado a reanudar las negociaciones para encontrar una solución pacífica a la disputa de soberanía, como lo requiere el derecho internacional, y también nuestra invitación a proceder sin demora a intercambiar opiniones con miras a resolver la cuestión relativa a la controversia referida sobre explotación de nuestros recursos naturales.

0: Vaca Muerta sí tienen intereses en la explotación ilegal en las islas.
1: Y al sector energético mundial quiero decirle algo más. Vaca Muerta es una oportunidad histórica, con potencial para ser una de las grandes protagonistas energéticas de las próximas décadas. Vengan, inviertan, desarróllenla, háganlo con nosotros. Pero esta invitación tiene un límite. No seremos indiferentes frente a quienes exploten recursos bajo ocupación externa ilegal. La posición argentina está tomada. Hoy vengo a decirles que la Argentina no se va a sentar a esperar a que la ONU y la comunidad internacional estén a la altura de su propio mandato. Va a tomar cartas en el asunto.
0: Avanza la organización de la visita del Papa a Argentina. León XIV se despedirá con una misa multitudinaria frente a la Basílica de Luján. Monseñor Jorge Scheining, arzobispo de Mercedes Luján, afirmó que la visita del pontífice es muy importante para todos, más allá de la religión que se profese.
2: Estamos preparados para que a la noche tengamos una vigilia de canto, de oración, de animación, y que la gente se sienta cómoda, ¿no? Porque, bueno, es un acontecimiento importante. La figura del Papa para nosotros los católicos es muy, muy simbólica, ¿no? Y yo creo que hoy también los papas se convirtieron en líderes de una palabra distinta, y entonces mucha gente va a querer escucharlo, estar cerca, aún no adhiriendo a la fe católica, ¿no? Entonces, la verdad es que estamos muy contentos y con ganas de recibir a todos y que todos se sientan muy cómodos. El lema dice eso, bienvenidos todos.
0: En este marco, el gobierno informó que el 9 de noviembre será feriado nacional. En tanto, el 10 y 11, el asueto regirá solo en la ciudad de Córdoba y el partido bonaerense de Luján, donde el pontífice encabezará encuentros religiosos masivos. Por su parte, Pablo Quinteros, ministro de Seguridad de Córdoba, estimó que la misa del Papa en la provincia será el hecho más masivo de la historia provincial.
3: Córdoba tiene el privilegio de ser el único lugar del interior del país en donde lo vamos a tener, con lo cual estimamos que la presencia de delegaciones de las provincias del norte, de Cuyo, va a ser realmente muy importante. Y nos preparamos para un evento único, quizás el de mayor masividad en la historia de Córdoba, porque si bien el Vaticano estima que en la misa, en lo que era el área material Córdoba, fue donde hizo la misa Juan Pablo II, y en su momento juntó 500.000 personas, el Vaticano estima 750.000, luego se va a trasladar hasta el arzobispado, el tradicional Papa Móvil por las calles de Córdoba, y luego un evento en la catedral, y a las 5 de la tarde ya estaría regresando a Buenos Aires.
0: En este marco, una bodega mendocina será la encargada del vino para una de las misas que celebrará León XIV. El informe de Victoria Lupu desde la emisora de Radio Nacional en la capital provincial.
4: La tradicional bodega Cabrini de Luján de Cuyo será la encargada de proveer el vino de misa para la celebración del sumo pontífice en la Basílica de Luján. Hugo Cabrini, uno de los dueños y enólogo, explicó el significado para la empresa familiar.
5: Con orgullo podemos homenajear la visita de Papa León con nuestro vino, todo el trabajo de la empresa que se ofrece hacia una cosa muy superior que es la consagración y es vino en sangre.
0: Sismo en las sierras del Velasco. El informe de Carlos Vega desde Radio Nacional La Rioja.
6: Isora Sarmiento, jefa del Cuerpo de Bomberos del Departamento Famatina, se refirió al movimiento telúrico ocurrido en la madrugada en la zona oeste de la provincia de La Rioja.
7: Comunidad de Tuyubil, estamos nosotros en la localidad de Antinaco, muy cercana a esa zona. Se sintió muy fuerte en la localidad de Antinaco y la localidad de Pituil, de acuerdo a los informes. Gracias a Dios no se reportó ningún daño material, tampoco problemas de salud de personas que hayan tenido descompensaciones, situaciones que hayan demandado atención médica. La verdad que muy, muy fuerte. Y esto nos preocupa porque se está repitiendo muy seguida esta escala de sismo.
8: Internacionales.
0: Crisis en Medio Oriente. En el marco de la Asamblea General de la ONU, Estados Unidos e Irán retomaron las conversaciones. El gobierno iraní confirmó que el diálogo ocurrió gracias a la mediación de Qatar. Por Radio Nacional, el analista Juan Batelame describió el contexto en que se dan estas reuniones.
9: Es una asamblea general que toma lugar en el contexto de la guerra de Ucrania, en el contexto de la guerra de Irán. Hizo referencias Donald Trump y se hicieron varias referencias a estos dos conflictos, a un mundo mucho más convulsionado, donde está la cuestión esta de la inteligencia artificial de por medio. Trump, con todo su histrionismo, ahora bautizó superinteligencia artificial, con lo cual marca también el futuro de la competencia, digamos, ¿no?
0: Mirta Legrand continúa internada. El informe de Miriam Mariotto.
8: Mirta Legrand permanece internada en el sanatorio Mater Dei desde el pasado viernes. Está recibiendo un tratamiento antibiótico por una neumonía, según informaron desde el sanatorio. En el último parte médico evoluciona favorablemente. Se aguarda que en algunos minutos se dé a conocer una actualización sobre su estado de salud.
0: Buscan a dos personas desaparecidas en la costa bonaerense. El informe de Fernanda Germanier desde La Plata.
10: La Prefectura Naval Argentina continúa la búsqueda contrarreloj de dos kayakistas desaparecidos tras ingresar al mar en Santa Teresita el lunes por la mañana en medio de una alerta meteorológica por fuertes vientos. Así lo detalló el jefe de la base naval Mar del Plata, Fernando Pérez Kuhn, en conferencia de prensa.
11: Seguir efectuando la búsqueda en un cuadrado que, a medida que pasa el tiempo, se va expandiendo, se van diluyendo las posibilidades de poder encontrar a estas personas. Tanto las unidades de la Armada como las unidades de Prefectura zarparon en condiciones que habitualmente no son las adecuadas para poder hacer estas maniobras. Pero tratándose de una situación así, ambas se hicieron a la mar. Lamentamos si al momento no tengamos un contacto positivo.
0: Juicio contra Piti Álvarez. El proceso es por el homicidio agravado por el uso de arma de fuego de Cristian Díaz, ocurrido en 2018. Amplía la información Mariel Ríos.
12: El abogado del Piti Álvarez, Sebastián Queijeiro, confirmó cómo es el estado de salud del músico y los pasos a seguir.
13: Todavía no tengo ni los certificados médicos para presentar ahora, pero bueno, está en terapia intermedia, donde ya el hospital se puso en comunicación con su obra social. Le tienen la obra social SADAIC, que son la de los músicos, y lo van a derivar en un establecimiento que diga la obra social. Y aparentemente en ese establecimiento también se van a hacer unos estudios que fueron indicados por el juzgado civil, que hace unas semanas largas, con antecedentes de varios años y otras personas, como la madre y gente cercana, ha iniciado también la curatela, que han terminado en nada.
14: Salud.
0: Los testigos de Jehová autorizan las decisiones individuales en el caso de transfusiones. El informe de Diana Costanzo.
15: En un histórico cambio, los testigos de Jehová modificaron su postura respecto a las transfusiones de sangre. El cuerpo gobernante renovó por primera vez su posición desde 1945 sobre uno de los temas sanitarios más controvertidos y trasladó esa responsabilidad a cada miembro en forma individual. La determinación establece que ninguna persona de la congregación puede juzgar ni presionar a otra por la elección que haga frente a un tratamiento médico que implique una transfusión de productos derivados de la sangre de un donante. En términos prácticos, cada persona deberá decidir por sí misma si acepta o rechaza glóbulos rojos, glóbulos blancos, plasma o plaquetas de una persona donante dentro de un procedimiento médico.
14: Policiales.
0: Avanza la investigación por el femicidio de la adolescente Camila Castro. El informe de Andrea Valdivieso.
16: Camila Castro, de 18 años, fue asesinada en Ituzaingó hace 15 días y la investigación en torno a su femicidio suma ahora el hallazgo de la presunta arma homicida. La policía recuperó una pistola marca Versa calibre .380 durante un allanamiento ordenado por la justicia sobre el techo de una vivienda lindera al lugar del hecho. El dato fue aportado por Jorge González, padrastro de Camila, quien no solo presenció la pelea entre la adolescente y su novio, Elías Barrio Nuevo, quien permanece detenido, sino que también fue herido de bala. Ahora peritos balísticos determinarán a través de un cotejo si los proyectiles fueron disparados por la pistola secuestrada y la procedencia del arma.
14: Deportes.
0: La selección se prepara para la fecha FIFA y el retiro de Lionel Messi. El informe de Damián Zárate.
17: Thiago Almada y Juan Foyt, desafectados de la selección argentina por sendas lesiones. A través de las redes sociales del albiceleste se informó que el volante de River y el defensor de Villarreal, respectivamente, se perderán los amistosos entre Bolivia, Burkina Faso y Benín. Hoy tenemos jornada del torneo de reserva de la Liga Profesional. Es la fecha de los internacionales. A las 3 de la tarde van a jugar Gimnasia y Estudiantes, y a las 7, destacamos estos dos partidos, Belgrano y Talleres en Córdoba. Y una de tenis, ATP 250, Chengdu de China. Tenemos la derrota de Seba Báez en set corridos contra el estadounidense Jenson Brodsky. en un doble 7-5 y mañana por la madrugada, 5:30, está programado el partido de Juan Manuel Cerúndolo contra el local Sousou.
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1: Buenas tardes, ¿cómo les va? Bienvenidos. Estamos transitando la primavera, aunque sigue el frío en la Ciudad Autónoma de Buenos Aires, y me parece que es un reflejo de lo que ocurre en el país. Por la M870, las 48 radios que Nacional tiene en la República Argentina y el canal de YouTube. La grata compañía de Nabila Jatib en la locución, en la operación técnica, Natalia Liubarov. Ahí están los amigos del canal de YouTube y, por supuesto, María Suárez Araujo en la producción. La noticia de último momento tiene que ver con la selección argentina. Han sido desafectados por lesión Thiago Almada y Juan Foyt, es decir, que se pierden los partidos frente a Bolivia, Burkina Faso y Benín respectivamente. El último de los amistosos, que será el martes 6 de octubre en el Monumental, que marcará la despedida definitiva de Lionel Messi con la camiseta argentina. Finalmente, el domingo vamos a tener el partido entre Boca y Racing por los cuartos de final del torneo más federal que tiene el país. Lo que yo me pregunto a esta hora de la tarde es para qué se hacen reglamentos en el fútbol, para qué los dirigentes con Claudio Tapia a la cabeza hacen los reglamentos y después no los cumplen. Por supuesto que soy de la idea que los partidos se ganan en la cancha, pero aquí hubo un error administrativo grave por parte de Boca que no puede pasar inadvertido. Alguno por ahí me deslizaba que también el cuerpo técnico con Rodolfo Arruabarrena alguna responsabilidad tenía. Está establecido que no puede haber más de 5 extranjeros en la nómina de un partido oficial. Boca presentó 6, al margen de que Ángel Romero no jugó. La gente de Vélez se siente dolida por esta situación. Creo que tienen razón, creo que pesa también el antecedente de aquella vieja disputa de Julio Grondona con Raúl Gámez, cuando iba Gámez a la AFA y pateaba el tablero y le discutía todo a Grondona. En el 2015, Vélez estaba clasificado para la Copa Libertadores de América. Lisa y llanamente era una justa deportiva la de Vélez en su momento. Bueno, ¿qué pasó? Lo durmieron a Vélez, se organizó un partido, utilizaron un partido amistoso en Mar del Plata por un torneo de verano cuando se jugaban ahí en La Feliz, en el Minela. Ganó Boca con gol de Colazo y Vélez, que estaba clasificado a la Copa Libertadores de América, se quedó afuera para que entre Boca. Por supuesto que al negocio del fútbol le conviene siempre Boca que Vélez, por la cantidad de gente que lleva, por lo que mueve. Pero no estamos hablando del negocio, estamos hablando del reglamento. Ese reglamento que hoy los dirigentes deciden borrar con el codo. Por allí alguna declaración del el señor Mayans, del Tribunal de Disciplina, diciendo que hubiera sido terrible teniendo en cuenta que Boca había ganado el partido en la cancha. Es decir, a partir de ahora se sienta un precedente que es muy negativo con relación a esto que acaba de ocurrir. La verdad que entiendo a la gente de Vélez que se siente muy mal por esta situación, más allá de que Boca en los 90 minutos haya ganado el partido, después en los penales, ¿no? Como decía el vicepresidente charlando con nosotros hace un tiempo. Saca provecho de la situación Boca. Ahora, mi pregunta es la siguiente. ¿Qué hubiera ocurrido si el que inscribía en la lista a 6 futbolistas extranjeros era Vélez? Se hubiera cumplido con el reglamento, seguramente, porque ahí iba a privar el negocio como priva ahora, el negocio por el negocio mismo. Ayer dábamos precisiones con Sergio Zarratea, con Santiago, de lo que va a ser el nuevo año futbolístico. Estamos hablando del 2027, cuando inventan otra copa. Y el campo neutral a partir de determinada instancia, es decir, que se van a ver perjudicados de alguna manera los socios y los abonados de Boca, de River, de Independiente, de Racing y de San Lorenzo. Van a salir beneficiados los hinchas del fútbol que no viven en la Ciudad Autónoma y en la provincia de Buenos Aires. Porque el fútbol, ojalá que se juegue en todo el país, más allá de esta coyuntura que estoy marcando. Y cuando digo que me gusta que se federalice el fútbol y que se recorra todo el país, no quiero que se circunscriba solamente a la provincia de Santiago del Estero, porque Tobillino es de allí. Me gusta que se juegue el fútbol en Córdoba, en Santa Fe, en Rosario, en Mendoza, que tiene un estadio hermoso, Me encantaría que la despedida definitiva de Messi sea en el estadio de Newell's Old Boys de Rosario, en el Parque de la Independencia, que no reúne las condiciones justamente por una cuestión de capacidad, pero que alguna vez un partido de la selección argentina por la eliminatoria sudamericana, que alguna vez se juegue en San Juan, pero no porque sea territorio de Claudio Tapia, que se juegue en San Juan por los sanjuaninos, que alguna vez se vaya al estadio de Gimnasia Esgrima de Jujuy, a uno de Salta, que se encuentre un lugar en la Argentina, en el sur de nuestro país, para que la selección juegue allí. Es decir, ahí sí el fútbol federal. Y voy a mantener la postura que es, creo que coherente, porque me gusta ser coherente con la forma de ser y de pensar. Cuando la Argentina juega con Uruguay o con Brasil, que son los dos partidos más importantes de la eliminatoria, ahí se tiene que jugar en el estadio de River, el mejor estadio que hay en la Argentina y el mejor estadio del continente, que es el de River, el que tiene capacidad para 87.000 personas y que con la nueva reforma que va a hacer Stefano Di Carlo y su comisión directiva va en búsqueda de los 100.000 espectadores. A propósito de Stefano Di Carlo, ya contamos que volvió River, después habló el presidente diciendo que la AFA no es de una sola persona, es de los clubes. Bueno, no dijo absolutamente nada nuevo. Y va a tener un lugar preponderante en nuestro programa los Juegos Suramericanos, con la presencia de Facundo Paredes en Radio Nacional Rosario y de Pablo Barovero en Santa Fe. Mi nombre es Nicolás Álvarez y me gusta mucho compartir la mesa con Santiago Lucía, Damián Zárate y Javier Vicente. Damián, querido, qué gusto verte.
2: ¿Cómo estás, Nicolás?
3: Buen miércoles. ¿Sabes qué? Invertimos, no se circunscribe esta situación a tu pensamiento y al mío, pero recuerdo que hace un par de semanas, cuando se dio esta situación de los 6 extranjeros, estábamos con miradas disonantes, pero al revés. Porque vos dijiste, los partidos se ganan en la cancha, y yo te dije, mirá, acá hay una articulación en el reglamento que se rompe. Y ahora se invierte. Yo estoy en línea con lo que hizo el Tribunal de Disciplina, porque me convenciste que los partidos se ganan en el campo de juego, porque la falta no fue grave, fue administrativa y no deportiva, y en todo caso el reglamento se cumple porque a Boca le dan una sanción, y es pagar una multa de 1.000 entradas. Hay un antecedente del fútbol femenino que es aún más grave, porque ahí sí tenía que haber una parte deportiva, donde hubo 6 cambios en un partido y no terminaron cambiando el resultado, sino que también hubo multa deportiva. Mirá cómo cambió. Yo creo que Vélez se agarró de lo único que podía agarrarse. Vélez tuvo una chance en el final del partido con un penal y lo erró. Después Montero atajó. Y me parece que el reglamento no es que dice que la pena tiene que ser la exclusión inmediata de ese equipo, ¿eh? El reglamento marca que el máximo son 5 extranjeros, pero el reglamento no dice hay que expulsar al club que se equivoque en la cantidad. No es que están pisoteando el reglamento, ¿eh?
1: Bueno, pero siempre benefician al equipo grande.
3: No siempre.
1: Vamos a escuchar al vicepresidente de Vélez, a Nelson Pugliese, hablando justamente de esta situación.
4: Mi intención es tratar y trabar una cautelar y que se suspenda la Copa Argentina hasta tanto haya un fallo definitivo. Y si hay que ir al TAS, ir al TAS. Pero vuelvo a lo mismo, hablo a título personal, no puedo hablar en nombre de la comisión directiva porque no sé si trato, pues yo justo no puedo estar en Buenos Aires, no estoy en el club.
1: Bueno, ahí está el descargo del vicepresidente Vélez. La saludo a nuestra locutora Nabila Jatib, aquí en el aire de Nacional, 10 minutos después de la 1:00 p.m. Nabila, bienvenida.
5: Muy buenas tardes, Nicolás, equipo, a toda la audiencia de Nacional. En el país, en la ciudad de Buenos Aires, 13 grados 9 décimas, el cielo parcialmente nublado, cuesta que llegue efectivamente la primavera.
1: Viste, estoy... Mirá que a mí me gusta el invierno, pero es demasiado frío el que hizo este año, me parece.
5: Y a esta altura.
1: Y a esta altura, ya cuando debiéramos tener una temperatura es mucho más agradable. Repasamos, Nabila, las vías de comunicación.
5: 11-3-870-7485 es nuestro WhatsApp para recibir sus mensajes, y también lo pueden hacer a través del chat en vivo del canal YouTube de la radio.
1: Muy bien, lo saludo al querido Javier Vicente.
6: ¿Cómo te va, Nico? Buen mediodía para todos. Bueno, lamento pincharles el globo porque estos temas del fútbol local sé que entusiasman mucho tanto a ustedes como a la audiencia, pero yo voy con el gran fútbol internacional.
3: Ah, vos sos de los que mira el mundo.
6: Como decía alguien, ¿no? Lo importante es la política internacional. Y en este caso estamos atentos a lo que va a pasar a partir de mañana, porque se viene la fecha FIFA con Liga de Naciones, con amistosos importantes y estrenos de DTs, estrenos de entrenadores en varias selecciones. Por ejemplo, mañana tenemos un partido que se las trae. Países Bajos, con el estreno de Xavi Hernández, el nuevo entrenador catalán de los neerlandeses, y Alemania, la Alemania de Jürgen Klopp. Vamos a estar hablando de la revolución Klopp en la selección teutona.
3: Mirá lo que es,
6: con
3: ¿no?
6: detalles muy interesantes.
3: Mirá lo que es, a vos te vuelve loco ese partido, sí. Vos sos un hombre de mundo, y pueden jugar en la esquina de mi casa que no voy a verlo el partido ese.
6: Pero, ¿cómo voy a ver?
3: Bueno,
6: pero el otro día, por ejemplo,
3: prefiero mirar
6: entusiasmado con Memphis Depay.
3: No, prefiero mirar...
6: Que no va a jugar, no fue convocado.
3: Prefiero mirar Claypole central Ballester.
6: ¿Mirar o relatar?
1: Yo la verdad que ninguno de los dos. Pero viste que es la nueva tendencia de los pibes jóvenes, un otorrino, por favor, como decía el doctor Alfonsín. Hoy se hacen hinchas del Madrid, del City y de la Juventus, en vez de ser hincha de Boca, de River, Independiente, Racing o San Lorenzo.
6: Claro. Y si vos podés ver el partido Real Madrid-Barcelona abierto, sin pagar un extra y para ver Huracán Riestra. Sí,
1: igual, perdóname.
6: ¿Cómo te vas a hacer hincha del Madrid?
1: Primero el otorrino, no te la dejo pasar. No lo ves gratis, tenés que pagar el cable, no es gratis. Hay que decirle a la gente la verdad.
6: El otro tiene un diferencial.
1: Y cuando el fútbol, que para vos en otra época era gratis, no era gratis, se pagaba con los impuestos.
6: Además,
1: nunca es gratis.
6: Estamos hablando de partidos que tienen los mejores jugadores del mundo.
1: No te quepa la mesa.
3: Eso no se discute. Eso habla mal del futbolero argentino, del padre y de la madre.
6: Ahora coincido.
3: Que le permiten al hijo.
6: En las plazas se ve mucha más camiseta del Madrid.
3: Pero como voy a... Si mañana viene Fernunchín y me dice que es hincha de Real Madrid, lo echo de casa.
1: ¿Quién es Fernunchín?
3: A mi hijo.
1: Muy bien.
3: Tiene que ser de un club de la Argentina.
1: Además, hoy, y ya lo saluda Serratea, hoy van con el teléfono y van mirando el partido de la Champions. Hoy la Champions tiene más adherentes que el fútbol local. ¿Qué dice Serratea? ¿Cómo le va?
2: ¿Cómo le va? Escúcheme, Zárate, sí. León O. Acaban de escuchar al vicepresidente Vélez diciendo que van a meter un amparo y ustedes están charlando del Real Madrid.
6: Y que va a ir al TAS.
2: Después del amparo. ¿Y ustedes están charlando del Real Madrid?
1: Dijo lo de la Copa Argentina, sí.
3: Porque está bien, porque juega...
2: ¿Cómo vas a justificar que el resto de los partidos que jugó Boca después de Vélez no puso ni siquiera convocado a los seis extranjeros?
3: Pero si Boca asume la equivocación. Pero lo que decía Nicolás, hay un reglamento que no es pisoteado, sino que la equivocación existe,
2: sí.
3: El Tribunal de Disciplina así lo manifiesta, sí. Pero no hay sanción deportiva, hay sanción económica.
2: Ajá.
3: Pasó lo mismo, te lo dije con un antecedente.
2: ¿Y por qué no convocó al sexto extranjero? Los otros partidos.
3: Porque sabe que estuvo mal.
2: Convocar no es que vaya al banco.
1: Por eso, perdón.
2: Ni siquiera lo llevó al banco.
1: Perdón, por eso dije que fue un error grave de Boca.
6: Igual hablé hoy con dos hinchas de Vélez. Sí. Hablé con dos. Conozco 12 hinchas de Vélez.
3: ¿Dos?
6: Y me dijeron que lo de Pugliese es más por la galería, porque como hay elecciones.
3: Pero por supuesto. Le están hablando a los socios de Vélez. Carratea.
2: ¿Y a quién le va a hablar? ¿A socio de Ferro?
3: No, pero no le habla el gran público del fútbol.
2: No, al único que le tiene que hablar es al socio de Vélez.
3: Está hablando un nicho.
2: Y el de Boca le habla al de Boca, no le habla al de River.
6: Corresponde al dirigente de Vélez ir hasta las últimas instancias.
1: Claro. Sí, por supuesto.
2: Ahora, si a Boca le pasara lo contrario. Te paró la copa, no juegan Boca Racing el domingo. Si te mete un amparo el viernes a la tarde, no puede jugar.
6: ¿El amparo de qué tipo? ¿Judicial?
2: Claro, sí,
6: no,
2: es lo que dice.
6: No, eso no va a ser.
3: Eso no va a pasar.
6: Saca los pies del plato.
3: Cuando se mete la justicia ordinaria...
1: No, yo creo que no va a ocurrir.
3: No va a ocurrir.
6: No,
3: Vélez sabe con qué naipes debe jugar también.
1: ¿No será que... ¿No será que a Vélez le prometieron algo a cambio de que Boca se clasifique para los cuartos de final? Me pregunto simplemente.
2: Igual eso de que entre o no entre Romero en el partido es relativo. Pues si yo lo tengo en el banco y yo soy el técnico rival, tengo que decir, che, pará, a ver qué tiene él también. O sea, jugó ajedrez. Entonces yo también estoy especulando, che, entra Romero, no entra Romero, pero yo meto este,
3: yo coincido,
2: tengo que poner un cambio.
3: Yo coincido que la potencialidad de poder hacer un cambio te cambia el mapa deportivo.
2: Obvio.
3: Coincido, pero hay un antecedente del fútbol femenino.
2: Sí, hay dos.
3: Tuvo seis cambios y no cambiaron el resultado.
1: No me quiero quedar, perdón.
2: Y hay un Banfield Lanús. Que sí. Juego suspendido.
1: No me quiero quedar con el error administrativo. Torrino para varios, ¿eh? No me quiero quedar con el error administrativo nada más. Creo que Arruabarrena también tiene una responsabilidad.
2: No, Boca tiene todo, Boca, el planillero, todo.
1: Bueno,
2: el mundo.
1: Porque digo, es muy fácil desde los medios pegarle a Riquelme. Es muy simple, claro, es el presidente, es el responsable máximo. pero no le puede salir gratis a Arruabarrena esto también.
6: No, el que va a pagar las consecuencias es quien se dedica a ese tema en Boca, a seguir los temas administrativos.
2: Claro.
6: Posiblemente, por lo que se comenta en la interna de Boca, sea corrido un costado.
1: Es probable. Yo creo
6: hay
1: que
6: alguien que se dedica a eso,
1: Yo creo que el error fue muy grave.
6: Así como en la AFA vos tenías a Souto, que ahora fue reemplazado, porque lamentablemente ya no está Omar, y que se dedicaba a esos temas. Hay alguien que se dedica a esos temas, los temas administrativos, de reglamentos.
2: Bueno, antes estaba el famoso planillero, que era el que llevaba las tarjetas, todo. Boca, alguien controla los amonestados.
3: En el caso de Boca, lo que sí es grave es la reiteración, que aquí lo contamos. ¿Se acuerdan aquella copa?
2: Sí, lo de los refuerzos, que el mail, el famoso mail.
3: Las americanas que no mandaron el mail por una cuestión de cambio de horario. Sí,
6: igual entonces, yo te digo una cosa, la confusión respecto del tema Villa es hasta lógica que hubiese ocurrido.
3: Porque estaba nacionalizado.
6: Claro, y después la justicia le quita la ciudadanía.

0: decidas, ¿eh? No,
1: es
0: no,
1: que yo creo que Vélez tiene que defender hasta las últimas instancias lo que considera injusto en cuanto a la decisión. Ahora, tampoco tiene por qué el Tribunal de Disciplina darle la razón a Vélez. El Tribunal de Disciplina
0: juzga de acuerdo a sus antecedentes.
2: No, bueno, pero perdón, entonces, vamos a poner este ejemplo. Cuando haya una próxima competencia y un equipo ponga 6 extranjeros, yo quiero que ese equipo no le pague nada, porque está el ejemplo de Boca.
1: Bueno, pero depende de las circunstancias. Todo tiene un contexto. Todo tiene un contexto. Acá hubo un dato que yo lo anticipé y por el cual se tomó la decisión que se tomó. Que Romero no jugó. Si Romero jugaba un minuto, Vélez ganaba los puntos.
2: Es factible. Está bien, pero yo te insisto, está bien lo que decís. Hay que analizar el contexto y hay que entender un montón de situaciones. Pero la verdad, el día de mañana, ponele que... a ver, ¿qué equipo del fútbol argentino? Bueno, no sé si el ejemplo es feliz. Ponele que Central Córdoba de Santiago del Estero ponga 6 extranjeros que no tiene, creo que no tiene, no le puede pasar nada entonces.
0: El tema es que, vamos a suponer,
2: mañana, o no le debiera pasar
0: mañana
2: nada.
0: Cualquier equipo pone 6 extranjeros de titulares y suplentes, el sexto no entra, y vos completaste planilla, fue el tipo, no pasa nada. ¿Qué vamos a poner? Reglamento, multa económica. Tanto ya fijado, y pongo 6 si quiero, pongo 5 si quiero.
1: Una multa de 1000
0: está bien, pero digo, está mal la multa económica, porque vos fuiste en contra del reglamento. Que entiendo, porque si no, mañana cualquier equipo pone 6.
3: Pero el reglamento.
0: Y veo si lo uso o no lo uso.
2: Perdón, ahí tiene razón Sarratea.
3: Pero el reglamento no dice que si vos pones en planilla 6 extranjeros, debes ser expulsado inmediatamente de la competencia.
0: No,
3: es una libre interpretación nuestra.
1: La multa económica es parte de las sanciones que están previstas.
3: Por eso Nicolás, cuando comienza el programa, dice: se pisotea el reglamento. No se pisotea el reglamento.
2: Yo creo que sí.
3: Hay una interpretación del reglamento. Esto pasa cotidianamente con los árbitros. Cuando ustedes, los periodistas deportivos,
2: vos qué sos.
3: Libre pensador. Dicen, el reglamento.
2: A vos, por ejemplo, no te gustaba que Castrilli cumpliera con el reglamento.
3: No, porque para mí Castrilli hacía una interpretación de reglamento muy celosa. Demasiado exigente.
2: No hacía una interpretación. Él cumplía con el reglamento. Una patada artera era roja directa.
3: Hace 20 años, no, pero estoy diciendo, el reglamento también está para interpretar si tiene un espíritu el reglamento. Que esto también lo dicen los árbitros cuando hablas en off. Al aire van a decir, no hay que...
0: El espíritu en una jugada, no en una cuestión reglamentaria donde dice sí o no, punto.
3: Pero la cuestión reglamentaria, ¿qué dice? Que no se pueden poner 6 extranjeros.
0: Sí. ¿Y entonces?
3: Pero no dice que la sanción debe ser la expulsión.
0: La sanción es, comprame 20 caramelos y traemos los 20 caramelos.
3: El Tribunal de Disciplina entiende que con la sanción económica está zanjado.
2: Vamos a ir a la pausa.
1: Creo que el escribano Midhans, de alguna manera, aclaró el tema cuando dice, no puede haber una pena capital... Para
3: alguien que roba una manzana.
1: Para alguien que roba una manzana.
2: Lo voy a dejar con una sonrisa. Mientras traigan los 20 caramelos, está todo bien.
4: 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A 9 kilómetros al norte de la ciudad de Concepción del Uruguay, sobre el Arroyo de la China, se encuentra el Palacio Santa Cándida. Fue uno de los emprendimientos industriales más importantes de Urquiza, constituyendo el saladero más grande del país a mediados del siglo XIX. Lleva ese nombre en honor a la madre del prócer, Cándida García. Las instalaciones del saladero contaban con las técnicas más avanzadas para la época, incluyendo un largo muelle de madera con ferrocarril para servicio de los veleros mercantes que arribaban al puerto. 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

0: Muy bien, en la continuidad de Pasión Nacional, 1:23 PM, vamos al encuentro de Pablo Barovero en Santa Fe. Bueno, hay mucho para hablar con Pablo, de los Juegos Suramericanos y también de las novedades de Unión y Colón. Pablo, bienvenido.
1: ¿Cómo te va, Nico? Buenas tardes. En estos momentos, en el velódromo de Rafaela, doble medalla plateada para la delegación argentina. Continúa en el segundo lugar en el medallero detrás de Brasil. Ayer aquí en la capital de la provincia fue una jornada histórica para el deporte argentino, teniendo en cuenta que tanto las Leonas como los Leones le ganaron a Chile en la final del hockey y obtuvieron sendas medallas doradas. La verdad, gran rendimiento, como había pasado en Rosario el día lunes, para masculino y femenino del rugby 7, en este caso para el hockey, que también se alzó con las dos medallas de oro que estaban en juego en la rama femenina y masculina. Hoy el handball, en lo más destacado desde el punto de vista de los deportes de equipo, van a estar jugando 19:30 ante Brasil, el clásico sudamericano. Por lado de los equipos de Santa Fe, este receso del que hablábamos que tendrá Unión hasta el partido contra Boca del 4 de octubre, esto es el próximo domingo, no este, sino el que tendremos en unos 10 días. Allí el conjunto dirigido por Leonardo Madelón va a enfrentar a los del Vasco Arruebarrena. Ayer partido amistoso para los que habitualmente son suplentes en el Tatengue, y victoria 4-0 contra San Martín de Progreso. Es un equipo de la Liga Provincial. Meuli en el arco, Rubio, Isla, Aymar y Bruno Pitón, Aguirre, Perezuti, Giacone, Grela, Ramírez y Cerrudo. Fue el once titular que puso Madelón, victoria, digo, 4-0 en el Estadio 15 de Abril. Y por lado de Colón, un par de novedades positivas tienen que ver sobre todo con la posibilidad de que el técnico Iván Delfino, para jugar el sábado ante All Boys, recupere a Pierre Barrios y a Darío Sarmiento, y un par de cuestiones negativas para el armado del equipo, porque Rasmussen y García se están realizando estudios y podrían quedar afuera. Va a atajar Tomás Jiménez, que hace un año, desde el 21 de septiembre del año pasado ante Morón, un empate sin goles en Santa Fe, en el Brigadier López, hace un año que no ataja como titular en el conjunto sabalero. Budiño tiene una lesión que lo va a dejar afuera un mes de las canchas, así que Delfino deberá recurrir a su arquero suplente.
0: Perfecto, Pablo.
2: Una cosa que le quería comentar a Pablo, claro, porque recién decías, Pablo, de esta medalla dorada en la prueba Madison. La estábamos viendo recién en Deporte B. Espectacular, ¿eh? Estábamos todos enganchadísimos con la definición.
1: Sí, fue una definición realmente apasionante. Vale la pena destacar, por lo menos en mi caso, me imagino que muchos de los que hemos visto esta carrera no somos especialistas y por ahí no estamos tan acostumbrados a este tipo de competencias y disciplinas. Una de las que nos está llamando mucho la atención es sin duda el ciclismo, porque la verdad que es apasionante, sobre todo ya en la etapa de definición de cada una de las carreras, pero hay varias disciplinas que a uno, la verdad, le llaman la atención, va aprendiendo sobre la marcha. Todos los deportistas hasta el momento que han hecho público su parecer en relación a los Juegos destacan como uno de los mejores de los últimos tiempos lo que está sucediendo en la provincia de Santa Fe en cuanto a la infraestructura, el nivel de competencia que hay, y por supuesto que la delegación argentina acompaña con un medallero brillante, ¿no? Manteniendo ese segundo lugar bastante detrás de Brasil, pero afianzándolo por delante de Colombia.
0: Muy bien, Pablo, perfecto con todo lo que estás contando allí desde Santa Fe. Renovamos el contacto jueves y viernes.
1: Cómo no, un abrazo grande.
0: Pablo Barovero, allí desde la provincia. Bueno, un día como hoy de 1778 nace Mariano Moreno, fundador de la Gaceta de Buenos Aires. En 1973 se muere Pablo Neruda, el poeta del popolo, uno de los escritores más importantes, para mí el más importante que ha dado el siglo XX, por lo menos en esta parte del continente. Hoy están cumpliendo años Juan Martín del Potro, que le ganó la final del Abierto de Tenis de los Estados Unidos en el 2009 a Roger Federer. El Nico Gaitán, a quien tuve el gusto de conocer cuando debutó en la primera de Boca, hoy está ya en el final de su carrera. Está en Aldo Civi de Mar del Plata. Ojalá que le vaya a ver, un gran jugador y mejor persona. Y hoy está cumpliendo años Jonathan Caleri, actualmente en el San Pablo de Brasil. Qué mal que estuvieron también los hinchas de Boca insultándolo, sí, a Caleri la otra vez.
3: Me parece que fue momentáneo, ¿eh?
2: Eso que Caleri no quiso jugar la revancha, por eso se hizo amonestar, para no jugar la revancha contra Boca.
3: Para mí son los momentos donde el hincha silba al futbolista para condicionarlo cuando no tiene estatus de ídolo, pero después si vienen lo aplauden. No es que tiene una relación como el hincha de Sala, del hincha de Racing con Salas.
0: Bueno, y hoy se cumple un cuarto de siglo, 25 años de aquella famosa conferencia de prensa donde Carlos Bianchi lo dejó hablando solo a Mauricio, que es Macri, en aquella rueda de prensa con los periodistas cuando Bianchi había tomado la decisión de irse de Boca, su contrato finalizaba el 31 de diciembre de ese 2001 y precipitó esa aparición de Macri.
3: Mauricio, no nos convirtamos en esos programas de la tarde donde uno discute con otro y busca la complicidad de los periodistas. ¿Cómo es eso? Que es una conferencia de prensa de lo mejor que ha dado la historia del fútbol argentino.
0: Bueno, se levantó Carlos Bianchi, Mauricio, no, con la prestancia que tiene Carlos.
3: Qué troema.
0: Y lo dejó hablando solo a Mauricio Macri. Repasamos las vías de comunicación, Nabila.
4: 11-3-870-7485. Escribe Mariano desde Entre Ríos y pregunta cómo se titula el tema musical que hace de apertura del programa.
0: That's Life es la versión que elegimos de Sinatra, que cantó en el Carnegie Hall en el año 1974.
4: Respondida la pregunta para Mariano, muy buenos días, amigos. Espectacular tu introducción de hoy, Nicolás, dice Orlando desde Núñez. Los periodistas parecen empleados, una parte de Boca y una parte de River, dice Ángel, indignado. Saludan por aquí desde Jujuy. Comentarios, chicos, muy parciales. Desde Jujuy, Argentina, dice Víctor. Y saludan por aquí de parte de Nelson, que después leemos los mensajes.
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6: 1:30 en la República Argentina. Mejora la salud de Mirta Legrand. El informe de Miriam Mariotto.
7: Tal como estaba previsto, el sanatorio Mater Dei difundió un parte médico con la salud de Mirta Legrand. Dice que continúa mejorando día a día de la neumopatía que motivara su internación con buena evolución. Permanecerá internada durante los próximos días con el fin de mantenerla bajo control y brindarle los cuidados y contención adecuados. De no mediar cambios, el viernes habrá un nuevo parte médico. Esto está firmado por el director médico del sanatorio Mater Dei, el doctor Enrique Echagüe.
6: Proyecciones de crecimiento para Argentina. La Organización para la Cooperación y el Desarrollo Económico pronosticó una mejora de la actividad del 2,6%. Además, prevé una mejora en la inflación con una variación anual del 30,8%. La OCDE, además, espera que siga el crecimiento de la actividad al estimar un avance de 3 puntos y que se profundice la desaceleración de la variación de precios. La ciudad amplía la exención de patentes. El gobierno porteño anunció que regirá para autos de más de 20 años. La medida abarca a cerca de 152.000 vehículos que dejarán de pagar el impuesto desde 2027. El cielo se encuentra parcialmente nublado en la ciudad de Buenos Aires, temperatura 13 grados 9 décimas, humedad 57%.
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0: Estamos en la continuidad de Pasión Nacional, 1:33 p.m, confirmadísimo el partido de los cuartos de final de la Copa Argentina, el domingo a las 5:00 p.m. en Rosario, entre Racing y Boca. La mejor data del equipo de Avellaneda la tenemos aquí en Nacional, junto a Fabián Codevila. Pomelito,
12: ¿cómo te va, Nico? Un abrazo grande para vos, para los compañeros y los oyentes. Estábamos bien dateados, la verdad, nos fue llevando por el camino de la buena información el querido amigo Leo Gallego desde temprano, tuvimos siempre digamos la certeza de que el partido se iba a hacer a esa hora, en ese lugar. Solo faltaba la confirmación oficial y Racing entonces sabe que deberá ir a jugar ese partido sin que se le haya levantado la sanción que Racing tenía, y esto lo recordamos, Nico. No puede llevar ni bombos, ni banderas, ni redoblantes, nada. Con lo puesto, el hincha de Racing, y esto es una decisión que ha tomado la seguridad de la provincia de Santa Fe, de la ciudad de Rosario, con respecto al último partido, hace casi un año, cuando enfrentó a River y Racing encendió bengalas cuando promediaba el segundo tiempo, lo que originó algún disturbio dentro del campo de juego, y por eso fue sancionado. Este Racing, Nico, que trabaja de cara a lo que es este partido, pensando en el equipo, la buena noticia que recibió ayer fue justamente la de Canavo, que nosotros adelantábamos sin tener una par de sus compañeros, y es muy, muy probable que sea el reemplazante de Saracho, salvo alguna contingencia de último momento. Nico, el equipo que se va preparando para afrontar este encuentro, como venimos contándole a los oyentes, Cambeses en el arco, una especie de línea de cinco en el fondo, con Canavo y Nacho Rodríguez como laterales por derecha y por izquierda respectivamente, con Mateo Martínez, con Marco Rojo y Escudero, los tres centrales, en el medio de la cancha, con Ortegoza, con Leo Pérez y con Lodico y Lautaro Díaz y Maravilla Martínez, la dupla ofensiva de este Racing, insisto, que va en busca de este partido para salvar el año, ¿eh? No le queda, salvo que después una cuestión que tiene que ver con poder ganar tres o cuatro partidos le permita ingresar a la zona de los ocho que clasifican y después en los mata-mata pueda revertir la historia. Lo de Racing ha sido muy flojo, un año futbolístico realmente para rever y para pensar a futuro, porque se le van 70 puntos y Racing no acumula la cantidad de puntos necesarios. Sí. Ya empieza el año que viene, no a preocuparse, pero sí a mirar de reojo.
0: A mirar de reojo. Yo quiero consultarte, ¿qué pasaría ante una eventual derrota de Racing con Boca en la Copa Argentina con Boivoda?
12: Y la verdad que no sé si tiene mucho margen y mucho plafón para continuar, Nico. Pero por una cuestión, va de lo personal, digo, es algo que lo banquen. Yo creo que está todo dado como para que, si esto suceda, y no queremos ser pájaros de mal agüero, ni mucho menos, yo creo que se podría dar un interinato si Boivoda termina decidiendo su salida. Yo creo que Romero y Agüed continuarían hasta fin de año y habría un replanteo futbolístico serio en Racing. No sé si se podrían bancar ya en la continuidad de Sebastián Saja como manager, ni siquiera la Secretaría Técnica encabezada por Javier Wainer, que ha hecho todo mal desde su llegada a Racing, no ha hecho nada bien, y esto lo quiero remarcar, porque muchos le caen a Saja, es cierto, es el responsable, pero lo otro se cocina mucho más adentro, en la Secretaría Técnica.
0: Bueno, pero ¿quién lo puso a Wainer? ¿Lo puso Milito?
12: Claro.
0: Bueno, no, ahí tenés al responsable mayor.
12: Pero además, no es que es de ahora, desde la gestión Milito presidente, sino que ya había estado en otra etapa con Milito como manager, y en esa etapa, este mismo Javier Wainer fue el que trajo a Garré con osteocondritis, trajo un arquero venezolano, Olces, que tenía menos manos que Clemente, después trajo a Casierra, un 9 colombiano que medía 2 metros y no cabeceaba, después trajo a Fertoli y a Reñero, por los dos gastó casi 9 millones de dólares y dieron en parte pago a Donati. Entonces, Rodríguez Beban, un lateral derecho que pasó sin pena ni gloria, uruguayo, y así se han acumulado muchos jugadores. Ni hablar de estas 4 libros de pases que ha tenido desde su llegada, ¿no? Si repasamos y vemos el dinero que gastó por jugadores intrascendentes, realmente es llamativo que siga sosteniéndolo Milito, y que además diga, para los que consultamos, que tener una secretaría técnica minimiza el error en la contratación. Y la verdad que fue todo lo contrario.
0: Sí, en este caso lo maximiza.
2: Tome, te digo algo, sí. Se lo dije, sí, a Santiago Lucía. La clave del domingo es llegar a los penales. Cambeses es infalible y Rojo.
3: Ojo que Montero
2: no erra también penales.
3: Montero es bueno también, ¿eh?
2: ¿Pero Montero juega?
12: No.
3: Claro, no está Montero.
2: No está Montero. La clave es llegar a los penales, claro. Pome.
12: Montero no juega. Y bueno, Racing ya tiene una mala experiencia en la última definición por penales con Boca.
13: Sí, y Boca es el equipo más ganador en el fútbol argentino en la serie de penales. Y de todos.
14: Porque además, Cambeses es el rey de los penales.
13: No, perdón, y la grandeza de Racing no permite pensar un partido como vos lo estás planteando.
12: Por supuesto.
13: Javier.
12: No, yo totalmente.
0: Por supuesto.
12: Yo creo que Racing tiene las armas como para lastimar a Boca. Porque más allá de haber mostrado una muy buena, un muy buen nivel en el último tiempo, desde la llegada de Arruabarrena, Boca es un equipo al que Racing le puede hacer daño. Por ahí era distinto ante Vélez, pero Racing sabe, y Boca también lo sabe. Ayer, Nico, lo comentábamos y lo volvemos a ratificar. En los últimos 15 años es el equipo que más veces le ganó a Boca, y ese no es un dato menor, porque en definitiva te termina jugando en la cabeza ese tema. Así que veremos de qué manera se desarrolla el partido. Insisto, Racing pensando en este gran partido y gran oportunidad de revertir la imagen con sus hinchas y con sus socios de cara a lo que puede llegar a ser el gran objetivo del año, tratar de llegar a la final de la Copa Argentina.
0: Muy bien, te mandamos un gran abrazo, Fabián.
12: Abrazo grande para todos.
0: Fabián Codevila, ¿y el equipo de Boca?
3: No, en relación a eso, volviendo a los penales. Primero que volvió a entrenar con normalidad a Ayrton Costa, que yo no creo que vuelva a jugar de titular, porque tampoco es un titular inamovible y porque lo está haciendo bien Jagger Herrera. Pero recordemos todos que Bray también es especialista en la materia, ¿eh?
0: Sí. Sí, es verdad.
3: Aquel fatídico partido contra Alianza Lima lo llevó a Gago a pensar, bueno, nunca sabemos cómo se desclasifique.
0: Pero Marchesín se va a fin de año, ¿eh?
3: No, pero estaba pensando
14: que. Pero esa definición la perdió Bray. La definición con Alianza.
3: Está bien, pero Gago lo pone por ser especialista.
13: Sí, y porque había ganado una en Rosario contra Gimnasia y había atajado cuatro penales.
3: Cuatro atajó en una definición.
13: Cuatro penales.
3: Cuatro.
0: Sí.
3: Yo no veo grandes cambios pensando en el partido.
0: Un equipo totalmente titular, salvo el caso de Álvaro Montero.
3: No, claro, claro. Porque, pero aparte, después no tiene.
13: Hay que guardar a Paredes.
3: No tiene.
0: No. ¿Qué te pasa?
3: No tiene. ¿Cómo? No tiene partido.
13: Físicamente.
0: No, ¿cómo? Pero es que ¿cómo Paredes va a tener libre el domingo?
13: La final de la Sudamericana.
14: No, la clave de Boca no es Paredes. Es Ascasíbar. No tiene. Es el alma de Boca, el ruso Ascasíbar.
0: Nati, pone una cortinita porque.
3: No, no.
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0: Ahora sí, el futbolista más importante que tiene Boca es Paredes, por encima de Ascasíbar.
13: No hay que guardarlo.
14: No tiene ni idea.
13: No, pero está bien. Guardarlo,
3: es interesante lo que dice.
0: No lo vienen a buscar los equipos del mundo a Ascasíbar. Sí lo quieren a Paredes.
14: Lo querían todo a Ascasíbar. Lo quería River. Claro. Se lo llevó Boca, igual, lo quería de afuera.
3: Igual marquemos la diferencia. Paredes es jugador clase A. Ya lo demostró en mundiales.
0: Por supuesto.
3: Ascasíbar jugó en Europa, pero jugó en.
14: En Alemania, ¿te parece poco?
3: Sí, me parece. No me parece poco, yo no jugué nunca al fútbol. Pero Alemania es una liga inferior a las principales del mundo.
14: Vaya a ser la tercera o cuarta liga de Europa. Bueno, de la Premier League.
0: Bueno, pues está bien, a ver, vos crees que Ascasíbar. Está bien, tengo que respetar tu opinión.
3: Pero no compares a uno con otro.
13: No califica, son otra categoría.
3: Son otra categoría.
14: Yo estoy diciendo, Paredes es un jugador, por supuesto, todos lo reconocemos.
3: De élite.
14: Pero el alma de este Boca es el ruso Ascasíbar, que no le falte nunca Ascasíbar a Boca.
3: El espíritu de Boca.
14: Es el espíritu, o sea, guerrero, combativo.
3: El que cataliza el que yunta, hace gol. Yunta, huevo.
14: Pero
3: huevo.
14: Más que
0: bueno,
14: Ascasíbar.
0: Perdón, y luego participa Santiago. Destacó Guillermo Barros Echeloto que Leandro Paredes es un futbolista excepcional y que es un ser superior. Y que es de lo mejor, que el mejor futbolista de nuestro país.
13: Y probablemente, sí. Aparte volvió en un muy buen nivel, no con una edad tan avanzada, sino con mucho para dar. Y con el nivel de compromiso también, que afronta cada uno de los desafíos que tiene con la camiseta de Boca. Y obviamente la incidencia en el juego. Cuando empezás a ver los partidos del fútbol argentino, en los que juega Paredes, te das cuenta de lo que estamos hablando en esta mesa, de que Paredes es otra categoría que el 99% de los jugadores que pisan la cancha del fútbol argentino.
3: Comparable solamente es un jugador en el fútbol argentino total. Con Di María.
13: Claro.
3: Y estamos hablando de dos campeones del mundo.
14: Sí. Bueno, está Diego Almada también, está Angelito
13: todavía
14: Correa.
13: Todavía no alcanza esa categoría.
3: No.
13: Angelito puede ser que lo metas ahí. Porque Angelito está teniendo un momento en River.
3: Muy bueno.
13: desde el compromiso fundamentalmente, y el carácter, y haciéndose cargo de la conducción de River, y por supuesto con el talento y la jerarquía que tiene, que lo califica, lo acerco.
0: Ahí. El otro día le dije a mi amigo Daniel Campos, que me invitó a participar de su programa en el canal de YouTube, que para mí Leandro Paredes es el mejor 5 del mundo, y estoy convencido.
14: No, epa, bueno, epa. Tenemos a Rodri,
0: campeón del mundo. Vos lo tendrás, yo no.
14: Líder de la selección campeona del mundo.
0: Por supuesto
14: no,
0: que no es el ánimo comparar. Sigo pensando que el mejor 5 que vi en mi vida se llama Fernando Redondo.
14: Ahora, en la selección no era titular Paredes.
0: Perdón, terminó siendo titular en el equipo de Scaloni.
14: Pero no era de los fijos.
0: En el otro Mundial, en el 2022, empezó como titular y terminó como suplente. Y en este, empezó como suplente y terminó como titular. Pero al revés.
3: Claro. Estoy pensando en la final. ¿Pero inició Paredes la final? ¿Con España?
0: Sí, claro. Sí, creo que sí. Sí, por supuesto. Estuvo en el equipo titular. Pero bueno, es importante. Yo creo que Milton Delgado no tiene el reconocimiento que debiera tener.
14: Es cierto, porque aporta mucho, pero por ahí no luce tanto.
0: Por supuesto que el ruso tiene experiencia, tiene una trayectoria ya importante en el fútbol, pero eso es lo que juega a favor de Milton Delgado, que juega con la experiencia de un veterano de 37 años.
3: Te voy a decir algo que tiene Escacíbar y que tiene muy pocos volantes de esas características.
0: Tiene gol.
3: Tiene gol. Y en este deporte tener gol es decisivo.
0: Sí, es fundamental.
13: Le voy a dar en la derecha a Damián en lo que dijo de Leandro Paredes inició, y su participación en la final. No fue titular.
0: Mira, que mala memoria.
13: La mitad de la cancha de Argentina fue De Paul, Enzo Fernández, McAllister y Nico González.
0: Ganó Vicente en esta.
3: Es el primer cambio. Pero aparte recuerdo una jugada muy puntual que intenta cambiar Scaloni. Ya un partido que venía bastante contrariado porque Argentina no tenía la pelota. Y al primero que pone es a Paredes.
0: Claro. Sí.
14: Sí, pero tampoco le sacó la pelota.
3: No.
14: España, la tuvo España. Yo,
3: si siguen jugando ahora, Argentina no lo tocaba.
0: No. Es verdad. Bueno, ahora sí, Nati, tenemos la pausa merecidamente. Lo veo ahí al señor Zarratea. ¿Qué dice Zarratea?
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0: Muy bien, en el día del cumpleaños de Julio Iglesias, 83, uno de los artistas más extraordinarios de toda la historia, con una historia muy particular con el doctor Bilardo.
1: Muy particular, cada vez que Bilardo escucha esta canción se emociona, porque escuchando esta canción reflexiona, lo lleva a su vida, que se olvidó de vivir, porque él le dedicó toda su vida al fútbol, y cuando la escucha se emociona por su esposa Gloria, por su hija. Él dedicó su vida al fútbol.
2: El muy portero bien. Del Madrid.
3: Exactamente, llegó a estar en la plantilla de la primera del Real Madrid, Julio Iglesias.
2: Y fue la lesión lo que le hizo.
3: Y un accidente, cuando él estaba dentro de un automóvil, un choque, genera que él termine con múltiples fracturas, termina internado, lo tienen que operar, y en ese momento él empieza a tocar la guitarra. Y hasta ahí no había tenido demasiado
0: yo
3: vínculo.
0: Yo no sé quién es el artista español más, el que más les gusta a cada uno. En el caso mío, Serrat, y en el caso de ustedes, pueden elegir otro. Lo que sí reconozco es que es el artista más importante de España a nivel internacional.
2: ¿Qué eso, parece, sí. Rafael?
0: No, Julio está por encima, Rafael.
2: ¿Por encima, Rafael?
0: Sí, me parece que sí. Dos mensajes con Nabila, recordamos las vías de comunicación y me voy a Rosario.
4: 11-3-870-7485, buenas tardes, equipo de Pasión. Lo más antifederal es que el estadio de River sea, entre comillas, el mejor del continente, tan frío, gris, de estética europea, y claro, tan porteño, dice Pablo desde Tucumán.
1: Igual mirá, voy a responder por Nicolás, no soy abogado. Hay cosas que no son federales o no federales, ¿eh? El mejor estadio de la Argentina es el de River. Lo marca la capacidad, la estética, los ingresos al estadio. ¿Qué quieren comparar? Y la FIFA, que además tiene para 100.000 espectadores, Pablito. 100.000 espectadores.
4: Maipú 555, te está esperando Damián. Hola, buenas tardes. Me acompañan en la siesta para terminar los trabajos de la facultad. Saludos desde Entre Ríos, dice Facu.
0: Bueno, Facu, te mandamos un gran abrazo. Voy al encuentro de Facundo Paredes. Así seguimos hablando de los Juegos Suramericanos. Facundo, estás en el aire.
5: Hola Nicolás, equipo, ¿cómo andan todos por allá? Exactamente, estamos en una nueva jornada de los Juegos Suramericanos aquí, presente en el Parque Independencia, donde se desarrolla la mayoría de las disciplinas que se disputan en Rosario. Uno de los atractivos, sin lugar a dudas, de la jornada de hoy será el fútbol, que ahora a las 14 nada más juega las semifinales Argentina-Perú por un lugar en la final del próximo viernes, lo que en principio aseguraría una medalla. El viernes se sabrá en la final a partir de las 15 si será de oro o de plata, pero bueno, esperemos que Argentina esté ahí. Equipo confirmado, el de Diego Placente para este duelo ante Perú en semifinales: Máximo Leguizamón, Fernando Kloster, Nicolás Martistiar, Matías Atas, Thiago Pérez, Joaquín Salas, Facundo Carrizo, Santiago Espíndola, Ian Subiabre, Franco Domínguez y Ramiro Tulián. Estos dos últimos, los goleadores hasta ahora del equipo de Diego Placente, que como decíamos, desde las 14 juega en las semifinales en estos suramericanos ante la selección de Perú, Chile y Paraguay. Será luego de la otra semifinal, como decíamos, por un lugar nada más y nada menos que en la final del próximo viernes de estos Juegos Suramericanos. Esperemos ver a Argentina allí peleando por la medalla dorada. En estos momentos me encuentro en el estadio de Provincial, aquí en el Parque Independencia. Se viene una final en tenis de mesa. Está por arrancar el partido entre Argentina y Chile en dobles. Horacio Cifuentes, Santiago Lorenzo van a enfrentar por el oro a la dupla chilena Burgos y Gómez. Eso arranca en breve, como algunas de las cuestiones destacadas para la jornada de hoy en los suramericanos.
0: Bien, Facundo, y la información de Central, que se prepara para jugar la final de la Supercopa del sábado frente a Estudiantes de La Plata.
5: Bueno, Rosario Central, como decíamos ayer, pierde a Campas. Me parece que no llega como favorito a esta final el próximo sábado ante Estudiantes de La Plata. Yo, para poner en cuestión un tema que veo que se está pasando de largo y que tiene que ver, en este caso, con el partido que van a jugar también aquí en Rosario, Boca Racing, sí, Copa Argentina el domingo. Pienso en lo difícil que sería la organización. Pongamos en el caso hipotético de que Central salga campeón el sábado, que vuelva acá a festejar el domingo. Bueno, habrá que estar atentos ahí a un posible cruce de hinchadas, insisto, en el caso de que Central gane y que haya festejos aquí en la ciudad de Rosario, porque al otro día domingo en el mismísimo Gigante de Rollito juegan nada más y nada menos que Boca Racing, dos grandes por cuartos de final de Copa Argentina, así que a prestar atención a esa posibilidad.
0: Bien, perfecto. Hay mucho ruido ambiente ahí porque estás en el lugar de los hechos. ¿Algo de Newell's para contar?
5: Exactamente. Bueno, Newell's se prepara, arranca una semana más que tranquila y larga, teniendo en cuenta que no tiene otra competencia, de cara al próximo partido después de lo que fue la victoria. Mucho tiempo pasó Newell's sin ganar de visitante, así que se prepara por ahora con Kudelka todos los jugadores a disposición de cara a esta semana larga que tendrá el equipo hasta el próximo partido.
0: Muy bien, Facundo, en la próxima hora, si crees que es conveniente volver al aire, tenés, por supuesto, la prioridad.
5: Perfecto, estaremos atentos sobre todo a lo que sucede en la final de dobles de tenis de mesa, que ya está por arrancar. Ese es el ruido que escuches de fondo, así que cuando haya novedades al respecto, volvemos.
0: Muy bien, perfecto. Facundo Paredes desde Rosario, vamos a estar siguiendo en el programa el partido que van a jugar Perú frente a la Argentina a partir de las 2 de la tarde.
6: Ya arranca, ya arranca.
0: Ya empieza.
6: Hablando de Newell's.
0: Sí.
6: El arquerito de Newell's, del cual se hablan maravillas, Reinatti, es seguido por River Plate.
0: ¡Epa!
6: Es seguido por River Plate. Sabido es que hay un tema con Beltrán, que tiene que renovar contrato, que incluso tiene ofertas de afuera. Se habla de nombres importantes, Bono, Musso. Pero atención, porque River ya habló. Dirigente de River, ya hablaron con dirigente de Newell's para saber las condiciones por Reinatti.
0: Santiago Beltrán es un arquero de una proyección para mí extraordinaria. Por supuesto que empezó muy bien, después creo que tuvo un bajón, como evidenció justamente todo River, que derivó en la salida de Coudet y la llegada de Leonardo Poncio. Bueno, y de Estudiante de la Plata, que juega la final con Central el sábado.
1: Y bueno, piensa ese... Estudiantes están muy con guardia alta para el partido del próximo domingo. Porque el otro,
3: ¿Tiene una historia Central Estudiante?
1: Herrera, si no me equivoco. Darío Herrera. Uno de los...
3: Sí, búscalo. Es Darío Herrera. Es un nuevo cruce de del partido del espaldarazo.
1: Sí, sí, el día que los jugadores Estudiantes se dieron vuelta y a partir de ahí Estudiantes había terminado octavo contra Central primero, le gana y a la postre Estudiantes es campeón.
3: Exactamente. Ahí nace el seudónimo Secanuca. Más allá de lo que sucedió con el dirigente Nakis y Tapia, pero a Central se lo vinculó y se lo empezó a etiquetar de esa manera después de...
1: Estudiantes es el club que más enfrentado está con la AFA, porque... Sí.
6: ¿Y el que más campeonato ganó?
1: Lo de River es más un paso de comedia, va a Cotza Di Carlo, dice queremos un torneo diferente, bueno, dice todo por la galería.
3: No le crees a Di Carlo.
1: En el caso de Verón se enfrentó...
3: Sí.
1: Y fue campeón, hizo el estadio. Bueno, de hecho, el día Chiqui Tapia recorrió el estadio de Estudiantes. Hubo un momento
0: con Verón
1: donde tenían una mejor relación.
3: Sí,
1: sí, cuando Verón asume como presidente, lo invita, no me acuerdo si directamente fue al estreno del estadio, después lo vio, hay alguna foto que para siempre. La foto que no sacaron nunca, Úbeda y Riquelme, la tienen.
0: No sé por qué te preocupa tanto esa foto, por favor.
3: Ahora se pondrán a la venta las entradas de Racing Boca a través del sitio Deportic. Sí, desde las 21:30. Pueden comprar tanto los hinchas de Racing como de Boca. Hoy, 21:30. Los hinchas de Racing después van a tener que pasar por las boleterías del Estadio Presidente Perón para
6: retirarse
3: de la entrada. Y también tienen la posibilidad de hacerlo en Rosario. Lo propio pasa con los hinchas de Boca.
0: Bien, en la próxima hora vamos a escuchar a Enrique Sacco, que en las últimas horas le habló al socio independiente, va a ser candidato a presidente. Toda la vida Enrique estuvo vinculado al mundo del periodismo, de la radio y de la televisión, respectivamente. Tengo el gusto de conocerlo, Enrique, tengo mucho respeto por la figura de él. Una cosa es ser periodista, estar vinculado a los medios, y otra cosa muy diferente es ser dirigente de un club.
6: Bueno, pero él ha tenido varias participaciones. Acordate que estuvo cuando Sportivo Barracas lo llevó a Bolívar.
3: A Bolívar.
6: Ahora está con Barranca Fútbol Club, que acaba de ganar el torneo promocional amateur. en la final con Social Argentino de Televisión, que es un club que se organizó en las barrancas de Belgrano.
3: Y ahora, el armado anterior de Independiente no estuvo con Grindetti, porque empezaron a publicar algunas fotos, porque él en su discurso dice, nosotros nunca estuvimos, y rápidamente en las redes funciona así, empezaron a subir fotos de Enrique Sacco con dirigentes actuales.
1: Sería récord mundial en todo el globo que un presidente del club, dos presidentes consecutivos de un club, sean o tengan la misma profesión. Periodista. Doman Sacco.
0: Claro. Fabián Doman,
1: que es verdad que no nos acordamos que Doman estuvo porque duró 4 minutos como presidente independiente.
0: 30 segundos, te diría. Bueno, tenemos en la próxima hora de Pasión Nacional, vamos a estar con los 3 amistosos de la selección argentina en Córdoba y los 2 partidos en la cancha River con el equipo de Martín Perazzo y de Fútbol Show Nacional. Nos queda 1 hora de programa hasta las 15. Ahora llegan las noticias a Radio Nacional, las 2 de la tarde en la República Argentina.
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8: Las 2 de la tarde en la República Argentina. El presidente Javier Milei destacó la caída de la pobreza. Lo hizo al finalizar su discurso ante la Asamblea General de la ONU, donde sus palabras se centraron en el reclamo de soberanía de las Islas Malvinas.
9: Es decir, con lo cual, digamos, estamos cumpliendo todas las promesas, hemos terminado con la inseguridad. Digo, pensá que teníamos 9.000 piquetes por año, hoy son 0. Estamos en los índices, en los indicadores de homicidios más bajos de la historia. Pero la idea es esta, es que la economía siga creciendo, la pobreza de niveles del 27% la bajamos a la mitad, o sea, del 57% a la mitad, y sacamos 14 millones de personas de la pobreza.
8: Alerta rojo por lluvias rige para la cordillera de Río Negro y del sur de Neuquén, donde se esperan lluvias fuertes y persistentes que en las zonas más altas pueden ser en forma de nieve. En tanto, fue elevado a naranja en el oeste de Neuquén y la zona cordillerana del norte de Chubut, mientras que en el noroeste de la provincia permanece en amarillo.

0: Cerrará el paso Cristo Redentor por mal tiempo. El informe de Victoria Lupu desde Radio Nacional Mendoza.
1: El paso a Chile quedará cerrado temporalmente este miércoles debido a las condiciones de transitabilidad en alta montaña. Según informaron las autoridades, desde las 15 se suspende el tránsito en Uspallata, del lado argentino, y en Guardia Vieja, en Chile. En tanto, a partir de las 17 quedarán cerrados los complejos aduaneros que forman parte del corredor internacional. El estado del paso será revisado nuevamente el jueves a las 8, cuando se realizará una evaluación de las condiciones de transitabilidad.
0: Actualizamos ahora el estado del tránsito con Ernesto Arriaga.
2: Demoras en el puente Alsina. Un colectivo tuvo desperfectos mecánicos hacia provincia y hay demoras de 10 minutos porque hay un solo carril. Puente La Noria normal, puente Pordón normal. Manifestantes se están juntando en la zona de 9 de julio y Belgrano y luego van a ir caminando hacia el Congreso de la Nación, donde está la manifestación de jubilados. Por favor, en el sector, tratar de circular con suma precaución. Aeroparque y Ezeiza operan con normalidad.
0: En la ciudad misionera de Puerto Iguazú, donde nos podés escuchar por AM710 y FM99.1, temperatura 19 grados 5 décimas, humedad 55%, cielo parcialmente nublado. En la ciudad de Buenos Aires, temperatura 13 grados 9 décimas, humedad 57%, cielo parcialmente nublado.
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0: La segunda hora de Pasión Nacional, 2 de la tarde, 4 minutos, por la M870, las 48 de Nacional en todo el país y el canal de YouTube de la radio. Ya se juega el fútbol de los Juegos Suramericanos, Argentina y Perú, buscando la final del torneo.
1: Está lleno el estadio, lleno, total, sí, claro. De bote a bote.
0: El Parque de la Independencia.
1: Sí, el Marcelo Bielsa, el coloso.
0: El Estadio Marcelo Bielsa.
1: Entiendo que las entradas eran gratuitas o tenías que reservarla, pero no eran pagas, digamos, ¿no?
0: Bien, ahí está el dato. Vamos a saludar a Nabila Hatib, recordando los datos del tiempo en la Ciudad Autónoma de Buenos Aires, el pronóstico para el fin de semana.
2: Bueno.
0: Y tendríamos que buscar para luego, Nabila, el pronóstico para la Ciudad de Rosario el domingo cuando van a jugar Racing y Boca.
2: Quizás nos estamos anticipando un poco de acá el domingo, siendo que recién es miércoles. Pero aquí en la Ciudad de Buenos Aires en alza la temperatura, 17 grados 6 décimas es la marca actual. Para mañana se espera una mínima de 11, una máxima de 23, va subiendo lentamente camino a los 25 para el viernes. Y en respuesta a tu requerimiento, en la ciudad de Rosario, en la provincia de Santa Fe, 17 grados 6 décimas, el cielo ligeramente nublado, muy similar a lo que sucede aquí. Para mañana se espera una mínima de 10 y una máxima de 27. Claro, es tanta la humedad que empieza a sentirse el calor.
0: Muy bien, vamos a estar con Martín Perazo y con el equipo de Fútbol Show Nacional.
1: ¿Es Miguelito Brindisi?
0: Gareca.
1: El centro.
0: Sí, creo que sí.
1: Es Miguelito.
0: Que es Miguel. Vamos a estar el domingo con el partido entre Racing y Boca por los cuartos de final de la Copa Argentina con el relato de Martín Perazo y todo el equipo de Fútbol Show Nacional. Voy a saludar a Gerardo Murúa en el centro del país, allí en Radio Nacional Córdoba. Gerard.
3: El gusto de saludarte, Nico, buenas tardes, el gran abrazo para vos, los compañeros y toda la audiencia. Hermosa jornada en Córdoba, cerca de 25 grados, sol a pleno, apenas un poco de viento, nada que ver con las jornadas anteriores, la verdad que vamos camino a un fin de semana de 30 grados en Córdoba, así que otra jornada primaveral aquí en la capital de los cordobeses. Lo que llama la atención en una jornada tranquila donde los equipos entrenaron por la mañana pero no hay mayores novedades, Nico, es el clásico de reserva. El torneo proyección tiene su fecha de clásicos esta semana y a las 19 juegan en el Julio César Villagra Belgrano y Talleres por el torneo proyección. Van a bajar a algunos de los que están con los planteles de primera a reforzar estos equipos, así que va a ser un clásico realmente interesante. El pibe Gutiérrez, que convirtió ante Estudiantes de Río Cuarto, Bono, Grigol, Gonzalo, se le rayan entre algunos de los que van a jugar en Belgrano, Chamorro, Dávila, Barón, Giovanni Baroni, algunos de los que Talleres va a bajar a jugar el clásico de reserva, así que va a estar muy interesante el de esta tarde. Entre los titulares del torneo sudamericano que se está jugando en la semifinal, Argentina tiene al héroe del otro día, Ramiro Tulián, el hombre de Belgrano, y a Joaquín Salas, el lateral de Talleres. En lo futbolístico, entrenamientos tranquilos, el instituto de reemplazar al Arcón, seguramente lo hará Masachesi en defensa ante Independiente. Talleres intenta recuperar a Baloyes, Belgrano a Adrián Sánchez, pensando en el clásico del 4 de octubre.
0: Muy bien, ya vuelvo contigo. Recordamos lo que dijimos en la apertura del programa. Thiago Almada y Juan Foy fueron desafectados de la selección argentina. Almada está desgarrado y Foy no se recuperó de la lesión que se originó en Europa. Vamos a escuchar a Enrique Sacco, que es periodista, candidato a presidente de Independiente, y en su presentación dijo lo siguiente.
4: Independiente es parte de mi vida desde siempre. Desde mi familia me hice hincha de Independiente por mi papá y por mi abuelo. Crecí con un Independiente protagonista, siempre, acostumbrado a las grandes competencias, a las grandes hazañas, a los logros, a ganar, a ser el orgullo nacional por el reconocimiento en el mundo. Hoy me preocupa profundamente lo que veo. Desde hace muchísimos años que Independiente comete los mismos errores, acumula problemas, improvisa y toma decisiones equivocadas, o al menos decisiones que no comparto o que no compartimos. Lo que veo me duele, creo que nos duele a todos, nos genera tristeza, diría que más que tristeza, nos genera bronca. Independiente necesita un cambio rotundo, una renovación total, un aire nuevo y fresco. Llegó el momento de involucrarme y de involucrarnos. No puedo ni podemos quedarnos mirando desde afuera. Por eso tomé una de las decisiones más importantes de mi vida. voy a ser candidato a presidente de Independiente en las próximas elecciones por la agrupación Movimiento Independiente Auténtico. Somos un grupo de socios que llegamos por primera vez a la política de Independiente, que nunca participamos de ninguna de las comisiones directivas anteriores y que tenemos el compromiso de dedicarnos todo el tiempo a Independiente con absoluta responsabilidad. Esto es innegociable para nosotros. Gente nueva, gente que esté dispuesta a colaborar.
0: Bien, hasta ahí Enrique Sacco, lo más importante. Cuando tengamos la chance de hablar con él, le vamos a preguntar por qué en su momento Enrique apoyó al oficialismo y ahora cambió de opinión. Vamos a ver las elecciones en Independiente. Aquí el problema es la deuda que tiene Independiente y que va a haber, me parece, demasiados candidatos a presidente, salvo que la oposición vaya toda junta, que es algo que parece improbable a esta altura de los acontecimientos. Vamos a saludar a Mariano Carabajal en el Jardín de la República, allí en Tucumán. Hola, Mariano.
5: Nico, querido, ¿cómo estás? Saludo para vos y para todos los compañeros. Un Atlético que de a poco va volviendo a la provincia, porque después de la derrota frente al 2-0 de Mar del Plata tuvieron días libres, porque venían de una Copa Argentina en medio de la semana, y Falcioni, al tener recién el 3 de octubre partido oficial frente a Barraca Central, le dio descanso a sus futbolistas, excepto Cleber Ferreira, que se ha sumado a la selección paraguaya y ya se está entrenando con esa selección, esperando por los amistosos que se le vienen, y obviamente que va a ser baja también para el partido frente a Barraca Central. Con el objetivo puesto también y atento a lo que puede llegar a pasar con toda esta novedad de Copa Argentina, porque es uno de los protagonistas de esa competencia, que ya está en semifinales y esperando por rival, que va a ser Estudiantes o Platense, partido que se va a jugar el 1 de octubre.
0: Bien, perfecto. Mariano, ¿algo más desde Tucumán?
5: Sí, San Martín, que se prepara para jugar el próximo domingo a las 21 horas, partido que va a ser con público visitante, donde los hinchas de San Martín van a poder viajar a la provincia vecina para alentar a un San Martín que llamativamente pasó de tener como primer objetivo jugar una final a modificar objetivo y tratar de entrar en reducido, que por ahora se está quedando afuera, y ahora llama la atención y mira hacia abajo, está 9 de Chacarita, que es el que está descendiendo de categoría, Orfila, y la necesidad de sumar para que tampoco lo ponga en apuros la tabla de abajo, pensando también en entrar en reducido, que es el primer objetivo ahora de San Martín de Tucumán.
0: Bien, Mariano, ¿cómo está el tiempo allí en el Jardín de la República?
5: 23 grados, previo a feriado provincial, que es el Día de la Virgen de la Merced, patrona de lo que es la Batalla de Tucumán, así que bueno, esperando también por ese día. Hoy a la noche habrá algunas actividades especiales, y obviamente que el día se presta para que sea un día previo muy bueno, y mañana con buenas expectativas y un día que va a estar especial para el hipódromo, porque se va a correr la carrera principal a nivel país, que es el Gran Premio de Batalla de Tucumán, que es el epicentro de todos los hipódromos, mañana a 19 horas.
0: Muy bien, Mariano, la seguimos, muchas gracias.
5: Abrazo grande.
0: Mariano Carabajal desde Tucumán. Actualizamos el fútbol de los Juegos Suramericanos. Se juegan 12 minutos del primer tiempo en el Parque de la Independencia. Argentina y Perú están empatando 0-0. Vuelvo a Córdoba con concepto federal nacional en todo el país. Gerardo, viste que Gareca acaba de confirmar algo que habían adelantado ustedes, fundamentalmente vos, como el Negro Romero, pero vos diciendo que antes de Sampaoli los dirigentes de Talleres se comunicaban con él. Qué lástima que lo eligieron a Sampaoli y no a él, ¿no?
6: Lamentablemente, porque además Gareca le hubiera puesto un impermeable a Andrés Fassi que nadie más le puede dar. Sin lugar a dudas, Ricardo Gareca ocupa junto a Fran Darío Kudelka y en otro tiempo Ángel Labruna, Roberto Zaporiti, Rubén Bravo, la galería de los mejores técnicos de Talleres. Gareca es intocable. Si hubiera llegado a tener un acuerdo con Gareca, Fassi no hubiera tenido los problemas que tiene.
1: ¿Y por qué no se dio? ¿Por qué no se dio el vínculo?
6: Bueno, el propio Tigre contó que a pesar del llamado a Andrés Fassi lo agradeció, pero no se dieron las condiciones. Él en ese momento todavía no estaba de vuelta en la Argentina y tenía algún compromiso todavía allí en territorio colombiano, entonces no pudieron llegar a un acuerdo, por lo menos es lo que escuchamos de Ricardo Gareca en estos últimos días. No tuvo que ver con diferencias con Andrés Fassi, sino con los momentos que no coincidieron, según dijo el Tigre.
0: Ojalá que le vaya muy bien a Omar De Felipe, pero me parece que en un futuro no tan lejano, Talleres debiera volver a tener en cuenta al Tigre, me parece.
6: Nico, sin lugar a dudas, si debería ser, lo mejor que le puede pasar a Talleres es que Omar De Felipe tenga un buen rendimiento, porque Talleres necesita puntos, inclusive pensando en el año que viene. Pero a la hora de buscar certezas, Ricardo Gareca y Frank Darío Kubelka son las alternativas principales. Cualquier oposición que tenga alguna chance de pelear la paz en una supuesta contienda política, seguramente los elegiría como bandera, pensando en una posible victoria.
0: Gerardo, me interesa tu opinión, más allá de la precisión informativa que tenemos a diario en nuestro programa, de lo que nos cuentan de los Juegos Suramericanos, Facundo Paredes de Rosario y Pablo Barovero de Santa Fe. ¿Cómo son los Juegos en cuanto al medallero para nuestro país?
6: De una forma previsible, buen rendimiento, sabiendo que Brasil está lejos, aún con un equipo B, es un gigante del mundo del deporte Brasil, ante el cual Argentina en estos tiempos no está en condiciones de competir, pero en el segundo lugar del medallero con Colombia, si hablamos pura y exclusivamente de medallas, es lo lógico, y Argentina se está imponiendo en esa batalla, lo cual es una muy, pero muy buena noticia. Ha tenido buenos rendimientos la delegación argentina, medallas previsibles, pero también algunas sorpresas importantes. Me parece que cumple con las expectativas previas la delegación argentina, y después en cuanto a la presencia de público y la infraestructura, ha sido espectacular lo de los Juegos Sudamericanos de Santa Fe, por arriba de sus predecesores, Cochabamba, Asunción, 4 y 8 años antes que estos, Nico.
0: Sí, por supuesto. Recién hablábamos de fútbol, vos hacías mención a los técnicos más importantes que ha tenido Talleres en la historia, hablabas del paraguas protector que hubiera significado Gareca para Fácil. ¿Podemos incluir en esa lista de técnicos históricos también al Pato Pastoriza, por ejemplo?
6: Sin lugar a dudas, 4 ciclos en Talleres, muy respetado, muy querido, siempre dándole buenos resultados a Talleres. Omití al Pato Pastoriza y le pido disculpas en el lugar que nos esté observando o escuchando. La realidad que también es uno de los preferidos de Talleres a lo largo de su historia como entrenador.
0: No, pues, viste, no hay problema, por supuesto. En la vorágine, cuando uno hace una memoria rápida, mencionaste a varios históricos, y yo enseguida se me vino el nombre del Pato Pastoriza. Recuerdo, creo que de muy buena relación de amistad con Julio Marvis, alguna vez director de Radio Nacional, bueno, el vínculo de Julio con el Pato Pastoriza, Julio Marvis de toda la vida hincha de Independiente, y el vínculo venía de ahí, y yo sabía que tenía el respaldo siempre el Pato en Córdoba, y que era un tipo muy querido, inclusive por, en su momento, Gerardo, por Víctor Brizuela, tenía el respaldo también del periodismo de Córdoba.
6: Tenía el respaldo y el respeto del periodismo de Córdoba por su hombría de bien, por ser un personaje tan especial y tan espectacular de nuestro fútbol, sumamente querido en Talleres, a punto tal, dijo que en algún momento después de la muerte del Pato Pastoriza, su histórico ayudante capo Horacio Sirrinzione vino dirigiendo un equipo de la B Nacional. Estoy tratando de recordar que si era Almagro, Defensa y Justicia, pido disculpas, recuerdo bien, pero fue ovacionado también Sirrinzione.

0: Era Roma, no recuerdo quién era el segundo en ese mundial, pero Gatti fue como tercer arquero. Y después, cuando Hugo ya había dejado el fútbol, bueno, su último partido fue en Boca en esa fecha que acabo de mencionar. Después Hugo decidió ponerle punto final a su carrera. Y años más tarde, el Pato Pastoriza agarró Chacarita y sé que Sirrinzione lo llamó al Loco Gatti por teléfono y le dijo: ¿te animás a volver al arco? El Pato te quiere para Chacarita. Y después Hugo no quiso y bueno, pero terminó muy bien. Y después, cuando muere el Pato, el Loco fue al velatorio y sé que lo quiso y lo respetó mucho Hugo Gatti a José Omar Pastoriza. Bueno, Gerardo.
1: Sí, perdón, Nico, se me fue totalmente el audio, se me fue totalmente el sonido, pero te llegué a escuchar desde muy lejos, las disculpas del caso, pero sí coincidiendo totalmente con lo que vos decías.
0: Muy bien, ya vuelvo contigo en un rato. 0-0 el partido entre Argentina y Perú en el fútbol de los Juegos Suramericanos, 18 minutos del primer tiempo. Javier, y luego la pausa.
2: Bueno, hablábamos de la revolución Jürgen Klopp en la selección alemana, que se va a estar estrenando mañana jueves frente a Países Bajos en el Johan Cruyff Arena, en la fecha 1 de la Liga de Naciones. Fíjate, Damián Zárate, estas son las condiciones, las reglas de convivencia que le ha puesto Jürgen Klopp a los jugadores de la selección teutona. No va a tolerar las llegadas tardes a las cenas. La cena se termina a las 20 horas y el que llega tarde, afuera. Están prohibidos los celulares antes de los partidos en los vestuarios. En los vestuarios antes de los partidos, nada de celulares.
0: Está teléfono muy celular. Bien, está perfecto.
2: Los futbolistas no podrán cortarse el pelo en la concentración. Ah. Tienen que venir con el pelo corto. Bueno. O corto o largo, pero nada de peluqueros en la concentración alemana.
3: Eso me gusta, ¿eh?
2: Durante los torneos, las visitas de familiares van a ser excepcionales, y no libres como ocurría en los tiempos de Julian Nagelsmann. Así que
4: mano dura
2: de Jürgen.
4: ¿Sabes quién tuvo una?
2: Eso que Jürgen está visto como lo contrario.
4: Una medida que generó bastante revuelo también, que tiene que ver con las tangentes del fútbol. Por supuesto, Zinedine Zidane, que se había convertido en algo de muchísima repercusión, que en las convocatorias de Francia, acá pasa algo parecido, se bajaban del auto los jugadores,
2: sí,
4: cuando entraban a la concentración.
2: Era un desfile de modas.
4: Exactamente, se había transformado en un desfile de modas. Tal es así que varios jugadores cobraban unos cuantos millones de dólares,
2: bueno, por las marcas que le daban la ropa para hacer ese recorrido, porque eso después repercutía en el mundo. Y Zinedine dijo, se terminaron los desfiles.
3: Pasa cuando vienen los jugadores de selección argentino.
4: Por eso te digo, que no era tan distinto. En Francia ya estaba casi institucionalizado.
2: Acordate de las gorritas en la época del Coco.
0: Claro, que estaban vendidas, es cierto. Bueno, mira, un jugador exquisito como Zinedine Zidane, ¿no?, que haya terminado. A mí me gusta el desfile. La gente que se viste muy bien, por supuesto, acá se ponen cualquier cosa. Más allá, hay una indumentaria de los clubes, por supuesto.
4: Sí, de los clubes, sí, los jugadores de la selección distintos, porque ya es cierto que habían empezado a agarrar esa onda o a imitar.
2: Rodrigo De Paul, ¿sabes?
4: De Paul, también, sí. Había varios.
0: Por supuesto que era otra época del fútbol argentino, pero fue el mariscal Roberto Perfumo, y siempre lo recordamos y con una sonrisa, el que impuso la moda del saco y la corbata en las concentraciones, impecable. Bueno,
2: el mariscal, pero el Racing del 66 iba de corbata y saco y corbata, claro, a todos lados.
0: Propio de la época.
2: Sí,
0: muy
2: sí.
0: Bien, tenemos la pausa.
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0: En la continuidad de Paseo Nacional, 2 de la tarde, 24 minutos, voy al encuentro de Juan Ignacio Gijón en el móvil de Nacional. Hola, Juani.
1: ¿Qué tal, Nico? Un placer estar aquí en el aire de Paseo Nacional con ustedes. Ya falta muy poco para que comiencen los amistosos de la selección argentina, que se está entrenando en los predios de Seiza allá, con el plantel totalmente completo. Van a ir llegando algunos jugadores, precisamente, más que nada, de Estudiantes, que están jugando, pensando en lo que va a ser el partido del fin de semana frente a Rosario Central. Tomás Palacios estoy hablando, y se empieza a preparar el hincha de la selección argentina. El lunes se pusieron a la venta las entradas de lo que tiene que ver el partido contra Bolivia en Córdoba, en el Mario Alberto Kempes, en donde sorprendentemente todavía no se vendieron todas las entradas. Las generales se agotaron en cuestión de minutos nada más. Todavía quedan algunas plateas. Recordamos que es un partido con aforo del 50%, una capacidad reducida. Este jueves, mañana a las 6 de la tarde, a través de la plataforma Deportic, se van a poner a la venta las entradas que tienen que ver con los partidos del 3 de octubre y del 6 de octubre contra Benín y contra Burkina Faso. Estos dos partidos, el primero de ellos contra Burkina Faso, también con aforo del 50%, y el de Benín, en donde va a ser la despedida oficialmente de Lionel Andrés Messi. Para eso sí se espera que las entradas vuelen en cuestión de segundos y estén totalmente agotadas, teniendo en cuenta que en el primero de estos dos partidos también va a haber aforo reducido.
0: Claro, claro. Bueno, anda preparándote, porque los dos últimos partidos de la selección argentina se juegan en el mejor estadio que tiene el país, que es el de River, que queda en el Bajo Belgrano, un reducto que vos conocés y bastante.
1: Y no tengas dudas, Nico, que va a generar muchísima repercusión y revuelo, no solamente en el hincha argentino, que va a venir seguramente de todas partes del país y del mundo, sino que también en los medios de todo el planeta, medios seguramente de Estados Unidos, de Inglaterra, de España, de cualquier portal deportivo del mundo va a querer estar cubriendo este evento, uno de los más significativos, por lo menos en los últimos años de la historia de este deporte, porque se retira nada más ni nada menos que el mejor jugador de la historia del deporte de la selección nacional.
0: Muy bien, te mandamos un abrazo, cualquier cosa volvemos.
1: Abrazo, Nico.
0: En presencia de Santiago y los últimos minutos de Messi con la camiseta argentina.
2: Sí, conmovedor, ¿no? De decirlo de esa manera. Ya lo hemos vivido cuando vino, primero cuando jugó el último partido oficial y todo lo que se había generado. Va a ser la última vez que Messi juegue por los puntos. Después la última vez que vino a jugar un partido oficial, previo obviamente a este ante Benín, que se había vivido una situación similar, y ahora sí, formalmente, ya es la última vez que vista la camiseta de la selección
3: ahora,
2: argentina.
3: Se está viendo los entrenamientos, por ejemplo, frente a Bolivia no puede jugar Enzo Fernández, el Cuti va a ser el capitán, sí. Pero da la impresión de que Enzo Fernández va a ser el líder del equipo.
2: Y va a tener un
3: tanto
2: lugar importante.
3: Tanto es así que para mí, sí. No sé si no le van a dar la 10, porque asoma como el gran eje futbolístico del equipo.
0: La 10 se la tienen que dar a Nico Paz. ¿Qué te pasa?
3: Bueno, pero Nico Paz no sé si va a tener el protagonismo, Enzo. Para mí...
0: Tampoco me parece que Enzo Fernández merezca la 10. Es un gran jugador, todo campeón del mundo, pero de ahí a llevar la 10...
2: Algún partido se le dieron a Thiago Almada, ¿no?
3: Sí.
0: A Thiago sí, por
3: supuesto. Enzo hoy es el jugador argentino de mejor nivel a nivel
0: eso nadie lo discute. ¿Qué dice Zarratea? ¿Cómo anda? Lo extraño, Zarratea.
4: Me gusta que pase eso. Mañana, cuando arranque este programa, a las 13 horas, va a comenzar una nueva audiencia entre Ignacio Piatti, su abogado, y la dirigencia de San Lorenzo.
0: Le deben mucha plata, ¿no?
4: Que puede terminar
2: con la ciudadanía de plata.
4: Claro. Mañana, San Lorenzo tiene una propuesta hecha, pagando, sacando plata de los derechos de acá, la venta de allá,
0: yo lo que digo es que pareciera para la opinión pública y para el hincha de San Lorenzo que queda Nacho Piatti como entrenador. Está reclamando lo que le corresponde.
4: Sí, es verdad. Pero bueno, la realidad es que está la sede, ya no es un dinero que hay que pagarle o una deuda, sino que está en juego la sede de Avenida La Plata de San Lorenzo. Mañana Piatti tiene que responder, o debería responder, veremos qué pasa en la audiencia, respecto a esta propuesta que le va a hacer San Lorenzo, donde está parte de derecho de televisión, parte de porcentaje que tiene que cobrar de algunas transferencias que ya se hicieron, sí. Y veremos si Piatti acepta o no. Pero bueno, mañana pues es un día institucionalmente muy importante para San Lorenzo de Almagro.
0: Dicen que está muy preocupado por estas horas el presidente Marcelo Culotta.
4: Sí, lo contábamos ayer, esta posibilidad de llamar al concurso de acreedores. Estuve hablando con alguien que se dedica a estas cuestiones y me dijo, mirá que llamar a un concurso de acreedores, la dirigencia de San Lorenzo tiene, más allá de los pasos que tiene que ser, aprobado por comisión directiva, después aprobado por una asamblea, es el paso previo a que si sale mal, tengas un juez manejándote el club.
3: Lo que pasó, sí, claro, con comunicación, Racing con Lalín, cuando convoca la convocatoria de acreedores.
4: Claro, claro. Pero, o sea, San Lorenzo va a llamar a una convocatoria de acreedores, se van a limpiar las deudas, veremos qué es lo que ocurre. Y en base a eso, si no cumplí con los pagos, aparece el otro.
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6: Dos y media de la tarde en la República Argentina. Diego Santilli se reunió con el gobernador de Chubut. El informe de Liliana Arias desde Casa de Gobierno.
7: Con el objetivo de abordar la agenda parlamentaria y repasar los temas de interés común entre la Nación y Tierra del Fuego, el jefe de gabinete, Diego Santilli, se reunió en Casa Rosada con el gobernador Ignacio Torres. Se hizo especial hincapié en el presupuesto 2027 y el avance de tratamiento en el Congreso y la iniciativa referida a la reforma política. En lo que refiere al proyecto de zona fría, oficialmente se informó que Santilli le ratificó a Torres que la ley que establece el régimen de zona fría se mantiene inalterable para la población patagónica.
6: La ciudad baja el impuesto a las patentes de autos. El gobierno porteño redujo el tributo para 6 de cada 10 vehículos, mientras que el resto va a pagar lo mismo que este año. Además, en 2027, 152.000 autos dejarán de pagar el impuesto, ya que el beneficio por antigüedad pasa de 25 a 20 años. Tiroteo en un banco de Lomas del Mirador. 3 delincuentes ingresaron a la sucursal de Banco Galicia en la localidad bonaerense, pero uno fue reducido por los clientes. Uno de los ladrones efectuó disparos, aunque no hubo heridos. El cielo se encuentra algo nublado en la ciudad de Buenos Aires. Temperatura 17 grados 6 décimas, humedad 43%.
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0: Estamos en la continuidad de Pasión Nacional con una temperatura totalmente invernal en el comienzo de la primavera que repasamos junto a la señora Nabila Khatib.
1: No tan invernal, ay, 17 grados, ¿no? 6 décimas.
2: 17.6.
1: Sí, buenísimo. Estamos más cerca de los 20 que de los 10.
0: Tenés razón, sí. Pero hace frío igual.
1: Bueno, porque está fresco, porque está algo nublado el cielo en la ciudad de Buenos Aires. De hecho, ya hoy estaba pronosticado 18 de máxima y es lo máximo que llegaremos.
2: Bueno, cielo algo nublado.
1: Algo nublado. Sí. Y mañana 11 grados de mínima, 23 de máxima. Se empieza a animar y se empieza a romper la barrera de los 20 grados de máxima. Algunos mensajitos que llegan al 11-3-8-70-7-4-8-5. Buenas tardes, saludos desde Río Grande, Tierra del Fuego. José Sosa, Guillermo y Franco desde Yacimiento YPF. Desde Salta Capital saluda por aquí con las buenas tardes Marce y nos opina Matías de Bahía Blanca. Los jugadores tienen que ir con el pelo corto y con la indumentaria correspondiente.
0: Muy bien, Santiago, un toque con actualizamos el fútbol de los Juegos Suramericanos.
2: Sí, en el primer tiempo el seleccionado que dirige Diego Placente en las semifinales, 32 minutos, empata 0-0 con Perú. Recordamos, la otra semifinal se juega a las 17, Paraguay frente a Chile. La Argentina en un estadio de Newell's repleto, buscando la clasificación a la final, empata 0-0 con Perú.
0: Muy bien, me da mucho gusto saludar a María Caraza Torre, que junto a Tiziana Bonucci salieron cuartas en natación artística. Mi nombre es Nicolás Álvarez y estamos con el equipo de Pasión Nacional. Hola María, bienvenida.
3: Hola, ¿qué tal?
0: Bueno, contanos cómo fue la participación y contanos, contale más que nada a la audiencia nacional en todo el país, ¿qué es la natación artística?
3: Bueno, la natación artística es un deporte acuático, muy artístico, consiste en nada, con una temática, una música, en algunas rutinas seguir elementos técnicos y en otras cumplir una cantidad, un cierto reglamento que está pactado, para nada, conseguir el mayor puntaje posible. Nosotras estuvimos compitiendo el fin de semana pasado junto al equipo y bueno, con Tizi el dueto, acá en Rosario, así que nada, fue una experiencia súper linda, súper nueva para mí, la verdad, así que muy muy contenta.
0: Bueno, y este deporte acuático que tanto nos gusta, ¿cómo es el tema de la música, la elección de la música?
3: Intentamos elegir una música que sea una temática, más que nada, lo artístico es muy importante, entonces tener una música que pueda seguir una temática o una idea está bueno para tener mayor impresión artística, pero nada, buscamos algo que nos guste, algo que nos haga disfrutar un poco más la rutina y que también llame la atención, ¿no?
0: Claro. Recién mencionaste por ahí con emoción Rosario. ¿Qué significa para ustedes que los Juegos Sudamericanos se hagan en el país y particularmente en la ciudad de Rosario y en la provincia de Santa Fe? Claro está.
3: No, la verdad, muy contentas. Algo que nunca nos había pasado es tener tanta hinchada argentina y estar rodeada de gente que nos apoya y nos sigue, ya sean familiares, amigos y gente que no nos conocía y que nos iba a ir a ver. La verdad que nos emocionó un montón a todas y una experiencia súper nueva.
0: María, ¿y el próximo objetivo a nivel deportivo cuál es?
3: Bueno, está el año que viene el clasificatorio para los panamericanos que se van a hacer en Lima, así que estamos ahí a full con eso a nivel selección y después a nivel nacional, bueno, también sigue habiendo torneos, pero más que nada con la mente en eso, en poder clasificar y la Panamericana en Lima el año que viene.
0: Bien, y ahí no hay que dejar de trabajar nunca, porque no es solamente el cuidado de lo físico, sino también es fundamental el tema de la alimentación.
3: Sí, todo, todo. Nosotras, bueno, justo mencionaban a Tizi, que también compite conmigo, que es de Buenos Aires. Así que nada, es arreglar el calendario para poder coincidir y entrenar todas juntas. Y nada, cada una seguir cuidándose tanto en lo físico como, bueno, lo que decís, la alimentación y todo, aparte para llegar con el mejor rendimiento.
2: María, ¿cómo se da el comienzo en este deporte? Es como un poco con la música, ¿no? Una guitarra puede haber en cualquier casa, pero si alguien se decide tocar el saxo, lo propio. Y acá, contigo, ¿cómo inicias?
3: Bueno, yo voy al Club Gimnasia de Esgrima, acá en Rosario es el club como más grande con que lleva el deporte, y hacen siempre una muestra a fin de año, entonces me llamaba mucho la atención. También mi prima, que es Camila Rey, hacía también el deporte, y nada, yo me llamaba muchísimo la atención todo lo que hacía ella, siempre que le iba a ver y todo, entonces nada, decidí arrancar para probar, a ver si me gustaba, y enganché y me quedé ahí a full.
2: ¿Hay una tradición argentina? Digo, uno siempre también, en relación a lo que recién te preguntaba Damián, siempre también va en referentes, en espejos, que en todas las disciplinas son muy importantes tenerlos. ¿Tuviste vos alguno de los nuestros o de las nuestras en quién mirar, en quién fijarte?
3: Bueno, como dije antes, mi prima fue un gran referente, siempre la admiré muchísimo y quise seguir un poco lo que ella hacía, y también acá en Rosario están las Messi Sánchez, que fueron olímpicas, así que también muy, como muy grandes referentes para todas.
4: ¿Y en este tiempo pudiste encontrarte con otros deportistas, en línea a lo que te consultaba recién Santiago, con otros deportistas de otras disciplinas que admires?
3: La verdad que no estoy muy metida en otros deportes, pero bueno, sí, todos los deportistas que nos representan y que nada, dejan el cuerpo y todas las cosas a un lado para poder representarnos, la verdad que son una gran admiración. Cualquiera que se esfuerce para representar al país, son de admirar.
2: María, en el trazo de objetivos, en el diseño que se viene mirando para adelante, imagino que deben estar los Panamericanos y después el sueño de los Juegos Olímpicos. ¿Pasa por ahí más o menos en el trazo grueso los objetivos?
3: Bueno, el sueño olímpico siempre está, obvio. La verdad que es la máxima meta que puede tener un atleta, pero bueno, todavía creo que nos falta un poco para poder conseguir esa meta, un poco de trabajo para poder clasificar y todo, pero bueno, sí, obvio que sería mi mayor sueño.
0: María, desde Paseo Nacional, desde nuestro humilde programa, nos gusta darle difusión al resto de la actividad deportiva que no tiene que ver precisamente con el fútbol, porque sabemos que los medios masivos de comunicación no tienen demasiado espacio. Así que seguramente no va a ser la primera ni la única vez que charlemos. Volveremos a comunicarnos para que nos cuentes de tus sueños, que seguramente tienen que ver con llegar a participar de los Juegos Olímpicos en el 2028. ¿Te parece?
3: Sí, buenísimo. La verdad que les agradezco un montón por esto que dicen de poder difundir otros deportes. Está buenísimo, nos ayuda un montón.
0: María, te mandamos un beso. Muchas gracias.
3: Un beso grande, gracias.
0: María Casatorre, que participó junto a Tiziana Bonucci en los Juegos Suramericanos, salieron cuartas en natación artística, una buena nota justamente por la protagonista.
2: Sí, claro, por supuesto, y la posibilidad también para todos de encontrarnos con nuevas disciplinas, con ponerle el ojo, por conocer las historias de vida, de esfuerzo, de compromiso, que hacen obviamente a que el deporte argentino pueda ir dando de a poco pasos hacia adelante.
0: Se termina el primer tiempo en Rosario, Argentina y Perú en el fútbol del sub-19, están empatando 0-0.
5: Y hablando de la selección argentina, de esta posibilidad cada vez más cierta de que Lionel Scaloni siga al comando de la selección albiceleste, todo apunta hacia la Copa América.
2: Sí.
5: ¿Dónde se va a jugar la Copa América 2028? Es la pregunta que se hacen en este momento de la Confederación Sudamericana.
2: ¿No tiene sede todavía?
5: Todavía no tiene sede. Estados Unidos, por supuesto, se propuso para realizarla. Pero hay un inconveniente.
2: ¿Cuál es?
5: Que la Copa América se juega el mismo mes que va a estar en disputa los Juegos Olímpicos de Los Ángeles.
2: Ah, claro.
5: Entonces, ahí hay un inconveniente como para que Estados Unidos organice la competencia.
4: A nosotros nos deben la organización de una Copa América, que la trasladaron de Argentina a Brasil, el gol de Di María. Esa Copa América iba a ser en la Argentina, en la pandemia.
5: Y se pasó a Brasil.
4: La pasó a Brasil.
5: Pero en este caso, el país que gana opciones para organizar la Copa América, si finalmente no se hace en Estados Unidos...
2: ¿Cuál es?
5: Ecuador.
4: ¿Con el muñeco?
5: La Ecuador del muñeco. Es la gran candidata para organizar la Copa América 2028.
4: Con Gallardo. Y anfitriones, grandes candidatos.
0: Bueno,
5: Ener Valencia no juega.
0: Ponele, estoy en la misma sintonía que Zárate. Me parece que la República Argentina, dicho con todo respeto, es mucha mejor sede que Ecuador, ¿no? Y merecería que la Copa América se juegue en este país.
5: En Ecuador se jugó, ¿te acordás? Y ganó Argentina. Batistuta fue
2: goleador
5: de esa Copa América.
0: El capo máximo. Gerardo, volvemos a Córdoba contigo.
6: ¿Cómo no, Nico? Y Cacho Borelli definiendo las series de penales ante Brasil y Colombia.
0: Es verdad. Es verdad que el
6: y
0: equipo...
6: el boliviano Marco Sandi, lamentablemente, casi frustrándole la carrera a Darío Franco.
0: Aquel equipo de Coco Basile que salió campeón, no mostrando un fútbol extraordinario para nada, pero fue el mejor equipo de aquella competencia.
4: Uno los tiene, bueno, usted lo tiene más claro, yo soy un poco más chico en eso. Para mí son la misma consagración.
2: No, había sido mucho mejor el equipo de Chile que el de Ecuador.
4: Pero usted lo tiene separado en la cabeza. Yo soy algunos años menor a ustedes, vi algunos compactos, pero lo tengo, para mí es como la misma selección.
2: Pero por eso te ilustrás acá.
4: Sí sé que en alguna de esas competencias la rompió toda Leo Rodríguez.
2: Chile 91.
5: Y lamentablemente el equipo del Coco en la Copa América de Venezuela, los muchachos se la pasaron mucho en la pileta y...
0: Bueno, pero hoy me...
5: La final con Brasil 3-0.
2: No, pero jugó una Copa América extraordinaria
5: hasta la final. Que pierde con Brasil
2: Riquelme,
5: por goleada.
2: Tevez, Messi, Crespo, estaban todos.
4: ¿Sabés quién jugaba ese equipo?
2: Estaban todos.
4: ¿Sabés quién jugaba?
2: Verón.
4: El primero que lo cobijó Messi. Verón. Juan Sebastián Verón.
5: El día antes de la final me dice el profe Fleita, che, estos muchachos se la pasan mucho en la pileta.
0: Bueno, pero pará, recordemos, estuvimos ahí con Santiago en el 2007, hacía todos los días 44 grados de temperatura.
2: Sí, no, una temperatura. En Maracaibo, fundamentalmente, era una cosa.
4: En esa Copa América es donde Messi desafía la física. Le mete un gol a México.
0: Un gol inolvidable.
4: Claro.
0: Gerardo, no te dejaron protagonista, no te dejaron ser protagonista, te están arruinando la carrera. Vamos a tener la pausa y después de la pausa te vamos a dar todo. Eso sí, el teléfono.
4: Claro, eso.
0: Jurame que el teléfono lo tirás a la cañada. Jurámelo, por favor.
6: Dale, con mucho gusto, con mucho gusto.
0: Pero tiralo de verdad, en serio que no sirve más. Tiralo, dale.
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5: Datos del tiempo. Por la mañana, vientos huracanados de 200 kilómetros por hora, maremotos, terremotos y granizo. Y por la tarde, desmejorando.
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1: Muy bien, nos llama urgente Facundo Paredes desde Rosario con una noticia de último momento. Facundo, vamos.
2: Hola, ¿cómo les va? Buenas tardes a todos. Acaba de lograr la Argentina de tenis de mesa medalla de oro, partido bravísimo ante Chile. Horacio Cifuentes, Santiago Lorenzo son los ganadores en este caso. A ver si los tengo acá a Santiago, que voy a intentar acercarme a
1: Dale.
2: Lorenzo, insisto, ganador, medalla dorada en estos Juegos Sudamericanos en ping-pong. A ver, Santi. A ver, acá, saludos a la desprevenida. Acá tenemos a Horacio, uno de los protagonistas. Un segundito, estamos para Radio Nacional en vivo. Bueno, primeras sensaciones después de lograr este oro.
3: Sensaciones, no, la verdad muy feliz. La verdad, ganar acá en casa es un sentimiento único. Muy feliz de llevar el oro porque es una pareja que son mejores que nosotros en los papeles y ganar este partido fue durísimo.
2: Además, sobre todo el arranque, complicadísimo, pero bueno, después. Tiempo lo pudieron revertir.
3: Sí, creo que tuvimos un poco de fortuna, la verdad, algunos puntos de suerte en el final que nos beneficiaron, la verdad, hay que reconocer. Habíamos perdido hace poco tiempo con ellos, sin chance, y ahora, bueno, ganar acá un orgullo, ¿no?
2: Gracias
3: a vos.
2: Bueno, ahí estábamos hablando con Horacio, uno de los puntales de esta victoria del equipo argentino, en este caso. La dupla que conforman Horacio Cifuentes y Santiago Lorenzo. Gran victoria, un arranque muy complicado. La verdad que una desventaja al principio compleja. Parecía que la cosa iba a estar complicada. Fue una tarde complicada para ellos, pero bueno, lo pudieron revertir y de esta manera se quedaron con la victoria. El oro, un nuevo oro para la delegación argentina. En este caso de la mano del tenis de mesa, de la mano de Horacio Cifuentes y Santiago Lorenzo.
1: Impresionante, Facundo, con la nota. Recordá, ¿quién le ganó la Argentina en tenis de mesa para quedarse con la medalla de oro?
2: Le ganó a Chile, a la dupla chilena de Gómez, se me borró el otro apellido, pero bueno, fue la dupla chilena que eran los candidatos en la previa en este certamen. Bueno, insisto, lo demostraron ser candidatos en los primeros puntos. Pero bueno, después hubo paciencia y finalmente logró revertir el resultado. Así que bueno, nueva medalla de oro para la delegación argentina.
1: Perfecto, Facundo, te agradecemos muchísimo el contacto ahí desde el lugar de los hechos con las voces de los protagonistas. Recién conversaste con Horacio Cifuentes, que acaban de ganar la medalla de oro en tenis de mesa junto a Santiago Lorenzo. Ahí está. Gracias, Facundo.
2: Abrazo grande para todos.
1: Facundo Paredes, actualizamos el fútbol de los juegos, se terminó el primer tiempo.
4: Exacto, 0-0, ahí sobre el final hubo una jugada de claro penal en favor de Argentina. Claro, no hay VAR en esta competencia y al árbitro, que estaba bastante lejos de la jugada, se le pasó.
5: Un monólogo de Argentina en primer tiempo y se perdió mano a mano terrible.
1: La verdad que sí. Nabila, tenemos más mensajes en el final del programa.
6: Hola, buenas tardes. ¿Cómo están mis amigos de Radio Nacional? Soy Jorge desde Recreo en Santa Fe. Yo soy de Colón y simpatizante del Rojo, pero el estadio más grande es el de River Plate. Muchachos, extrañamos por aquí a Omar Sapienza. Saludos desde el sur, dice Alan desde Caleta Olivia. Y escriben desde Concepción del Uruguay. Muchachos, buen programa como siempre. Cero chances tiene Racing de ganarle a Boca. Es más, puede llegar a ser una goleada de Boca. El momento de uno y de otro así lo muestra.
1: Bueno, es fútbol, es un partido. En 90 minutos, después habrá penales. Si hay empate, veremos.
4: ¿Qué tiene que hacer usted, Nicolás, mañana a las 7 de la mañana?
1: No, a esa hora dormir.
4: Ah, ¿sí? Porque sí, juega a la Celeste, ¿eh? Con el estreno de Forlán, de Diego Forlán. Va a estar jugando mañana a 7 de la mañana, hora de nuestro país, allí en Japón, frente a la selección nipona. Sé que le interesa mucho a usted.
1: No, por supuesto.
4: La selección celeste.
1: Entre la sintonía nacional y el... bueno, voy a escuchar por el teléfono un rato el relato de mi amigo Alberto Kessman, el relator más importante que tiene la República Oriental del Uruguay. Vuelvo a Córdoba para el final, a toda orquesta de Gerardo Murúa. Prometeme que el teléfono lo tiraste, Gerardo.
7: Le prometo, de hecho la cañada está tan cerca acá de casa, Nico, 100 metros, que lo podemos hacer caminando.
1: Ah, está muy bien, está muy... ahí está, ahí te escuchamos 5/5.
7: Bueno, bárbaro, me alegro entonces. Nico, primero que nada, ratificando lo que decía Juan y Gijón hace unos minutos nada más, siguen a la venta las entradas para Argentina-Bolivia el próximo miércoles 30 en el Kempes, agotada en la popular Willington, no se habilitó la Artime por el tema del aforo, y agotada la platea Gasparini. Quedan a la venta las entradas más caras, la platea oficial, la platea Ardiles, a 170 mil pesos más el cargo de servicio, unos 8.500, o sea, redondean 178.500 pesos. Entiende que en los próximos días se van a terminar agotando las 28.500 localidades, pero ha costado más de la cuenta. Hace dos días ya y un poquito más que están a la venta las entradas, y todavía si uno entra al sitio donde AFA comercializa las entradas, se pueden encontrar localidades para la platea principal. En lo futbolístico para los cordobeses, decíamos, Belgrano espera por Adrián Sánchez, tiene un desgarro y intenta recuperarlo para el clásico. Thiago Cardoso, como recién comentaban ustedes, ya está en la otra punta del mundo para jugar con Uruguay, con la selección de Diego Forlán, y Belgrano lo va a perder para el clásico, pero el que sigue teniendo bajas para el clásico es Omar de Felipe y Talleres. ¿Por qué? Porque perdió a Alexandro Maidana, convocado por Gustavo Alfaro. Ahora Giovanni Baroni, el talentoso volante ofensivo muy joven, juvenil, es convocado a la selección sub-17 que va a jugar en un torneo en Londres, en Inglaterra. También obviamente le ha expulsado a Agustín Álvarez Martínez, así que tiene que parchar el equipo indudablemente Omar de Felipe pensando en el clásico del 4 de octubre.
1: Perfecto, Gerardo, ¿cómo sigue el resto de la actividad de tu día ahí en Córdoba? ¿Cómo está el tiempo?
7: Espectacular el día, Nico, pisamos los 25 grados en Córdoba, hay viento, sí, pero ha rotado al norte, no es fresco como los días anteriores, así que muy, muy agradable para estar afuera en la capital de los cordobeses, y los próximos días va a seguir subiendo la temperatura, 28 para mañana, 30 para la jornada del viernes, así que se viene un fin de semana muy, pero muy lindo aquí en la capital cordobesa. Recordamos, mañana 8:30 juega Boca por la Copa Intercontinental ante el NBA G-League United. Hoy los norteamericanos le ganaron a Beijing Royal Fighters, el mismo rival que le había ganado Boca, por lo cual tanto el equipo estadounidense como Boca ya están en semifinales. Mañana definen el primer lugar del grupo. Ya sabe Boca que el sábado va a estar jugando la semifinal de esta Copa Intercontinental. De acuerdo a su posición y al resultado de mañana, sabrá contra qué rival.
1: Muy bien, te mandamos un abrazo, Gerardo, muchas gracias.
7: Fuerte abrazo, nos reencontramos el viernes.
1: Gerardo Murúa de Córdoba, vamos a estar con todo el fútbol, con las definiciones de la Supercopa Argentina, el relato de Sergio Sarratea para el partido que van a jugar Estudiantes y Central, y el domingo... Estudiante Central, ¿no? Sí,
5: sí, sí. Es más importante ese que el otro.
1: Y el... ¿Sabés que no? Y el domingo...
5: ¿Cuándo un título? ¿O Carrasín da título?
1: No, pero es...
5: ¿Estudiante Central da título?
1: Da título. Sí, pero...
5: Entonces, ¿cuál es más importante?
1: Para mí el de Boca Racing.
8: No, para mí...
1: Boca Racing, que va a relatar Martín Perazo en el aire nacional y en todo el país.
8: Más allá del peso específico de cada uno de los clubes, el partido más importante es el del sábado, porque es un partido máquina de coser.
5: Bueno. ¿Perdón? ¿Un partido qué?
8: Máquina de coser.
1: ¿Cómo es eso?
5: Explícame en español.
8: Es un partido que borda una estrella en la casaca.
1: Ah, bueno, está bien.
5: Y si la pego con...
8: También.
1: Está bien, me convenciste, está bien.
8: ¿Vos, bueno, vos en cuál estás?
1: No, yo creo que es más importante Boca Racing.
8: Ah, perfecto.
1: Mirá la medición de la audiencia y ahí te vas a ver.
8: No, pero con
5: eso no. Sí.
8: No, eso no.
1: La medición de la televisión estoy hablando.
8: Y, pero, eso, ¿has visto espectáculos para 200 espectadores que son mejores?
1: Ah, no,
8: o películas que son más taquilleras.
5: ¿Película que te gusta ir a ver a vos al cine? Tienen tres personas en la sala.
1: ¿Sabés la cantidad de películas argentinas en otro tiempo que he visto un jueves en el estreno?
8: Solo.
1: 12 del mediodía, único espectador en la sala.
8: Único espectador.
5: ¿Y, bueno, ¿y la película era mala?
1: Excepcional. Pero era la época, después de la pandemia, cambió lamentablemente todo para mal. Era la época que había función de cine a las 12 del mediodía. Eso ya quedó en el tiempo, ¿no? No hay más funciones a las 12.
8: Igual el partido del próximo domingo es muy importante. Para ese juego Boca no va a poder contar con Álvaro Montero. Ahí el nombre propio que se impone es Bray. Yo veo un equipo bastante similar, por no decirte idéntico, al que casi sale de memoria, aunque recuperó a Ayrton Costa, y el que cada vez está mejor, hoy lo vamos a profundizar si querés a la tarde, en el segundo tiempo de Pasión Nacional de 19-20, es Rodrigo Bataglia, que no creo que para el fin de semana, pero hace algunos días ya empezó a hacer fútbol, trabaja cada vez más seguido con sus compañeros, y yo lo veo para fines de septiembre, octubre, sumando algunos minutos.
1: Bueno, el otro día con Eladio se armó una especie de debate que terminó en discusión, pero no para nada importante.
5: ¿Tu golpe?
1: Yo, no, para nada. Yo sé que Rodrigo Battaglia es hombre del mediocampo, pero la verdad que está tan aceitado el mediocampo de Boca que yo creo que Battaglia, ahí no, salvo que Boca siga en la triple competencia, no tiene el lugar. Y sí me parece...
8: Es interesante lo que decís.
1: No, sí, no, por supuesto. Sí me parece que tendría un lugar en la saga central.
8: Por supuesto. Porque hay que ver cómo huele igual. No lo pensemos. Vos estás hablando de un Rodrigo Battaglia que esté al 100%. Battaglia al 100% es mucho más que Di Lolo.
1: Absolutamente. Para mí... estando bien,
8: seguro? Estando bien,
1: sí.
5: ¿Estás seguro?
1: Física, sí. Para mí, estando bien física y futbolísticamente, es potencialmente titular. Pero para mí,
8: pero,
1: lo que decide es el Vasco.
8: Pero Sarra, no nos deje, es una mirada futbolera esta. Battaglia.
5: A mí me parece un tipo que no juega, que no es central, jugó de 5. Después sí jugó en algún momento como libero, bueno,
8: si
5: pero
8: él,
5: no como central.
8: Pero si es
5: no tiene los vicios de
8: verdad,
5: central.
8: Una línea de 4 o una línea de 3.
5: Claro, no es lo mismo.
8: Ahora, en la mitad de la cancha es el cuarto volante.
5: Sí, que...
8: Porque son... Paredes, Ascacíbar y Delgado son inamovibles.
5: Si no sería Juan Ramírez, yo
1: qué sé. Ahora que no está Vicente, porque viste, le hizo creer a todo el mundo que Ascacíbar era mejor que Paredes. Hay cosas que no podemos.
5: No, pero sí te puedo decir que Ascacíbar pisa en todas las jugadas el área, es un animal.
1: Pero
5: nadie
1: descree de eso, y por supuesto que tiene virtudes el leoncito, que es Ascacíbar.
8: No, por supuesto. Y aparte, Ascacíbar tiene dos cuestiones a favor. El tema de catalizador para mí de la impronta de Boca, con ese ahínco que tiene, y además tiene gol. Un volante con gol es un mucho más que un valor agregado.
1: Sí, por supuesto, pero bueno, ahí se puede lucir justamente Leandro Paredes con todo ese fútbol de una belleza estética total, porque tiene a dos leones ahí, a Milton Delgado y a Casíbar.
8: Sí,
1: no es poca cosa realmente. Bueno, Navila, nos vamos con una temperatura más que agradable en la Ciudad Autónoma de Buenos Aires.
6: 17 grados 6 décimas para mañana, empieza a subir la temperatura con una máxima de 23.
8: Qué lindo, mañana. Bien. 23 grados.
1: Y recordemos lo que nos acaba de contar Facundo Paredes desde Radio Nacional Rosario, el oro en los Juegos Suramericanos en el tenis de mesa, impactante la victoria del equipo argentino de Horacio Cifuentes, con quien tuvimos el gusto de hablar junto a Santiago Lorenzo, le ganaron a Chile, que eran los favoritos, una gran expectativa. Terminó el primer tiempo en Rosario, en el Parque de la Independencia, en el fútbol ojos, Argentina y Perú 0-0.
8: El equipo de Placente, esperamos por el segundo. Mira, ahí está la mascota bailando en el Marcelo Bielsa.
1: Bueno, con una Sarra, con una convocatoria, se parece, multitudinaria.
5: Se parece.
8: ¿A quién se parece?
1: Se queda Zarratea en el programa de Nora Brioso y en el de Hernán Mundo. Y volvemos con mucho gusto a las 7 de la tarde.
5: ¿Las capibaras?
1: No. 7.
8: ¿Cómo hacen vos y Mundo en la misma mesa?
1: Es una competencia desleal, ¿eh?
8: O sea, que hubo un encuentro de pelados,
1: bueno,
8: en la plata.
1: Espera, porque Sinatra va a poner en vereda uno que se quería ir. Lo van a ver a Sinatra y se quieren ir antes, es una cosa de loco.
8: Otro que no tenía arriba.
5: Ah, claro. Produce Pato Giurce y opera a Pecundiano.
1: No, pero pará, ¿cómo que no tenía arriba? Siempre tuvo pelo,
8: ¿eh? Se lo compró.
1: No importa. Las 3 de la tarde en el país, vienen las noticias, llega Nora Brioso y en el resto del país siguen con la programación habitual. Hasta mañana, muchas gracias.
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10: Las 3 de la tarde en todo el país. Cierra el paso Cristo Redentor por mal tiempo. El informe de Victoria Lupu desde Radio Nacional Mendoza.
11: Cierre preventivo del paso internacional Cristo Redentor en la provincia de Mendoza. Escuchamos el informe de Osvaldo Valle, el vocero de Gendarmería Nacional en Alta Montaña.
12: Desde las 15 se va a suspender el tránsito seguro en la zona de Upallate y Guardia Vieja, Chile, debido que desde las 17 horas se van a cerrar los complejos aduaneros del sistema integrado Cristo Redentor. Esto en función de que se esperan complicaciones con nevada ligera, vientos importantes que pueden complicar la transitabilidad segura.
10: En este marco se emitió una alerta por nevadas de variada intensidad que en las zonas menos elevadas pueden ser en forma de lluvia y nieve mezclada. Llegan otros 6 F-16 a la Argentina. Son los aviones de combate comprados a Dinamarca. Las aeronaves aterrizarán este sábado en el área material Río Cuarto de Córdoba. Con su incorporación, el país tendrá 12 de los 24 cazas operativos contemplados en la compra. Juegos Suramericanos Santa Fe 2026. El informe de Facundo Paredes desde Radio Nacional Rosario.
13: En Rosario, la selección argentina de fútbol enfrenta a Perú por un lugar en la final de los Juegos Suramericanos de Santa Fe. La otra semi, entre Paraguay y Chile, comenzará a las 17, también en cancha de Newell's. En tenis de mesa, por su parte, la pareja argentina Horacio Cifuentes y Santiago Lorenzo enfrentarán por el oro en dobles a la dupla chilena. En tenis, el argentino Lautaro Midón venció al paraguayo Alex Núñez 6-2-6-4. Juan Manuel Lacerna hizo lo propio ante Hernando Escurra, también de Paraguay, por 6-2-6-1. Midón y Lacerna vuelven a jugar juntos en el dobles ante Chile. Hoy también saltan a la cancha en tenis Luciano Ambrosi, Luisina Giovannini y Jazmín Hortensi.
10: Actualizamos el estado del tránsito con Ernesto Arriaga.
14: En la autovía del Mercosur, ante Concordes, en la A015, se están realizando tareas de reparación de calzada, un solo carril, por favor, acatar las órdenes de los banderilleros, máxima 40 kilómetros por hora. El puente Rosario Victoria mañana va a tener importantes reparaciones de calzada, hay partes con un solo carril, va a haber todo un operativo de seguridad vial, acatar las órdenes de policía y de banderilleros.
10: En la ciudad neuquina de Zapala, donde nos escuchás por AM710 y FM93.9, temperatura 8 grados, humedad 85%, cielo nublado con lluvia débil. En la ciudad de Buenos Aires, temperatura 17 grados 6 décimas, humedad 43%, cielo algo nublado.
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¿Cómo están? ¿Cómo van transitando esta tarde de viento aquí en la ciudad de Zapala? Bueno, oportuno para quedarse en casa, guardarse, estar ahí en sintonía de Radio Nacional. Estamos junto a Silvia Valenzuela en los controles, en la puesta al aire, en la musicalización. Quien les habla, Jimena Barroso, y estamos frente a esta alerta amarilla por vientos fuertes para hoy, miércoles 23 y parte del jueves 24. Ayer justamente recibíamos comunicado desde el área de comunicación de la Municipalidad de Zapala, dando este anuncio. La Dirección de Defensa Civil informó también que el Servicio Meteorológico Nacional ha emitido este alerta amarilla por vientos fuertes para hoy y parte de mañana, y la importancia de poder consultar ante una emergencia al 103. Bueno, y desde allí hay algunas recomendaciones que figuran en este comunicado oficial y que tienen que ver con, obviamente evitar circular por la vía pública, no estacionar vehículos debajo de árboles, revisar que los techos no tengan chapas sueltas o tejas rotas, retirar del patio objetos que puedan volarse y generar accidentes, mantener artefactos inalámbricos con carga y, tener a mano, en caso de cortes de luz, linternas, velas, prepararse frente a este fenómeno meteorológico. Y en algunas escuelas, sobre todo en el turno tarde, ya han suspendido las clases, pero no en su totalidad. Yo creo que cerca de las 17, 18 horas, pensando en el turno noche, en las escuelas, quizás en ese horario más o menos tendremos algún comunicado oficial para, informar a los estudiantes. Bien, así comenzamos aquí con nuestro programa y quería actualizar el pronóstico del tiempo. A esta hora, según mi registro, 13 grados. 13 grados de máxima hoy a esta hora, pero para hoy 16 de máxima, según se refleja aquí en la Autoridad Interjurisdiccional de Cuencas.

recuerdo que vientos entre 99 y 131 kilómetros por hora, 131 kilómetros por hora, fuerte. Bueno, para mañana jueves 24, en horas de la mañana 110, es la velocidad del viento que figura aquí, cielo cubierto y ventoso. Tendremos un descenso de temperatura 14 grados y ya para el viernes 25, parcialmente nublado y ventoso, ha despejado, ventoso por la mañana, 71 kilómetros por hora y 23 kilómetros por hora para la tarde. Ya para el sábado 26, inestable, máximas de 18 grados, vientos entre 32 y 40 kilómetros por hora para el sábado 26 y ya para el domingo 27, cielo cubierto, una máxima de 16 grados, vientos entre 41 y 35 kilómetros por hora. Bueno, está ingresando, dice aquí, un sistema frontal en cordillera con lluvias y nevadas persistentes en toda la región cordillerana. En la región centro de la provincia de Neuquén, ascenso de la temperatura con periodos inestables y vientos, lluvias y chaparrones dispersos. Se mantienen estas condiciones durante la semana. Bueno, información que tomamos desde la Autoridad Interjurisdiccional de Cuencas. Bueno, información para compartir en esta tarde. Por un lado, bueno, atentos porque hay algunas novedades importantes para estudiantes neuquinos. Vamos a estar desarrollando la información en este caso que tiene que ver con la reapertura de las inscripciones a las becas Gregorio Álvarez para estudiantes de nivel superior y universitario. Bueno, hay nuevos parámetros de acceso, requisitos, documentación a tener en cuenta, así que la idea es poder conversar con Amalín Temi, que es coordinadora del programa Becas Gregorio Álvarez. Bueno, y también iremos hasta Loncopué, esto en el marco del mes aniversario de la localidad, porque se realiza el primer concurso literario de relatos, y esto entre comillas, sucedió en Loncopué. La idea es poder conocer esta propuesta y el trabajo que lleva adelante el grupo Promuseo Loncopué, que entiendo ya desde hace un tiempo, desde hace años, impulsan la creación de un museo público. La idea es poder hablar con una de sus integrantes, Erika Bulgarelli, aquí en Modo Actual. Y vamos a poner el foco también hoy sobre la ruta así provincial 23. Entendemos que hay un corte total que está previsto, esto en el tramo 3, Puente Rahue Pilolil, desde el 26 de septiembre y hasta el 3 de octubre, con la realización de trabajos de voladuras, y bueno, durante ese periodo no se podrá circular las 24 horas. La idea es poder conocer cómo será este operativo, qué alternativas tendrán quienes necesiten transitar por la zona y qué recomendaciones deben tener en cuenta antes de viajar. Así que la idea es poder hablar con Hernán, que permanentemente nos viene informando sobre esta ruta. Bien, y obvio, hoy también compartiremos nuestro segmento de efemérides y ya, bueno, las entrevistas para hacerles compañía en esta tarde ventosa aquí en la ciudad de Zapala y, bueno, nuestras vías habilitadas ya para que sean parte también de Modo Actual a través del 2942-487729, 487729. Bueno, ya nos contará Plácido desde Villa La Angostura cómo está el tiempo por allí. Ya nos contará Sebastián en Cutralcó que, bueno, cómo están viviendo esta jornada. Y si se comunica también Arnaldo, también desde Barda Negra, seguramente nos estará actualizando cómo están pasando esta jornada. Bueno, así comenzamos ya con Modo Actual. 487729, les decía, y además nos pueden escuchar por internet www.radionacional.com.ar.

Momento de compartir algunas de las efemérides y ponemos el foco aquí en nuestro país. Hoy es el Día Nacional de los Derechos Políticos de la Mujer. Se recuerda la promulgación el 23 de septiembre de 1947 de la Ley 13.010 que reconoció a las mujeres argentinas el derecho a votar y a ser elegidas. Esta fecha fue establecida como conmemoración nacional por la Ley 24.785. Día Internacional contra la Explotación Sexual y la Trata de Personas. Esta fecha tiene una significación especial para nuestro país. Remite también a la legislación impulsada por Alfredo Palacios, esto en 1913, contra la explotación sexual y la trata. Ya desde una mirada latinoamericana y nos vamos al año 1850.

conocidas de la poesía latinoamericana del siglo XX. Bueno, a nivel mundial es el Día Internacional de las Lenguas de Señas. Naciones Unidas conmemora esta jornada cada 23 de septiembre para destacar la importancia de las lenguas de señas para los derechos humanos de las personas sordas. La fecha recuerda la creación en 1951 de la Federación Mundial de Sordos. Ya una más desde el ámbito musical, nace John Coltrane, saxofonista y compositor estadounidense, y esto del año 1923, una de las figuras más influyentes de la historia del jazz. Y por último, 1939, muere Sigmund Freud en Londres, médico neurólogo austríaco y fundador del psicoanálisis.

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0: Seguimos aquí en Modo Actual. Un abrazo grande, grande para Sebastiana. Se comunicaba con nosotros, ahí contándonos viento también por la localidad de Cutralcó. Y recibimos una noticia, información también desde el área de prensa de provincia. Y aquí, también el foco puesto en la seguridad y en esta alerta meteorológica. Contarles que en Neuquén ya se ha planteado esta alerta roja. Restringen actividades y circulación desde las 18 horas por el temporal. Recuerden esto, en Neuquén el Servicio Meteorológico Nacional elevó el nivel de riesgo ante la insatisfacción, intensificación de las lluvias y los fuertes vientos. La medida alcanza distintos sectores de la provincia y se extenderá durante la tarde y la madrugada del jueves. Hay rutas afectadas por nieve, hielo y el paso Pino Hachado permanece cerrado. El Servicio Meteorológico Nacional elevó a rojo el nivel de alerta para sectores de Neuquén ante la intensificación del temporal que combina lluvias intensas, fuertes vientos y precipitaciones níveas en las áreas cordilleranas. Frente a este escenario, la provincia dispuso medidas preventivas que incluyen la suspensión de actividades y la interrupción del tránsito en rutas provinciales y nacionales a partir de las 18 horas de este miércoles. La Secretaría de Emergencias y Gestión de Riesgos, Luciana Ortiz Luna, explicó que la emisión de una alerta roja por parte del organismo nacional constituye una situación excepcional y demanda adoptar medidas directas para proteger a la población. Tenemos una alerta roja, son pocas las ocasiones que el Servicio Meteorológico Nacional emite una alerta así. Esto nos obliga a tomar directamente acciones sobre la población, señaló. Anticipó que con el Comité de Emergencia reunido se implementará la suspensión de actividades y circulación desde Villa Pehueña hacia el sur de la provincia, mientras que el tránsito por las rutas provinciales y nacionales será interrumpido desde las 18 horas. La decisión responde no solo a la intensidad de las precipitaciones previstas, sino también a las condiciones acumuladas en el territorio. La persistencia de lluvias y nevadas durante las últimas semanas dejó los suelos saturados, lo que incrementa el riesgo de deslizamientos y caídas de piedras sobre las rutas. Monitoreo permanente ante la intensificación del temporal, y aquí ya el foco desde Defensa Civil, que se mantiene un monitoreo, pero bueno, esto lo vamos a profundizar después de las noticias.
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2: 15:31 minutos en la República Argentina. La salud de Mirta Legrand. Desde el móvil de Radio Nacional informa Cristian Varela.
3: Mirta Legrand evoluciona de manera positiva en su segunda internación tras la recaída que sufrió por un cuadro respiratorio en el sanatorio Mater Dei. Se difundió el último parte médico sobre su estado de salud. Allí se indica que la diva de los almuerzos de 99 años de edad continúa mejorando día a día de la neumopatía que motivó su internación con una buena evolución y permanecerá internada durante los próximos días con el fin de mantener bajo control y brindarle los cuidados y contención adecuados. De no mediar cambios en su estado de salud, el viernes próximo se difundirá un nuevo parte médico.
2: El presidente Javier Milei destacó el superávit comercial de la Argentina. Lo hizo en declaraciones periodísticas en Nueva York tras su discurso en la Asamblea General de las Naciones Unidas.
4: ¿Qué es lo que pasa? Los dólares que, digamos, no tenés en el mercado financiero, los tenemos en abundancia desde el lado real, desde la balanza comercial. Entonces, cada impacto, en situaciones que antes, en el pasado, en Argentina, te disparaban una crisis, digamos, hoy nuestro problema es que los dólares nos salen por las orejas y entonces los dólares se nos escape la tasa de inflación. Y si los esterilizamos, que se nos escape la tasa de interés. Es decir, nunca creíamos que en arreglo negativo, digo, a Argentina se le generaban situaciones de superabundancia de dólares.
2: Luto en el folclore, murió el músico salteño Lucas Montanaro, ex integrante de Canto 4. El artista de 36 años falleció luego de sufrir una descompensación durante un partido de fútbol. La noticia generó numerosas muestras de tristeza entre músicos y colegas, quienes utilizaron las redes sociales para recordar al artista y compartir distintos momentos de su trayectoria. En Buenos Aires, cielo algo nublado, temperatura 18 grados, 2 décimas, humedad 38%.
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0: Bien, seguimos aquí en modo actual y ya comenzamos a desarrollar algunas de las entrevistas. Nos queda pendiente poder terminar de compartir el comunicado que nos enviaron desde provincia para poder comentarles cómo está la situación climatológica aquí en Zapala. A ver ahí. Si tengo retorno, Silvi, ahí estamos. Bueno, contarles que nos vamos hacia Loncopué porque en el marco del mes aniversario de esta localidad se está desarrollando este primer concurso literario de relatos sucedió en Loncopué, una invitación a recuperar historias, recuerdos y vivencias vinculadas, por supuesto, a la localidad. Esta propuesta la impulsa el grupo Promuseo Loncopué. Y la idea es poder conocer y conversar sobre esta propuesta junto a Erika Bulgarelli, integrante del grupo Promuseo Loncopué. Bienvenida a modo actual. Jimena Barroso te saluda, Erika.
1: Hola, ¿qué tal, Jime? ¿Cómo estás?
0: ¿Todo bien? Sí, perfecto. ¿Vos me escuchás bien?
1: Sí, perfecto.
0: Bueno, Erika, estás en Loncopué actualmente. ¿Cómo los trata el pronóstico? Acá estamos con alerta amarilla.
1: Mira. Vivo en Loncopué, pero hoy justo vine a Zapala. Hay un viento.
0: ¿Viste?
1: Un
0: sí, viento. Tremendo.
1: Sí, tremendo. Bueno. En Loncopué también, sí.
0: Bueno, Erika, contanos para poder conocer un poco más del espacio del que sos parte, ¿cómo nace este grupo Promuseo Loncopué?
1: Bueno, mira, nosotros somos un grupo, sobre todo mujeres jubiladas, que desde hace unos 3 años nos propusimos gestionar un museo público para Loncopué. Porque, bueno, Loncopué tiene un museo privado muy chiquito, que es del señor Mardones, que está muy bien equipado, tiene cuestiones más de índole campera, de la historia de Loncopué. Y en este caso nosotros queríamos un museo para Loncopué, público, y que abarcara no solo cuestiones arqueológicas e históricas, sino paleontológicas, que la zona es muy rica, todos los hallazgos de la zona son llevados a otras localidades, y bueno, nosotros queríamos un museo para nosotros. Uh-huh. Y bueno, así gestamos el grupo con el fin de lograr un museo para Loncopué. Uh-huh. Las gestiones están, vamos, de a poquito, todo es muy lento, pero en el mientras tanto el grupo va organizando distintas actividades, a veces presentaciones de libro, a veces encuentro con abuelos para el Día de la Tradición, a veces encuentro con escritores, muestra de fotos de la localidad. También nosotros hemos recopilado entrevistas con viejos habitantes de Loncopué con el fin de publicarlo. Y bueno, mientras tanto vamos haciendo muchas cositas. Uh-huh. Y en esta ocasión, en el marco del aniversario del Día del Pueblo, lanzamos un concurso literario.
0: Bien. Y en este sentido, bueno, digamos, pensaba, ¿no?, mientras te escuchaba en relación al trabajo que llevan adelante, ¿no?, desde el museo, digamos, ¿qué patrimonio o historias de Loncopué, Erika, buscan preservar?
1: Mira, el concurso tiene 4 categorías: infantil, que son para los niños, para los jóvenes, para los adultos y para los más de 50. La idea es que se plasme, se escriba, porque muchas de las cosas que se cuentan en Loncopué se las va matando el tiempo y no las podemos recuperar. Entonces la idea es que cuenten historias que le han contado sus abuelos, sus tíos, sus primos, cosas que le han pasado a ellos, o que relaten cosas que pasan en el pueblo y que las plasmen, ¿eh? Esa es la idea, que escriban, que compartan las historias. No les prometemos que las vamos a publicar a todas, porque sabemos, claro, que es un gasto y después es un compromiso que no sabemos si lo vamos a poder realizar, pero sí leerlas en distintos eventos, en distintos encuentros, y bueno, y la idea es concursar. Por supuesto que hay interesantes premios, pero la idea es compartir historias.
0: Uh-huh. Bien, bien. Bueno, llegar a la concreción de este concurso, me imagino, Erika les permitió transitar un proceso, sorteando dificultades, quizás. ¿Qué fue lo más complejo de poder organizar una actividad de estas características?
1: No, el concurso en sí fue rápido, lo pudimos concretar. El tema, bueno, a veces es como nosotros somos un grupo sin fines de lucro, conseguir los premios.
0: Claro.
1: Por suerte, y con muy buena predisposición, logramos que el municipio nos donara el premio para la categoría infantil, que es una tablet preciosa.
0: Ah, bien.
1: El distrito escolar nos donó una impresora fabulosa para la categoría de jóvenes. Artesanías Neuquinas nos donó para la categoría de adultos. Termas, el ente provincial de Termas nos donó un estadía en Copahue y así.
0: Bueno.
1: Fuimos, después bueno, a ATE y a TEN también nos van a dar unos premios sorpresa. El secretario de turismo nos regaló unas plantas aromáticas, Magdalena Aguanté unas plantas frutales, así que eso fue lo más complicado, conseguir el premio para incentivar a la gente a escribir, ¿no?
0: Uh-huh.
1: Y el resto, bueno, me parece que está encaminado, que a la gente le gustó, porque hay dos maneras de participar.
0: Uh-huh.
1: Una, vía correo electrónico, ¿no? Escribiendo al correo electrónico,
0: sí.
1: Grupo Pro Museo Loncopué, y enviando los archivos ahí, a ese correo. Y otra manera, que es un poco más para el pueblo, ¿no? Es escribir de manera en formato papel, llevarla al correo y colocarla en un buzón que está para ese destino, ¿no?
0: Para ese destino.
1: Es gratuito, la participación de todas las maneras es gratuita, así que eso también facilita que la gente participe.
0: Uh-huh.
1: Hemos ido a las escuelas de Loncopué para que incentivar a las maestras y a los maestros para que colaboren con los chicos en la redacción de la historia.
0: Uh-huh.
1: Así que esperamos buena participación, sobre todo en los alumnos.
0: Uh-huh.
1: Hemos ido por las escuelas también de nivel medio, algunas instituciones. Esperamos que, bueno, que la participación sea linda y que sea masiva.
0: Esperemos, sí. Repasemos, Erika, si te parece, bueno, los tipos de relatos que pueden presentar los participantes. Pueden ser reales o pueden ser ficcionales.
1: Sí, un dato importante antes que me olvide, puede participar toda la provincia.
0: Bien.
1: Puede participar toda la provincia.
0: Uh-huh.
1: Lo que hay que tener en cuenta que el relato sea siempre de Loncopué, porque el motivo o la invitación es sucedió en Loncopué, así que tiene que dar datos de que algo pasa en Loncopué.
0: Uh-huh.
1: Hay datos, qué sé yo, nombrar una escuela, algún vecino, alguna uh-huh. calle, algo que diga que pasa en Loncopué, que uh-huh. al leerlo uno se dé cuenta que sucede en Loncopué esa uh-huh. historia. Y es verdad,
0: bien.
1: Los relatos pueden ser reales,
0: bien,
1: de familia a familia, o pueden ser fantásticos, por ejemplo,
0: bien.
1: Algún mito, que hay tantos en el pueblo, alguna leyenda,
0: uh-huh.
1: o algún hecho que a lo mejor puede generar fantasía, no sabemos si sucedió, pero puede, tiene lugar también.
0: Uh-huh. Bien, bien, bien. ¿Cómo se solicitan las bases y condiciones? Y pensaba, también
1: correo,
0: en la selección, ¿no? ¿Cómo será la selección de los relatos?
1: Claro. Hay un jurado externo, que no somos nosotros las integrantes del grupo. Nosotros le vamos a dar al jurado los relatos y una vez que el jurado seleccione los ganadores, nosotros tenemos el dato real de quién lo escribió, porque es así, es muy simple la participación, ¿no? Si
0: uh-huh.
1: se va a hacer vía correo, en un archivo se pone el relato, la historia, la anécdota, con un seudónimo. Y en el otro archivo se pone el seudónimo con los datos reales, DNI, fecha de nacimiento, lugar de domicilio, etcétera, etcétera, ¿no?
0: Uh-huh.
1: Entonces, nosotros le damos al jurado el relato con el seudónimo. Una vez que el jurado seleccione el relato, nos dice el seudónimo y nosotros buscamos el dato real.
0: Perfecto, bien. Bueno, y esto, digamos, ¿podrían quizás incorporarse en un futuro, Erika, al patrimonio o archivo del museo?
1: Por supuesto, la idea que quede en el museo. La idea es que quede todo en el museo.
0: Perfecto, bueno.
1: Recordarles el correo para que, bueno, si hay alguien de Zapala que fue a vacacionar o va a vacacionar a Loncopué o fue a alguna fiesta y quiere contar o vivió alguna experiencia en Loncopué o sabe de algo de Loncopué y lo quiere contar, el correo para pedir las bases es Grupo Pro Museo Loncopué, no, perdón, Pro Museo Loncopué, todo junto.
0: Pro Museo.
1: Pro Museo Loncopué, arroba gmail.com.
0: Perfecto, lo tenemos anotado aquí. Erika, muchas gracias por estos minutos.
1: Bueno,
0: perdón, era entonces Pro Museo o Grupo Pro Museo.
1: No, Pro Museo Loncopué.
0: Perfecto, ahí lo tenemos, arroba gmail.com.
1: Bien. Que pidan las bases, nosotros las compartimos y que se animen y participen. Los esperamos.
0: Muchas gracias, un gusto. Y estamos aquí a disposición para, darle continuidad a la temática, poder contactarnos cuando lo dispongas, Erika, para que nos cuentes cómo van y, bueno, después que nos cuentes cómo terminó.
1: Gracias, gracias. Sí, por supuesto.
0: Bueno, listo.
1: Muy amable.
0: Muchas gracias.
1: Chau,
0: un abrazo.
1: Buenas tardes.
0: Hasta luego. Bueno, ahí hablábamos con Erika Bulgarelli, ella es integrante del grupo Pro Museo Loncopué, invitando a este concurso literario de relatos. Sucedió en Loncopué, una participación, una invitación que invita a recuperar historias, recuerdos y vivencias vinculadas a la localidad. Este es el grupo que lo impulsa, Grupo Pro Museo, esta organización sin fines de lucro desde hace ya 3 años que vienen trabajando en que, bueno, la localidad pueda contar con un museo público. Así que, bueno, ahí la iniciativa para quienes quieran sumarse y participar, hay muy lindos premios, nos decía, una tablet, no recuerdo qué más, pero lindos premios para quienes participen. Las bases las pueden consultar en promuseoloncopue@gmail.com.

0: Estamos en todo el país. Corrientes.
1: Los esteros de Liberá son una amplia red de arroyos, riachos, pantanos, lagunas y bañados que abarcan entre 15.000 y 25.000 kilómetros cuadrados en el centro de la provincia de Corrientes. Solo es superado en extensión por el Pantanal brasileño, con el cual forman el segundo humedal más grande del mundo. Los esteros de Liberá fueron declarados Reserva Natural en 1983 y Humedal Internacional en el año 2002, y muchos sostienen que debajo suyo se encuentra la reserva de agua dulce más grande que posee la humanidad, bautizada como Acuífero Guaraní.
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0: Ponemos ahora la mirada en la ruta provincial 23, esta vía que es muy importante para la conectividad de distintas localidades y, por supuesto, parajes del interior neuquino. Entiendo que este 26 de septiembre y el 3 de octubre está previsto un cierre de este tramo, Puente Rahue-Pilolil, debido a trabajos de voladuras. Pero vamos a recibir a Hernán Doro, él es responsable social de la empresa RJ ICN Zapac. Bienvenido, Hernán. ¿Cómo estás? Jimena te saluda aquí en Modo Actual.
1: Hola, Jimena. Buenas tardes, ¿cómo estás?
0: Bien, bien. Hernán, bueno, contanos por qué es necesario cerrar, obviamente, completamente este tramo de la Ruta 23.
1: Sí, claro. Sí, se van a hacer trabajos de voladura y por lo tanto se va a cerrar la ruta desde Pilolil a Rahue desde el día 26 del 9 hasta el 3 del 10, inclusive.
0: Ah, bien, bien, o sea, desde el 26 al 3.
1: En todo ese lapso de días, de tiempo, la ruta, es importante aclarar, va a permanecer cerrada las 24 horas, o sea, no se va a poder transitar. Uh-huh. Es diferente a cortes pasados, donde se hicieron otras voladuras, porque ahí sí había espacios de tiempo en donde se podía transitar. Ahora queda totalmente intransitable por todos esos días.
0: Uh-huh. Bien, bueno, repasé.
1: Esto es, sí. Por ahí es importante aclararle a la comunidad, es porque las voladuras que se van a hacer y los trabajos que se van a hacer son en el piso de la calzada directamente. Algunos son en el piso de la calzada y no en los laterales. Entonces no se puede habilitar, queda, una vez que se hicieron las voladuras, queda el piso roto, por decirlo de alguna manera, y se tiene que esperar que se limpie todo eso y se vuelva a reconstituir la calzada.
0: Uh-huh. Bien, bien, bien. Bueno, y esto inicia el 26.
1: Exactamente, uh-huh. El 26 del 9, y con vistas a que el corte total, digamos, termine el 3 del 10.
0: El 3 del 10.
1: O sea, arrancamos el 26 con el corte total y se abriría el 3 del 10 a las 19 horas, en principio.
0: En principio, bien.
1: Obviamente que si hay cambios en los cronogramas los vamos a ir comunicando.
0: Uh-huh. Hernán, consultarte, ¿existe algún camino alternativo para llegar a Pilolil o, bueno, circular por la zona?
1: Sí, claro, claro. La gente que va a Pilolil, digamos, desde el lado de Junín, puede llegar tranquilamente, porque el retén va a estar en el puente de Pilolil. Y si hay que ir, digamos, desde el otro lado, desde el lado norte, desde el lado de Aluminé, hacia Pilolil, o hacia San Martín, o hacia Junín, hay que tomar por la 46, la Cuesta del Rahue, hasta la 24, y de ahí a Las Coloradas.
0: Bien.
1: Es un desvío que genera unos 45 minutos más o menos de demora en comparación al tramo actual.
0: Bien, bien. Repasemos, ahí las localidades y parajes que se verán principalmente afectados.
1: Sí, básicamente, en realidad, en el medio del tramo, uh-huh, no hay localidades. Uh-huh. Y básicamente hay algunos vecinos que son estancieros.
0: Claro.
1: Que ellos sí van a tener interrumpido el tránsito. Pero, uh-huh, las localidades en sí no van a verse afectadas, porque el que quiera ir a Aluminé, el que quiera ir a Las Coloradas también, incluso bien, el que quiera transitar hasta Junín.
0: Perfecto.
1: Sí recomendamos que se comuniquen antes con un teléfono que les voy a pasar, uh-huh, o también con consultar el estado de las rutas en vialidad.
0: Bien. Ahí, bueno, ¿habrá personal indicando los desvíos o, bueno, el camino alternativo, Hernán?
1: Sí, claramente. Uh-huh. Porque en el puente Rahue va a estar el retén avisando que por ahí no se puede transitar. Va a haber, de hecho, va a estar la ruta cerrada prácticamente con vallas.
0: Claro.
1: Y va a haber un operativo policial para no dejar pasar a la gente por una cuestión de seguridad.
0: Seguro, seguro. Bien, ¿cómo pueden informarse los viajeros antes de salir o consultar cómo está todo?
1: Sí, pueden consultar al 299-401-9903. Este es el teléfono directo de la contratista. ¿Sí? Ahí vamos a, ahí va a estar la información diaria, digamos.
0: Bien, bien. Bueno, preguntarte, Hernán, bueno, para conocer un poco más del trabajo que se lleva adelante, decíamos, ¿en qué consiste esta etapa de la obra en la Ruta 23?
1: Bueno, en realidad son voladuras que se hacen para nivelar la calzada.
0: Bien.
1: Actualmente, como está la calzada, por ahí tiene subidas muy pronunciadas o curvas muy pronunciadas. Entonces, para que la calzada sea más segura, y también en función de que hay máquinas que no pueden llegar a romper la piedra o a bajar la calzada, el piso, digamos, se recurre a la última instancia que es las voladuras.
0: Bien. Bueno, recomendaciones a quienes tienen previsto viajar o, bueno, algún mensaje de cierre para la comunidad.
1: No, la recomendación es que consulten antes de viajar, por las dudas que llegue a haber un cronograma diferente o que por cuestiones meteorológicas haya un cambio. Pero lo más importante es que sepan esto, que del 26 del 9 al 3 del 10 va a estar intransitable ese tramo.
0: Exacto, bien. Bueno, agradecerte por estos minutos aquí en Radio Nacional Zapala.
1: Bueno, Jimena, muchísimas gracias.
0: Gracias a vos.
1: Y a toda la población.
0: Gracias, Hernán. Estamos atentos a tus comunicados, como siempre.
1: Dale, muchas gracias, Jimena.
0: Hasta luego, hasta luego. Bien, ahí Hernán Doro, responsable social de la empresa RJICN Zapac, dando este anuncio. Desde el 26 del 9 al 3 del 10, la ruta permanecerá cerrada, ruta 3, tramo Puente Rahue Pilolil. Se realizarán trabajos de voladuras y no se podrá circular durante ese periodo, ¿no? Debido a condiciones técnicas, nos decía él, y meteorológicas. Los cortes pueden sufrir modificaciones, pero bueno, la fecha estimada de finalización de los trabajos es al día 3 del 10.

0: actual y ya lo habíamos adelantado porque se reabren las inscripciones para solicitar las becas Gregorio Álvarez en esta oportunidad exclusivamente para estudiantes de carreras terciarias y universitarias. Y la idea es poder conversar con Amalín Temi, coordinadora del programa Becas Gregorio Álvarez. Bienvenida aquí a Modo Actual. Amalín, Jimena te saluda.
1: Hola Jimena, buenas tardes para vos y para quienes nos están escuchando.
0: Bien, bueno, consultarte por qué se decidió reabrir la inscripción a las becas Gregorio Álvarez y, bueno, a quienes están dirigidas en esta segunda convocatoria.
1: Mira, yo creo que la decisión pasa fundamentalmente por que esta oportunidad de estudiar en el nivel superior, acompañado por el gobierno de la provincia de Neuquén, pueda llegar a más estudiantes en todo el territorio. Nosotros llegamos este año a 2.390 becarios a nivel superior. Es un número mayor al de los años anteriores. Pero muchas familias quedaron con el rechazo a la solicitud que realizaron en su momento por superar los ingresos económicos límite que tiene nuestro programa. Eso hizo que el gobernador tomara la decisión de ampliar ese tope de ingresos y también vincularlo a la carrera que estudia cada joven. Por ejemplo, si estudian en carreras universitarias, es distinto el límite de ingresos que habrá a partir de ahora que para quienes estudian en carreras terciarias. También se va a fortalecer un poco el tema de los estudiantes becarios. Tengo un eco, que la verdad que me cuesta concentrarme, pero a los estudiantes de carreras docentes también se les subió el tope de ingresos del grupo familiar de manera considerable, porque tenemos muchos becarios que estudian ese tipo de carreras y porque docentes se necesitan en todas las regiones de la provincia de manera permanente. Por otro lado, lo que se fortalece también es a los estudiantes que están en los últimos años de sus carreras universitarias. Como lo dijo el gobernador hace poquitos días, no podemos soltarle la mano a quienes están por terminar su carrera y no pueden continuar por falta del recurso económico. Así que bueno, todas esas son las razones por las que se reabren las inscripciones al programa de becas Gregorio Álvarez, específicamente en el nivel superior, que es el que abarca terciario y universitario.
0: Bien, ¿hay una edad máxima, Malín, para postularse?
1: Si hay, perdón, ¿qué
0: Una
1: cosa?
0: edad.
1: Sí, la ley de becas, en la cual se enmarca nuestro programa, dice que el tope de edad es 35 años.
0: 35 años. ¿Y se puede acceder a, digamos, a esta beca si ya se está percibiendo, digamos, si ya reciben otra ayuda estudiantil?
1: No, preferentemente no, porque la misma ley habla de que no se debe percibir otra ayuda que sea para el mismo fin, en este caso para estudiar.
0: Bien, bien. En cuanto a la documentación, digamos, indispensable para completar la inscripción, podemos repasar, digamos, qué es lo que se necesita.
1: Sí, porque es fundamental que tengan en cuenta cuál es la documentación que tienen que ir preparando, porque el lunes 28 comienzan estas inscripciones y nosotros realmente necesitamos que las solicitudes vengan completas, que tengan toda la documentación que les estamos requiriendo. Entonces, sí o sí deben presentar copia del DNI de las dos caras. Si el postulante tiene menos de 18 años, hay que presentar la copia del DNI de su adulto responsable. Tienen que mostrarnos que son neuquinos o neuquinas de nacimiento y si no lo son, tienen que tener domicilio en la provincia de Neuquén y acreditar que hace por lo menos 5 años que viven acá. Sí o sí tienen que haber terminado la escuela secundaria. No pueden inscribirse al programa de becas Gregorio Álvarez estudiantes que hayan empezado el nivel superior, pero que todavía les queden materias previas del nivel secundario. Tienen que tener el título o la constancia del título en trámite que dice que no tienen ninguna materia pendiente. Nos tienen que mostrar la constancia de alumno regular, nos tienen que mostrar que están estudiando activamente en una carrera del nivel superior. Y a eso le tienen que sumar el plan de estudio de la carrera y su rendimiento académico al día de hoy. Porque justamente los parámetros tienen que ver, como decía recién, con el año de la carrera que están cursando. Entonces, depende en qué instancia estén, va a ser el tope de ingresos del grupo familiar que tenemos que tener en cuenta a la hora de analizar esa solicitud.
0: Bien.
1: También tienen que presentar el certificado de vacunas. Esto lo hemos sumado a partir de 2026 en articulación con el Ministerio de Salud. Y no son las vacunas de COVID las que queremos ver, sino el calendario provincial obligatorio de vacunas que cualquier estudiante se pueda acercar a los centros de salud y allí se lo proveen. O sea, le proveen una certificación que dice que tiene el calendario de vacunas completo.
0: Bien. Para, digamos, aquellos estudiantes, Amalín, que, bueno, que actualmente están alquilando, ¿tienen que presentar algún papel en particular?
1: Sí, porque también por decisión del gobernador, nosotros tenemos un plus para aquellos estudiantes que se han tenido que mudar de su localidad de origen y pagan un alquiler. Pero ese contrato de alquiler debe estar firmado y sellado ante rentas de la provincia donde están viviendo, ya sea la provincia de Neuquén o alguna otra de las provincias de nuestro país.
0: Sí.
1: Pero sí o sí tiene que ser un alquiler en blanco lo que ellos pagan.
0: Uh-huh.
1: Y bueno, y fundamentalmente mostrarnos los ingresos mensuales del grupo familiar, porque es lo que va a definir si, entre los requisitos también, por supuesto, si se aprueba o se rechaza esa solicitud de la beca.
0: ¿Podemos, digamos, repasar, digamos, estos requisitos, digamos, cómo se evalúan ahora estos ingresos del grupo familiar, qué montos deben cumplimentar?
1: Bueno, voy a tratar de hacerlo de la forma más ordenada que pueda, porque es bastante diversificado el conjunto de parámetros. Bueno, para

0: estudiantes están en una carrera universitaria, cualquiera sea. Nosotros tenemos este año algunas carreras que no becamos, eso lo tengo que aclarar, pero entiendo que las universitarias entran todas en nuestro universo. Bueno, para los universitarios, en familias de hasta 12 estudiantes, el límite de ingresos es 3.070.000 pesos, y si hay 3 o más estudiantes, el tope es 4.221.800 pesos. Pero si estos estudiantes están en los 2 últimos años de la carrera universitaria, es decir, si ya están más que avanzados y les quedan unos 2 años para terminar, el tope de ingresos en familias de hasta 2 estudiantes es 4.029.000 pesos y en familias de 3 o más estudiantes 5.373.000 pesos. Cuando los estudiantes están en el último año de una carrera terciaria no docente, esto sería más que nada las tecnicaturas de institutos terciarios, el tope de ingresos en familias de hasta 2 estudiantes es 2.302.000 pesos y en familias de 3 o más estudiantes 3.070.000 pesos. Y para estudiantes del resto de los años de esas carreras terciarias no docentes o tecnicaturas, en familias de hasta 2 estudiantes el límite de ingresos mensuales es 2.110.000 pesos y en familias de 3 o más estudiantes es 2.878.000 pesos. Si comparamos con los topes que teníamos en febrero de este año, realmente se han aumentado mucho los límites de ingresos, porque el máximo que teníamos en ese entonces era 2.400.000 para todo estudiante.
1: Bien, bueno, ahí toda la información, Amalín, para que ya vayan registrando los oyentes, la audiencia interesada en esta temática. La importancia por ahí de cumplimentar la documentación, los requisitos. ¿Ya está abierta la inscripción? ¿Cuáles son
0: las plazos? Las inscripciones abren el lunes 28.
1: Sí.
0: Por un lapso de 2 semanas. Cierran el 14 de octubre y es el único periodo que se va a habilitar, porque la idea es analizar las solicitudes y poder pagar cuanto antes, porque está muy avanzado el año de estudio, ¿no es cierto? Entonces, queremos llegar cuanto antes a quienes reúnan las condiciones para percibir la beca y poder pagar cuanto antes. Así que no vamos a extender los plazos por ahora. Vamos a ir viendo el panorama en la plataforma. Pero sí pedimos que entren a la página de Becas Gregorio Álvarez o que entren a las redes del Ministerio de Educación, que es donde van a encontrar los requisitos y la documentación, y que ya vayan preparando, vayan consiguiendo toda esa documentación necesaria para poder hacer una solicitud completa, porque vamos a tratar de avanzar lo más rápido posible con el análisis de estas solicitudes.
1: Bien. Bueno, agradecerte, Amalín, y ahí, digamos, por ahí remarcar para la audiencia dónde pueden consultar o pedir ayuda, si tienen dudas durante la inscripción, y quizás destacarles cuáles o qué errores deberían evitar, Amalín, los estudiantes al contemplar todo el formulario y los datos.
0: Bien, bueno, es muy importante que lo completen prestando mucha atención. A veces se equivocan hasta el tipear del propio DNI. En el apuro no leen y hacen una solicitud a nombre de otra persona, porque esto nos ha pasado. Así que, bueno, les pedimos por favor que presten mucha atención, que pongan siempre 2 números de teléfono, el propio y otro alternativo, porque hay mucho cambio en los números de teléfono y de repente quedamos incomunicadas con ellos. Que pongan el correo electrónico, lo habiliten. Y después estén atentos a todo lo que les llegue a través de ese correo electrónico, porque es nuestra vía de comunicación. Y qué más me preguntaste, eran 2 cosas.
1: Sí, dónde, digamos, sí, los, digamos,
0: ¿cuáles son? Dónde encontrar ayuda.
1: ¿Dónde encontrar ayuda?
0: En todos los municipios y comisiones de fomento de la provincia de Neuquén hay referentes de becas Gregorio Álvarez. En algunos lugares es una sola persona.

0: es un equipo de varias personas, depende de, justamente de la población que haya en cada lugar. Y acá en Neuquén Capital, nosotros estamos en Nordstrom 265, entre Alcorta y Sarmiento, y acá estamos desde las 8 hasta las 16 para ayudar ante cualquier inquietud. Y si no, te dejo el teléfono fijo,
1: sí,
0: es 0299-449-4869, y piden hablar con el equipo de becas Gregorio Álvarez, enseguida les van a transferir.
1: Perfecto. Muchas gracias, Amalín, por estos minutos aquí en Radio Nacional Zapala.
0: No, por favor, gracias a vos y un saludo a todos los zapalinos y a todos los que nos han escuchado.
1: Bueno,
0: un abrazo.
1: Muchas gracias, muchas gracias. Bien, ahí teníamos la posibilidad de conversar una vez más con Amalín Temi, es coordinadora del programa de becas Gregorio Álvarez. Bueno, esta inscripción desde el 28 de este mes, hasta el 14 de octubre, bueno, una convocatoria para estudiantes de carreras terciarias, universitarias, y bueno, como decíamos, se contemplan modalidades a distancia, online, presencial, en la localidad y presencial fuera de la localidad de origen. Bueno, para quienes estudian en otra localidad o provincia, se admitirán postulaciones cuando la carrera no se dicte en la Universidad Nacional del Comahue, sus delegaciones o institutos terciarios provinciales disponibles en la localidad de origen. Bueno, así que toda la información para consultar, para bueno, cumplimentar los documentos, la pueden encontrar, por supuesto, en las redes de esta área, ¿no? Buscan como becas Gregorio Álvarez y se van a encontrar con los requisitos actualizados.

0: actual, bueno, vamos a estar atentos a los últimos partes meteorológicos para saber qué es lo que sucede en nuestra ciudad. Ya están las noticias desde Buenos Aires. Hasta mañana.
1: Detalles de la medida.
2: Va a ser feriado para toda la Argentina el día 9 de noviembre y luego en las jurisdicciones donde los días subsiguientes va a estar el Papa, en esas jurisdicciones también será feriado. Vamos a trabajar ahora la legal y técnica de provincia con la legal y técnica de nación.
1: Por su parte, el intendente de la ciudad de Córdoba, Daniel Pacerini, confirmó que el 10 de noviembre el transporte urbano de pasajeros será gratuito. Además, explicó que habrá estacionamiento para más de 4.000 ómnibus en los alrededores a la fábrica Argentina de Aviones, FADEA.
3: Anuncian beneficios en el pago de patentes en la ciudad de Buenos Aires. El impuesto bajará para 6 de cada 10 modelos de auto en 2027. También dejarán de pagar el gravamen más de 150.000 vehículos con más de 20 años de antigüedad. Además, para el resto de los contribuyentes, el valor de la patente será el mismo que el de este año. En la ciudad autónoma de Buenos Aires, cielo algo nublado, temperatura 18 grados 9 décimas, humedad 34%.
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0: Bueno, 4:30 pasaditas de la tarde, estamos disfrutando de esta tarde, charlando así con tiempo, con Boyolmi. Viste que venimos así tranquilos, acá disfrutamos.
1: Adoro la radio en ese sentido. La radio tiene ese taller, hablamos recién de los tiempos.
0: Sí, de los tiempos.
1: Y en la radio vos estás, vos el que está y el que escucha en general estás.
0: No. Es presente, viste, como es algo muy presente, muy de conexión.
1: Uno es uno y bueno, depende de los horarios también, viste, la radio de la noche, no es lo mismo que la radio de la madrugada. No. Pero
0: me encanta. ¿Hiciste radio?
1: Sí, sí. Conducía con Ludovica Esquirre un programa en vivo.
0: ¡Ay, qué divertido!
1: De 12 de la noche a 5 de la mañana en Radio Belgrano.
0: ¡Ay, no!
1: Sí, pero era los sábados, por lo cual era como nuestra fiesta de los sábados. Todos muy jóvenes, todos una banda de loquillos haciendo cosas muy zarpadas. Y el programa se llamaba Por la Oreja. Y era muy divertido.
0: Pero además, me imagino la cantidad de llamados en
1: muchísimas llamadas, participaciones, cosas. Ludovica empezaba a hablar del I Ching en ese momento.
0: Claro.
1: Y yo estaba con un grupo de gente muy creativa, la agencia RA, y hacíamos ficción por radio, te diría, era muy divertido.
0: Bueno, hiciste también cosas experimentales en un principio, ¿no? Lo que no entendí...
1: En un principio y en un final. Te diría que casi todo lo que hago es experimental.
0: Todo es experimental.
1: Ahora estoy por me estoy por ir a la Península Valdés a filmar un nuevo experimento con Nico Sorín y las ballenas.
0: ¡Ay, qué lindo!
1: Este viernes es el Día de la Ballena Franca Austral.
0: Ajá.
1: Y vamos a liberar una película que hicimos con Dylan Williams hace 10 años, reuniendo a dos leyendas de la historia de la conservación de la Tierra, que son Jane Goodall y Roger Payne. Jane
0: es
1: esa inglesa sabia que vivió entre los chimpancés hace 70 años y que murió el año pasado después de viajar 300 días por año, llevándole esperanza a los jóvenes de todo el mundo, condecorada junto a Messi como una de las 20 personas más influyentes de la Tierra.
0: Mira.
1: Jane era una científica y un personaje...
0: Jane como Jane.
1: Tarzán, que ella hubiera querido ser, porque ella estaba enamorada de Tarzán de chiquita.
0: Mira.
1: Y ella vivió en el África y hoy, bueno, fue una defensora de la tierra entera y creó una organización que está en el mundo entero para ayudar a los jóvenes. Se llama Raíces y Brotes, en Argentina tiene varias sedes.
0: Mira.
1: Y con ella hice dos experimentos. Uno es Jane and Payne, que es este encuentro con Roger Payne en la Patagonia Argentina, y eso va a estar liberado en mi canal de YouTube desde este viernes.
0: Bien.
1: Y
0: ¿cómo
1: el otro...
0: es tu canal de YouTube? Boyolmi.
1: Si buscan Jane Boy o Jane y Boy o Jane Goodall. Jane Goodall.
0: 90 años estudiando los chimpancés. ¡Qué locura!
1: Y la otra es un experimento en la casa de Lito Vitale.
0: Ajá.
1: Hace un año la llevamos a Jane en otra visita 10 años después a Argentina. Ella tenía ya 90 años. Y la llevamos a la casa de Lito para que se reuniera con León Gieco, con Elena Roger, con Nacha Guevara, con Kevin Johansen, con Nadia Larcher, con el Benito Cerati, con Natalie Pérez, bueno, 20 musicazos, entre los que Nico Sorín dirigía, una improvisación sonora de lo que Jane hablaba. Ella era una eminente científica y comunicadora, y los músicos la escuchaban, yo la traducía, y entonces se hacía una improvisación que era la vibración sonora de lo que ella estaba diciendo con palabras en términos abstractos de sonido. Éramos todos monos, o mariposas, o lluvia, o angustia, o esperanza. Y la verás ahí a Nacha Guevara haciendo de mariposa, o a León Gieco haciendo de mono, en un juego como niños, donde cada uno dejó su ego de lado y su carrera y su espacio público, para estar con esta mujer sabia comunicando a través de la emoción que genera el sonido. Eso lo pueden ver ya, porque la vieron más de 100.000 personas, porque lo liberamos de entrada cuando Jane murió el año pasado, y se llama La Banda de Jane de los Monos. Búscatela, porque eso está en YouTube.
0: Ay, sí, lo voy a buscar,
1: véalo, porque además...
0: Y el otro día miraba algo de Dynamo.
1: Dynamo es otro experimento
0: Soda,
1: que hice,
0: ¿no?
1: Con Soda Stereo.
0: Con Soda Stereo.
1: Dynamo es el penúltimo disco de Soda,
0: claro,
1: que así se llamó, y fue, digamos, un concierto en el año 92 en el Estadio de Obras.
0: Sí.
1: Y yo fui el responsable de un documental sobre el proceso creativo de ese disco, por lo cual acompañé a Soda durante toda la grabación de ese disco en el estudio y en los shows que se hicieron después en el Estadio Obras, conmigo con una cámara en el escenario con ellos, haciendo algo que era como un videoclip que se armaba en vivo también. Mira, me gusta la experimentación.
0: Obra, porque... ay, sí, me acuerdo perfecto. Me vino el... Claro.
1: Bueno,
0: si fuiste a
1: ver Dynamo a Soda,
0: sí,
1: Dynamo en Obras en el año 92, fue en diciembre el concierto, fueron varios conciertos. Estaba yo en el escenario ahí y yo sentía que Gustavo zapaba con su guitarra y yo zapaba con mi cámara, porque estábamos improvisando todos algo que era audiovisual.
0: La Primavera Cero.
1: Primavera Cero es el videoclip que me pidieron. Yo hice el videoclip de Primavera Cero.
0: Sí.
1: Este, vos eres una criatura.
0: Era una criatura.
1: Y Primavera, Soda me pidió que yo hiciera el videoclip de Primavera Cero. Yo le dije, bueno, pero permítanme hacer algo más que eso, que sea un documental del proceso creativo del disco. E incluyo este tema que es Primavera Cero. Y es de las primeras cosas que se hicieron, porque se hizo hace 35 años, en donde el tratamiento de la imagen era tan rústico como íntimo. No había. Era la primera vez que a Soda Stereo no se les pedía que se maquillaran, se peinaran, se produjeran.
0: Claro, nada, acá estoy viendo algunas. Que, nada, Gustavo.
1: Ay,
0: qué locura.
1: A esa distancia de Cerati estaba yo.
0: Ahí al ladito de Cerati, así, ensayando con su.
1: Todo lo que estás viendo en esa imagen es mi cámara.
0: Claro.
1: Bueno,
0: es oro.
1: Es oro en polvo.
0: Bueno, y tener la visión de hacerlo en ese momento, porque en ese momento no sabías la trascendencia de...
1: No, Soda era un grupo muy importante, pero no sabía que Gustavo se iba a morir, como cuando trabajé con Jane, no sabía que Jane se iba a morir, porque tenía 91 años y se gastaba en busca de llevar la esperanza a los jóvenes de todo el planeta.
0: Claro.
1: Pero bueno, me pasó con Kino también, que grabé lo que fue lo último que dijo Kino antes de morirse, y tuve un encuentro con él muy bonito en Mendoza, en su casa, que se llama Buscando a Kino. Y este Boy, que es esto que a lo que los invito mañana a verlo en el Picadero. Mañana jueves en el Picadero a las 10 de la noche, es otro experimento, que tiene que ver con preguntarme por qué yo soy el que soy, por qué se nos armó ese personaje, por qué a todos nos toca ser de una manera cuando en realidad podríamos ser de muchas, porque en realidad... En la vida nos pasan muchas cosas al mismo tiempo. Mientras yo estoy con ustedes hablando, estoy pensando que a las 7 inauguro una muestra de pintura, una amiga mía, y que tal vez vaya a llegar, y si compro el pescado que Carola me pidió antes, y lo llevo a casa o voy directo a...
0: Vamos a Carola, besos a Carola.
1: Carolita, no está escuchando, Carola, porque está
0: Carolita
1: ensayando.
0: Carolita, ¿estás escuchando? ¿En qué anda, Carolita?
1: No, Carolita está ensayando una cosa que estrena el lunes.
0: ¿Qué?
1: A beneficio de la Casa del Teatro. Yo estuve este lunes pasado con Cristina Venegas.
0: Estuvo Doria, Santiago Doria.
1: Contratísimo. Sí. Yo estuve el lunes pasado y Carola está el lunes que viene. Y lo que yo hice fue Los Invertidos, que es una gran obra, dirigida por Ricky Pascus, con Cristina Vanegas, con Antonio Grimau. Bueno, hicimos una versión leída de esa obra con un gran elenco de jóvenes. Y Carola está solita en el escenario ahora el lunes, haciendo un texto maravilloso dirigida por Ciro Sorsoli, que es otro interesantísimo director y experimentador. Yo hablo del experimento porque me gusta generar cosas que no se hayan hecho antes iguales. Me gusta, si cocino, me gusta no seguir precisamente la receta, sino de ver con los elementos que tengo cómo puedo lograr fascinarnos con...
0: Hiciste un Masterchef.
1: Y el Masterchef yo era el que,
0: claro,
1: el que jugaba a decir, yo a ver con lo que hay,
0: con
1: tengo
0: esto
1: que cocinar.
0: Que hago.
1: No soy muy riguroso, en el sentido de eso es un defecto también, porque... No cocino con las recetas, ni dirijo películas con las recetas, ni actúo con las recetas. Hago lo que puedo, pero eso me hace estar muy presente en lo que hago y en tratar de hacer cosas novedosas, originales, y por supuesto aceptando el error de equivocarme en el camino muchísimo.
0: Claro, además, pero eso de ser disruptivo, muchas veces puede ser que la gente no lo entienda en ese momento y lo entiende con el tiempo, digamos.
1: Sí,
0: un poco,
1: sí,
0: como
1: puede
0: ir
1: ser.
0: A destiempo en el mismo tiempo.
1: Sí, puede ser, y también siento con lo que estoy haciendo en el teatro que la gente se sorprende de que yo hable de cosas que uno no es que no se anima a decir en público, sino de que son cosas que uno no se anima a decirse a uno mismo de sí mismo.
0: Claro.
1: Y yo ahí estoy diciendo, pero si me pasa esto, ¿por qué no lo puedo decir? Y si tengo estas contradicciones, ¿por qué no puedo exponer si a todos les pasa lo mismo? Entonces la gente lo ve y dice, pues ¿sabes que me pasa lo mismo que estás diciendo vos? Estuve en España haciéndolo ahora 2 meses, en Barcelona, en Madrid.
0: Sí.
1: Y yo veía que los españoles que no me conocen, porque acá más o menos como actor me conoce, dice, voy a ver al que vi en la tele, o el que estaba en Masterchef, o el que estaba en La Niñera. Pero en Madrid no me conocen. Y hacía cosas que la gente decía, pero... Es como si nos hablara sabiendo quién. Y le digo, pero claro, conozco quiénes somos porque justamente no divido al mundo entre españoles y argentinos o entre.
0: Sí, ¿viste? No dividir.
1: Veo seres humanos y a los seres humanos queremos que nos acepten como somos, queremos que nos quieran, básicamente. Todos queremos que nos quieran.
0: Sí.
1: Y el que no es porque tiene algo medio desarticulado. Tenemos que ser queridos, ¿viste? Que nos traten bien, nadie quiere que lo traten mal, salvo aquel que quiere que lo traten mal, porque es una disfunción de su organismo, qué sé yo.
0: ¿Por qué en la familia hay 3 Carlos? ¿Son todos Carlos? ¿Vos sos
1: Hay más
0: Carlos?
1: De tres.
0: ¿Hay más?
1: Hay más de tres.
0: ¿Tu hijo es Carlos? ¿Vos sos Carlos?
1: Mi papá y mi abuelo.
0: ¿Ah, el abuelo también?
1: Mi bisabuelo.
0: Wow.
1: Hay 5 Carlos. Sí, bueno,
2: Carlos
1: esto...
2: Quinto.
0: Carlos V. Sí, claro.
1: Esto forma parte también de la exploración de este experimento teatral, porque no es que hablo de mí solamente, hablo otra vez de lo ancestral y de las marcas, ¿no? Y la idea de que yo recibí un nombre que venía de mi papá, de mi abuelo y de mi bisabuelo, no era un capricho porque les gustaba el nombre o porque tenían una empresa, que además la tenían porque tenían una casa inmobiliaria, tenían una casa de remates. Papá era humorista finalmente, pero eran abogados, martilleros, bueno, había...
0: ¿Pero se dedicaba a la actuación o se dedicaba a...?
1: Se dedicaba, no. A los 50 años empezó a hacer humor profesionalmente.
0: Mira.
1: Con Raimundo Soto, que era uno de los uruguayos del grupo con Espalter, de Verú. Y se transformó en un pionero del Café Concert, mi papá, con Horacio Molina, el padre de Juana, con Jorge Susheim, con mucha gente muy interesante.
0: Muy interesante.
1: Y trabajaba en Café Concert, en La Fusa, que era ese lugar legendario donde Vinicius de Moraes hizo un disco. Bueno, era un pionero, también un explorador, que hacía cosas muy zarpadas, desde el humor. Y yo creo que el humor es una forma muy elevada de la inteligencia. Yo creo que el humor es una manera de entrarle a la realidad que permite ir a lugares que no se puede llegar por otro camino.
0: No.
1: Por eso los humoristas pueden decir cosas que nadie se atreve, no. O se meten a denunciar cosas o opinar y le llega al corazón.
0: Y el humor
1: de la gente
0: te da la posibilidad de entrar sin la angustia que te da lo difícil, ¿no?
1: Exacto.
0: Claro.
1: Bueno, el arte te da la posibilidad de entrar a lo que nos pasa.
0: Claro.
1: De una forma muy sanadora, porque también es como que alguien dice lo que nos está pasando a todos.
0: Claro.
1: Yo creo que los artistas, los que trabajamos en el arte, y ustedes en la comunicación también, de alguna manera, tenemos la responsabilidad de poner nuestro instrumento, nuestra voz, nuestra alma, nuestro cuerpo, al servicio de ser antena para bajar la información. Acá en la radio se ve físicamente porque es así.
0: Es así.
1: Una antena con un micrófono. Pero
0: es verdad. Constelar. Volvemos a la constelación.
1: La radio es como una metáfora sobre lo que los artistas hacemos.
0: Sí,
1: que es,
0: tal cual,
1: hay una antena. Que ustedes la tienen real acá en Radio Nacional.
0: Sí, sí.
1: Pero que en el humano está en su percepción sutil de... A ver, ¿qué me está pasando? Y cuando vos hablas de lo que te pasa profundamente, empiezas a hablar de lo que nos pasa a todos. Y entonces le das voz, le das movimiento, le das color, le das forma. El bailarín, Iñaki, lo baila,
0: claro. Yo
1: lo actúo, otros lo escriben, lo hacen música.
0: Claro, pero cuando vos lo podés canalizar, no sé, vos lo haces en la obra, Iñaki lo hace con su,
1: claro,
0: con
1: pero
0: su
1: no,
0: baile.
1: Claro, no hablas de vos, hablas de todo. Entonces Iñaki baila, claro. Y la gente dice, ay, me emociona. ¿Por qué te emociona? Porque yo soy ese que baila también, yo soy ese que canta, ese que... Es decir, cuando vos...
0: Porque ver a otro conectado te recuerda que vos también tenés conexión. Entonces eso te interpela a decir, ay, pero no es que quiero ser el otro, sino quiero ser
1: yo. Mismo,
2: y hay algo de él en vos también.
0: Claro,
1: somos todos uno. Los músicos tienen la ventaja de que para mí la música no pasa por la razón. La música no hay que entender nada para oír un acorde y decir, no sé qué me pasó, escuché este acorde
0: y
1: me entró una emoción. Con otras artes es más difícil porque decís, ay, este cuadro no lo entiendo, esta película no la entiendo. Y entonces ahí entra la cabeza a hacerte una mala pasada, porque no hay nada que entender en realidad.
0: No.
1: Vos deberías poder ver una película, dejarte llevar por el cuento y lo que te suena bien, y si te perdiste unas palabras, bueno, te podés perder algo, pero hay una percepción más sutil que la del cerebro solamente, claro. Que es la del alma, de alguna manera, que es la que vibra con todo lo que está vibrando.
0: Y ahora, en este recorrido, ¿no? El niño, ¿no es el que tiene, como no tiene tantos mandatos, el que más está conectado con eso que realmente es?
1: Sí, el niño, y al mismo tiempo el niño es ese que recibe los primeros impactos,
0: claro.
1: Y se ataja como puede. Yo estoy presenciando un milagro en este momento, que es el de tener una nieta a la que veo crecer desde hace un año, ¿no? Y lo que además...
0: ¿Cómo se llama?
1: Cira.
0: Cira.
1: Pero además del infinito amor que me genera ver a la hija de mi hijo,
0: sí.
1: Lo que me genera además una fascinación extra es ver el estado puro cognitivo de un ser humano que todavía no habla, pero que se entiende y que combina y que todavía no camina, pero ya camina y entonces empieza a descubrir andar a pie ya en dos patas y agarra las cosas y las guarda en un lugar y se da cuenta que puede guardar y sale. Y le veo semana a semana el estado de su evolución,
0: claro.
1: A toda velocidad en un disco rígido que se va imprimiendo una información,
0: claro.
1: Que estaba
0: wow.
1: Libre al principio cuando nació y que ahora en un año ya empieza a ser víctima del aplauso, entonces empieza a actuar ese personaje.
0: Mira,
1: empieza
0: claro.
1: A actuar eso que actuamos, que es el personaje que se nos adhiere después.
0: Sí.
1: Porque cuando vos nacés puro, no querés ni aplauso, nada, un bebé recién nacido está
3: no
1: ahí.
3: No conoce nada.
1: A lo sumo quiere la teta, un
0: pero
1: mimo,
0: sos indefenso y necesitas el...
1: ¿Sí?
0: Sin otro no sobrevivís.
1: Y por
0: lo tanto,
1: eso.
0: ¿Cómo haces para comprarte la atención del otro?
1: Bueno, esa identidad que nos construimos, que nos protege,
0: claro.
1: Que como te decía es una armadura, también nos limita. Entonces, está bueno usarla cuando queremos y sacárnosla cuando nos pesa.
0: Claro.
1: Usar la armadura de la personalidad para ser uno y ser, bueno, me conocen, soy este, yo soy el actor que viene a la radio, pero también puedo ser el tipo que camina desconcertado por Buenos Aires diciendo, ¿qué está pasando en este momento en la Argentina, en el mundo, en la humanidad?
0: Vos sos muy de Buenos Aires, porque se te ve como, claro, a vos es muy gracioso porque se le ve de, sí, es curioso.
1: Soy muy curioso y ando por muchos lados.
0: Muchos lados, en diferentes situaciones.
1: El mismo día
0: puedo estar
1: en muchos lugares,
0: sí. Sí, me acuerdo una vez, pero por cosas así aleatorias, nada que ver. ¿Viste cuando pasás por un lado y estaba hoy tomando un cafecito, no sé, por el Puerto Madero? Pero nada que ver, yo iba con el auto, ah, está voy, porque lo ves que voy. Después llegué a la calle corriendo. No sé qué, y estaba caminando.
2: Pero adentro. Vos también estabas.
0: Yo también soy igual, yo por eso, porque lo
1: no,
0: que andamos.
1: Dice, che, lo vi, yo también lo vi en otro barrio. Mira, ando con mi auto, ando en colectivo, ando en bicicleta, ando a pie, me muevo mucho. Soy muy curioso.
0: Claro.
1: Esta nota empezó hace un rato cuando empecé a sorprenderme por los arqueros en el Campeonato Sudamericano, porque me interesa la arquería.
0: Sí.
1: Estuve dando una
3: no
1: charla.
3: No estaba la chica esa.
0: No estaba la chica. Qué grande. Pero ganaron las. Sí. Bien.
1: Bueno, ya la encontraré porque.
0: Ya la encontrará.
1: Fui a dar una charla de arquería a niños de sexto grado hace 2 semanas, porque tenía un chico amigo de nuestros hijos que era maestro de un colegio. Y me preguntó, ¿sabés a alguien que...? Le dije, voy yo al colegio a charlar de arquería y del medioevo con los chicos. Entonces aparecí en un colegio de colegiales y fui a otro de La Matanza a hablar con los chicos de otra cosa.
0: Y venís de Madrid, y fue con la heladería también, que claro,
1: ay, la heladería es muy divertido.
0: Ahora
1: tenemos el 4 de octubre.
0: ¿Cuándo vienen?
1: El domingo 4 tenemos función en el Moscú Teatro. Sí. Esa es otra obra que estoy haciendo.
0: Sí, yo sé.
1: Que habla también de algo que estamos tocando en esta charla, que es lo sensorial, los valores, es decir, lo que tiene que ver con conectar, no con lo tecnológico, justamente, disculpame.
0: Es Canapieco,
1: es una de las 100 mejores heladerías del mundo.
0: Claro.
1: De las mejores heladerías del mundo. Sí. Y Ana Escanapieco, que es una gran actriz, es hija, sobrina y nieta de los Escanapieco heladeros.
0: Claro.
1: Por lo cual elaboró una dramaturgia que dirige Lisandro Penela, su marido, sí, y en la que actuamos el genio de Pablo Fusco, uno de los bla bla, que si no lo vieron,
0: ¿se acuerdan?
1: El modelo vivo muerto o en Civilización, está en el teatro en muchas cosas. Pablo Fusco, otro genio, hace junto con Ana de los Escanapieco, y yo soy uno de sus tíos. Somos dos hermanos heladeros con la hija. Tratando de acompañar a una actriz, que es ella, que busca y que evoca dónde está el sabor de su infancia, de los helados que hacía su abuelo. Y es todo un viaje reconstruyendo la saga de estos italianos que vinieron a hacer helados a la Argentina.
0: Claro.
1: Entonces es muy divertido porque la obra muestra a unos actores tratando de actuar esa obra mientras hacemos de los italianos y hacemos de los actores que busca. Es un juego de cajas chinas, muy divertido.
0: Muy
1: la heladería está en
0: el
1: Moscú Teatro el 4 de octubre, y hay más fechas, pero el 4 de octubre, el domingo a la tarde, se la van a pasar bien.
0: Está bueno. Y entre todas las villas, ya sé que tengo que ir a la tanda, que ya nos tenemos que ir, pero entre todas las villas de Boy, así como tenemos Dinamo, tenemos la heladería, tenemos este experimento. No, a mí me sorprende cuando haces estas cosas tipo Brian Weiss, 2006 fue, ¿no? En Infinito, que hiciste una nota con Brian Weiss.
1: No sé el año, pero
0: yo
1: le había hecho una entrevista a Chopra.
0: Chopra.
1: Había resultado muy interesante porque yo pedí que no hubiera traductor y que no me dieran las preguntas que tenía que hacerle, sino que yo quería hablar con Chopra y hablar.
0: Claro, ¿verdad? Obvio.
1: Y tuvimos un encuentro precioso que, si alguien lo quiere ver, está en YouTube.
0: Está en YouTube ese, ¿no?
1: Sí.
0: ¿Y el de Brian Weiss está?
1: Y el de Brian Weiss también.
0: Ah.
1: Entonces, a partir de lo sorprendente que fue para muchos la charla que tuve con Chopra, me encargaron una segunda en el Canal Infinito.
0: Porque no era tan... O sea, Chopra es conocido, pero en el 2006 era uno de los primeros que...
1: Sí, bueno, Chopra es mediático. Chopra es muy mediático. Pero bueno, sí, es un maestro importantísimo. Y Brian Weiss, que desarrolló toda la teoría, porque no es que inventó nada, pero que desarrolló la teoría científica de las vidas pasadas. Era un psicoanalista norteamericano, un psiquiatra norteamericano muy riguroso, muy escéptico, que por cosas que le pasaron con sus pacientes empezó a decir, che, pero acá hay algo raro, acá pasa algo de que me está hablando de otra dimensión,
0: sí,
1: de entender las cosas. Y empezó a explorar el tema de la reencarnación y las vidas pasadas.
0: Y si en realidad las parejas, porque Brian Weiss hablaba bastante del hecho de si vos tenés a la persona de tu vida, digamos, ¿no? Hablaba mucho de si vos venís en pareja, o si hay un
1: también,
0: alma...
1: Si se repite,
0: claro,
1: algo de
0: si se repite
1: esos encuentros.
0: Algo, o si hay un alma que es afín y que quizás en esta vida no vino con vos y le extrañás. Es súper interesante, Brian.
1: A mí Brian Weiss me dio... la sensación de que,
0: ay, qué lindo,
1: si fuera,
0: claro,
1: comprobable y cierto, mirá qué joven.
0: ¿Dónde eran? ¿Dónde estaban?
1: En el Sheraton.
0: En el
1: estaba parando ahí, entonces hicimos esta grabación ahí.
0: Precioso.
1: Ese encuentro que tuve con Brian Weiss a mí me dio la tranquilidad de que si todo lo que él está diciendo ahí en sus libros, que es precioso, hay un libro de él que me regaló que se llama Muchas vidas, muchos maestros, sí, muy lindo, si todo lo que él dice es cierto, está todo bien, no hay nada que temer.
0: No hay nada que temer.
1: La muerte es uno de esos misterios que se le teme, a pesar de que hay que aceptarla como parte del proceso natural, porque también hay una sobredosis de temor a la muerte a partir de que tiene que ver con lo desconocido y con el apego que tenemos a nosotros mismos y a lo que nos rodea. Sí. El primer apego es al ego de uno y después a todo lo que ese ego tiene de rodeado con sus posesiones materiales, emocionales y demás. Pero si podemos desapegarnos un poco y ver la vida en una secuencia lógica con relación a la muerte como parte de algo que ocurre en toda la naturaleza y que vuelve a regenerarse a partir de las semillas que cualquier cosa viviente deja, y también como, la vida continúa después de la muerte.
0: Y además también como una idea de que en realidad es una capa más, o sea, así como me pongo el poncho y encima me pongo el saquito y encima me pongo el otro, que finalmente el cuerpo físico es un cuerpo más, pero no soy yo,
1: es todo,
0: finalmente.
1: No claro, es todo. Es como uno de esos personajes de los
0: claro, claro, sí, como que es una de las capas, que me la pierdo, no dejo de ser lo que soy. Pero bueno, es todo un temazo. Siempre lo desafía Boy. Así que mañana a la noche, jueves, lo vamos a ver al Picadero. Boy en esta experiencia. Que también sé que Carola siempre está, ahí te acompaña Carola porque disfruta.
1: Sí. Yo siempre, no sí. Vayan, va mucho, me espera. Yo la veo a Carola haciendo casa, la busco mucho. Vamos a comer al Picadero mucho porque además tiene ese restaurante.
0: Va, rico, divino.
1: Pero nos acompañamos mucho con Carola.
0: Sí,
1: y al mismo tiempo somos independientes en que cada uno labura mucho con sus cosas.
0: Sí.
1: Pero es un placer encontrarnos después de la tarea.
0: Claro.
1: Con Carola volver del teatro, salir a comer, encontrarnos el fin de semana, viajar, caminar por el mar, qué sé yo, hacer mucha vida juntos, es un planazo.
0: Nos gusta
1: mucho.
0: Sí, y así se los ve, ¿no? Se los disfruta, que entienden cómo es la vida, por dónde va todo, lo que es de verdad. Bueno, un aplauso para Boy.
1: Gracias a ustedes.
0: Gracias
1: por este espacio de seres humanos que somos, más allá del lugar que cada uno ocupa frente al micrófono, somos personas que están encontrando.
0: Exacto.
1: Así que, muchas gracias.
0: Gracias.

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4: Necesito unos lentes, ¿para ver de cerca o para ver de lejos? No, para ver por acá, por el barrio.

0: ¡Wow! ¡Qué programón! ¡Dios mío, programón, chicos! Sí.
1: ¡Qué dos notones!
0: ¡Qué dos notones! Tenerlo a Iñaki, tenerlo a Boyolmi, un placer. Quiero decir lo de Iñaki, que no lo dijimos porque nos embelesamos hablando con él, que finalmente va a estar en el Teatro Ópera este fin de semana. Tiene dos fechas para 25 y 26 en el Teatro Ópera, que son con el aplauso final.
2: Viernes y sábado.
0: Viernes y sábado, únicas funciones en Buenos Aires, es sí o sí, así que hay que verlos totalmente. ¿Sarra, quedó algo? No, nos vamos.
3: Ahora le cuento a Mundo una nueva medalla de oro en los
0: Juegos Suramericanos. ¡Mundo, vamos! Bueno, camisa, Agustín, nos vemos mañana. Gracias, Carlita, te seguimos escuchando.
1: Sí, acá nos quedamos con el
0: gracias,
1: señor Mundo.
0: Pepe, gracias, Yulce, gracias, Clemen. Nos quedamos con el señor Mundo. Mañana nos encontramos, a las 3.

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1: 5:01 p.m, 1 minuto en la República Argentina. Un grupo de vecinos detuvo a un delincuente que intentó robar un banco en Ramos Mejía. El sospechoso quedó tirado en el piso y fue golpeado por varias personas hasta la llegada de la policía, mientras que sus dos cómplices lograron escapar. El episodio ocurrió en la sucursal del Banco Galicia, ubicada en San Martín y Villegas, en esa localidad del partido de La Matanza. Carolina, una vecina del lugar, dijo que la zona es tierra de nadie.
2: Estamos tierra de nadie, zona liberada totalmente. La otra salidera que hubo el banco, los chicos, los tiros pasaban por el aire. Ya no se puede más. ¿Qué hace el intendente? ¿Qué están esperando? Total, a ellos nunca les toca. Ellos siempre están en su cajita de cristal. A ellos nunca y a su familia les va a pasar esto. Nunca. Pero bueno, así estamos. Hoy lo que hicieron fuimos los vecinos. Ayer la chica de enfrente que zafó, que salió corriendo, ya no me importaba nada. Salía a tirarle una patada de karateka a la moto. Sí, ya sabemos quiénes son. Son siempre los mismos.
1: Iñaki Urlesaga vuelve a los escenarios con el aplauso final. 8 años después de su despedida de los escenarios, Urlesaga volverá a la escena en el espectáculo que se presentará en el Teatro Ópera el fin de semana del 26 y 27 de septiembre. El bailarín y coreógrafo visitó Radio Nacional, habló sobre el espectáculo y también de su pasión por bailar.
3: Es un estado de ánimo en el otro. El paso está condicionado por una emotividad emocional que tiene que de alguna manera responder natural hacia esto. La coreografía tiene una precisión, digamos, académica, por decir, mira, hay que se hace de esta manera el ejercicio para que tenga belleza, para que se vaya puliendo. Pero en realidad lo que vos vas más puliendo es lo que quieres decir.
1: La información deportiva por los Juegos Suramericanos con Facundo Paredes.
4: El tenis de mesa aportó una nueva medalla de oro para la Argentina en los Juegos Suramericanos. En el dobles, Horacio Cifuentes y Santiago Lorenzo vencieron en la final a la pareja chilena Gustavo Gómez y Nicolás Burgos. Así se expresó Cifuentes en diálogo con Radio Nacional.
5: Mucha felicidad en estos momentos. La verdad que fue un partido increíble, mucho sub y baja emocionalmente y tenimesísticamente. Así que nada, contento de haberlo podido ganar al final. Y ganar el oro acá en Argentina.
6: Estuvimos preparando en el Senada, tuvimos concentraciones, estuvimos preparando este doble especialmente, la disciplina que más chance teníamos de ganar el oro, así que nos salió bien, esa preparación que hicimos previa nos sirvió muchísimo para llevarnos el oro hoy.
1: En San Martín de los Andes, donde nos escuchás por AM1440 y FM92.5, temperatura 7 grados 6 décimas, sensación térmica 4 grados 3 décimas, humedad 87%, cielo nublado con lluvia débil. Y en Buenos Aires, cielo algo nublado, temperatura 18 grados 9 décimas, humedad 34%.
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2: Se comunica a los siguientes productores ganaderos que deben pasar a retirar a la brevedad su boleto de marca y señal por la oficina de la agencia Zapala. Esto lo firma el ingeniero Sebastián Wagner. Para marcas Meriño Sebastián, González Ramona, Bota Guillermo Daniel, Encina César, Soto Juan Domingo, Puel Emilio, Maliqueo Juan Carlos Héctor, Huayquillán Fabián Emilio, Colipán Ángela Andrea, Casio Lorenzo, San Martín Raúl Omar, Riquelme Arturo, Alex y Hermanos SRL, Canales Pedro Alberto, Los Nahueles SRL, Cini Julio César, Canales Diego Fernando, para señal Carrasco Ezequiel Agustín, Curicheo Luis, Veroisa Marcela Esther, Maliqueo Juan Carlos Héctor, Nahuel Juan Vicente, González Rafael, Alcapán Caterín Magalí, Curamil Julia Marcelina, Riquelme Arturo. Se ha extraviado una vaca Pampa Colorada, señal Martillo Cruzado, se encarga a los vecinos de Mallín Quemado y alrededor, por favor avisar si la ven al número 2942-542425, firma Neni. La Asociación de Fomento Rural de Quilimalal convoca a todos sus socios en carácter obligatorio a la Asamblea General Ordinaria para el día 30 de septiembre, 16 horas, en el Zoom de la Comisión de Fomento para tratar el siguiente orden del día: designación de dos socios para firmar el acta junto al presidente y secretario, aprobación de los estados contables memoria años 2022, 23, 24, 25, renovación de comisión directiva y revisores de cuenta. Visitas médicas programadas área rural Hospital Zapala para el día 24 de septiembre, Chacaico, 25 Laguna Miranda, Los Catutos, 28 Los Molles, 29 Chacaico. El Hospital Doralisa Sáez de Bajada del Agrio comunica las visitas programadas al área rural para lo que queda de este mes: jueves 24, Corral de Molle y Las Toscas, martes 29, Vaca Muerta, Cerro Colorado, Agrio del Medio y Mallín Blanco. Búsqueda urgente, tres perros desaparecidos, estimados vecinos de Ragüe, Espinazo del Zorro y zonas aledañas, solicitamos que si llegan a ver a los tres perros que estamos buscando, una perra blanca y dos perros marrones, responden a los nombres de Copa, Lobo y Capitán. Desaparecieron de la zona Lago Verde, Moquehue. Pedimos por favor se comuniquen de manera urgente en caso de tener información sobre su paradero a los teléfonos 299-402-9995. Se ofrece 1.500.000 pesos de recompensa. Les pedimos por favor que no sean indiferentes. Cualquier dato, por pequeño que parezca, puede ayudarnos a encontrarlos. Necesito peón de campo que tenga conocimientos en animales, comunicarse al 299-5274-800, señor Roga. Se vende yegua mansa, interesados comunicarse con Ángel al 2942-576056. Se comunica a los socios de la Asociación Civil Nueva Esperanza que el día 25 de septiembre a las 10 horas habrá reunión en el predio de la organización. Se solicita la presencia de todos, temas a tratar, ingreso de insumos forrajeros. Estará la técnica presente. Desde ya, muchas gracias, firma Diego Espinosa, presidente. Tengo para vender o permutar una motosierra, recibo animales por el valor de la misma. Comunicarse al 2942-478126, firma Daniel. Se extravió DNI a nombre de Petronila Hernández y tarjeta de colectivo, están en una carterita roja. Si alguien la encuentra, comunicarse con los teléfonos de Radio Nacional Zapala. Para Marta Benítez de Los Molles, que mañana jueves van los esquiladores, si el tiempo está bueno, firma...

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1: 5:30 de la tarde en la República Argentina. Reiteramos, La Libertad Avanza obtuvo dictamen de mayoría para el proyecto de ley sobre discapacidad, nos informa Gastón Fiorda.
2: El oficialismo consiguió dictamen de mayoría en la Cámara de Diputados para su proyecto sobre sistema de discapacidad. Logró reunir 42 firmas en el marco de un plenario de comisiones con el acompañamiento de varios bloques de la oposición, entre ellos el PRO, la Unión Cívica Radical y distintos espacios federales. El proyecto plantea dejar atrás el carácter transitorio de la actual ley de emergencia en discapacidad que vence el 31 de diciembre y establecer un régimen permanente. Entre sus principales puntos, mantiene la universalidad de los aranceles en las prestaciones, contempla su actualización y establece la compatibilidad entre la pensión por discapacidad y un empleo formal con ingresos de hasta 2 salarios mínimos. Con la firma del dictamen, la iniciativa está en condiciones de ser tratada en el recinto de la Cámara de Diputados.
1: Sismo en La Rioja, nos informa Ezequiel Fuentes Sauma.
3: Sismo de 7.3 grados fue registrado en la provincia de La Rioja durante la madrugada de este miércoles, alrededor de las 6.21 am. El epicentro del temblor fue en la localidad de Tuyubil, a 143 kilómetros de profundidad de la ladera noroeste de las Sierras del Velasco. El movimiento telúrico se sintió en la ciudad de La Rioja, Chilecito, Famatina, Aymogasta, Villa Unión y en la localidad de Tinogasta, en la provincia de Catamarca. Hasta el momento no se registraron daños materiales ni evacuaciones de ningún tipo.
1: Alerta climático esta noche y mañana jueves. Bariloche se verá afectada por intensas lluvias con valores de agua de entre 80 y 120 mililitros, pudiendo alcanzar los 150, y posibles nevadas con temperaturas bajo cero. En la ciudad de Buenos Aires la temperatura es de 19 grados, humedad 34%, cielo algo nublado.
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10: Para Marciano Silva, si puede venir a Zapala porque la camioneta ya se encuentra lista, se ha conseguido el repuesto en su mensaje de Vanessa Buena.
11: Se les comunica a aquellas personas que viajan de Paso del Sapo a Cerro Cóndor y encuentren una patente. Por favor, acercarla a la comuna. Desde ya, muchas gracias.
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12: Mensaje para los chicos del proyecto Macatoviano. La llave y la manija del generador están junto al fogón de la casa. Saludos, Guido.
13: Comunicado para Margarita, Teresa, Juana Benítez, de Aguada del Sapo. El día sábado habrá una reunión familiar en la ciudad de Zapala. Firma el comunicado, soy la Quiroga.
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La voz de los trabajadores, el Congreso se hizo eco de los despidos y la crisis, la dimensión humana del industricidio. La Comisión Económica de Diputados, que preside Julia Estrada, invitó a empleados y empresarios industriales que dieron testimonio de la crítica situación que atraviesan luego de casi 3 años de gobierno libertario. Cuando Granja Tres Arroyos cerró en Capitán Sarmiento, no solo nos quedamos en la calle, 1.200 trabajadores empezaron a bajar las ventas en los comercios, hubo gente que no pudo seguir pagando su alquiler, muchos tuvieron que empezar a pedir dinero prestado. Hoy el 80% del pueblo está endeudado, porque de Granja Tres Arroyos dependían trabajadores directos e indirectos. Hablamos de transportistas, de criadores, de servicios tercerizados. Todo el pueblo dependía de la empresa. Ahora tenemos compañeros sin luz y con el gas cortado, y muchos cuando llega la noche se quedan sin comer. La situación es alarmante porque no existe otra fuente de trabajo. Y no pasa solo en nuestra ciudad, hubo despidos en Arrecife, San Antonio de Areco, Carmen de Areco, Viña. Tampoco ahí la gente tiene dónde encontrar trabajo. El testimonio es de Ezequiel Centurión, uno de los despedidos de Granja de Tres Arroyos, que habló en el Congreso. La Comisión de Economía de la Cámara de Diputados, que preside Julia Estrada, invitó a trabajadores y empresarios de la industria para hablar de la crítica situación que atraviesan luego de casi 3 años de gobierno libertario. Hablaron unos 20 opositores, además de los de Granja Tres Arroyos, pasaron por el Congreso despedidos de Pampa Energía, de Cerámicas Ilva, de la Metalúrgica Vaspia, entre otros también los dueños de pymes. Los datos sobre los cierres en las industrias argentinas aparecen parte de una película de terror. En lo que va del gobierno de Milei, 4.158 empresas industriales bajaron la persiana, con lo que el sector perdió más de 100.000 puestos de trabajo. Así lo señala el más reciente informe del Centro de Economía Política Argentina, CEPA, sobre la situación del empleo. El Centro de Estudios advirtió que la caída en la producción industrial entre el 2023 y 2025 es tan grave que la Argentina hoy tiene el segundo peor desempeño industrial del mundo. Por debajo de Argentina solo está Hungría. Los despedidos que hablaron en diputados le pusieron una dimensión humana a los números. Casi todos los que hablaron vienen a ser obreros calificados, gente que hasta hace poco tenía buenos ingresos, sobre todo estables, que pudieron hacerse una casa o alquilar, comprarse un auto, elegir la educación de sus hijos, pero en los últimos años lo perdieron todo. Esto empezó en el 2024, cuando nos bajaron un 11% los sueldos. Primero eliminaron los premios y a fin de año nos pagaron el aguinaldo en cuotas. Después pasamos a cobrar en cuotas la quincena. Nos pagaban el sueldo en 10 cuotas. Con tal de no perder el trabajo, aceptamos perder el presentismo, contaron, por ejemplo, varios trabajadores de Granja Tres Arroyos. Una despedida de Rosario agregó que en su empresa, una importante compañía de logística, junto a sus compañeros llegó a trabajar 2 meses gratis esperando salir adelante. Igualmente quedaron en la calle. Los despedidos hoy subsisten con los bolsones de comida que les acerca el sindicato o la municipalidad. Muchos de los que hablaron llegaron al interior del país. Estamos pasando hambre, dijeron varios. Otros hablaron de la crisis de ansiedad que atraviesan por no saber cómo van a mantener a sus familias, y es que la mayoría no consigue reinsertarse en un empleo formal. Los que pueden están haciendo Uber o Didi, pero la ciudad es chica y terminamos chocándonos entre nosotros, resumió uno de los invitados. Hablaron también los empresarios industriales. Yo pagaba 6 millones de pesos de luz en la fábrica de San Martín, de repente, de un día para otro empecé a pagar 60 millones de pesos, pagaba 10 millones de gas y pasé a pagar 80 para poder seguir compitiendo con la ropa importada. Tuve que bajar los precios, es decir, que me bajaron los precios y me subieron los gastos. Es imposible mantener la empresa así. La luz no se puede pagar,
el consumo es un desastre y la competencia es desleal, porque con las importaciones entra todo muy barato, con reglas de juego diferentes, porque vienen todo subvencionado. Todos los productos que vienen de China tienen el gas subvencionado, la luz subvencionada. Entonces, ¿yo qué puedo hacer?, planteó Gabriel Corigliano, empresario textil de San Martín. Corigliano contó que empezó de abajo, que es hijo de una costurera y un colectivero. Hasta los 30 años fue empleado, pero con la fabricación de prendas deportivas consiguió dar el salto, le fue muy bien. Llegó a tener 3 plantas en San Martín y otras en Vicente López, Chilaver, Chascomús, San Luis, Catamarca. Exportaba a Estados Unidos y a varios países de Latinoamérica. Teníamos 1.000 empleados con el gobierno anterior, pero en este momento nos quedan 250, sintetizó, con la caída del consumo interno, la apertura de las importaciones y la suba de los servicios, no pudo seguir produciendo. Hoy tenemos la planta de Chascomús cerrada porque no pude pagar la luz. Ahí trabajan 100 personas. Teníamos la fábrica de acrílico, de hilandería en San Luis. No pude pagar el alquiler y otras 100 personas quedaron sin trabajo. En San Martín teníamos 3 plantas. Me quedé con una sola. Es decir, se redujo la producción un 70%. Corigliano señaló que en el gobierno anterior yo tenía un proyecto, compré máquinas, abrí fábricas y de repente me abren las importaciones. ¿Qué hago yo con todas las máquinas? ¿Qué hago yo con todas las deudas? ¿Qué hago yo con todos los obreros?, se preguntó y pidió una política industrial para los próximos 20 años, porque ya me comí el 2001, me comí a Macri y ahora nuevo estamos en la misma. Sergio Talenti, dueño de una fábrica de amortiguadores, explicó por qué ya no los puede seguir fabricando. La materia prima para hacer el amortiguador de un Ford no cuesta 38 mil pesos, mientras que un amortiguador chino con entrega gratuita cuesta 17 mil. En Diputados de la Libertad de Avanza también llevaron invitados empresarios como Pablo Senestrari, dedicado a dar servicios digitales, ciberseguridad y desarrollos web, que defendió el modelo. Las importaciones facilitaron nuestro trabajo, nuestro mercado es global, es el mundo, no podemos volver a un mercado cerrado, sostuvo. En la misma línea, Marcelo Martínez Salas, dueño de Café Martínez, dijo que necesitamos un país abierto y señaló que su inspiración fue McDonald's, su propuesta de franquicias. De todos modos, le pidió al gobierno que baje las cargas patronales, el IVA y los ingresos brutos. Por supuesto, entre los empresarios que apoyan el modelo libertario no hubo ningún industrial. El clima de la comisión se puso áspero sobre el final del encuentro, cuando los diputados libertarios acusaron a los legisladores peronistas de invitar a personas despedidas para instalar un relato que no es. Milei está sacando a la Argentina adelante, más allá de lo que digan ustedes, aseguró, tratando de mostrar su punto, la diputada Gabriela Muñoz. Su par María Gabriela Flores se sumó, acusando a los diputados de Unión por la Patria de estar usando políticamente la falta de trabajo para obtener un rédito político. También argumentaron que el gobierno de Milei sacó a 14 millones de argentinos de la pobreza. Mientras la actividad se daba por terminada, varios de los despedidos las invitaron a conocer sus localidades para que digan dónde están los puestos de trabajo y quiénes son los que salieron de pobres.

0: ATE ANSES cuestionó el rumbo previsional de Milei y aseguró que cada vez será más difícil jubilarse contra la motosierra. Desde la organización estiman que cada jubilado o jubilada de la mínima debería recibir un aumento de 128 mil pesos, porque en los últimos 3 años la jubilación mínima disminuyó un 20,5% su poder adquisitivo. Desde la Coordinación Nacional de la Asociación de Trabajadores del Estado, ATE, de la Administración Nacional de Seguridad Social, ANSES, advirtieron que el sistema previsional argentino atraviesa un deterioro que combina la pérdida de ingresos con mayores dificultades para jubilarse y debilita al Estado para garantizar derechos a la ciudadanía. Las estimaciones fueron elaboradas sobre información oficial producida por la ANSES, la Secretaría de Seguridad Social, el Instituto Nacional de Estadísticas y Censos, INDEC, y ATE ANSES. Sostienen que tomando como referente el mes de junio del 2023, la jubilación mínima disminuyó un 20,5% de su poder adquisitivo y que hay alrededor de 3 millones de jubilados jubiladas que cobran la mínima, que este último mes alcanzó a 498.600 pesos, incluyendo el bono previsional. Desde la organización estiman que cada jubilado o jubilada de la mínima debería recibir un aumento de 128 mil pesos y el correspondiente retroactivo por las diferencias no percibidas durante los últimos 3 años con las correspondientes actualizaciones. Luciano Fernández, coordinador nacional de ATE ANSES, explicó que cuando se habla de equilibrio fiscal hay que mirar quién lo paga y señaló que en los últimos 3 años una parte importante del ajuste cayó sobre jubilados y pensionados. No es una discusión difícil de entender, es menos plata para alimentos, medicamentos y servicios, remarcó en diálogo con Tiempo Argentino. El sindicato tiene la mira puesta en las crecientes dificultades para acceder a una jubilación contributiva y apunta que los datos oficiales muestran una reducción de las nuevas altas jubilatorias y paralelamente una mayor participación de prestaciones como la Pensión Universal para Adulto Mayor, UAM, que está destinada a personas mayores de 65 años que llegan a esa edad sin poder acceder a una jubilación o pensión contributiva. Fernández sostuvo que este cambio refleja un problema estructural del mercado de trabajo. Cada vez más personas alcanzan la edad jubilatoria sin los años de aportes necesarios. También contó que la PUAM se traduce en el 80% del haber mínimo jubilatorio, por lo que el pasaje de una jubilación contributiva a este tipo de prestación supone acceder a un ingreso previsional menor. El coordinador advirtió que cada vez va a ser más difícil jubilarse si seguimos teniendo un mercado de trabajo más informal y precario. Además, explicó que si una persona no tiene 30 años de aporte, no significa que no trabajó. También dijo que muchas veces significa haber trabajado sin haber sido registrado, atravesando periodos de desempleo o realizando tareas de cuidado, entre otras, en el sector informal. Desde el sindicato contaron a la prensa que la preocupación se profundiza frente a la situación del mercado laboral. Según los datos relevados por la organización a partir de estadísticas oficiales, que además están subestimadas, la informalidad laboral pasó del 41,4% al 44,2% de las personas ocupadas. Mientras tanto, enfatizaron más de la mitad de quienes se encuentran en los últimos años previos a la edad jubilatoria cuenta con menos de 20 años de aportes. En los últimos 3 años se perdieron 205 mil puestos de trabajo asalariados aportantes al Sistema Integrado Previsional Argentino, SIPA. También cuestionaron el debilitamiento del propio organismo. Según la organización, ANSES perdió alrededor de una cuarta parte de su personal y que al mismo tiempo se redujeron las acciones territoriales, las posibilidades de atención y tramitación presencial. Fernández consideró que el problema no puede reducirse al gasto previsional porque un sistema previsional se sostiene con trabajo registrado, aportes, fiscalización y fuentes de financiamiento progresivas. si la única respuesta del gobierno es ajustar jubilaciones y restringir el acceso, lo que se termina debilitando es todo el sistema de seguridad social, denunció el coordinador. Por eso, desde el sindicato plantean que existe una gran necesidad de recuperar un sistema público, solidario y con capacidad redistributiva, ello con el fin de fortalecer la registración laboral y reconstruir la presencia.
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1: Las 6 de la tarde en la República Argentina. Javier Milei se refirió al pedido de soberanía de Malvinas. El presidente realizó estas declaraciones luego de su discurso ante Naciones Unidas.
2: Y esto ya ha pasado en otro momento, digamos, con el Reino Unido, lo ha hecho con Hong Kong. ¿Por qué no debería hacerlo con nosotros? Y además el Reino Unido tiene grandes problemas. Hoy ya está pidiendo fragmentarse Escocia, Gales, Irlanda del Norte. Por lo tanto, es probable que el Reino Unido en algún momento, Dios, se llame a la reflexión y nos devuelva las islas que son nuestras.
1: Crimen de Federico Aramburu. La Fiscalía Francesa pidió 27 años de prisión para Loïc Lepriol y 20 para Romain Bouvier, los principales acusados por el asesinato del ex rugby argentino ocurrido en París en marzo de 2022. La información deportiva con Nicolás Álvarez.
3: Boca se prepara para jugar frente a Racing por los cuartos de final de la Copa Argentina el domingo a las 5 de la tarde en Rosario. El equipo que piensa el Bajo Robarrena, Bray, Lozano, Di Lolo, Herrera y Blanco, Ascacíbar, Paredes, Delgado, Velasco, Flores y Merentiel. Recordamos que no va a estar Álvaro Montero, que se va a la selección colombiana.
1: El tránsito con Ernesto Arriaga.
4: A esta hora, como siempre, General Paz muy lenta hacia Puente La Noria, el Camino Negro hasta Loma de Zamora, máxima 60 kilómetros por hora. La ruta 3, totalmente habilitada con muchos camiones de día y reparaciones, por favor, donde hay un solo carril, máxima 20 kilómetros por hora. Aeroparque de Ezeiza, operan con normalidad.
1: En Comodoro Rivadavia, en donde nos escuchás por AM670, la temperatura es de 18 grados con cielo nublado. Aquí en Buenos Aires, 19 grados, humedad 40%, cielo algo nublado.
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6: ¿Sabías que el cruce de los Andes fue la primera gran logística continental? 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Y lo hizo desde Mendoza, donde hoy todavía se pueden recorrer sus campamentos. 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

Hola, hola, hola, ¿cómo le va? Muy buenas tardes, bienvenida, bienvenido. Aquí estamos con esta propuesta radial, el regreso informativo de la tarde, esta compañía que va a estar con usted hasta casi la hora 20, momentos en que todos compartimos el boletín comunitario y radio clasificados. Aquí también tenemos lo que es noticia aquí en la región, debido al temporal que se esperaba hoy en horas del mediodía. Bueno, hubo suspensión de clases para prevenir respecto de las ráfagas que alcanzaron casi los 100 kilómetros en la hora. Contarle que para este miércoles 23 de septiembre, cielo cubierto, ventoso aquí en la región centro de la provincia de Neuquén, la temperatura máxima alcanzó 16 grados centígrados, el viento del cuadrante noroeste a 59 kilómetros en la hora y ráfagas de 99 kilómetros en la hora. Durante la noche de este miércoles 23, la temperatura disminuye de 16 a 11 grados centígrados, cubierto, ventoso. El viento del cuadrante oeste a 101 kilómetros en la hora y ráfagas de 131 kilómetros en la hora. Contarle que para mañana jueves 24 de septiembre, cielo cubierto, ventoso, la temperatura máxima alcanzaría 14 grados centígrados, viento del cuadrante oeste a 90 kilómetros en la hora y ráfagas de 110 kilómetros en la hora. Para mañana jueves 24 por la noche, despejado, la temperatura disminuye de 14 a 9 grados centígrados, viento del cuadrante oeste a 45 kilómetros en la hora y ráfagas de 67 kilómetros en la hora. Contarle que para el viernes 25... el cielo se va a encontrar parcialmente nublado, ventoso. La temperatura máxima alcanzaría para el viernes 14 grados centígrados, viento del cuadrante oeste a 52 kilómetros en la hora y ráfagas de 71 kilómetros en la hora. Durante la noche del viernes 25, despejado, la temperatura disminuye de 14 a 7 grados centígrados, viento del cuadrante noroeste a 20 kilómetros en la hora y ráfagas de 23 kilómetros en la hora. En la región centro de la provincia del Neuquén, ascenso de la temperatura con periodos inestables y vientos, lluvias y chaparrones dispersos, se mantienen estas condiciones durante la semana.

Desde la Confederación Mapuche del Neuquén señalan que defendemos nuestro territorio de la voracidad Winca sin límites, luego de que se postergara el desalojo de la LOF Melo y el LOF Quintriqueo Lucas Melo, Noelia Buenhumil, Julieta Melo, integrantes de dichas comunidades mapuche, denunciaron irregularidades en los procedimientos, indicaron múltiples vicios en la causa y celebraron que el gobierno de Neuquén le haya otorgado la personería jurídica a la LOF Melo. Noticiero 6 se trasladó a Villa La Angostura para visitar a la comunidad mapuche del LOF Melo en pleno conflicto territorial. Lucas Melo Lonco de la comunidad brindó su versión de los hechos. Hace aproximadamente un mes hubo un intento de desalojo tanto del LOF Melo como del LOF Quintriqueo, el cual quedó suspendido. Al respecto, el Lonco señaló: la situación de la causa está frenada porque no se puede llevar adelante el desalojo en este espacio territorial. Primero porque nosotros como LOF Melo no estamos mencionados en la causa, se han hecho todas las cosas mal e irregularmente. El desalojo tenía fecha para el día 20 y lo ejecutaron parte el día 19. Consultado sobre la razón de esta anticipación, consideró que se busca ocultar todas las cuestiones irregulares e impedir el apoyo organizado a la comunidad. Respecto a los adultos mayores del LOF Quintriqueo que se vieron afectados por el procedimiento, Melo aseguró: hoy no tienen dónde vivir, sus cosas están prisioneras en el predio donde vivieron siempre y también sus animales. Asimismo, subrayó la permanencia histórica de la comunidad en dicho territorio. Nosotros tenemos una historia de vida acá. En este lugar fue el asesinato de mi abuelo en el año 66, después el desalojo de mi padre y posteriormente el regreso al territorio, un territorio que no estaba desocupado, estaba ocupado con las vacas de Quintriqueo. Además, afirmó que quienes aseguran haber comprado este suelo no mostraron absolutamente nada y nunca hicieron nada en este lugar. Puntualmente sobre María Cristina Brothers, quien asegura poseer documentación que acredita su propiedad sobre el terreno, expresó: creemos que es toda una mentira, alguna venta fraudulenta a una inmobiliaria. Creemos que han vendido esto también sin papeles. Su abogado dijo que tenían una cuestión de derechos por el lote del año 2012, hecha en una escribanía de Bariloche. Si tuvieran un título, lo hubieran mostrado. Además, sentenció que es mentira que el terreno se le haya vendido a la familia Barbagelata. A esa familia todos la conocemos, es una familia respetable de la zona y gente muy honesta. Lo que le vendieron fue la vivienda donde vivía Luis Broer en Arroyo Huemul, no en este espacio. Este lugar es Paso Coihue, donde no hace muchos días se nos otorgó la personería jurídica. Con este domicilio, acá no solo hay datos nuestros, sino también una pericia antropológica y un relevamiento territorial hecho por la provincia y por Nación, donde se constató nuestra preexistencia, sentenció el Lonco. Consultado sobre el otorgamiento de la personería jurídica por parte del gobierno de Neuquén, celebró la medida y remarcó que hubo tres gobiernos anteriores que no la otorgaron. Creo que el gobernador está cumpliendo con el trabajo que debe hacer, indicó, confiando en que este avance cambie el curso de la causa judicial. De todos modos, más allá de los reconocimientos institucionales y jurídicos, Melo explicó que en la cosmovisión mapuche el concepto de ser propietario de la tierra no existe. Nosotros somos parte de la tierra y por eso mismo hablamos de títulos comunitarios y de espacios ceremoniales, sostuvo. A su vez, recordó que el intento de desalojo del pasado 19 de agosto fue el octavo desde que comenzó la causa. No nos sorprendió, estábamos preparados. Nos marcó bastante fuerte que como comunidad nos acompañamos unos con otros, al igual que el resto de las comunidades. Por eso repudiamos lo que pasó con las familias del LOF Quintriqueo y creemos que el juez, sabiendo que estamos destinados a resistir en este espacio, lo pensará dos veces antes de ordenar otro desalojo, dijo. Además, desmintió categóricamente las versiones sobre supuestas reuniones con el gobernador de Neuquén, Rolando Figueroa. Es mentira, el gobernador nunca se reunió con nosotros.
y sería muy bueno que venga al territorio y que vea la situación y entienda de cerca que nosotros creemos en la justicia, no en que la justicia la haga valer quien tenga la billetera más grande. Creemos que los derechos son importantes. La solidaridad con la causa del Lof Melo y el Lof Quintriqueo, el pasado sábado 22 de agosto, se realizó una caravana con la participación de alrededor de 1.000 personas de Bariloche y localidades aledañas. Nos desbordó un poco. En este predio se juntaron

permanece bajo custodia de la policía de la provincia del Neuquén. Esta tierra la están usurpando y los usurpadores son belgas, enfatizó. Algunos sectores de la sociedad sostienen cuestionamientos sobre cómo estos reclamos territoriales impactan en el derecho a la propiedad privada protegido por la Constitución Nacional. Consultado por esto, el Loncos respondió que hablar es gratis. Si pelear por un derecho significa vulnerar otro, tenemos que cambiar las reglas. Creo que el derecho a la propiedad privada no se vulnera si se tienen los papeles en regla o si se pagaron los impuestos mínimos. Habría que ver quién pagó impuestos en este espacio, quién paga por el uso lucrativo de la tierra, la gente que tiene grandes estancias y cuánto paga alguien que tiene un terreno en un pueblo. Es una risa lo que hacen. En este sentido, consideró que también se debería luchar para que los antiguos pobladores puedan contar con un título comunitario, sostuvo. Por su parte, Noelia Buenhumil y Nan Lonco, subjefe de la comunidad, precisó que allí habitan alrededor de 32 familias, lo que suma cerca de 100 personas. Al recordar el intento de desalojo, recriminó que los efectivos policiales se presentaron sin la asistencia del personal del SENAF ni de organismos de protección de la niñez. Solo estuvo la policía y un oficial del juzgado, señaló. Julieta Melo, integrante de la comunidad, explicó que aunque en la zona no hay señal de celular, utilizan los dispositivos para registrar todo el procedimiento. Nuestra única estrategia fue filmar la situación. En la provincia del Neuquén hay un protocolo para desalojos que exige ciertas reglas y veíamos que este era ilegal por la ausencia de las instituciones que debíamos acompañarlo. Tenemos que cuidarnos nosotros y proteger nuestras infancias. Esperemos que se respeten nuestros derechos a permanecer en estas tierras. Tenemos derechos constitucionales como mujeres indígenas y como infancias. Vamos a resistir hasta las últimas consecuencias porque tenemos la convicción de defender nuestro territorio, indicó.

0: Daniel, Mari Mari en Los Lagos, Mari Mari a toda la audiencia. Gracias por este espacio y por haberme podido acercar hasta este lugar.
1: Bien. Los agradecidos somos nosotros porque sabemos que hoy toda la energía, como siempre, ¿no?, estaba puesta en el territorio, en el lote 42. Y bueno, nada, esto sigue vigente, la orden de desalojo, y sigue vigente la permanencia y la posesión del territorio de Los Melo. Digo, es, ambas son un hecho. ¿Cuál es hoy la situación de LOC? ¿Cuál es, qué tendríamos que estar sabiendo de todo a este momento?
0: Bueno, la situación del LOC, que es la que más me corresponde por ahí contar lo que se puede, uh-huh, es que, bueno, seguimos ahí en resistencia, más unidos que nunca, somos una familia importante, grande, y me refiero a una familia grande no por los sanguíneos, sino por las organizaciones sociales, por el pueblo que se animó a acompañarnos, el pueblo tanto de La Angostura como de Bariloche, a todo el pueblo mapuche que está en definitiva respaldándonos y está ahí alerta en este nefasto procedimiento de intento de desalojo, por un lado, y que está en stand-by, no está cerrado el caso. El caso debería estar cerrado hace muchos años, cuando nos hicieron la causa a Los Melo, cuando Los Melo presentamos toda la documentación que tenemos, y la privada misma, que después hace la demanda a Pascual Quintriqueo, se retiró de esa causa. Después, un año después, hacen este

0: interdicto por recobrar, donde parece que la justicia perdió la memoria del año anterior y no le exige ninguna documentación. Cosa que sin documentación hoy no estaríamos discutiendo derechos, estaríamos dando lugar a un simple trámite policial.
1: Hablabas de las organizaciones, hablamos de el hecho inédito en la región de una movilización en apoyo a la LOF, de algunos dicen 300, otros 500, otros vehículos, más de 1000 personas, y en apoyo a la comunidad, a la posesión, a la tradición, y de alguna manera se trató desde el lugar de los privados, Guillermo Hensel, ¿no?, haciendo esto, ¿no?, de una llamadita a los medios regionales, diciendo, no, bueno, como casi hasta subestimando la capacidad de movilización y de fraternidad, ¿no?, de abrazo, de arropamiento que recibió la LOC Pinquiqueo ante el desalojo, y un hecho inédito para la región. Y de alguna manera se ve como contraposición ante la acción del juez que sigue manteniendo bajo reserva el juicio, no les permite ver a la defensa, en este caso de la comunidad, no les permite ver las actuaciones judiciales. Una acción por parte del gobierno de la provincia de Figueroa, que Figueroa mismo había terminado diciendo esto es una cuestión entre privados, y por el otro lado la entrega de la personería jurídica. Para explicarle a la gente, porque pareciera que uno, a golpe de vista, si vio una movilización absolutamente inédita en la región, y casi te diría que hasta en la provincia, ¿no?, como antecedente, tiene que ver con, bueno, la decisión de dar dos pasos para atrás y otorgar. ¿A qué se debe que tenga la personería jurídica? ¿Por qué llega la personería? ¿Cuándo se inició? ¿Esto era un camino lógico o fue una decisión política producto de este hecho?
0: Son varias preguntas en una. Sí. Lo principal es, como autoridad de Miló, tengo que reconocer que la caravana, el acompañamiento, no fue organizado por ninguna comunidad. Bien. Fue organizado por organizaciones sociales, tanto de Bariloche como de Angostura. Fue algo espontáneo, no fue ni siquiera, no se pudo poner en un contexto de organización, porque la gente se agolpó, dijo el sábado vamos todos y no vamos a permitir este desalojo, que es lo que está pasando hasta el día de hoy. No van todos, no van los 1000 por día, pero va gente todos los días. Todos los días nos llaman, tenemos que estar en comunicación permanente. Y desde ya que un personaje como Hensel va a querer ningunear, porque él nació respaldado por la corrupción. Convengamos que de muy pibe tuvo un montón de problemas que a cualquier pibe del barrio le hubieran causado otro tipo de inconvenientes, hasta económicos, con la justicia, pero bueno, era Hensel y se lo perdonó. Pero ese es otro tema, ya es una cuestión más íntima del pueblo. Después está de que tampoco Hensel, ni Brother, ni nadie peló un documento diciendo nosotros somos esto. Son simplemente actores que van y no sé por qué razón tienen tanto peso con un juez. Porque todavía no podemos descubrir eso. No sé con qué razón tienen tanto peso que tienen a la policía provincia resguardando el lugar desalojado y viviendo en la casa de uno de los peñiquindriqueos. No sé con qué poder, están siendo parte de este desalojo, de este operativo, están todos los videos, la gente responsable de la desaparición de Joaquín Soto. O sea, hay un montón de cuestiones. Y volviendo a la última pregunta, que es lo de la personería jurídica, en primer lugar quiero, según mi mirada, aclarar que lo que contestó Rolando Figueroa en Buenos Aires no era una pregunta que le estaba haciendo la Loncomanqui. Creo que era la pregunta de un periodista que había en el lugar, que eran conocidos de él desde Neuquén, donde el periodista lo atosigaba con preguntas, lo iba siguiendo, y él le responde de esa manera. Creo que lo hizo solamente para salir del paso en ese momento. Mi idea hubiera sido pedirle una conferencia de prensa ahí, como autoridad mapuche, y bueno, ver que, cuál era su mirada con respecto. Yo creo que no sabía ni de qué conflicto le estaban hablando, porque para mucha gente todos los mapuches somos iguales, todos somos lo mismo, y para Bullrich, por ejemplo, somos todos la RAM, somos todos, no sé, extremistas, guerrilleros, somos un montón, tenemos armas que cortan de cuajo un código, tenemos un montón de cosas, y a veces no tenemos ni para comer en los territorios. ¿Por qué no se nos autorizan a llevar cuestiones adelante? Porque todo es un no para las comunidades, pero si después viene un privado, tira todo al suelo y paga una multa y listo. Entonces, me parece que lo sacaron de contexto en cierta forma. Con esto no estoy haciendo una defensa a Rolo Figueroa. Pienso que él en ese espacio estaba más por la promoción de la provincia y de los beneficios que tiene Vaca Muerta y todo el extractivismo que pensando en las comunidades.
1: ¿Por qué crees que se resolvió el otorgamiento de la personería jurídica?
0: Y porque la personería jurídica está tramitada desde 2013-2014. No fue Rolo Figueroa, no fue el equipo Rolo Figueroa, fue el Estado de la provincia de Neuquén que resuelve, porque hubieron varios administradores provisorios del Estado, como les llamo yo a todos estos equipos de gobierno, que no la otorgaron, simplemente porque no nos olvidemos del ministro anterior, el superministro que estuvo por décadas en la provincia, que era Lara, que era el que administraba inclusive hasta el catastro de la provincia, otorgándole tierras de comunidades o de la provincia a funcionarios provinciales. O sea, todo el norte de Neuquén tiene un montón de ex diputados, ex senadores, de ex gobernadores y de ex ministros que tienen propiedades, que no se sabe cómo obtuvieron esos títulos, pero eran de territorios mapuches la mayoría. Lo que no quiere decir que si sos territorio mapuche no estés dentro de la provincia de Neuquén y no sea territorio de Neuquén. Y la personería es una exigencia del Estado. No es una cuestión de pedido al pueblo mapuche, no. No es una cuestión de pedido de un club de fútbol, no, o de una organización social. Es una exigencia del Estado para darte entidad. Entonces, cuando vos, el Estado te exige algo, el Estado tiene que ser el primero en cumplir cuando vos cumpliste con todos los pasos. O sea, si durante nosotros, desde el 2014 al 2026, le pones 12 años de presentación de trámites, de correcciones, de renovación de autoridades, de balance que nos van a pedir desde ahora en más, es porque el Estado estaba en falta. Y si bien oportunamente llegó en este momento, para mí llegó 10 años tarde, pero llegó.
1: Bien. Decías 12 años para un documento. Digo, cuando te traes, si vas a pedir el DNI, en meses lo tenés acá en el registro, si haces el trámite largo, ¿no? ¿Qué pasa con los documentos? O vos decís, hoy la LOC tiene su documento como comunidad, ¿no? Tiene su documento, está reconocido. ¿Qué pasa con los documentos? Y ahí mencionaste seguramente un tema que da para mucho, que es el ex superministro de los ministros de todas las gestiones, Zapag, no sé si no arrancó con Sovic, el ministro.
0: No, creo que arrancó con Salvatore.
1: Bueno, que arrancó con. Y hablaste del jefe de los ministros de los catastros. Y nosotros venimos desde estos micrófonos insistiendo con, de alguna manera, ¿qué pasa con los documentos? Los documentos que exhibe hoy la comunidad están acá, el reconocimiento de la personalidad jurídica, acá hay un documento. Bueno, ¿qué pasa con los documentos que no aparecen del otro lado? Que para el juez tienen un sustento, pero que no aparecen en ninguna, ni siquiera en el registro de la propiedad de inmueble, que es donde debería existir la escritura de Grohl y de antes, ¿no? Y hasta acá está un tal Ricardo Glass y nada más. Entonces, pero hablaste del superministro de los catastros y acá el agujero negro está en aquellos catastros municipales que no estaban informatizados y que permitieron movidas por lotes como esto, como otros tantos, ¿no? Que ahora es un montón de preguntas.
0: El catastro de Villa Langostura y de la provincia ha sido uno de los lugares que más han querido copar las inmobiliarias. De hecho, siempre con un abogadito amigo que estaba de los dos lados del mostrador, siempre. No estoy hablando de Hensel, si se les viene la persona de Hensel, no estoy hablando de él, sino en la figura de un abogado que siempre estuvo para allá y para acá, llámese como se llame. Volvamos a un conflicto que hay hoy en Villa Langostura, la ruta de circunvalación. La ruta de circunvalación, primer trazado, fue por las balsas. Ahí hay un par de conflictos de tierra, y después las otras tierras están todas en manos de gente muy querida en el pueblo porque son el símbolo de la honestidad. Quienes se quedaron con Cerro Bayo y después alguien le donó una tierra de Cerro Bayo para fines públicos, pero la terminó vendiendo. Y en ese trazado antiguo de la ruta, hoy hay todos propietarios, pero esa tierra fue expropiada al pueblo o a gente para otro fin. Y nunca se cambió el fin. Después se hizo otro trazado y hubieron como 3 o 4 trazados de la ruta de circunvalación. No es este que está hoy. Entonces siempre el catastro estuvo ahí al día con los terrenos expropiados y después se vendieron. Pero no lo vendió la provincia ni catastro, lo vendió a alguien que estaba ahí adentro.
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6: ¿Sabías que el cruce de los Andes fue la primera gran logística continental? En 1817, San Martín cruzó con más de 5.000 hombres, cañones, mulas y víveres a más de 3.000 metros de altura. Y lo hizo desde Mendoza, donde hoy todavía se pueden recorrer sus campamentos. Una hazaña militar, pero también geográfica.
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0: El Parque Autóctono Cultural y Recreativo Los Terrones, ubicado a 14 kilómetros de la localidad de Capilla del Monte, en el Valle de Punilla, a 124 kilómetros de la ciudad de Córdoba capital, está repleto de rocas volcánicas, areniscas de origen triásico de color rojizo, que han sido erosionadas por la acción del viento, generando formas increíbles. Las formas que tallaron el agua y el viento, que son como terrones gigantes envueltos en tupida vegetación, mezcla de las sierras de las Quijadas y Cañón del Colorado, pero en miniatura y casi selvático. Allí se descubren figuras como el sillón, el dedo de Dios y el honguito.
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0: En esta parte del día, a esta hora de la tarde, comenzamos con el repaso.
1: México restringirá el uso de celulares en las escuelas. A partir del 3 de noviembre, México restringirá el uso de celulares, tablets y consolas durante las clases de educación básica. La medida busca reducir distracciones, mejorar el aprendizaje, fomentar la socialización y promover la actividad física entre los estudiantes.
2: El uso de teléfonos móviles, tabletas y consolas de videojuegos estará restringido en las escuelas de educación básica de México. Esta decisión busca mejorar el aprendizaje por medio de reducir las distracciones como las redes sociales y juegos en línea, promover la socialización y fomentar el ejercicio. Los padres consideran que es una medida necesaria.
3: Es una medida que se debería de haber tomado hace tiempo. Ya no hay la atención de los niños hacia absolutamente nada. Entonces yo creo que sí hay que restringirles un poco los medios de tabletas, teléfonos y ese tipo de accesorios electrónicos que lo único que hacen es distraerlos más que educarlos.
4: Y a mí sí me gustaría que volvieran a los libros. Me parece bien porque con el uso de los celulares o los dispositivos los niños se distraen mucho.
2: Los alumnos, por su cuenta, tienen opiniones divididas sobre estas nuevas medidas.
5: Es que sí es necesario porque en estos días hemos visto que el rendimiento académico en México ha bajado mucho.
6: Está mal, porque nosotros podemos usarlas para mejorar muchas calificaciones y podemos ayudarnos con eso, pero los profesores dicen que son una distracción, pero yo no lo creo.
7: Algunos lo ocupan para ver otras cosas fuera de clase y pues nosotros, algunos sí ocupamos para investigar cosas y así.
2: La restricción de los equipos debe estar acompañada de una normatividad para los contenidos. Estudios recientes señalan que el consumo excesivo de videos cortos puede afectar procesos como la atención y la memoria, señala este especialista.
8: Al menos en otros estudios que se han hecho, el 60% de los adolescentes están de acuerdo en regular celulares y entornos digitales. Pero esto no significa prohibir, no significa negar derechos, significa regular a las plataformas.
2: Datos oficiales indican que las infancias entre 6 y 15 años de edad pasan hasta 4 horas diarias conectados a Internet. Esta decisión busca protegerlos de generar estrés, ansiedad y otros estragos psicológicos negativos.
9: Este acuerdo es un paso fundamental para garantizar los derechos de las niñas, niños, adolescentes y jóvenes, procurando su salud mental, su aprendizaje y su desarrollo integral, fortaleciendo la atención, el contacto humano y la comunidad.
2: Los alumnos podrán llevar sus equipos electrónicos, pero no podrán utilizarlos durante las clases ni los periodos de recreo, salvo para una emergencia. La Organización de las Naciones Unidas para la Educación, la Ciencia y la Cultura, la UNESCO, ha recomendado que los aparatos electrónicos se utilicen para un aprendizaje activo, pero que no reemplacen la interacción humana. Además, estas restricciones no deben convertirse en castigo.

0: en Panamá por transferencia del canal para seguridad del Senan. El gobierno panameño desató una ola de indignación popular tras autorizar el traspaso millonario de fondos de la autoridad del canal hacia el Servicio Nacional Aeronaval Senan.
1: La autoridad del Desde Canal de Ciudad Panamá, de Panamá transferirá 12.9 millones de dólares al Ministerio de Seguridad a través del gobierno central para reforzar la seguridad en el área de funcionamiento y mantenimiento de la vía interoceánica. Este fondo lo ejecutará el Servicio Nacional Aeronaval, uno de los estamentos bajo el paraguas del Ministerio. Todas sus erogaciones para compras, pagos y contratos serán de carácter confidencial.
2: Este acuerdo no es secreto ni guarda ningún tipo de reserva o confidencialidad que no esté establecida en las leyes del Canal de Panamá, y por eso lo tomamos de ahí, porque fue una petición particular que pidieron los directivos.
1: Bien. Las críticas por la opacidad no demoraron en llegar. Algunos sostienen que la triangulación de los fondos que la administración canalera registrará como gastos podría ocultar compras discrecionales a actores interesados en extraer beneficios del presupuesto canalero.
3: Desviar estos fondos de esta forma es crear más morbo en la población. Definitivamente, esto rasguña la poca credibilidad que aquí este país existe. Lacera lo que está pasando.
1: Para otros sectores de la población, este acuerdo tiene nombre y apellido: Estados Unidos.
4: El Ministerio de Seguridad, por ejemplo, tratando de abrogarse 3 años de utilización de los fondos del canal. ¿Con qué intención? Financiar las operaciones del memorando de entendimiento, financiar los planes de los Estados Unidos de agresión y de penetración en el territorio panameño y la permanente presencia e intromisión en los asuntos internos.
5: En contubernio con un poder militar extranjero, bajo la supuesta protección de la cuenca canalera, eso escapa a lo que establece el artículo 325, que exige consultar al pueblo panameño, una discusión y ratificación en la Asamblea Nacional. De tal manera que es inconstitucional y es completamente lesivo a los intereses de la patria, más allá de la legalidad.
1: El Ministerio de Seguridad solicitó 1.732.9 millones de dólares de presupuesto para el próximo año. En medio de la sustentación ante la Asamblea, el ministro Frank Ábrego se retiró temprano para recibir una donación de 4 drones de la Embajada de Estados Unidos, lo que también provocó un tenso momento en la sesión.
3: Hay prioridades, ministro. Esto es importante para el país. Esos drones los puede recibir cualquiera de sus subalternos.
1: Trump presume el paso fast and free de sus buques, mientras Panamá lo reinterpretó como rápido y libre, y hoy guarda silencio. La administradora de la vía dice que Estados Unidos sigue pagando sin dar detalles ni pruebas, pese a que el Tratado de Neutralidad exige igualdad de condiciones económicas para todos los países. Para Telesur, desde Ciudad de Panamá.

0: Proyecto La Mina transforma desechos en oportunidades en Centro Habana. En el municipio capitalino del Centro Habana, el proyecto comunitario La Mina transforma lo que muchos desechan.
1: El proyecto La Mina surgió el 4 de abril de 2023. La necesidad de pasar de la conciencia a la acción concreta dio origen a un taller de reciclaje bajo la premisa de reutilizar materiales reciclados para la artesanía, emprendimientos, salud y arte.
2: Ya después nos hemos diversificado, hemos hecho colaboraciones con entidades, con empresas, con la misma empresa de materias primas. Y otras instituciones, y prácticamente reciclamos casi todo lo que es posible, menos los metales pesados y productos orgánicos, básicamente.
1: La Mina no solo recicla, también teje una red de solidaridad. Entre sus iniciativas, recolectan ajustadores para la confección de prótesis mamarias, recogen espejuelos para repararlos en círculos de abuelos y maquillaje como soporte para las artes visuales. Además, ofrecen talleres gratuitos sobre el uso de copas menstruales y puntos de libros gratuitos en diferentes espacios.
3: Hacemos en varios lugares que nos piden, nos solicitan las mujeres que quieren usar la copa menstrual, hacemos convocatoria, ellas se inscriben y le damos un taller de cómo se usa la copa menstrual y se la damos de forma gratuita. Tenemos también el proyecto de los ajustadores, que es un proyecto que existe en Ciego de Ávila, que nosotros les recogemos los ajustadores y se los entregamos a una cuentapropista que tiene un proyecto allá que hace prótesis mamaria para las mujeres operadas de cáncer, y se los entrega también de forma gratuita.
1: El corazón de La Mina es su equipo de operarios. Reciben materia prima de instituciones estatales, MIPIMES y colaboradores vecinos. Muchos materiales se venden a emprendimientos que los transforman. Otros, aún utilizables, se donan a vecinos, escuelas, instituciones y casas sin amparo parental.
4: Mis funciones como operario son, a partir de que esa materia prima llega aquí a La Mina, recepcionarlas y registrarlas por tipo, seleccionarla, ya a la vez seleccionadas por tipo, pesarla. Luego de pesar, se dividen y se estiban hacia al área del almacenamiento, ya por los tipos que se seleccionaron.
1: La comunidad también pone su grano de arena. Vecinas como María Josefa Simón de La Habana Vieja caminan más de 2 kilómetros para traer sus donaciones. Ella supo del proyecto y decidió sumarse.
5: Una persona operada de cáncer de mama, que se le puede hacer una prótesis, que yo pueda colaborar en algo, es una cosa importante. Fue lo primero que traje, pero le voy a traer otras cosas que tengo, como botellas, que uno normalmente las desecha, ¿no?
1: Con una tienda virtual donde artesanos venden sus creaciones hechas con material reciclado, La Mina demuestra que la economía circular es posible en Cuba. Un proyecto que limpia la ciudad, la educa y contribuye a transformar.

0: Movimientos sociales en Bolivia evalúan acciones ante el alza del diésel. Sectores sociales en Bolivia convocaron a asambleas populares para definir acciones ante la decisión gubernamental de incrementar en un 100% el precio del diésel a valor internacional. Desde Ciudad de La Paz, Bolivia, informa Freddy Morales.
1: Se cotiza a precio internacional de 1.7 dólares por litro y se liberó su comercialización por el sector privado.
2: Ese es un precio referencial, porque si quiere el privado vender a menos o a más, es una decisión personal del privado. Por ahí el costo del privado es menor y puede traer un menor precio. Bienvenido sea el privado que lo venda más y el mercado va a decidir a quién le compra, a yacimientos, al privado o al que tenga la intención de vender.
1: El gobierno convocó a dialogar a los sectores que se sientan afectados por el nuevo aumento de precio que forma parte de las condiciones del Fondo Monetario Internacional y sugirió que sería vergonzoso que alguien se oponga.
3: A ver, a todos estos padres, estos líderes que quieren bloquear el país y la economía, que vayan y le digan a sus hijos, yo te estoy bloqueando el futuro, hijito. Por mi culpa no vienen empresas a invertir acá, porque prefiero bloquear, prefiero postergar el desarrollo del país.
1: La Defensoría del Pueblo confirmó que la primera reacción al aumento en el doble del precio del diésel ha sido el aumento de precio de los pasajes de transporte por carreteras.
4: En la ruta Cochabamba-Sucre subió de 123 a 250 bolivianos. En el caso de Tarija, el 65% de incremento promedio. Por ejemplo, en la ruta Tarija-La Paz subió de 200 a 370 bolivianos. En Santa Cruz hay un incremento del 63% promedio. En la ruta Santa Cruz-Beni ha subido de bolivianos 130 a 250.
1: Los choferes del transporte masivo anunciaron que confirmarán sus nuevas tarifas aumentadas. Y sectores sociales anuncian asambleas para definir qué hacer frente a este aumento y los que están aún pendientes.
5: Rechazamos categóricamente este decreto desatentatorio contra el pueblo boliviano. Ustedes saben muy bien dónde va a descargar esto al pueblo. ¿Qué va a hacer el transporte? Estamos obligados a revisar los costos de operaciones. Y esos costos de operaciones, vale decir, va a haber incremento de pasaje.
6: Se expresando nuestro repudio al atentado contra la economía de nuestro país, contra la economía del sector trabajador, del sector proletariado. Mira de que la eliminación de la subvención del diésel es el primer paso que da el gobierno, porque luego se viene la gasolina, luego se viene...
1: La Central Obrera Boliviana y otras organizaciones sociales convocaron a asambleas para analizar la nueva situación que inicia la paulatina vigencia de medidas de alto costo social por la aplicación del acuerdo entre gobierno y Fondo Monetario Internacional. El gobierno advirtió que está vigente el estado de excepción que castiga manifestaciones de protesta y movilizó a militares y policías a distintos puntos del país para reprimirlas. Freddy Morales.

0: Trabajadores denuncian precarización laboral en el Hospital Universitario. Cerca de 3.000 trabajadores del Hospital Universitario del Valle denuncian despidos y tercerización laboral. El sindicato asegura que algunos empleados reciben menos salario y no tienen prestaciones sociales, mientras crece la preocupación por nuevos despidos tras los daños ocasionados.
1: Clínicas, ante el temor que sienten los trabajadores de ser despedidos al reclamar por mejores condiciones, aquí en este hospital, uno de los más importantes del suroccidente colombiano, la tercerización se hace a través de falsas organizaciones sindicales que le quitan al trabajador un promedio del 20 y hasta el 30% de su salario sin tener derecho tampoco a sus prestaciones sociales.
2: Lo hemos denominado, Sintraspiquínica lo ha denominado, cada rato hablo de este tema, son los esclavos del siglo XXI en el campo laboral. Son sindicatos, falsos sindicatos, que desangran las finanzas de las instituciones. Hoy es lastimoso tener que decir, pero estas organizaciones alrededor de, en un año, están teniendo réditos de casi 2 billones de pesos.
1: Las falsas organizaciones sindicales que fueron identificadas como Angesot y Astracut no solo desarrollan esta estrategia en el hospital universitario, también en casi toda la red hospitalaria del departamento, y que ahora se ven sometidos a despidos masivos, pues el terremoto ocurrido el 10 de agosto causó graves afectaciones a varios servicios de este centro médico.
2: Son 3.400 trabajadores que no tienen derecho a incapacitarse, no tienen derecho a vacaciones, no tienen derecho ni siquiera a alzar su voz de inconformidad por los sueldos. Aquí hay personas que llevan 4 años sin incremento salarial. Aquí hay personas que no han podido ni siquiera levantar su mano a decir tengo miedo porque la infraestructura del hospital está colapsada.
1: Aunque la figura de la tercerización es legal y se puede implementar para trabajos temporales, aquí en el Valle del Cauca se utiliza para desarrollar labores de tiempo completo, por turnos con subordinación y hasta con largos trabajos durante la noche y fines de semana.
3: Puedes contratar bajo esta figura, pero para labores que son temporales, pero estas no, son de tiempo completo. Aquí hay gente de 20 años sin vacaciones, de 15 años. 20 años sin vacaciones, sin primas, sin prestaciones. Eso lo pude evidenciar y se expidió el decreto, reitero, 581 en junio del 2026, que reglamentaba este tipo de contrataciones. Ahora bien, llegó el nuevo presidente y debiera seguir implementando este decreto para que se pase para superar la ilegalidad. Pero por lo que vemos, tampoco hay voluntad de este gobierno.
1: Tanto trabajadores como miembros del sindicato piden al gobierno departamental y nacional implementar el decreto que fue expedido por el gobierno anterior, que reglamentaba bajo mejores condiciones a estos trabajadores de la salud.

Hasta aquí llegamos con esta propuesta radial. Seguramente mañana, minutos después de la hora 17:30, estaremos asegurando el regreso informativo de la tarde. Muchas gracias. Hasta mañana.

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2: Se comunica a los siguientes productores ganaderos que deben pasar a retirar a la brevedad su boleto de marca y señal por la oficina de la agencia Zapala. Esto lo firma el ingeniero Sebastián Wagner. Para marcas Meriño Sebastián, González Ramona, Bota Guillermo Daniel, Encina César, Soto Juan Domingo, Puel Emilio, Maliqueo Juan Carlos Héctor, Huayquillán Fabián Emilio, Colipán Ángela Andrea, Casio Lorenzo, San Martín Raúl Omar, Riquelme Arturo, Alex y Hermanos SRL, Canales Pedro Alberto, Los Nahueles SRL, Cini Julio César, Canales Diego Fernando, para señal Carrasco Ezequiel Agustín, Curicheo Luis, Veroisa Marcela Esther, Maliqueo Juan Carlos Héctor, Nahuel Juan Vicente, González Rafael, Alcapán Caterín Magalí, Curamil Julia Marcelina, Riquelme Arturo. Se ha extraviado una vaca pampa colorada, señal martillo cruzado, se encarga a los vecinos de Mallín quemado y alrededor, por favor avisar si la ven al número 2942-542425, firma Neni. La Asociación de Fomento Rural de Quilimalal convoca a todos sus socios en carácter obligatorio a la Asamblea General Ordinaria para el día 30 de septiembre, 16 horas, en el Zoom de la Comisión de Fomento para tratar el siguiente orden del día. Designación de dos socios para firmar el acta junto al presidente y secretario, aprobación de los estados contables memoria años 2022, 23, 24, 25, renovación de comisión directiva y revisores de cuenta. Visitas médicas programadas área rural Hospital Zapala para el día 24 de septiembre, Chacaico, 25 Laguna Miranda, Los Catutos, 28 Los Molles, 29 Chacaico. El Hospital Doralisa Sáez de Bajada del Agrio comunica las visitas programadas al área rural para lo que queda de este mes. Jueves 24, Corral de Molle y Las Toscas. Martes 29, Vaca Muerta, Cerro Colorado, Agrio del Medio y Mallín Blanco. Búsqueda urgente, tres perros desaparecidos, estimados vecinos de Ragüe, Espinazo del Zorro y zonas aledañas. Solicitamos que si llegan a ver a los tres perros que estamos buscando, una perra blanca y dos perros marrones, responden a los nombres de Copa, Lobo y Capitán, desaparecieron de la zona Lago Verde, Moquehue. Pedimos por favor se comuniquen de manera urgente en caso de tener información sobre su paradero a los teléfonos 299-402-9995. Se ofrece 1.500.000 pesos de recompensa. Les pedimos por favor que no sean indiferentes. Cualquier dato, por pequeño que parezca, puede ayudarnos a encontrarlos. Necesito peón de campo que tenga conocimientos en animales, comunicarse al 299-5274-800, señor Roga. Se vende yegua mansa, interesados comunicarse con Ángel al 2942-576056. Se comunica a los socios de la Asociación Civil Nueva Esperanza que el día 25 de septiembre a las 10 horas habrá reunión en el predio de la organización. Se solicita la presencia de todos, temas a tratar, ingreso de insumos forrajeros. Estará la técnica presente. Desde ya muchas gracias, firma Diego Espinosa, presidente. Tengo para vender o permutar una motosierra, recibo animales por el valor de la misma. Comunicarse al 2942-478126, firma Daniel.
3: El Distrito Regional número 3 de Zapala informa que ante la persistencia de condiciones climáticas adversas y para preservar la seguridad de estudiantes, trabajadores y familias, se suspenden las clases en los establecimientos dependientes del Distrito Regional número 3 de Zapala en el turno mañana. Se evaluará durante el transcurso de la mañana para los demás turnos, jueves 24 de septiembre del 2026. Repetimos, desde el Distrito Regional número 3 de Zapala se informa que ante la persistencia de condiciones climáticas adversas y para preservar la seguridad de los estudiantes, trabajadores y familias, se suspenden las clases en los establecimientos dependientes del Distrito Regional.

0: Se extravió DNI a nombre de Petronila Hernández y tarjeta de colectivo. Están en una carterita roja. Si alguien la encuentra, comunicarse con los teléfonos de Radio Nacional Zapala. Para Marta Benítez de Los Molles, que mañana jueves van los esquiladores, si el tiempo está bueno, firma.
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2: Una charla de la Fundación Federalismo y Libertad en Nueva York, nos informa Liliana Arias.
3: El peronismo quiere vender un cuento de hadas. La frase pertenece al presidente Javier Milei durante su participación en el foro organizado por la Fundación Federalismo y Libertad en Nueva York.
4: Teníamos indicadores sociales peores que en la previa del estallido social de 2001. Ese fue el país que recibimos, no el cuento de hadas que quieren vender hoy el peronismo en Argentina. Es decir, porque ustedes los escuchan y es como que nos hubieran entregado Suiza. O sea, claro, es como que es irritante. No, ellos se preocupan de los pobres, dejaron 57%. Ahora hay la mitad. No, pero los chicos son pobres, 42%. Sí, pero dejaron 70. Digo, no, hay indigentes. Sí, claro, hay indigentes, pero ahora hay 6. Ustedes dejaron 20.
2: Salta participa de una nueva edición de la Feria Internacional de Turismo, nos informa Josefina Drover.
5: La edición número 30 de la Feria Internacional del Turismo se realizará del 26 al 29 de septiembre en la rural de Buenos Aires. Salta lleva 13 municipios y una propuesta que resume su diversidad de la Puna a los Valles en un recorrido que integra paisajes extremos y cultura viva. En el espacio salteño de la feria más importante de Latinoamérica se podrá disfrutar de la ruta del vino de altura, cocina regional en vivo, viajes inmersivos con realidad virtual y la presentación oficial del Santuario del Agua, un nuevo atractivo de Salinas Grandes.
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6: Mucho tránsito en toda la zona de Villa Angostura hacia la zona de Bariloche con lluvia torrencial. Por favor, circular con precaución. A partir de las 20 se cierra el camino de Siete Lagos, Ruta 40 hacia San Martín de los Andes y Junín. Por favor, precaución por diluvio de agua. Llovió más de 80 milímetros en el día de hoy. La ruta 3 totalmente habilitada y la ruta 22 de Bahía Blanca a Zapala, máximo 80 para camiones.
2: En Salta, en donde nos escuchás por AM690, la temperatura es de 20 grados con cielo despejado. Aquí en Buenos Aires, 17 grados 4 décimas. Humedad 48%, cielo algo nublado.
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0: Hola, ¿qué tal? ¿Cómo están? Muy buenas noches. Bienvenidos a La Muralla de los Libros, el programa de la Biblioteca Nacional. Mi nombre es Ana Acosta y me acompaña, como cada semana, Gastón Francese. ¿Cómo estás?
1: Hola, Ana, qué lindo verte. Buenas noches para todos.
0: Y saludamos a Cristian Blanco en la coordinación de aire y en la producción de La Muralla de los Libros y a nuestro querido operador Ignacio Nacho Guglielmi. Con él siempre tenemos charlas de cine, literatura, de todo,
1: es
0: arte.
1: Es un grosso. Un día lo vamos a traer para acá, para
0: sí,
1: este lado.
0: Sí, lo vamos a entrevistar.
1: ¿En qué anduviste?
0: Fui ayer a la presentación del libro Cambio de Armas, editado por Marea.
1: Sí.
0: Y es un libro de Luisa Valenzuela que se reedita.
1: Qué lindo,
0: escrito,
1: me gusta.
0: Sí, escrito, yo digo, desempolvó algunas obras porque es Cambio de Armas y otros textos políticos. Uh-huh. Desempolvó aquellos cuentos y textos escritos en plena dictadura. No se pudo editar por primera vez en Argentina, se hizo en Estados Unidos. Ella en esa época estaba en el Pen Club de Estados Unidos haciendo denuncias y demás. Pero me interesa pensar en el proceso de escritura de este libro y de estos textos, porque es el momento en que la verdad revelada aparece en la ficción. Entonces me gusta como ese juego de pensar que lo que estaba sucediendo aparece, pero en la literatura.
1: Siempre que hablamos de literatura también lo ligamos a la política. Piensen en El Matadero o en el Sarmiento, o Sarmiento escapando de Rosas y escribiendo El Facundo. Dos libros esenciales, centrales de la literatura argentina. Bueno, muchas veces hay condiciones bastante problemáticas para el escritor para hacerlo, y me parece muy interesante lo que estás diciendo, Ana.
0: Así es. Y María, que es una editorial muy comprometida con los derechos humanos, ¿no? 50 años de la dictadura, reedita este texto Cambio de Armas. Así que ya la vamos a invitar a Luisa para hablarnos más que, sobre todo de ese proceso de escritura, cómo fue en esa época. Y la presentación estuvo a cargo de Silvia Hoppenheim y su hija Inés Hoppenheim. Un lujo.
1: Mira qué bien, che.
0: La primera vez que la escucho, Inés, y me gustó ese ensamble de generaciones, ¿no?
1: Claro.
0: Algo que mencionaban, la generación de Luisa Valenzuela, Silvia, y la generación de Inés. Esas tres miradas sobre un libro, sobre Cambio de Armas. Y ahí estuvo también, que la saludé, hacía mucho que no la veía, Felicitas Luna.
1: Mira.
0: La hija de Félix Luna, que tiene un vínculo muy muy cálido con la Biblioteca Nacional porque donó toda la colección de toda esa historia.
1: Me acuerdo.
0: Participó de varios encuentros con su padre en la biblioteca. Dirige el Museo de Arte Popular José Hernández.
1: Justo hoy que vamos a hablar de Hernández, ¿no?
0: De la muestra que se inauguró en la Biblioteca Nacional. Así que le mandamos un beso enorme a Felicitas. Me dio una gran alegría encontrarme con ella.
1: Qué lindo, qué lindo.
0: Y hablando de Luisa Valenzuela, va a estar en la biblioteca esta semana.
1: Yo tengo una noticia. Paseo con Borges, proyección del documental de Adolfo García Videla en el marco de la exposición Borges y México, que organiza la Biblioteca Nacional, la Embajada de México en Argentina y la Fundación Internacional Jorge Luis Borges. Va a ser este viernes 25 de septiembre, 18:30 horas, en el auditorio Jorge Luis Borges. La película se filmó en 1975, pero se tuvo que terminar en México debido a que su director debió abandonar el país. Y va a estar, ¿sabes quién?
0: ¿Quién?
1: Justo hablando de Roma. Nuestra amiga, la escritora Luisa Valenzuela, y el crítico investigador Pablo De Vita, que van a ofrecer una semblanza del director y de los acontecimientos.
0: Un especialista, Pablo, ¿no?
1: Una belleza,
0: sí.
1: Una belleza. No se lo pierdan. De vuelta, viernes 25 de septiembre, 18:30, Auditorio Jorge Luis Borges.
0: Además es el estreno mundial, porque no se pudo estrenar esa película.
1: Qué cosa.
0: Como decía, se empezó a filmar en Argentina, continuó y se concluyó en México y se estrena por primera vez en el Auditorio Borges, así que no se lo pierdan. Y hablando de Borges, ya lo vamos a contar bien, pero se viene una feria borgiana en el Centro de Estudios Borgianos durante un fin de semana. Después ya lo vamos a contar en octubre.
1: Bien.
0: Todos libros sobre Borges, así que los borgianos se van a hacer una panzada ahí. Bueno, y vamos a presentar, porque ya llegó al estudio.
1: Se está esperando.
0: Sí, a Gustavo Ríos, con él vamos a hablar. Qué lindo este libro, Mundo Fabulazo. Así que vamos a conversar con Gustavo.
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0: Gustavo Ríos nació en Las Heras, Mendoza, y reside en Buenos Aires. Es escritor, periodista, licenciado en Ciencias de la Comunicación Social por la Universidad de Buenos Aires. Colaboró para los medios gráficos Humor, el diario La Nación, publicaciones locales de Gran Buenos Aires como el diario de Morón y La Opinión. Integra el área de comunicación institucional de la televisión pública, de nuestra querida TV Pública. Ahí lo conocí a Gustavo. Y Mundo Fabulazo es su primer libro. ¿Cómo estás, Gustavo? Un placer enorme.
1: Librazo, atención.
0: Sí, librazo.
2: Bueno, muchas gracias. Es realmente una alegría poder estar acá. Les agradezco mucho la invitación y los elogios, realmente. Siempre es bueno recibirlos, pero bueno.
1: Merecido, está
2: incómodo en esa situación.
0: No, Gustavo trabaja... ¿Cuánto hace que trabajas en televisión pública? ¿Hace muchos
2: 19
0: años?
2: 19 años.
0: Y lo conozco de ahí, ¿no? La relación con la Biblioteca Nacional, cuando teníamos que hacer Mordisquito, todas las presentaciones que hicimos en el canal.
2: Sí, tal cual, pero fue una obra hermosa, fue una obra hermosa realmente.
0: Y ahí se generó el vínculo con Gustavo. No sabía que lo tenía ahí escondido todo este mundo que tiene que ver con la literatura infantil, y de qué manera también está construido el libro, ¿no? Esta serpiente que nos va llevando por todo el libro, y ahí aparece el impenetrable chaqueño, que vive la serpiente más larga del mundo, les contamos a los oyentes, y también, como decía, recorre varias historias todo el libro, porque comienza con la serpiente más larga del mundo, con la cabeza, después escondida, después otro texto sobre un ofidio como oficio, inolvidable, en amores, uróboros, ¿no? Y luego finaliza con la cola. Y a la vez va entrelazando otras historias, ¿no? A lo largo del libro. Y en un momento dice, porque según sé, hasta la más grande tiene un principio y un fin, ¿no?
2: Uh-huh. Tal cual.
0: Sí. ¿Cómo fue la construcción de este mundo?
2: Bueno, a mí yo descubrí, creo, siempre lo digo, tengo una hija dibujante y además que a veces también despunta el vicio de escribir. Ella ilustró la tapa del libro, hizo las ilustraciones del interior. Y en alguna oportunidad le dije que yo aprendí a escribir escribiendo. Y creo que cada vez que escribo algo, es como que también me estoy dando una enseñanza de cómo mejorarlo, cómo contar una historia, cómo lograr algo, cómo lograr conmover a partir de poder escribir algo, ¿no? Y este mundo fabuloso, a mí me pasó que durante la pandemia, un momento disruptivo realmente, yo estaba escribiendo otra cosa, otros cuentos que están ahí madurando para a la espera de algún editor, y editor o editora. Y bueno, me tomé una pausa porque había terminado de escribir eso y dije, bueno, necesito respirar, ventilar la casa para poder salir de ese lugar y poder meterme en otros trabajos. Y bueno, mientras estaba en esa pausa, en esas semanas de descanso, se me ocurrió un cuento, que es el primero de la serie, el que le sigue, digamos, esta apertura a este ensayo. Yo le llamo lo de la serpiente, me parece que es un ensayo.
0: Sí,
2: es un ensayo.
0: Puede verse como un
2: muy
0: ensayo
2: alocado.
0: También, sí.
2: Y bueno, se me ocurre un primer cuento y digo, bueno, voy a escribirlo para jugar un poco, para que es el de las hormigas artistas.
0: Ay, es mi favorito.
2: Y bueno, lo escribo. Me gustó cómo quedó. Después, siempre que hago alguna cosa, lo corrijo millones de veces. Pero bueno, me gustó en principio cómo quedó. Y ahí entonces me senté y dije, bueno, ¿por qué no otras historias con este tono? Ya sí pensándolas para chicos y chicas. Y bueno, ahí fueron surgiendo primero las ideas de, qué sé yo, hay un espantapájaros que tiene el sueño de volar, que surgió a partir de un dibujo que había hecho mi hija. Yo se lo había sugerido, pero ella lo elaboró.
0: Y Maite, dije, bueno, vamos a nombrarla.
2: Maite Ríos, exactamente. Y bueno, a partir de ahí surgió ese otro cuento y después fueron sumándose historias. Y la serpiente es muy simpático la historia, porque yo tenía la idea. Decía, bueno, vamos a hacer un cuento que hable de la serpiente más larga del mundo. Y no se me ocurría cómo. No se me ocurría ni la introducción ni nada por el estilo. Entonces, un día jugando con el texto, porque bueno, también es una cuestión por ahí de oficio, por ahí no, pero a mí me pasa que muchas cosas se me ocurren mientras estoy escribiendo. Y entonces me puse a jugar a escribir y tiré esa primera frase que está en el libro, que es, me contaron que en el impenetrable chaqueño existe la serpiente más larga del mundo, y a partir de ahí empecé a tirar cosas. Después las organicé, porque les puedo asegurar que la primera versión era sumamente caótica. Y bueno, terminó quedando en ese formato que bueno, a la editora y a mí nos parecieron simpáticos. Yo se lo presenté con mucho miedo. Le dije, mira, tengo esto como para sumarlo al libro. Y bueno, a ella le encantó. Así es que lo sumaron, aportaron ideas, sugirieron que fuera serpenteando entre los cuentos.
0: Sí.
2: Y además sugirieron titular cada apartado.
0: Pues se va intercalando con los otros textos.
2: Exacto. Y bueno, así es que se fue componiendo y les decía, fue realmente muy, muy... No solo un aprendizaje, porque yo nunca había escrito para chicos, salvo algún cuento para la escuela de mis hijos, ¿no? En alguno de esos talleres en los que integran a la familia. Y entonces también fue un aprendizaje de ponerme, bueno, ¿cómo le contás a ellos? Tratando de no hacérsela difícil, pero tampoco fácil, ¿no? Sabiendo y respetando su inteligencia y sus sentidos.
3: Estamos hablando con Gustavo Ríos, estamos presentando Mundo Fabulazo, pero también hay algo, antes de presentarte recién, no sé, esto es algo que vos no sabes, la semana pasada vino Iván Acosta, estuvimos haciendo un repaso por su libro que era un bestiario filosófico, ¿no? Y en este caso tenemos un bestiario, pero literario, ¿no? Uh-huh. Hormigas, pájaros, lechuzas, sapo, hornero, gata, pingüinos, grillos, mariposa. Un espantapájaro que es como una figura intermedia entre esos animales y los hombres. Uh-huh. Estos animales tan particulares, hasta te das tiempo para hacer un homenaje a Horacio Quiroga, hacer un guiño con Horacio Quiroga y su tortuga. Pero esa colección que vos armaste, y a esto quiero ir, que también hablábamos con Iván Acosta, armar una colección y ofrendarla, darla, me parece un gesto de mucha generosidad. Entonces, además de cómo uno cuenta eso para los chicos, uno está compartiendo su propia colección.
2: Sí, totalmente de acuerdo. Totalmente de acuerdo, y el recorrido del libro después de publicado es un poco ese. Porque yo, a cada lugar al que voy, y por suerte me encanta viajar y por suerte puedo hacerlo, a cada lugar al que voy llevo libros, los regalo en las bibliotecas populares. Tuve la suerte de poder llevarlo, bueno, con un compañero de la radio, que es Chelo Ayala, llevarlo a LRA 36, hacérselo llegar a los chicos de la escuela, de la base Antártica Argentina. Y los chicos me hicieron un video de devolución que la verdad que me derritió. Y lo mismo me pasó en Palpalá, en Jujuy, y entonces en cada lugar fue
3: ese
2: recorrido.
3: Es un libro muy federal también.
0: Mira, sé que estaba pensando,
3: eso.
0: La Biblioteca Nacional participa del tren de Capital Humano que recorre todo el país y viaja el equipo de trabajo comunitario de la Biblioteca Nacional y van en cada lugar que van parando, van leyendo algunos textos, algunos cuentos, así que... Se podría sumar.
2: Bueno, sí, por supuesto. Y si está en mis posibilidades, también puedo ir a leer o a compartir el momento de lectura, ¿no? Es lograr... El arte en sí me parece que es un acto de dar, de ser generoso. Y es un acto arriesgado, ¿no? Pero me parece que en esa generosidad es donde ya ganás un primer reconocimiento, ¿no?
0: Mira, estaba pensando en esto que decís, que en cierta forma es pensar en las infancias, en este don, pero también en no subestimarlas, como hablabas hace un momento. Y uno piensa en esta serpiente interminable, infinita es la palabra con la que la describe el narrador. Y ahí aparece esa idea de infinito, ¿no? Dice, ¿quién pudiera ir al infinito para averiguar y contarnos si es cierto? En otro momento dice, ¿tendrán... hilitos los pensamientos para unirse unos con otros, que a veces se enredan y por eso arman unos embrollos indescifrables, ¿no? Y pienso que es una invitación que la haces a las infancias, a la imaginación, ¿no? A pensar, a reflexionar, con preguntas profundas.
2: Si eso está logrado, sí, me encanta que eso esté visible en el texto. Yo me acuerdo siempre de las reuniones. Yo me crié en el Gran Buenos Aires, en un lugar de muchos espacios abiertos, y había mucho fogón ya de chiquitos, porque bueno, era otro tiempo y podíamos estar...
0: Vos sos mendocino, te fuiste a...
2: Soy mendocino, sí. Me crié en el Gran Buenos Aires y la mitad de mi vida la llevo viviendo en La Boca. Y ahí lo que teníamos era lugares abiertos y fogones donde nos reuníamos y por ahí nos preguntábamos cosas raras como de qué eran las estrellas, ¿viste? Y éramos pibitos de 10, 11, 12 años y alguno por ahí sabía, pero los demás todos éramos conocimiento intuitivo. Y un poco cuando yo termino de escribir La serpiente más larga del mundo, noto que hay eso. ¿No? Hay eso de decir, bueno, me arriesgo, no sé, y lo vi en algún lado, pero no estoy seguro, igual lo tiro como una idea, y bueno, me pareció que es algo también muy divertido, ¿no?
3: Es Gustavo Ríos, estamos compartiendo Mundo Fabulazo. ¿Sabes con qué me quiero sumar con esto que dijiste que me encantó, Ana? También con el juego. A ver, así como la serpiente va serpenteando por los capítulos, hay una parte del libro que tiene una coda. Un plus.
0: Ah, sí, la chapa.
3: Es invitar también al lector, convidarlo a vos también. Contanos vos, porque me parece que también, así como vos dijiste, empecé jugando. Sí. Me parece que el libro tiene un espíritu lúdico muy hermoso.
2: Sí, tal cual. Y en la experiencia de poder ir a compartirlo con chicos, ¿no? Porque no solo el viaje de poder regalarlo en bibliotecas populares, sino también. En algunas escuelas, pude ir a la escuela donde hice la primaria, por ejemplo, ¿no? Y dejarlo para que los chicos hicieran actividades y después compartir un rato con ellos y recibir todos los regalos que prepararon, dibujos, materiales. Y después, en otra escuela en la que estuve, me encontré con chicos que escribían ya, ¿entendés? A los 10, 11, 8, 9 años, y ya se tiraban a escribir. Y me parece que la experiencia del juego, tanto en la escritura como en la lectura, son fundamentales.
0: Porque además es lo que dice Gastón, ¿no? Los invitás a intervenir el libro, a intervenirlo, a ser parte. Cual, porque la chapa, ¿qué hace? Les cuento a los oyentes que aún no lo leyeron. Son preguntas que invitan a los pequeños lectores a que intervengan en el libro y las historias. Porque son historias, son preguntas que tienen que ver con cada uno de los cuentos. Entonces ahí aparecen estas preguntas. A ver, vamos a
3: y una cosa
0: vamos
3: más,
0: a ir a algunas.
3: Intervenirlo es también sacarle la

0: mismo para nosotros los grandes cuando descubrimos eso en Rayuela, ¿no? En decir, mirá, léelo como quieras. Léelo sí. así como te digo, léelo así como estás acostumbrado a leer, o lee lo que quieras. Y debo reconocer que leí los capítulos prescindibles y en algún momento decía, ¿para qué me metí acá? Pero llevé alguna enseñanza. De todas maneras, es un poco eso, ¿no? Y en este momento en el que chicos, chicas, adolescentes ya pueden producir su contenido, pueden contar sus historias, me parece muy importante que ya vayan teniendo esta posibilidad de poder hacer una lectura crítica, ¿no? De también decir, che, este cuento me aburrió, aquel no me gustó.
1: Sí, exactamente.
0: Que también es parte del asunto, ¿no?
1: Sabés que también estoy pensando que se puede sumar a los encuentros de literatura infantil,
2: claro,
1: que se hacen en
2: claro,
1: la biblioteca con autores.
2: Sí,
1: y las escuelas, ahora que haces referencia,
2: bien,
1: que vas mucho
2: la
1: a las escuelas.
2: La gente comunitaria lo hace, te vamos a poner en contacto.
1: Sabés que hablabas de Quiroga, uh-huh, ¿no? Y hay otros guiños a otros escritores que te van llevando, ¿no? Me gustan esos libros, siempre lo mencionamos, que te van llevando a otras lecturas.
2: Claro.
1: Y ahí también hablas de Penélope, que aparece en varios textos, uh-huh, esa mujer de la leyenda griega que hizo un sudario interminable, ¿no? Para su amado Odiseo, ahora que se hace poco
2: sí, claro,
1: se proyectó la película.
2: Viene justo.
1: Sí, que se había ido a la guerra de Troya. Y también esto que te decía, ¿no? Porque es interesante. Le propones al pequeño lector, ¿no? Otras lecturas, otras búsquedas, y también aparece Julio Verne.
0: Aparece Julio Verne, bueno, Quiroga es, para mí, es una referencia obligada, más en un trabajo como este, porque yo cuando era chico me lo conocía prácticamente de memoria, los cuentos de la selva, por lo menos el orden en el que apareció en el libro, porque lo había leído millones de veces. Era una época sin celulares, era una época con poca televisión.
2: Otro mundo.
0: Otro mundo, y entonces para nosotros estaban las bolitas, los barriletes, los libros, los que teníamos esa posibilidad, las historietas. Y bueno, me parecía obligado tener alguna mención, ¿no? Cuando me apareció la oportunidad dije acá. Y bueno, quedó simpático.
1: Mira, si les parece, vamos a escuchar El Reino del Revés.
2: Dale.
1: Porque hablando del revés, quiero hablar después de las hormigas artistas.
2: Impecable, me encanta.
1: Y vamos a hablar también de Maite, porque las ilustraciones de Maite son,
2: sí, bellísimas.
1: Son bellísimas. Maite Ríos, me gustó. Yo quiero esta ilustración de las hormigas. Me enamoré de esa ilustración.
2: Es muy sólido el libro.
1: Sí.
2: Muy sólido, se lo digo en serio.
1: Y después del nene que está debajo del árbol, con la lechuza también.
2: Vos
1: me encantó
2: esa.
1: Vamos a la música, a la tanda, ¿sí? Y luego conversamos unos minutos más con Gustavo Ríos sobre este mundo fabuloso.

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3: Continuamos en La Muralla y los Libros, el programa de la Biblioteca Nacional, conversando en esta noche con Gustavo Ríos sobre Mundo Fabuloso. Y es de esos libros, como decíamos con Gastón, ¿no?, que uno le leería a un sobrino, a un hijo. Bellísimo. Y además con las ilustraciones de Maite.
4: Uno quisiera tener un hijo chico para leérselo.
3: Para leérselo. Se lo voy a leer a mi sobrino más chico.
4: Ahí está.
3: Y las ilustraciones de Maite Ríos, que yo le decía a Gustavo, me enamoré del... me gustan todos los dibujos, pero las hormigas es bellísimo. Y Maite está en San Telmo.
5: Maite está los domingos, a veces, en la feria de la calle San Telmo, en la feria de la calle Defensa en San Telmo.
4: Sí.
5: Porque, bueno, ella es dibujante desde que pudo alzar un lápiz con la mano.
4: Qué
5: y, bueno, está estudiando en la Universidad Nacional de las Artes, también qué está lindo. Por graduarse en filosofía en la UBA.
4: Wow.
5: Y bueno,
3: ahí están sus ilustraciones, le mandamos un beso.
5: Ahí están sus ilustraciones en diferentes soportes.
4: Así Maite, que,
3: sí,
4: bueno.
3: Se va a encontrar ahí con Maite. Bueno, y... te invitamos a leer, Gustavo.
5: Leemos un fragmento muy cortito.
4: Sí, claro.
5: Hago una breve intro, que es la historia del romance de una mariposa y una flor, ¿sí? Que sucede todo el tiempo. Es el romance de Saki y Milarai. Tienen dos nombres de pueblos originarios, ¿no? Que hay mucho también en el...
3: De eso, sí, claro. Tal cual.
5: Bueno, no les voy a spoilear la historia, no les voy a contar cómo surgió este romance ni cómo es el desenlace, pero sí que esto lo cuenta un juglar, que es un grillo que vive en el campo, y él en parte de su relato cuenta que solo las mariposas y las flores pueden hablar entre ellas, porque nadie entiende su lenguaje. Pero entonces dice, ¿cómo fue que se conoció esta historia si nadie más que flores y mariposas pueden entender su lenguaje? Todos los que lo rodeaban lo escucharon con suma atención, excepto los mosquitos, que como era una noche de verano, seguían chocándose unos contra otros. Sepan que las flores escriben el diario de su vida en sus pétalos y los sueltan cuando ya no tienen más lugar para seguir escribiendo en uno nuevo. Yo, que conocí muchos idiomas a lo largo de mis viajes, encontré esta historia tal como se la cuento a ustedes. Luego el grillo agradeció a su auditorio con una reverencia y todos se fueron dispersando, dejando hojas frescas, semillas, raíces y pequeños frutos para recompensar al juglar por su arte. Dicen que en ese rosal de flores color té con leche hay una rama en la que desde aquellas tardes nacen siempre flores amarillas como el limón, y que ese jardín es reconocido porque allí hay mariposas perfumadas como en ninguna otra parte.
3: Bellísimo, bellísimo. Y sabés que estuve pensando también que no solamente está este recorrido que va serpenteando esta serpiente más larga del mundo, sino también que hay una idea de lo federal dentro del libro. No sé si eso viene de nuestro vicio de trabajar en el Estado. Pero ahí uno recorre desde las selvas en el Delta, ¿no?, los bañados que rodean el río Salado en el centro de Santa Fe, el sapo Amancio en la selva misionera, los pingüinos en el Atlántico Sur, el impenetrable chaqueño, así comienza la primera historia, ¿no? Y ahí las historias van recorriendo nuestro país.
5: Exacto, es un poco la propuesta. Yo después de cuando empecé a trabajar idea por idea, siempre me planteé como consigna de taller literario.
3: Sí, pues,
5: ¿no?, de,
3: qué lindo
5: decir,
3: eso.
5: Cada una tiene que estar en un lugar de nuestro país y tiene que ser interpretada por un animal de nuestro país.
3: Sí.
5: Sea propio o importado, pero que viva acá y que nos permitiera conocer y contar cómo es un lugar en Argentina, ¿no?
3: Así es. Y las hormigas, nos quedan dos minutos, pero vamos a aprovecharlos. Las hormigas o artistas, ¿no?, que están bajo un enorme ombú, y estas abejas que siempre están atentas a que no se altere el equilibrio de la naturaleza. Y las hormigas, dice, hay una idea de lo colectivo ahí también, ¿no? Porque también las hormigas y piensan en lo distinto, un grupo de jóvenes hormigas artistas, el arte pop de las hormigas, ¿no? Y está ahí, por un lado, estas artistas que se animan.
5: Sí.
3: Pero también hay algo también de lo colectivo, ¿no? Como comunidad.
5: Sí, y hay algo del desafío a las reglas dentro de ciertos parámetros de convivencia y la aceptación de ese desafío y la integración de esa novedad que introducen las nuevas generaciones, ¿no? De decir, bueno, hagamos arte pop más allá de juntar comida y juntar comida.
3: Gustavo, gracias, ¿eh? Un placer enorme. Gustavo Ríos, realmente, bueno, como dije al comienzo, lo conocí en la TV pública, ahora conozco esta faceta de él como escritor. Es un enorme placer y gracias por este libro.
5: Bueno, muchas gracias a ustedes, y también el reconocimiento a la gente del Grupo Editorial Sur, que contribuyó mucho a que el libro quedara tan lindo desde la edición, ¿no?
3: Bellísimo. Lo despedimos y pasamos ahora a la música.
5: Sí.
3: Y vamos a hablar de una muestra que se inauguró hace muy poco en la Biblioteca Nacional, José Hernández. Enseguida volvemos.
6: Buen día, mi nombre es Andrés Troncuá y quería invitarlos a la inauguración de la exposición 1926 Memorias del Futuro el jueves 24 de septiembre a las 19 horas en la sala Juan L. Ortiz de la Biblioteca Nacional. 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Las ciudades cambiaban de ritmo, aparecían nuevas tecnologías y se expandían los públicos lectores, las editoriales y la circulación de impresos. En ese escenario, los escritores y los artistas ensayaban lenguajes, formas y debates que definieron buena parte de la modernidad. El juguete rabioso de Roberto Arlt, El tamaño de mi esperanza de Jorge Luis Borges, Los desterrados de Horacio Quiroga, Don Segundo Sombra de Ricardo Güiraldes, Poemas de amor de Alfonsín Storni, 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vaso intacto y otros cuentos de Salvadora Medina Honrubia, Versos de una de Clara Vetter, César Tiempo y La musa de la mala pata de Nicolás Olivari son tan solo algunos de los determinantes libros 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

0: son los hermanos Cuti y Roberto Carvajal, los hermanos Sean Unidos. Y de esta manera vamos a presentar Vidas de Hernández, un itinerario argentino, la exposición organizada por la Biblioteca Nacional que rinde homenaje al autor de Martín Fierro a 140 años de su muerte. La muestra está de lunes a viernes de 9 a 21 horas y sábados y domingos de 12 a 19 en las salas Leopoldo Lugones y Marina Walsh de la Biblioteca Nacional. Apenas ingresás, ¿no? Vamos a...
1: Exactamente, sí. ¿Cómo es?
0: Pasás el ingreso y ahí están las dos salas. Y para hablar sobre esta exposición están Fernanda Olivera, Santiago Allende. Ellos son investigadores de la Biblioteca Nacional, vienen trabajando en muchas muestras, pero les tocó esta. Y vamos a hablar de Vidas de Hernández. Lindo pensar un personaje, a veces las fechas te obligan a pensar en una efeméride, ¿no? Pero acá le buscaron la vuelta para hablar sobre las vidas, ¿no? Que lo plantea Guillermo David, el director de Cultura de la Biblioteca, en el catálogo, como el destino también, ¿no?
2: Sí, hola, buenas noches.
0: ¿Cómo estás?
2: Muy bien. Sí, el desafío de esta muestra al hacer un homenaje a un personaje tan emblemático para la literatura y para la identidad nacional era buscarle una vuelta, algo diferente para poder abordarlo. Y lo que pensábamos con Santiago y con Sofía, que también forma parte del equipo de investigación, es pensar no en el Martín Fierro, o sea, un desafío para nosotros era hablar de José Hernández sin hacer foco en el Martín Fierro. Por eso pensamos en su vida y como ha sido un hombre multifacético, un hombre que tuvo una vida corta y sumamente intensa y pasó por un montón de cargos políticos, de roles en la sociedad del siglo XIX, nos pareció que era oportuno hablar de estas vidas, ¿no? Cómo iba modificándose a medida que se modificaba el país, a medida que se construía la nación argentina, se construía este personaje tan importante para nosotros.
1: Hay algo de paralelo ahí también, a medida que se va construyendo, como decís vos, se va organizando el país, se va organizando la propia vida de Hernández, empieza soldado, periodista, militar, no sé, digo, escritor.
3: Es muy llamativo eso, lo que comentaba recién Fernanda, en relación al paralelismo entre la biografía de Hernández y la construcción del Estado Nacional, y también los distintos proyectos políticos que estaban en pugna en aquel entonces. Vos recién mencionabas la trayectoria de Hernández militar, por ejemplo, antes de esta exposición, también, viste, yo desconocía eso.
1: Sí, sí, claro.
3: Y, por ejemplo, Hernández participó de las batallas del Tala, la batalla de Cepeda, estuvo en Pavón, estuvo en las en rebeliones gauchas encabezadas por López Jordán, después
0: estuvo
3: del asesinato
0: ahí
3: de Urquiza.
0: Claro, sí.
3: Posteriormente a eso, exactamente, Hernández se exilia, vive en la frontera ahí entre Uruguay y Brasil, en una localidad que se llama Santana do Livramento. Por eso también la idea de un itinerario argentino, también pensar en la cartografía, así, pensar en la cantidad de lugares en donde vivió Hernández. Y justamente lo que decíamos antes de Hernández, en un momento estando en el bando urquicista, después como defendiendo anteriormente a Buenos Aires, posteriormente con López Jordán, finalmente termina siendo diputado y termina siendo senador, interviene en los debates por la capitalización de la ciudad de Buenos Aires, interviene también en lo que es la construcción de la ciudad de La Plata, de la fundación de La Plata. Entonces sí, podemos ver a Hernández formando parte de muchos de los acontecimientos que uno entiende que fueron gestando el Estado Nacional.
0: En esta investigación, Fernanda, que hicieron, también se encuentran con materiales, ¿no? Con patrimonio de la Biblioteca Nacional, y también uno se encuentra con otros elementos que forman parte del catálogo. El catálogo es lindísimo, un libro catálogo, Vidas de Hernández, un itinerario argentino. Si a alguien le interesa, puede pasar por la librería de la Biblioteca Nacional ahí en Las Heras y Austria.
2: Y está a la venta, pero también se puede descargar de forma gratuita de la página de la Biblioteca Nacional. El catálogo está subido ahí. tiene algunas particularidades. Una de ellas es que la tapa del catálogo es una pintura, un óleo que hizo Lautaro Fishman para la ocasión. Hay algo que nosotros también pensamos y que hicimos con Santi y con Sofi, de Hernández, de esta vida tan intensa que tuvo. Como registro fotográfico, se conocen solo dos fotografías de Hernández. Hay una de cuerpo entero que supuestamente se la tomaron en Corrientes, o ese es el dato que se tiene. Y después una que es el torso, nada más se ve el busto de Hernández. Una de ellas, que es algo muy curioso y que a Ana le parece encantadora como casi todos, es un daguerrotipo que se sacó Hernández en su juventud. Se sacó de frente y espaldas la fotografía.
0: Pero es linda la historia, ¿no?
2: Claro, porque lo puso en un relicario y se lo envió una novia
0: antes de casarse con
2: Carolina González del Solar, ¿no?
1: Sí,
2: antes
1: de cosas que no sé.
0: Me
2: bueno,
0: gusta
2: la parte del chisme, es como la parte más interesante, digamos. Todo.
0: Vas a ver que los oyentes van a querer a ver la muestra de Hernández. Sí.
2: Hernández se hace fotografiar, hace este daguerrotipo de frente y espaldas, porque en el relicario el símbolo era que lo tuviese esta novia de cuerpo entero. Un escándalo para la época. Y lo que cuenta la leyenda es que, bueno, la destinataria de este relicario se ofendió, se lo sintió como una ofensa y lo dejó. Pero bueno, vamos al punto de las fotografías, que es lo que les contaba.
0: Sí.
2: La cara de Hernández la conocemos entonces por esa foto que él mismo hizo que lo retrataran, y esta foto de cuerpo entero. Y nos llamaba mucho la atención que en casi todas las obras referidas a Hernández, o sobre todo en los Martín Fierros, en las ediciones de Martín Fierros, había un Hernández, y esa se parecía mucho a estas fotos que conocemos, pero algunos tenían como cierta libertad, ¿no? Como mucha soltura para inventarse, para imaginarse un Hernández. Entonces dijimos, ¿por qué nosotros no vamos a tener nuestro propio Hernández? Y por eso lo invitamos al Lautaro Fishman a que participe, y generosamente nos hizo este retrato, su propio Hernández.
0: Sí. Si lo quieren ver, pueden ingresar a la página web www.bn.gov.ar, y ahí en los catálogos lo buscan, lo pueden ver de manera gratuita.
1: No, me quedaba pensando también, dentro de esta vida multifacética, hay un adversario muy marcado que también, de alguna manera, volvemos con esta analogía del país, ¿no? Y modelos de país, y que tiene que ver con Sarmiento. Cuéntanos un poco de esto que también ha sido muy notorio en su vida.
3: Bueno, dentro de todos los materiales que queríamos exponer, también viste parte del objetivo de las muestras, es que el público que viene a la biblioteca conozca que hay en la Biblioteca Nacional. En la Sala del Tesoro está la primera edición de La Vida del Chacho, que es una compilación de los artículos que publicó Hernández. Vos antes, Gastón, habías hablado de las distintas facetas hernandianas. Bueno, Hernández, periodista, en este caso, que escribía en el diario El Argentino, en Paraná, y ahí publicó 5 artículos de abierta denuncia en relación al asesinato de Chacho Peñalosa.
1: Ahí se puede haber un vínculo con Walsh, ¿viste? Que hay gente que los vincula de alguna manera.
3: Bueno, parte, cuando hablamos de gente, bueno, ahí lo tenemos a David Viñas, que trazó como una genealogía.
1: Ahí está.
3: Exactamente, sí, entre Hernández, Art y después Walsh. Pero bueno, volviendo a lo de la vida del Chacho, sí, como una suerte de génesis del periodismo de investigación.
1: Es
3: impactante en ese momento los epítetos que usa Hernández para justamente caracterizar a ese asesinato. Es decir, entonces, como los unitarios son los salvajes, son los que dehuellan a traición y a un general de la nación, porque bueno, Chacho Peñalosa había sido muy importante en relación a todas las batallas, digamos, por la independencia del país, había tenido participación. Y bueno, y 12 años después, Hernández reedita La Vida del Chacho, y es una reedición que Sarmiento, o dicen que Sarmiento, bueno, la acusa como de suavizar, de ser como una reedición light, como de sacar en las partes justamente más de denuncia que tenían aquel original. y entonces tienen un intercambio entre los diarios La Tribuna y La Libertad en 1875. Vale decir que Sarmiento no firma esas notas, se sospecha que estaba, claro, Sarmiento por atrás, y bueno, se denuncian mutuamente, y esa polémica tiene lugar en la muestra, es una, tenemos como toda una pared entera donde sacamos varios extractos y están ilustrados por Rep. Recién comentaba Fernanda, de varios como los ilustradores de Hernández, y también tenemos parte de las ilustraciones de Rep.
0: Es una belleza la muestra, y está dividida en las dos salas, en las salas Leopoldo Lugones y María Elena Walsh. Ahí uno se puede encontrar con parte de lo que están contando Fernanda y Santiago. Es el patrimonio de la Biblioteca Nacional que se exhibe, ¿no? Como para pensar en todas estas vidas de Hernández. Y también está el árbol genealógico, ¿no?, de la familia Hernández, y ahí está el vínculo con su hermano, con Rafael, ¿no? Tenía dos hermanos, Magdalena y Rafael. Sí. Y hay un texto que yo les comentaba antes de comenzar la conversación, de Juan José Saer, Diálogo bajo un carro, en el arte de narrar, que es bellísimo, ¿no?, esta conversación entre José y Rafael.
2: Sí, el vínculo sumamente estrecho y muy, muy, muy amoroso que sostuvieron Hernández, los Hernández, Rafael y José, se ve expresado en casi toda la obra de José Hernández, que lo menciona su hermano, y al revés, ¿no? Rafael es el primero que hace una biografía sobre José Hernández. La primera biografía que se, y ahora vamos a ese poema tan lindo que aparece en el catálogo, la primera biografía que se escribe sobre José Hernández se escribe en vida de él en un diccionario biográfico, y se tiene la primera mención, ¿no? Es como había escrito el Martín Fierro, había sido un éxito de taquilla, entonces había que mencionarlo, y lo mencionan en un diccionario biográfico, pero después no sé, como que la vida de Hernández pasa desapercibida, pese, ¿no?, como que su personaje reemplaza su vida. Martín Fierro es más importante que el autor. Pero cuando muere José Hernández, se le pide a Rafael que escriba una biografía. En realidad era la biografía de varios poetas, porque las calles de Pehuajó iban a ser mencionadas con los nombres, iban a ser nombradas con los nombres de grandes poetas. Uno de ellos era José Hernández. Entonces Rafael escribe esa biografía, y a mí siempre me conmovió porque dice algo así como que tiene que escribir la biografía y separarse de ese personaje, pero es el hombre que más ha amado en su vida. Entonces como que dice, bueno, ojo, todo lo que diga acá puede que esté atravesado por todo ese amor.
0: Sí.
2: Y recoge esa relación, Juan José Saer, en ese poema tan lindo y bastante, creo yo, desconocido. El dato nos lo pasó Mauro Haddad, que es un gran lector de Juan José Saer, que se llama Diálogo bajo un carro. Ellos luchan juntos en varias oportunidades, pero en una específicamente Rafael Hernández queda herido cuando se hace el levantamiento en Uruguay, y José Hernández va en busca de su hermano, no llega a Uruguay, pero se reencuentran y él está bastante grave, Rafael, y eso queda en las biografías de Hernández, queda por escrito, y evidentemente Saer frena justamente en ese episodio, que es los hermanos que se encuentran después de una batalla y mantienen un diálogo bellísimo, con una pluma increíble, mantienen un diálogo bajo un carro, y sostienen de alguna manera no solo el diálogo basado en esa batalla en particular, sino en todas las luchas intestinas por las que tuvieron que atravesar. Es muy hermoso ese poema, realmente.
0: Y uno puede encontrarse también con otras facetas, ¿no? También hablaban de Sarmiento, pero también pienso en Urquiza, ¿no? Mm. ¿Cómo es ese vínculo que atraviesa entre ambos? Porque también está asignado por luchas y por batallas.
3: Bueno, el vínculo con Urquiza, recién Fernanda comentaba también intercambios que uno tiene con otras instituciones en relación cuando uno hace una muestra. Nosotros tenemos también correspondencia de Hernández con Urquiza y con López Jordán en la exposición. Hernández tiene una digamos, van cambiando, antes decía la palabra epítetos, digamos, a lo largo de esta correspondencia, digamos, sí. Claro, va cambiando la forma en la que se dirige Urquiza.
1: Por ser elegante.
3: Con una relación, claro, al principio como de más amistad y finalmente como de mayor distanciamiento, también por el cambio de posicionamiento político, digamos, de Urquiza, posterior, digamos, a la batalla de Pavón, digamos, de que Urquiza termina siendo como más cercano después al centralismo porteño, y ahí entonces Urquiza, después, Hernández, termina teniendo más proximidad con López Jordán, que se señala que fue uno de los responsables del asesinato justamente de Urquiza. Entonces, forma parte también de las idas y vueltas que comentábamos recién en relación a los distintos bandos y a los distintos proyectos en pugna en vistas a la consolidación del Estado argentino.
1: Ahora, si yo no me equivoco, si no me corrigen y les agradecería también. Él tiene una sensibilidad muy especial por los sectores populares. Digo, me parece que a lo largo de su historia, ¿eso sí es algo constante o estoy equivocado?
2: No, sí, es algo constante. Se critica mucho, tal como decía Santiago, es lo que más se critica en Hernández, está como que pasa de bando. Sin embargo, desde la lectura de sus artículos periodísticos y de su obra máxima, que es el Martín Fierro, sabemos que de bando, si el bando es la mirada que tenía sobre cómo debía ser este país y cómo debía ser repartida la riqueza y el territorio, nunca se cambió de bando, claro, Hernández. Claro. Su preocupación por el hombre de campo estuvo siempre, y de hecho por eso también abrazaba las causas que abrazaba, ¿no? En el caso de Urquiza, abraza la causa urquicista mucho tiempo después de haber luchado por en el bando unitario. ¿Y por qué abraza esa lucha? Porque siente que es una injusticia que la riqueza esté concentrada en un solo lugar, que en este caso era Buenos Aires. No tuvo mucha suerte igual con la causa que abrazó, pero siente que tiene que estar del lado de los gauchos. Se busca siempre esta, y es insistente la búsqueda de la contradicción hernandiana, ¿no? Hernández estaba, se contradecía, iba de bando en bando. En realidad, cuando llega el momento en el que Hernández se tiene que pronunciar si está a favor o no de la capitalización de Buenos Aires, ya no hay dos bandos. Hay uno solo, es el Partido Autonomista Nacional, y es al que pertenece. Pero su postura frente al hombre de campo sigue siendo el mismo. Y después algo que nos llamaba la atención con Santiago y que nos pareció que también estaba buenísimo rescatarlo, y por eso aparece en la muestra, es que tiene plantea una política pública para contener a las viudas. Y uno piensa, bueno, ¿por qué tendría que pensar en semejante política? Bueno, los hombres iban a la batalla permanentemente, y nos peleábamos entre nosotros, era lo más dramático. Entonces, esas mujeres quedaban abandonadas. Y hay una mujer en particular que a él lo deja muy marcado, que es la esposa del Chacho, a quien se obliga a barrer la plaza, ¿no? Y se la somete al escarnio público. Entonces, hay un montón de inquietudes que tiene Hernández que hablan de un hombre íntegro que piensa en la unidad nacional, en la fraternidad, todos esos conceptos que después van a aparecer en el gaucho Martín Fierro.
0: Uno piensa en el poema, ¿no? En la publicación de Martín Fierro, que generó debates en torno también a la esencia del ser nacional, y tanto se ha hablado, pero Vidas de Hernández también nos cuenta todas estas vidas, ¿no? También como crítico de arte, y esta relación con la masonería, que yo no la conocía, que también es un dato curioso, ¿no? El hermano de Carolina del Solar, que era su mujer, era masón.
2: Claro, y es una como un rasgo característico de los hombres del siglo XIX, ¿no? Pertenecer a la masonería. Sí. Y el hermano de Carolina, el cuñado de José Hernández, es quien lo presenta, hace que se ingrese en la logia, y tuvimos el gusto de poder visitar la logia de, recordame Santi, es la gran logia,
3: ¿no? De libres y aceptados
2: masones. Ahí está, de libres y aceptados masones, porque la memoria de Santiago es una maravilla.
1: ¿Regresaron?
2: Y pudimos ir...
3: Entrevistamos a Pablo Lázaro, al gran maestre, especialmente para la muestra. También la muestra tiene un video con entrevistas, y ahí justamente él reponía un poco de este vínculo de Hernández con la masonería.
0: Estas vidas de Hernández, ¿la quieren conocer? Vayan a la Biblioteca Nacional, las salas Leopoldo Lugones, María Elena Walsh, de lunes a viernes de 9 a 21 horas, el horario de la Biblioteca Nacional, y sábados y domingos de 12 a 19. Fernando Olivera, Santiago Allende, un placer enorme, nuestros compañeros
2: gracias.
0: De la Biblioteca
2: Muchas
0: Nacional,
2: gracias,
0: grandes
2: ¿eh?
0: Investigadores, gracias,
3: gracias.
0: Un placer. Y llegamos al final del programa, chau, Gastón.
1: Chau.
0: Nos despedimos a los oyentes como siempre, que tengan muy, pero muy buena semana, hasta el miércoles.
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2: Las 9 de la noche en la República Argentina. Javier Milei culpó a Axel Kicillof por el aumento del riesgo país. El presidente realizó estas declaraciones al participar de una charla de la Fundación Federalismo y Libertad en Nueva York.
3: Y el riesgo país se mantiene en la zona de los 500, sube, fluctúa. Si aparecen pelotudos hablando por New York, sube, obvio. Pues dicen, uy, no, creíamos que era boludo, pero no tanto. Y exclusivamente por lo que el mercado denomina riesgo cuca. Porque si comparamos los bonos que vencen durante nuestra gestión contra los que vencen pasadas las elecciones del año que viene, se observa una diferencia de por lo menos de 450 puntos básicos.
2: La información deportiva con Nicolás Álvarez.
4: Andrés Gariano será el árbitro de Boca Racing el domingo a las 5 de la tarde en Rosario por los cuartos de final de la Copa Argentina. En tanto, Lucas Novelli estará en el VAR. Lo más importante desde el punto de vista futbolístico, en Boca Bray reemplazará a Álvaro Montero, que viaja para estar con la Selección Colombia, y en Racing está a disposición Canavo de Juan Pablo Voivoda.
2: El tránsito con Ernesto Arriaga.
5: A esta hora el tránsito en la General Paz mejoró, se puede transitar a una máxima de 80 kilómetros por hora, como indica la cartelería. Por otro lado, toda la zona del Paso Cristo Redentor está cerrado por temporal de nieve hacia Chile. El Paso Zamoré abre mañana a las 9 de la mañana y el Paso Pino Hachado se encuentra cerrado. Aeroparque y Ezeiza y los subtes operan con normalidad.
2: En Bariloche, en donde nos escuchás por AM590, la temperatura es de 7 grados con cielo cubierto. Aquí en Buenos Aires, 17 grados, humedad.